Marcelo Patrono nació en la ciudad de Buenos Aires, en la República Argentina. Es un apasionado por la música desde temprana edad y con una gran sensibilidad, considerado como un precursor de la música cristiana contemporánea en español. En el año 1986, Marcelo lanzó su producción debut, La gente necesita a Dios, donde presentó 10 canciones de ritmos variados, con interesantes rock and rolls y profundas baladas. Desde ese álbum, desde La gente necesita a Dios, era que escuchábamos la canción apertura de nuestro decodificador de esta jornada. Vuelve a empezar Marcelo Patrono.

bienvenidos, muy bienvenidas. ¿Cómo les va? ¿Qué cuentan? ¿Qué dicen? ¿Cómo andan? Aquí estamos dando inicio, comienzo, apertura a una nueva edición de El Decodificador de los Recuerdos. Mi nombre es Quique Fracchelli y en esta edición, como en cada uno de nuestros programas, disfrutamos de grandes éxitos de los 80, los 90 y la primera década del 2000, en español y en inglés. Tenemos para todos los gustos en este programa, así que quédate en la sintonía, acomodate, poné un volumen agradable y disponete a descubrir quizás intérpretes y canciones que no conocías, pero que ya tienen sus años, o a rememorar aquellos éxitos que sonaron en las radios en todo el continente en décadas pasadas. Si querés entrar en contacto con nosotros, estamos en redes sociales. En Instagram, @eldecodificador. En Facebook, @eldecodificadorargentina. Dos maneras de comunicarte directamente con nosotros en cualquier momento del día y desde cualquier lugar del mundo. En Instagram, @eldecodificador. En Facebook, @eldecodificadorargentina. Dicho esto, habiendo hecho la presentación formal de nuestro espacio, vamos a seguir recorriendo música de los años 80. En este caso, 1989. Buscándote se llamó el LP de Margarita Chanes, más conocida como Marga. Con letra y música de Luis De Filippo y de Gustavo Castillo, con Emilio Valle en teclados, bajo y programación de batería y Ricardo Leu en guitarras, con el trabajo técnico de Eduardo López y Roberto Aldonis, y grabado en Film Records de Buenos Aires, Argentina, en el mes de septiembre de 1989, suena Piénsalo Bien, Marga.

0: Cerrábamos esta sección con música de los 80 con sonido a cassette año 1989. Marga, Margarita Chanes, desde Buscándote, Piénsalo Bien.
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0: Mikey Desafiados comienza sus primeros pasos en la década de los 90, marcando un estilo propio y definido basado en el rock y el blues, demostrando que el rock no es solo un estilo de música, sino que este lo pone quien lo interpreta, dependiendo siempre de lo que hay dentro de sus corazones. La banda cuenta con dos producciones, Basta de Verso de 1996 y Milenio Intenso de 1999. Luego de esta última placa, Mikey Desafiados hizo un impasse, pero no detuvo del todo su trabajo realizando presentaciones esporádicas en vivo, apoyando eventos de trabajo social en hogares, centros de rehabilitación, cárceles y colectividades indígenas. Desde Basta de Verso, lanzado en 1996, escuchamos esta balada que fue un éxito absoluto. Mikey Desafiados interpretan Es tiempo de buscar a Dios.

0: Era Mikey Desafiados, es tiempo de buscar a Dios desde Basta de Verso, disco de 1996.
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0: 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Marta Serrano fue parte de Torre Fuerte poniéndole voz a, por ejemplo, las canciones Te Conozco Bien, siendo autora, entre otras además, de Su Manto. En 1997, Marta edita Destellos, lo que fue su único álbum solista. Desde ese trabajo, vamos a escucharla con la interpretación de Buenas Noticias.

0: Sonaba en el aire del decodificador de los recuerdos Marta Serrano con buenas noticias desde el LP Destellos, año 1997.
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0: Huellas fue el 17º álbum de estudio realizado por la cantante mexicana de pop latino Yuri, editándolo en el año 1998. Este es el único disco que realiza con la compañía discográfica Polygram, en el cual se editan 12 temas que tienen relación directa con la fe cristiana de la cantante Yuri, y en este disco ella pone un énfasis marcado en seguir a Cristo. El sencillo ¿Y tú cómo estás?, originalmente del italiano Claudio Baglioni, al que le modificó la letra, se colocó rápidamente en el ranking Billboard y catapultó las ventas de este disco. Huellas, de 1998, único disco 100% con contenidos de letras cristianas, Yuridia Valenzuela Canseco, más conocida artísticamente simplemente como Yuri, nos canta su versión, letra transformada, de ¿Y tú cómo estás?

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0: Son las 9:32. La temperatura es de 6 grados y la humedad del 36%.
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1: Momento de introducirnos en el bloque de música en inglés. En el nombre del amor, In the Name of Love, Artistas Unidos por África, es un álbum benéfico que fue grabado por bandas de música cristiana contemporánea. Una parte de las ganancias de las ventas fue en ayuda al combate de la pandemia de SIDA en África. Todas las canciones, esta es una característica especial que tiene el disco, son covers de canciones originales de la agrupación irlandesa U2, pero con interpretación por cantantes reconocidos dentro del ámbito cristiano. Gloria es el tema de Audio Adrenaline que va a sonar aquí ahora en el decodificador de los recuerdos.

0: Desde la placa benéfica en el nombre del amor, Artistas Unidos por África, lanzado en 2004, era Audio Adrenaline con Gloria.
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1: Margaret Becker nació el 17 de julio del año 1959 en los Estados Unidos. Es una cantante, guitarrista y compositora de rock cristiano contemporáneo. Ha tenido 21 éxitos número 1 en la radio cristiana, ha ganado 4 premios DAB y ha sido nominada a 4 premios Grammy. El Ajuste de Cuentas, álbum de 1988, fue el segundo de su carrera y se editó bajo el sello Sparrow Records. Y es justamente ese, el Ajuste de Cuentas del año 1988, desde donde extraemos Enciende el Fuego, la canción que interpreta Margaret Becker.

0: Sonaba Margaret Becker con Enciende el Fuego desde El Ajuste de Cuentas, LP de 1988.
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1: Michael English nació el 12 de abril del año 1962. Es un cantante cristiano y productor discográfico estadounidense. Inicialmente, Michael formó parte del grupo musical de su familia y posteriormente de The Guider Vocal Band. Durante su carrera como solista, grabó 8 álbumes de estudio. El sencillo en solitario de English, que alcanzó la posición más alta en las listas, fue Tu Amor Me Asombra, que alcanzó el puesto número 10 en la lista de música contemporánea para adultos en el año 1996. Es ese tema, justamente esa canción, la que vamos a compartir, Tu Amor Me Asombra, Michael English, desde el álbum Freedom, año 1996.

0: era Michael English con Tu amor me asombra, desde el LP de 1996, Freedom.
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0: Recta final de nuestro decodificador de los recuerdos de esta jornada. Vamos a escuchar ahora, desde el álbum Parto Normal del año 2007, a la agrupación argentina Última Estación, en la reversión de una canción original de Viviana Murúa que se diera a conocer originalmente en la década de los 90. Tu historia, versión Última Estación, suena en el decodificador de los recuerdos.

0: Era tu historia en la versión de Última Estación, canción original de Viviana Murúa. Pertenece esta reversión al LP Parto Normal de 2007.
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0: Nos vamos, gente. Hasta aquí hemos llegado en el día de hoy. Mi nombre es Quique Fracchelli. Les recuerdo las vías de contacto directa. Estamos en Instagram, @eldecodificador. Estamos en Facebook, @eldecodificadorargentina. Esa es la manera rápida y directa de contactarte con nosotros desde cualquier lugar del mundo y en cualquier momento del día. @eldecodificador en Instagram, @eldecodificadorargentina en Facebook. Chau, nos vamos, hasta la próxima.
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Dios le bendiga. Qué alegría llegar hasta su hogar. Si se halla en nuestra área, por favor venga y participe en nuestros servicios. Le prometo que lo haremos sentir en casa. Gracias por vernos hoy. De nuevo, gracias por estar aquí. Me gusta empezar con algo gracioso. Supe de una abuelita de pueblo. Ella salía a su porche delantero cada mañana y agradecía al Señor por otro día. Su vecino no creía en Dios y contestaba gritando, ese Señor no existe. Un día la oyó pedirle a Dios que le diera comida para la semana. Él se escurrió la mañana siguiente y puso comida enfrente de su porche. Ella se levantó y dijo, gracias Señor, lo hiciste de nuevo. Él se rió y dijo, Dios no te dio la comida, yo la puse allí. Diga, Señor, gracias. Tú no solo me diste la comida, sino hiciste al diablo pagar por ella. Dígala con convicción. Esta es mi Biblia. Soy lo que dice que soy. Tengo lo que dice que tengo. Puedo hacer lo que dice que puedo hacer. Hoy recibiré la palabra de Dios. Confieso que mi mente está alerta. Mi corazón está receptivo. Nunca más seré igual. En el nombre de Jesús. Dios le bendiga. Yo quiero hablar hoy de la bendición. Como padres, tenemos la habilidad de impactar a nuestros hijos como nadie más podría. Aunque el papel de la mamá al criar y cuidar es vital e importante, sin la aprobación del padre y su afirmación, el hijo se sentirá vacío. Toda persona necesita la bendición de su padre. Muchos adultos aún luchan hoy con baja autoestima, trabajando todo el tiempo, intentando probar que son buenos, todo debido a la falta de afirmación de su padre. Su papá nunca les dijo, estoy orgulloso de ti. Nunca los hizo sentir aprobados. Así que aún intentan dar la medida, ganar esta aprobación que solo puede venir de un padre. Padres, tenemos algo que darles a nuestros hijos que nadie más puede darles. Otros pueden decirles lo grandiosos que son, los especiales que son, pero cuando usted se los dice, conlleva una mayor importancia. Como padre, tiene la autoridad dada de Dios para bendecir a su hijo. Cada vez que dice, estoy orgulloso de ti, te amo, eres hermosa, Dios libera fortaleza hacia su hijo, valor, confianza, seguridad. No solo son palabras bonitas, es lo que la Escritura llama la bendición. Está impulsando a su hijo hacia su destino. Y estamos ocupados. Es fácil desviarse o no estar de acuerdo con nuestros hijos. No hacen lo correcto. Cuando ellos se enderecen, seré mejor. Cuando no esté tan ocupado, pasaré más tiempo con ellos. O Joel, él sabe que soy orgulloso. Se lo dije hace 14 años cuando lo traje a casa del hospital. No necesitan oírlo una y otra vez. Usted es el padre. Usted lleva la bendición. No retenga su amor, su afecto, aprobación. Bueno, quizá usted no recibió esa bendición de su padre. Él no estuvo cuando era niño, o quizás estaba ahí, pero todo lo que hizo fue corregirlo, decirle lo que estaba haciendo mal. No le mostró afecto, ni lo hizo sentir valioso. No deje que ese ciclo negativo pase a la siguiente generación. Usted puede hacer la diferencia. Puede establecer un estándar nuevo. Empiece a bendecir a sus hijos. Empiece a llamar esas semillas de grandeza, diciéndoles lo que pueden ser, profetizando su futuro. Hágales saber que usted es su admirador número uno. Cuando los vea en la mañana, déles un abrazo. No los deje pasar sin mostrarles su afecto. A veces fuimos criados pensando, somos hombres, no expresamos sentimientos, no abrazamos, no decimos cosas lindas porque nos hace ver débiles. Es justo lo opuesto. Cuando usted muestra sus sentimientos, es fuerte. Los verdaderos hombres abrazan a sus hijos. Hombres verdaderos muestran afecto, dan valor a sus hijos. Hombres verdaderos se esfuerzan por aprobar, afirmar y animar. Padres, nuestros hijos se nos han entregado como un regalo. ¿Sabe usted a cuántos les encantaría tener niños? Pasan por tratamientos de fertilidad, gastando miles de dólares, soportando dolor, sufriendo, harían cualquier cosa por tener hijos como los nuestros. Dios le ha confiado a usted su posesión más preciada. Cuenta con usted como padre para que les dé la bendición. Su aprobación, su amor, afirmación es más importante que la de cualquier hombre.
Sin su bendición, sus hijos lucharán en áreas en las que no tendrían que luchar jamás. Hay una razón para ser inseguro, iracundo, muy competitivo, promiscuo. Y muchas veces la raíz se atribuye a que nunca recibieron la bendición de su padre. Conozco a un hombre que es extremadamente exitoso. Su negocio ha triunfado, pero nunca está satisfecho. Trabaja todo el tiempo, es muy competitivo, tiene que ir más alto. Y estábamos platicando un día, y sacó a relucir que su papá nunca ha reconocido sus éxitos. Ni una vez le dijo que estaba orgulloso de él. Cuando se ven en días festivos, su papá nunca le reconocía sus logros. Y este hijo, en vez de estar orgulloso de quién es, disfrutando sus éxitos, sigue trabajando más y más duro, esperando ganar un día la aprobación de su padre. ¿Qué diferencia haría si el padre levantara el teléfono y dijera, hijo, te he dicho orgulloso que estoy de ti, que creo que eres asombroso, que significas todo para mí? Parece tan simple. No obstante, conlleva mucha importancia. Llena un vacío que solo el padre puede llenar. Algo con lo que todos nacimos. Incluso siendo niños, en los juegos, puede haber otros 20 adultos, gente que conocemos, pero decimos constantemente, veme papi, veme correr papi, veme saltar papi, ve qué tan rápido soy papi. Ansiamos que nuestro papi nos vea. Ansiamos que nuestro papá diga, qué bien, eres fuerte, puedes correr muy rápido. Podría vernos nuestra niñera, nuestro primo viéndonos, nuestro vecino, pero cuando es papá, adquiere todo un nuevo significado. Este anhelo por la aprobación paterna fue puesta por nuestro Creador. Sus hijos quizá tengan 50 años hoy, pero en el fondo aún dicen, veme, papi. Mira lo que estoy haciendo. Ve cómo estoy criando a mis hijos. Ve cómo estoy sobresaliendo en mi carrera. Aún anhelan su aprobación. Padres, esto es lo bueno. Nunca es muy tarde para bendecir a sus hijos. Quizá no lo hizo cuando crecían, no fue como lo criaron. Pero me pregunto, ¿qué sucedería si levantara el teléfono y llamara a su hijo e hija? Quizá tenga 30, 40 años, no le has hablado un tiempo, pero usted llama y dice, oye, solo quiero decirte lo orgulloso que estoy de ti, lo mucho que te amo, creo que eres asombroso. Su aprobación, aunque tarde en la vida, puede ser su momento decisivo. Cuando afirma a sus familias, sus éxitos, sus logros para bendecir a sus hijos. Quizá no lo hizo cuando crecían, no fue como lo criaron. Pero me pregunto, ¿qué sucedería si levantara el teléfono y llamara a su hijo e hija? Quizá tenga 30, 40 años, no le has hablado un tiempo, pero usted llama y dice, oye, solo quiero decirte lo orgulloso que estoy de ti, lo mucho que te amo. Creo que eres asombroso.

escuchado, traen sanidad y plenitud y colocarlos en un sendero nuevo. Un amigo llamado Roberto creció con un padre alcohólico. Ellos vivían en el campo. Su papá era conocido como el borracho del pueblo. Roberto era el jugador estrella de fútbol. En bachillerato fue nombrado mejor jugador y siguió jugando en la universidad. Él vivía solo para el fútbol. Pero a pesar de todos sus logros, en el fondo había una pieza perdida. Hasta donde sabía, su papá nunca lo había visto jugar en un partido de fútbol. Su papá nunca lo había alentado, nunca le dijo que estaba orgulloso de su éxito. Y aunque su padre era un alcohólico, Roberto aún anhelaba su aprobación. Años después, él descubrió que su papá sí asistió a muchos de sus juegos, pero se quedaba bastante retirado porque estaba muy avergonzado por sus problemas de alcoholismo. Tras su carrera de futbolista, Roberto fue al seminario y se volvió ministro. Un día recibió una llamada diciendo que su papá había tenido un ataque y podría no vivir. Roberto corrió al cuarto de emergencias. Vio a su papá postrado en cama. Su papá entraba y salía de la inconsciencia. No estaba completamente allí. Pensó que Roberto era el doctor, el cardiólogo, y dijo algo que cambió su vida para siempre. Dijo: "Doctor, ¿le conté alguna vez de mi hijo Roberto y de lo orgulloso que estoy de él? Fue la estrella del equipo. Dirigió la liga en entradas. Ahora es un gran pastor de una iglesia". Y siguió presumiendo a su hijo. Roberto empezó a llorar. Ese día oyó las palabras que había esperado escuchar durante 35 años. Fue como si un bálsamo sanador fuera liberado en su interior. Llenó un vacío que solo un padre puede llenar. Podía pensar: "Bueno, por favor, Roberto, él es un alcohólico. Nunca ha estado allí contigo. Solo ignóralo". No, el padre tiene una bendición que es una pieza estratégica del rompecabezas. Quizá como el papá de Roberto, sus hijos no contaron con usted. Tuvo luchas y conflictos. Y ahora piensa: "Mis hijos no necesitan nada de mí. Joel, he hecho un montón de lecciones malas. Ellos están mejor que yo". No, así como Roberto, todavía necesitan su aprobación. No retenga su bendición. A veces pensamos: "Saben que los amo. Saben que estoy orgulloso de ellos. No lo necesito decir". No, una bendición no es una bendición hasta hablarse. Otros no saben lo que piensa. No pueden leer su mente. Y aunque parezca algo menor para usted, como padre, cuando le dice a sus hijos que está orgulloso de ellos, eso puede hacer algo grande en sus vidas. La bendición del padre conlleva mucha importancia. Puede ayudar a liberarlos a un nuevo nivel de su destino. Pienso, al ser niño, tantas veces escuché a mis padres decirme que estaban orgullosos de mí, que yo iba a hacer grandes cosas en la vida. Mi papá presumía tanto de mí en frente de otra gente que me avergonzaba. A cualquier lugar que íbamos juntos, no esperaba para decir: "¿Ya conociste a mi hijo Joel?". Él seguía y seguía contando toda mi historia, que yo hacía la producción de televisión en la iglesia, nadie podía hacerla mejor que yo, era el mejor productor, el mejor director. Nada de eso era verdad. No era el mejor en nada. Pero lo que me gustaba era que lo tenía engañado. En realidad, más que presumir de mí, él estaba hablando a la bendición. Me estaba aprobando, afirmando y honrando. Hay una razón para estar seguro, confiado y sentirse valioso. Tiene mucho que ver con la bendición de su papá. Una vez en cuarto grado, la asistente del director vino y me sacó de la clase diciendo que mi papá necesitaba hablar conmigo por teléfono. Me alarmé. Me pregunté qué estaría pasando. Me dirigí a la oficina, mi corazón latiendo rápido. Contesté el teléfono: "Sí, papi, ¿qué pasó?". Dijo: "Joel, estoy pidiendo comida para llevar a casa. ¿Quieres croquetas de papa o papas fritas con tu comida?". Una cosa sé, le importaba a mi papá. Viajaba mucho cuando yo era niño. No podía asistir a muchos de mis partidos de básquetbol, pero de vez en cuando se aparecía. Mi papá usaba traje normalmente. No tenía mucha ropa casual, pero cuando venía a mis partidos, por alguna razón, se ponía pantalones cortos. Sus piernas eran tan blancas que había que usar lentes de sol. Se veían como la gloria de Dios. Y si no fuera suficiente, se ponía sus zapatos negros de vestir con esos shorts.

ese contraste era fatal. Me daba tanta pena, pero no dudaba de que mi papá estaba orgulloso de mí. Quizás sea un padre que vive en soltería. No tiene a sus hijos con usted todo el tiempo. Y está bien, aún puede darles su bendición. No escoja la salida fácil y deje que la mamá haga todo. Sus hijos necesitan su amor, su guía, su apoyo, su orientación. Si una joven no obtiene la aprobación de su padre, muchas veces intentará conseguir la aprobación de otros hombres. Irá de no, ella lo admira, piensa que usted puede hacer todo. No se sentirá bien consigo misma hasta saber que piensa que ella es lo más grande en el mundo. Le está enseñando cómo deben tratarle a los hombres. Aprende de usted qué es el amor. Siente el amor de su mamá, pero usted es su primer amor masculino. Usted fue su primer enamorado. Todo empieza con usted. Va a ser comparado al amor que usted le muestre. Por eso es tan importante, padres, no solo tratar a su esposa con honor y respeto, sino tratar a su hija como una reina. Usted está marcando la pauta de cómo ella permitirá que otros la traten. Si es duro, grosero, altivo, no tiene tiempo para ella, le enseña que así tratan los hombres a las mujeres. Está bien, encuentra a alguien así. Pero cuando la trata con respeto y amabilidad, la valora.

0: Son las 10 y 31 minutos. La temperatura es de 5 grados y la humedad del 42%.
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0: 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La empatía como superpoder silencioso. No es magia. No brilla. No hace ruido. Pero transforma todo lo que toca. La empatía es mirar al otro y pensar. ¿Y si me pasara a mí? Es ponerse en sus zapatos, aunque no te calcen. No es estar de acuerdo con todo. Es comprender que el otro también siente, duda, sufre, lucha. La empatía no se ve, pero se siente. Y cuando la usas, cambia tu forma de mirar y de vivir. 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

0: Son las 11 y un minuto.
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0: Son las 11 y 29 minutos. La temperatura es de 8 grados. Y la humedad del 41%.
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0: Bueno. Y ser papá hoy cambió un montón.
1: Ya no es ese superhéroe inalcanzable.
0: Es el que te manda un sticker rarísimo por WhatsApp. El que te cocina tu plato favorito y el que te banca en todas. Feliz día a los papás, a los abuelos y a los de la vida.
2: ¡Feliz día, papá!
0: A los que te dan ese abrazo que te reinicia el sistema cuando más lo necesitas. Disfruten su día, coman rico y déjense mimar. Paquita.
2: Te amo, papito.
0: Felicidades.

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0: Es la hora cero y un minuto.
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1: Desde mi juventud fui atraído a cualquier cosa en la Biblia que hablara de la adoración. Alabanza, el cántico nuevo, júbilo, la danza, el regocijo, la música, los instrumentos, todo eso. Sin saberlo, eso que comenzó como una curiosidad se convertiría en el llamado de mi vida. Jamás me pude haber imaginado todo lo que el Señor tenía esperándome cuando estaba soñando, conociendo y aprendiendo todo acerca de la adoración bíblica. Pero ahora, a esta edad de mi vida, puedo decir sin lugar a equivocarme que el Señor se mueve a través de nuestras curiosidades. De hecho, casi estoy seguro que es Él quien pone dentro de nosotros esas curiosidades. De ahí vamos desarrollando nuestros dones y habilidades, entendiendo que nos las dio para cumplir su voluntad en nuestras vidas.
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1: Brilla tu luz donde quiera que vayas. Es cierto que no solo los cristianos hacemos buenas obras, pero debemos tener en cuenta que cuando las hacemos, no buscamos vanagloria. Y nuestro espíritu es Cristo en nosotros que nos motiva a hacer obras, a ayudar a alguien, a colaborar con una causa. La idea es que nuestra vida sea dedicada a Dios. Eso no significa que descuidemos a otros ni que no procuremos progresar, por supuesto que no. Dios nos quiere prósperos. Dios ama que amemos. Lo que no debemos es descuidarlo, ni descuidar a otros ni a nosotros mismos. Tenemos que transmitir esa luz que vive y brilla en nosotros. Esa luz que sabemos que es Jesús y que se manifiesta en nosotros. Dejemos ver la presencia de Dios en nosotros en todo momento, incluyendo la confianza que tenemos en su apoyo, sus cuidados y su gran amor. Juan 1:5 dice: La luz brilla en la oscuridad y la oscuridad jamás podrá apagarla. La gran comisión es que llevemos a más personas hacia esa verdad de Jesús, la esperanza que tenemos en Él. Su idea es que todos llevemos su luz donde haya oscuridad, que iluminemos las vidas de otros con su verdad y sus promesas. Busquemos maneras de ser luz para otros. Contagiemos la paz y la alegría que nos da el saber que tenemos un Creador sin igual que nos ama como nadie. Un Dios en el que confiamos porque no miente y porque sus promesas siempre las ha cumplido. Hechos 13:47 dice: Pues el Señor

nos dio este mandato cuando dijo, «Yo te he hecho luz para los gentiles, a fin de llevar salvación a los rincones más lejanos de la tierra». Es maravilloso saber que podemos resplandecer y ser luz en estos tiempos de tanta oscuridad. No dejemos de orar a diario y conectarnos en todo momento con nuestra fuente de esa luz, con nuestro amado Jesús.

0: Es la hora 0:29. La temperatura es de 7 grados y la humedad del 16%.
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0: 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Volver a los valores no es retroceder. 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Pero no. Volver a los valores no es mirar para atrás. Es mirar con más profundidad. Es elegir lo que sigue teniendo sentido. 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Porque sin valores no hay futuro. Y porque volver a lo que nos hace bien es el único camino para avanzar como sociedad. 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
1: Entre más fijamos los ojos en Él, más paz tendremos en esta vida. Más refugio sentiremos de su parte. Más descanso habrá en nuestra alma. ¿Por qué? Porque Él es nuestra única esperanza. Quizá me pregunte, ¿cómo hago esto, Pastor Marcos? Buena pregunta. Aquí le van un par de consejitos. Número uno, haga un plan para leer diariamente porciones de la palabra de Dios. Es muy fácil hoy en día. Hay muchas maneras de leer la Biblia. Hay una app que es mi app favorito para leer la Biblia. Se llama YouVersion. Es gratis y me ayuda a mantener mi rutina de lectura diaria de la palabra.
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1: Hoy quiero compartirle a todos los que están presentes, a los que tienen la oportunidad de recibir una palabra, quiero compartirles un tema que lo he titulado El poder de su presencia. Y la presencia determina muchas cosas. En principio, la presencia de alguien tan importante como el Espíritu Santo determina el estado de ánimo. El estado de ánimo cambia cuando hay alguien importante en la reunión. Cuando la reunión no tiene a alguien protagonista que usted esperó, esa reunión se pincha, esa reunión se torna muy ordinaria, muy básica. Y decir, ¿cómo estuvo, che, la reunión esa? Esperaban a alguien importante, no vino, el gobernador, el intendente, por decir, si era una reunión deportiva, esperaban a un jugador muy importante, y no vino. Y entonces quedó ahí, quedó media sancochada la reunión. Ahora sí, estaba la persona y esa persona que usted esperaba, encima trajo buenas noticias, trajo buenos proyectos, entonces esa reunión generó un estado anímico, movió la estructura interior porque la presencia, por decir, si era una reunión deportiva, esperaban a un jugador muy importante y no vino. Y entonces quedó ahí, quedó media sancochada la reunión. Ahora sí, estaba la persona y esa persona que usted esperaba, encima trajo buenas noticias.

el mundo emocional. Y cuando se trate de la presencia del Espíritu, no solo mueve el mundo emocional, sino que mueve especialmente el mundo espiritual. Así que la presencia del Señor está esta noche con nosotros. Y esa presencia sorprende porque tiene características tan extraordinarias que, por ejemplo, la presencia de Dios se manifiesta de maneras que vos no sabés con qué va a salir. Vos no sabés con qué va a salir el Señor. Eso es lo sorpresivo de Dios. Es que no repite todos los días la misma fórmula. Es como sentarse a la mesa y decir, yo sé que voy a almorzar, y eso me pasa en casa a mí. Gracias a Dios que tengo una buena mujer, buena esposa, buena cocinera. Y yo llego a casa, ¿sí?, mañana o pasado, y yo no sé con qué me va a salir, si con un puchero, que guau, bárbaro, o me va a salir con unos ñoquis, o me va a salir, de pronto la Sara me sale con un pastel que la verdad que la rompe. Lo bueno que te sorprende, la Sara te sorprende. Ahora, si yo voy a casa y dicen, sí, me va a poner la milanesa de hace una semana que vengo comiendo milanesa, y la verdad que ese almuerzo no tiene ninguna expectativa, ¿eh? Pero lo bueno es cuando te sorprenden. Y el Espíritu Santo de Dios sorprende, porque de repente vino del cielo algo que no sabían cómo iba a manifestarse. Y créanme que durante estos 2000 años, Dios no se le acaba la fórmula, Dios no se le acaba el poder, no se le acaba al Señor la creatividad para manifestar su gloria, su poder. En síntesis, su presencia lo manifiesta en diversidad de maneras, forma de dones. Así que en esta noche quiero que tengas expectativa, porque el Espíritu Santo se va a manifestar y va a hacer algo maravilloso, siempre y cuando tengamos fe y expectativa. Vamos, fe y expectativa. El poder de su presencia es un mensaje que lo necesitas escuchar, es un mensaje que lo necesitas recibir, es un mensaje que lo necesitas para tu realidad contemporánea. Mire, en materia de seguridad, no te estoy hablando de Argentina porque no somos el mejor ejemplo, pero te hablo a nivel mundial, en especial Europa, en algunos países de Asia, en Estados Unidos, en materia de seguridad, hermano. Cuando hay presencia policial en la ciudad o en la ruta, vos no la ves, me ha tocado conducir a mí en Europa, en Estados Unidos. Vos no ves, no los ves. Ahora, vos sabés que está la presencia. Vos sabés que están los drones arriba, en la autopista, andan los drones. Vos no lo ves los drones, pero están. Y te están filmando. Y cuando vos sabés que la presencia policial o la presencia del poder del Estado está arriba tuyo, está con un dron, mirando cómo conducís. Mira, hermano, ni se te ocurre romper la ley, ni se te ocurre hacer lo que se te antoja, como patito en fila, todo normal, anda todo perfecto ahí. Ahí nadie se apura, andan todo parejito. Y uno dice, unas autopistas, he andado en autopistas de 8 o 10 carriles así en Estados Unidos, y de pronto hay horario que no hay nadie, nadie. Y unos autazos, que uno alquila un auto, esos autos que si lo apretás, te va a una velocidad interesante. Y esa nave espacial, y va a 90, 100, y no se te ocurre pasarlo. Porque la presencia de la ley, la presencia del poder de la ley, está. Y entonces, si querés probarlo, si querés probar si está o no está, acelera un cachito más. Y por descuido, me ha pasado a mí, por descuido, sinceramente, uno se pone a manejar, a tomar mate, a charlar, o escuchar música, o escuchar radio, y de pronto, en vez de ir a 65 millas, se te fue a 80 millas, ¿no te das cuenta? Y de pronto la sirena, ¡ay, papito! Y se te sube todo acá, ¿viste? Y entonces ahí nomás te piden la tarjeta, el documento dice, señor, usted ha excedido velocidad. I'm sorry. Sí. Bueno, ya te vamos a enseñar lo que significa. Entonces, tenés que pagar la multa. ¿Sabe qué? La presencia, hermano mío, la presencia del Señor es ordenadora. La

0: presencia del Señor da tranquilidad y seguridad. Porque no solamente la presencia del Estado, la presencia policial ordena el tránsito, sino que una persona se siente segura. De hecho, usted en el barrio seguramente se ha sumado en alguna ocasión a pedir mayor presencia policial porque debería ser así, que la presencia policial da más tranquilidad, ¿sí? Más tranquilidad. Está allí el móvil, está el policía, está el de seguridad. Y entonces, bueno, nosotros, por ejemplo, nosotros tenemos seguridad acá, ¿sí? Y cuando no está el de seguridad ahí afuera, y yo vengo y no está, y uno tiene una intranquilidad donde no han robado nada todavía, no pasó nada. Pero uno, al no ver la persona que tiene que abrir la puerta, que enciende la luz, el que tiene que observar, le da una sensación de inseguridad. Y la presencia te da seguridad. Si la presencia policial, la presencia del Estado, la presencia de un security te da tranquilidad, escuche, la presencia de Dios es lo más grande y lo más extraordinario y es lo que más tranquilidad debe darle al ser humano. Pero el problema ahí está en la convicción, en la fe, si está o no está. Porque ¿qué determina que esté o no esté la presencia, el poder del Señor? ¿Tus justicias? ¿Tus actos de justicia? ¿O su palabra comprometida con la humanidad? ¿Qué es lo que determina la presencia de Dios entre nosotros? Si nosotros vamos a confiar que la presencia de Dios está conmigo porque me porté bien, ahí vamos a entrar en un problema, hermano mío. Porque no alcanzan nuestras acciones, no alcanzan tus justicias personales para que la presencia de Dios esté con vos. La presencia de Dios, hermano, es algo tan tremendo, tan extraordinario, que viene no porque vos la merezcas, sino que viene para convencerte, número uno, de pecado. Cuando Jesús dijo, yo me voy, pero voy a mandar la presencia, voy a mandar mi presencia. Y fíjese que en el libro San Juan dice, y cuando Él venga, cuando el Espíritu Santo venga, Él convencerá de pecado. Diga conmigo, convencerá de pecado. O sea que no viene solo a guardarte del mal, cosa que hace. No viene a empujar tu carro que se encajó en el barro. Una de las primeras cosas que hace el Espíritu Santo es convencerte de pecado. ¿Por qué? Porque en el convencimiento viene el arrepentimiento. Nadie puede arrepentirse si no hay convencimiento previamente. Y sin arrepentimiento no hay perdón de pecados. Y sin perdón de pecado estamos en el horno, estamos fritos. Así que mire la secuencia. Cuando Dios viene al ser humano, cuando la presencia poderosa de Dios desciende, lo primero que busca Dios es convencer de pecado. Para que el ser humano sienta la necesidad de invocar un Salvador. Sálvame. Sálvame. Sálvame, Señor. Y en la invocación viene el perdón. El primer mensaje de Juan el Bautista y luego de Jesucristo, obviamente, cuando predica el Evangelio en Galilea, en toda la región, fue arrepentidos porque el reino de los cielos se ha acercado. Ahora, ¿cómo puede arrepentirse la persona si no lo convencen? Usted habla con la gente en la calle y lo primero que va a decir, yo no tengo que arrepentirme de nada. Porque se sienten muy bondadosos, generosos, muy buenas personas. La gente piensa de sí mismo, tiene un buen concepto de sí mismo. Es muy raro que alguien tenga un mal concepto de sí mismo. Pero tu concepto no te salva. No te salva. Lo que sí te salva es el arrepentimiento. Y la presencia viene y genera arrepentimiento. Genera el nuevo nacimiento que tanto necesitamos y que hablamos el domingo pasado algo Así que esa presencia maravillosa del Espíritu Santo viene a nuestras vidas. Y hoy quiero que veamos algo que nos va a ser útil para estos días, para mañana lunes, que te sea útil para los problemas que vas a enfrentar. Mira, la iglesia del Señor no está exenta de lo que advierte la Biblia. La Biblia dice que por haberse multiplicado la maldad, el amor de muchos se enfriará. ¿Lo leíste eso, sí? Por haberse multiplicado la maldad. ¿Qué genera la multiplicación de la maldad? Yo esta mañana hice una lista y que lo tengo aquí. Es lo siguiente: guerra en el hogar. La multiplicación de la maldad tiene como base, como punto de partida, la obra diabólica en los hogares, no en la casa de gobierno. En el gobierno tenemos como frutilla del postre, en la economía, en la política, en todos los altos rangos, son la frutilla del postre, porque tenemos los gobiernos que nosotros merecemos y elegimos como ciudadanos. El gran problema no empieza en la Casa Rosada o en la Casa Blanca en Estados Unidos. El problema empieza en la casa de la gente. En la casa, la sociedad que está en guerra en los hogares. Mira, tenemos guerra en los hogares, guerra en las familias, tenemos guerras en la política, tenemos guerras, las bélicas, como lo estamos viendo entre Israel y Irán. Tenemos guerras mediáticas como nunca hoy. Guerras económicas, culturales, guerras tecnológicas. Y a esto se le suma, como broche final, guerra espiritual. Estamos en guerra. Y la guerra, hermano mío, vuelvo a repetir, empieza en casa, pero en el corazón está el problema, acá adentro. Entonces, como el problema está en el corazón, se torna incompatible vivir dos personas juntas. ¿Y sabe lo que el diablo quiere? Precisamente romper lo que Dios ha diseñado. No es bueno que el hombre esté solo. Le hago ayuda idónea. Es el plan original, el diseño de Dios es que el hombre pueda vivir en armonía, en paz, en comunión. ¿Sí? Y vino el diablo y rompió esto. Trácate. Y trajo al mundo un estilo de individualismo, de vivir a mi manera y no adaptarme al diseño de Dios. Entonces, en esta guerra que está en el corazón del hombre contra lo establecido por Dios, cuando tiene que convivir con alguien, seguramente se le torna casi imposible. Tiene cortocircuito, tiene lucha, no puede. En esta guerra, en el hogar, entra con mucha fuerza la violencia. Y la violencia, primero está manifestada en palabras, no física. Y en muchos hogares la violencia física está reprimida por miedo a ir a la cárcel. Pero si no hubiera una ley hoy, actual, si no hubiera una ley de género, hermano mío, yo no sé lo que sería de los hogares en el mundo. Sería terrible, porque aún habiendo una ley, sabiendo la persona que si levanta la mano va a ir preso, aún así la levanta, no pueden dominar su corazón, su instinto, es terrible. Y le digo esto porque tratamos muchos casos en la oficina, en la calle, cuando tenemos que tratar, situaciones, en las personas, en las familias, la violencia está metida en el alma, en el corazón, en el ADN está metida la violencia. La guerra está en los hogares. La guerra está en la familia. La guerra está en el alma humana. La complejidad del alma y del corazón humano es tan grande que solo el Espíritu Santo, solo la manifestación del poder de Dios puede traer solución a esto. El libro de Jeremías, capítulo 17, verso 9, dice esto, declara lo siguiente: engañoso es el corazón más que todas las cosas y perverso, ¿quién lo conocerá? Ahora, si me lo pone en pantalla ese versículo, Jeremías 17, 9, ustedes cuando lo ven ahora escrito, ustedes van a tomar dimensión de lo que está diciendo el Señor. Mira, cuando dice más que todas las cosas, mira que hay cosas en el mundo, ¿eh? Mirá que hay engaño, ¿eh? Mirá que hay maldad, mirá que hay bandas armadas, hay secuestradores, hay violadores, hay organizaciones criminalistas de crimen, de todo. Y Dios no se equivoca en decir esto. El engaño más grande está en el corazón, porque de ahí nace la guerra, de ahí nace la violencia, de ahí nace la muerte. En el corazón radica la maldad. Claro, obviamente, todos los grupos armados, todos los grupos que hoy están diseñando una estrategia para hacer un atentado, por ejemplo, obviamente nace en el corazón de alguien eso, y luego se lleva a la práctica. La maldad está en el corazón humano. Y la presencia del Estado, los gobiernos, pueden controlar solo conductas, pero no transformar el corazón. No pueden llegar. Las leyes pueden castigar delitos, pero no quitar el pecado. La educación puede informar a la mente, pero no regenerar el espíritu. No puede regenerar el alma la educación. La ciencia puede prolongar la vida, pero no dar vida eterna. La complejidad del alma requiere de la presencia de alguien superior a todas las capacidades humanas. Y acuérdese este mensaje. Yo lo iba a titular distinto, pero digo, a lo mejor no me van a entender, entonces lo titulé como recientemente ustedes lo vieron. Pero yo lo iba a titular hoy, este mensaje que ahora ustedes lo están conociendo como el poder de su presencia, lo iba a titular así: la complejidad de hoy requiere con urgencia su presencia. La complejidad es tan grande en el mundo y se va a hacer tan grande en todos los órdenes, hermano, que la gente no va a saber a quién acudir. Y para que tengas conocimiento, la Biblia dice que va a llegar a tal punto la complejidad de las naciones que van a poner nada más y nada menos que al mando de las Naciones Unidas, del mundo, van a poner, ¿sabe a quién? Al anticristo. ¿Por qué lo van a poner al anticristo? ¿Por qué van a poner a un hombre tan cruel, tan terrible? Bueno, primero porque va a venir mediante el poder del engaño. Va a venir con astucia, con engaño, a decir que él va a resolver la complejidad de este mundo. Mira que los rusos son bravos, los americanos son bravos, los chinos son bravos. Cada país quiere manejar, quiere tener el sartén por el mango. Pero ¿saben qué? La complejidad del modelo económico del mundo, La complejidad que va a haber en materia de seguridad va a ser tal que van a ceder todo su poder, toda su soberanía al mando de uno. Esto para que tomes nota, hermano. La Biblia lo anticipa. Vendrá, como dije el otro día, el domingo pasado, en el libro de Daniel, en el final, dice, habrá angustia la cual nunca hubo en la tierra, por la complejidad. Porque en este momento, hermano, todo se está complicando. Decime si no se te complica vos la vida económica. Decime si no se te complica los trámites. Decime si no se te complica todo. Cada día más complicado. Porque el enemigo ha tejido en lo invisible, la presencia del mal ha tejido un sistema complejo. Ahora, si el poder del maligno ha tejido un sistema complejo, vengo a darte buenas noticias. La presencia del Espíritu Santo puede desenredar todo eso. Solamente Dios lo puede hacer. Ahora mira, para esto yo quiero irme a un ejemplo en el libro de Crónicas. Hay un ejemplo extraordinario de esto que estoy diciendo. Y lo encontramos en el capítulo 20 del libro de Crónicas. Este hombre, llamado Josafat, nos hace ver algo que es muy importante saberlo para aplicarlo en nuestro diario vivir. Mira, capítulo 20 dice así, del libro de Segunda de Crónicas. Pasadas estas cosas, los hijos de Moab y de Amón, y con ellos otros de los amonitas, vinieron contra Josafat en guerra. Te hice ver recién que desde el hogar hasta lo mediático, hasta lo económico, lo político y todo, está en guerra hoy. Hoy una guerra. Bien. Entonces, la palabra guerra ahora nos va a ayudar a entender algo importante. Llegó la guerra acá. Y acudieron algunos a darle aviso a Josafat diciendo, contra ti viene una gran multitud del otro lado del mar y de Siria, y aquí están en Asesón, Tamar, que es en Gadi. Entonces él tuvo temor y Josafat humilló su rostro para consultar a Jehová e hizo pregonar ayuno a todo Judá. Y se reunieron los de Judá para pedir socorro a Jehová, y también de todas las ciudades de Judá vinieron a pedir ayuda a Jehová. Entonces Josafat se puso en pie en la asamblea de Judá y Jerusalén en casa de Jehová delante del atrio nuevo. Y dijo Jehová, Dios de nuestros padres, ¿no eres tú en los cielos y tienes dominio sobre todos los reinos de las naciones? ¿No está en tu mano tal fuerza, poder, que no hay quien te resista? Dios nuestro, ¿no echaste tú los moradores de esta tierra delante de tu pueblo Israel y diste a la descendencia de Abraham a tu amigo para siempre? Y ellos han habitado en ella y te han edificado en ella santuario a tu nombre, diciendo, si mal viniere sobre nosotros, o espada, castigo, pestilencia o hambre, nos presentaremos delante de esta casa y delante de ti, porque tu nombre está en esta casa, y a causa de nuestras tribulaciones clamaremos a ti, y tú nos oirás y salvarás. Ahora pues, he aquí, los hijos de Amón y de Moab, y los del monte Seir, cuya tierra no quisiste que pase Israel cuando venía de la tierra de Egipto, sino que se apartase de ellos y no los destruyese. He aquí, ellos nos dan el pago viniendo a arrojarnos de la heredad que tú nos diste en posesión. Oh Dios nuestro, ¿no lo juzgarás? ¿No lo juzgarás tú? Porque en nosotros no hay fuerza contra tan grande multitud que viene contra nosotros. No sabemos qué hacer. A ti nos volvemos nuestros ojos. Y todo Judá estaba en pie delante de Jehová con sus niños y sus mujeres y sus hijos. Y estaba allí Jehaziel, hijo de Zacarías, hijo de Banía, hijo de Jehiel, hijo de Matanías, levita de los hijos de Asaf, sobre el cual vino el Espíritu de Jehová en medio de la reunión. Y dijo: oíd Judá y vosotros moradores de Jerusalén. Y tú, rey Josafá, Jehová dice así: no temáis ni os amedrentéis delante de esta multitud tan grande, porque no es vuestra la guerra, sino de Dios. Mañana descenderéis contra ellos, he aquí que ellos subirán por la cuesta de Cis y los hallaréis junto al arroyo antes del desierto de Jeruel. No habrá para que peleéis vosotros en este caso, paraos, estad quietos y ved la salvación de Jehová con vosotros. Oh Judá y Jerusalén, no temáis ni desmayéis, salid mañana contra ellos porque Jehová estará con vosotros. Entonces Josafat se inclinó rostro a tierra, asimismo todo Judá y los moradores de Jerusalén se postraron delante de Jehová y adoraron a Jehová. Y se levantaron los levitas de los hijos de Coat y de los hijos de Coré para alabar a Jehová, el Dios de Israel, con fuerte y alta voz. Y cuando se levantaron por la mañana, salieron del desierto de Tecoa. Y mientras ellos salían, Josafat, estando en pie, dijo: oídme Judá y moradores de Jerusalén, creed en Jehová, vuestro Dios, y estaréis seguros. Creed a sus profetas y seréis prosperados. Y habido consejo con el pueblo, puso a algunos que cantasen y alabasen a Jehová vestido de ornamento sagrado mientras salía la gente armada, y que dijesen: glorificad a Jehová porque su misericordia es para siempre. Y cuando comenzaron a entonar cantos de alabanza, Jehová puso contra los hijos de Amón, de Moab y del monte Seir, las emboscadas de ellos mismos que venían contra Judá, y se mataron los unos a los otros. Y hasta aquí la palabra. Amén. Señores, esto nos hace ver que hay momentos críticos donde la fuerza humana, la capacidad humana, no tiene solución, no puede. Era una crisis militar, política, social, espiritual al mismo tiempo. Josafat comprendió algo que muchos líderes tienen que ver esta historia. Porque Josafat era un gran líder y tenía todo organizado, pero la organización no basta. La capacidad humana no basta, no alcanza. Vos podés tener todo ordenado, vos podés tener todo prolijo, pero ¿sabes qué? Estás luchando no solamente contra un sistema, sino contra una guerra espiritual, como lo pusimos en la lista recién. Y cuando hay una guerra espiritual, hermano mío, no podés enfrentar la guerra espiritual con herramientas naturales, con herramientas terrenales. Por eso esta Biblia dice, o esta historia en la Biblia dice, porque en nosotros no hay fuerza, no hay capacidad contra tan grande multitud que viene con nosotros. No sabemos qué hacer. No sé qué hacer. Es como a vos te pasa. Yo no sé cómo voy a arreglar esta deuda. No sé cómo, no puedo. No. Y vos mirás para acá y mirás para allá y decís, mirás tu realidad y decís, yo no sé cómo enfrentar esto. Y cuando tenés un problema familiar y buscaste todos los argumentos, le dijiste todo lo que tenías que decir, todo. No sé qué hacer. No me escucha, no me atiende, no le entran balas. Cada familia tiene un cuadro distinto. En cada casa, en cada familia hay una guerra, y llega un punto donde llegas a decir, yo ya no sé qué hacer. Yo ya no sé qué hacer con esta persona, ya no sé qué hacer con él, o con ella, o con mi hijo, o con mi empleado, o con mi jefe, yo ya no sé qué hacer. A todos nos pasa. ¿Sí? Ya no sé qué hacer. Ya no alcanza nada. Entonces acá, lo primero, reconoció la magnitud del problema. No hay en nosotros fuerza. Segundo, reconoció la limitación de su sabiduría. No sabemos qué hacer. Tercero, dirigió su mirada a Dios. A ti nos volvemos. A ti volvemos nuestros ojos. Eso es importante. Como solución, apareció apareció el líder de la nación con una estrategia que a lo mejor no la esperaban los del ejército. Los del ejército estaban, a lo mejor estaban pensando, bueno, saldrá con la idea de una nueva capacidad, una nueva estrategia militar. Lo que menos pensaban quizás es decir, che, vamos a volver los ojos a Dios. Levantó los ojos al cielo, porque cuando no sabemos qué hacer, Él sigue siendo el camino. Cuando no tenemos fuerza, Él sigue siendo nuestra fortaleza. Cuando no encontramos salida, Él sigue siendo nuestra respuesta, la puerta para escapar. Pero la presencia de Dios no solo nos ayuda a superar las crisis, también transforma nuestra vida. Y hermanos míos, yo quiero que veamos para ir cerrando lo siguiente. Cuando nosotros somos capaces de levantar nuestra mirada e invocar a Dios, pero en medio de la invocación, en medio del clamor, de la desesperación, también aplicamos aquello que el Señor indicó en su palabra en San Juan 4 cuando dice, porque el Padre busca tales adoradores que le adoren en espíritu y en verdad. Pareciera que no es el momento de adorar, parece que el momento es zafar de la guerra. Pareciera que no es momento de adorar a Dios, ahora es guerra y tenemos que zafar de ella. Y Josafat, entendió que si hay un momento para adorar, si hay un momento realmente perfecto para adorar, es cuando las papas queman. Ahora dígame, ¿se nos ocurre a nosotros entrar en adoración cuando las papas queman? Cuando la situación está tan terrible, cuando la complejidad nos lleva a la desesperación. En muchas personas, la complejidad económica, laboral, familiar, ¿sabe qué incita a la complejidad? A abandonar todo, a renegar de Dios, a renegar de la iglesia. ¿Y dónde está Dios? Lo que menos se le ocurre muchas veces a las personas es que ese es el momento para adorar a Dios. Acá, después de la oración, fíjate, volvemos de vuelta al capítulo 20, segunda de Crónica. Verso 18, entonces Josafat se inclinó rostro a tierra y asimismo Judá y los moradores de Jerusalén se postraron delante de Jehová y adoraron. Capítulo 20 de segunda Crónica, verso 18. Adoran en un momento de tensión, en un momento de suma, pero de suma complejidad, muy complejo todo esto. Se ponen a adorar. Y se levantaron los levitas para alabar a Jehová. Verso 19, el verso 20. Y cuando se levantaron por la mañana, salieron, y mientras ellos salían, Josafat estando en pie, dijo, oíd Judá, moradores de Jerusalén. Y ahora suelta una palabra en ese contexto de la adoración. Escuche, porque en el contexto de la adoración surge la palabra profética. Cuando nosotros somos capaces de adorar a Dios en un momento difícil, el Espíritu nos revela una palabra y esa palabra es la presencia. Porque Dios está en la palabra, escucha, Dios está en la palabra y la palabra que viene revelada no es lo mismo una palabra leída a una palabra revelada. Cuando viene el rema, la revelación, esa revelación en nosotros se potencia. Y nos empodera y nos da la capacidad, nos da la sabiduría, nos da el expertise el Señor. Y ahí, fíjese lo que ocurre. Oídme Judá, moradores de Jerusalén, creed en Jehová vuestro Dios y estaréis seguros. Esto es palabra. Cuando uno cree, está seguro. Dígalo conmigo, levante su mano, diga, cuando yo creo, más fuerte, cuando yo creo, estoy seguro. Y lo segundo, ¿qué dice acá? Cuando creo, de vuelta, en sus profetas, seremos prosperados. Ahora diga conmigo, cuando creo, puedo ser prosperado. Creer, creer. Y ese, en ese contexto de adoración, de proclamación de la palabra, ¿sabe qué ocurre? Ya lo hemos leído recién. Dios hace que se peleen entre ellos. No hizo falta usar la fuerza militar. No usó la espada ningún israelita. Dios generó confusión. Porque si hay algo que tienes que saber, querido hermano y hermana. Víctor, vos tenés que saber también que en las circunstancias adversas que tengo a diario, la adoración al Señor, la adoración y el alabar a Dios en medio de la crisis, confunde al enemigo. Al diablo no lo vas a confundir reprendiéndolo solamente. A los demonios no lo vas a confundir ignorándolos. Los demonios se confunden cuando entramos en adoración y alabanza a nuestro Dios. Tiene que cambiar nuestra forma de pelear. Tiene que cambiar nuestra forma de encarar los problemas. Hasta hoy los encaraste con tu capacidad, con tu habilidad, los encaraste con tu enojo, con tu prepotencia quizás, o con tu inteligencia. Pero te lo dije una vez y te lo digo de nuevo, no alcanza la inteligencia. La guerra está en todos los órdenes sociales. La inteligencia artificial ya compite con otra inteligencia artificial. Nada está a salvo, todo está bajo presión y guerra. Este mundo está en su totalidad bajo la presión del maligno. La Biblia dice, el mundo está bajo el maligno. Así que en todos los órdenes, en todos, hay guerra, hay crisis y necesitamos enfrentar la complejidad de este mundo y de esta sociedad. La complejidad del diario vivir la necesitamos enfrentar con un espíritu adorador. No dejemos de adorar al Señor. No dejemos de servir al Señor. Muchas veces lo prediqué y una vez más lo repito. Creo que hace un mes atrás lo estuve compartiendo. No sé en cuál de las reuniones, si la semana o fin de semana. Pero hablé respecto a la historia de Pablo y Silas. Y eso sí que era complejo, porque los molieron a palo. Los encerraron. Los ataron y lo dejaron en el calabozo más profundo con insectos y a medianoche a oscuras. Era compleja la situación. Y anda quejate. Había un imperio que respaldaba al carcelero. Había un sistema poderosísimo que le puso un bozal legal. ¡Pum! Cállate la boca, no hable porque si cuanto más hablas, más preso te metemos. Eso sí que era complejo. ¿Cómo le ganás la batalla vos? ¿Cómo le ganás la batalla? ¿Con qué argumento? A ver. ¿Cómo le doblás el brazo al carcelero? O más bien a los amigos del carcelero que estaban afuera, durmiendo plácidamente esa noche. ¿Cómo le ganás la batalla? Y este mundo está preparado, está todo el sistema armado como para que te calles vos. Está bien complicado, como para que vos te calles y se imponga el criterio del maligno sobre la gente. Y anda a pelearla. Porque hay veces que vos podés pelear algunas batallas, pero cada día la batalla se torna más difícil. Y lo que la Biblia nos enseña, que hay un momento donde tenemos que hacer como Josafat. Señor, realmente yo no sé qué hacer. No tengo la fuerza. No tengo la fuerza ni la capacidad. Hasta acá llegué. Pablo lo mismo. Y se ponen a adorar a Dios en medio de la noche. Ahora, para una mente racional, para una persona que lo analiza todo humanamente, psicológicamente, ¿sabes qué te va a decir? Pastor, ¿vos te crees que yo voy a resolver mi problema adorando? Yo voy a resolver mi conflicto, mi situación, mi empresa, mi negocio, mi familia, orando, deja joder, te va a decir. Obviamente, porque el apóstol Pablo dice, para la mente carnal, esto es locura. Para el hombre natural, para el hombre racional, aplicar esta estrategia de Josafat es locura. Para una persona que me está escuchando, que tiene un problema terrible mañana con el banco y que le van a embargar todo y le van a rematar todo, entrar en esta dimensión de adoración, me decís, vos estás loco, pastor. A mí lo que me resuelve, ¿sabes qué? La plata, la cash, la tarasca, como dicen. ¿Qué me vení con la adoración? Y la verdad que si vos lo analizás humanamente, porque el reino de Dios no lo vas a entender humanamente. No lo vas a entender con la cabeza humana. Lo entendés en el espíritu. Porque el reino de los cielos es espiritual. Todavía, el Señor no manifiesta su reino en el plano natural. Todavía no, pero viene. Así que hay que saber pelear la batalla. Esta semana vamos a hacer lo que hizo Josafat. Vamos a inclinarnos delante de Dios. Vamos a rendir nuestra vida delante de Él. Y vamos a decirle, en medio de la guerra que tengamos, la situación que tengamos, vamos a decir, Señor, yo realmente no sé qué hacer. Esto me ha desbordado. Esto me ha superado. Pero creo que para ti no hay nada imposible. Yo creo, Señor, que vos seguís siendo Dios y todopoderoso. Y entonces ordená la alabanza y la adoración en tu vida. Poné a Dios en primer lugar, como te lo enseñé en la previa al mensaje. Poné a Dios en primer lugar, adóralo a Él. Adóralo. Canta himnos, como dice la palabra. Sintoniza música cristiana. Quita la piedra, como enseñé esta mañana. Porque unos pusieron piedra. Jesús quitó la piedra sobre un mismo problema. Unos pusieron piedra, Jesús quita la piedra. La ausencia de Jesús permitió la muerte de Lázaro. La presencia de Jesús trajo la resurrección de Lázaro. La ausencia de Jesús hizo que pongan piedra sobre la tumba. La presencia de Jesús quitó la piedra. Porque la presencia de Dios trae cambios. La presencia de Dios transforma. La presencia de Dios es algo tremendo. La necesitamos. Ponete de pie, por favor. Dije muchas cosas. No sé cuánto podrás haber retenido. Pero trataré de subrayar estas últimas palabras para que no se te vayan a olvidar. Y te las digo así, puesto en pie. La presencia de Dios es lo único que nos va a dar paz en medio de la guerra. La presencia de Dios, la presencia del Espíritu Santo, se manifiesta en maneras que nosotros no sabemos cómo lo hará. Y cuando vos leas la historia en Crónicas, en Reyes, vas a ver que ninguna guerra es igual a otra. Son todas distintas. En todas, Dios nos enseña algo. Yo no sé cómo se va a manifestar Dios. No lo sé. No sé por dónde va a aparecer el milagro. No sé cómo el Señor hará que el enemigo tenga que abandonar aquello que se ha ensañado con vos. Yo no sé cómo. Lo que sí sé es lo que tenemos que hacer. Y lo que debemos hacer, eso subrayo, es humillarnos delante de Dios como Josafat. Y es decirle: Señor, yo no sé qué hacer, pero vuelvo mis ojos a ti. Y eso de volver los ojos está muy claramente expresado en el libro de Hebreos, capítulo 12, que dice: puesto los ojos en Cristo Jesús, autor y consumador de la fe. Pongamos nuestra mirada en el Señor. No desvíe tu mirada en estos días. Hay muchas cosas que están pegándote fuerte para que saques la mirada de Jesús. La tentación es grande. El diablo quiere que vos le pongas la mirada. No la mirada física, no, no, no. Estoy viendo la mirada, el enfoque, la confianza, que la pongas en otras cosas. No confíes en otra cosa que no sea el Señor. No dependas de otra cosa que no sea el Señor. Pone tu mirada en Él. Confía en Él. Amalo a Él. Seguilo a Él. Y fundamentalmente, séle fiel al Señor. Porque si no lo sabía, el Salmo 37, escuchen con suma atención, Salmo 37, Salmo 32 y Salmo 101, nos habla de los fieles. Y sabe que dice, en resumen, los fieles heredarán la tierra. Y cuando me puse a estudiar esto, esto de que los fieles heredarán la tierra, porque la Biblia dice, sé fiel y te daré la corona. La corona de Dios comenzará a manifestarse en esta vida. Días atrás, el pastor Carlos Maraida, que nos bendijo con su mensaje, nos decía que es más importante hoy, mucho más importante, el factor confianza que la capacidad intelectual. Hoy es mucho más importante la inteligencia emocional que la inteligencia de acá. ¿Qué significa esto? Que es más importante el factor confianza. Hoy le estaba diciendo a unos jóvenes ahí afuera, unos chicos, digo, guarda que hoy se fijan mucho en tu ayer. Hoy cuando te van a tomar en una empresa, en un negocio, lo que más vale es el currículum vitae, te miran tu ayer, tu pasado. Entonces, nosotros tenemos una promesa que los fieles heredarán. Sé fiel hoy, porque tu fidelidad de hoy trabaja para mañana. El mundo no tiene en cuenta el mañana. Ah, mañana es otro día, ¿eh? Pero mañana llega. El mañana llega. Por eso hoy, si oyeres la voz de Jehová tu Dios hoy, no endurezca el corazón. Séle fiel a Dios hoy. El libro de Tito, en el capítulo 2, capítulo 3, tremendo, el libro de Tito habla. Habla impresionante, léelo en tu casa. Yo estaba analizándolo hoy, el libro de Tito. Y cómo Tito, el Pablo, ¿no?, le escribe a Tito. Que de manera que ayorna la vida, el testimonio, y glorifica a Dios. Y en otras palabras, el testimonio, la conducta, la fidelidad de Tito, ayornaba el reino y prepara el mañana. Los días que se vienen al mundo son días difíciles, por lo tanto, el avisado ve el mal y se prepara. Se prepara. Prepara tu mañana. Y la mejor forma es buscar a Dios y obedecer a Dios. Cuando buscas a Dios y obedeces a Dios, cuando adoras a Dios, estás preparándote para el día de mañana. Y Dios honra a la gente que le cree. Dios honra a la gente que le obedece. Prepara tu mañana. No tengas miedo al mañana. No, no, no. Es muy distinto. No le tengas miedo al futuro. No le tengas miedo al mañana. Prepárate para el mañana. Buscarlo hoy. Poner tu mirada en Cristo es sabiduría. Cierra tus ojos por un instante. Aquellos que se quieren reconciliar con Dios, que le quieren hoy dedicar su vida al Señor. Habrá personas que se quieren reconciliar con Dios. Hay personas que en esta noche quizás están batallando contra algo tan complejo que necesitan el socorro y el auxilio de Dios. Yo quiero que levanten la mano aquellos que necesitan el socorro de Dios. Yo quiero orar esta noche. ¿Quién más? ¿Quién más? Sea valiente. Sea valiente. Mira, hay muchas manos. ¿Quién más necesita el socorro de Dios esta noche? Levante la mano. Y todos los que levantaron la mano, vengan aquí adelante. Venga, vamos a terminar orando acá adelante. Vamos a terminar orando. Porque la presencia de Dios está con nosotros. La presencia de Dios no se ha ido. Y el Señor te va a bendecir. Hoy, esta noche, vamos a clamarle desde nuestra situación, desde nuestra realidad. Vamos a decir: Señor, yo no sé qué hacer, pero me vuelvo a ti. Y vengo a adorarte. Vengo a reconocerte públicamente que eres mi Dios.
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1: En la Biblia, el pan simboliza, ¿listos? Provisión. Significa que siempre tendrás suficiente para tu casa, para tus hijos. Dios va a proveer. Siempre habrá suficiente. Nunca te va a faltar pan en la mesa. Cuando vives en el vecindario donde vive Dios, ahí hay abundancia de pan. Hay un versículo que escribió el salmista David en el Salmo 37, dijo: nunca he visto a un justo desamparado ni a sus hijos mendigar pan. Dios te promete, River, que si vives en el vecindario de Dios, vas a tener pan. Alguien dele gracias esta mañana. Nunca nos va a faltar pan si vivimos en el vecindario de Dios.
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Es un nuevo día. Único. Irrepetible. Pero usted ¿Sabe qué día es hoy? 22 de junio, 1870, Domingo Faustino Sarmiento funda oficialmente el Colegio Militar de la Nación. 1992, comienza a comercializarse nafta sin plomo en la Argentina. Fueron las efemérides de hoy.

0: Son las 2 y 32 minutos. La temperatura es de 6 grados y la humedad del 18%.
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0: Son las 2 y 32 minutos.

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3: El libro de Salmos, Salmo 102, versículos 12 al 17.
4: Pero tú, oh Señor, te sentarás en tu trono para siempre. Tu fama durará por todas las generaciones. Te levantarás y tendrás misericordia de Jerusalén. Ya es tiempo de tener compasión de ella. Ahora es el momento en que prometiste ayudar, pues tu pueblo ama cada piedra de sus murallas y atesora hasta el polvo de sus calles. Entonces las naciones temblarán ante el Señor. Los reyes de la tierra temblarán ante su gloria, pues el Señor reconstruirá Jerusalén. Él aparecerá en su gloria. Escuchará las oraciones de los desposeídos. No rechazará sus ruegos.
3: Cantar de los Cantares, capítulo 1.
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6: Bésame una y otra vez, porque tu amor es más dulce que el vino. Qué fragante es tu perfume. Tu nombre es como la fragancia que se esparce. Con razón todas las jóvenes te aman. Llévame contigo. Ven, corramos. El rey me ha traído a su alcoba.
7: ¿Cuánto nos alegramos por ti? ¡Oh, rey! ¡Elogiamos tu amor aún más que el vino!
6: Con razón te quieren las jóvenes. Soy morena pero hermosa. ¡Oh, mujeres de Jerusalén! Morena como las carpas de Cedar. Morena como las cortinas de la carpa de Salomón. No me miren así por ser morena. El sol ha bronceado mi piel. Mis hermanos se enojaron conmigo. Me obligaron a cuidar de sus viñedos. Por eso no pude cuidarme a mí misma, mi propio viñedo. Dime, mi amor, ¿hacia dónde llevarás hoy tu rebaño? ¿Dónde harás descansar tus ovejas al mediodía? ¿Por qué tendría yo que vagar como una prostituta entre tus amigos y sus rebaños?
8: Oh, más hermosa mujer, si no lo sabes, sigue las huellas de mi rebaño y apacienta tus cabritos junto a las carpas de los pastores. Amada mía, tú eres tan cautivante como una yegua entre los sementales del faraón. ¡Qué hermosas son tus mejillas! Tus pendientes las encienden aún más. ¡Qué hermoso es tu cuello, realzado con un collar de joyas! Te haremos unos pendientes de oro con cuentas de plata.
6: El rey está descansando en su sofá, encantado por la fragancia de mi perfume. Mi amante es como una bolsita de mirra que reposa entre mis pechos. Es como un ramito de aromáticas flores de aleña de los viñedos de Engadi.
8: ¡Qué hermosa eres, amada mía! ¡Qué hermosa! Tus ojos son como palomas.
6: Y tú eres tan apuesto, amor mío, tan agradable que no puedo expresarlo. La tierna hierba es nuestra cama. Las ramas fragantes de los cedros son los soportes de nuestra casa. Y los abetos aromáticos, las vigas del techo.
3: Cantar de los Cantares, capítulo 2.
6: soy el azafrán de primavera que florece en la llanura de Sarón, el lirio del valle.
8: Como un lirio entre los cardos, es mi amada entre las jóvenes.
6: Como el manzano más selecto del huerto, es mi amante entre los jóvenes. Me siento bajo su sombra placentera y saboreo sus deliciosos frutos. Él me escolta hasta la sala de banquetes. Es evidente lo mucho que me ama. Fortalézcanme con pasteles de pasas. Refresquenme con manzanas, porque desfallezco de amor. Su brazo izquierdo está debajo de mi cabeza y su brazo derecho me abraza. Prométanme, oh mujeres de Jerusalén, por las gacelas y los ciervos salvajes, que no despertarán al amor hasta que llegue el momento apropiado. ¡Ay! Oigo que viene mi amado. Viene saltando por las montañas, brincando por las colinas. Mi amante es como una gacela veloz o un venado joven. ¡Miren! Allí está, detrás del muro, asomándose por la ventana, mirando dentro de la habitación. Mi amante me dijo: levántate, amada mía. Ven conmigo, mi bella mujer. Mira, el invierno se acabó y las lluvias ya pasaron. Las flores están brotando. Ha llegado la temporada de los pájaros cantores y el arrullo de las tórtolas llena el aire. Las higueras comienzan a formar su fruto y las vides fragantes están en flor. Levántate, amada mía. Ven conmigo, mi bella mujer.
8: Mi paloma se esconde detrás de las rocas, detrás de un peñasco en el precipicio. Déjame ver tu cara. Déjame oír tu voz, pues tu voz es agradable y tu cara es hermosa.
7: ¡Atrapen todos los zorros! ¡Esos zorros pequeños! ¡Antes de que arruinen el viñedo del amor! ¡Porque las vides están en flor!
6: Mi amado es mío y yo soy suya. Él apacienta entre los lirios. Antes de que soplen las brisas del amanecer y huyan las sombras de la noche, regresa a mí, amor mío, como una gacela o un venado joven sobre montes empinados.
3: Cantar de los Cantares, capítulo 3.
6: Una noche, mientras estaba en mi cama, suspiré por mi amado. Suspiraba por él, pero él no venía. Así que me dije: me levantaré y recorreré la ciudad y buscaré por todas las calles y las plazas. Buscaré a mi amado. Entonces busqué por todas partes, pero no lo encontré. Los guardias me detuvieron mientras hacían sus rondas y yo les pregunté: ¿han visto ustedes al hombre que amo? Y apenas me alejé de ellos, encontré a mi amado. Lo tomé y lo abracé con fuerza y lo llevé a la casa de mi madre, a la cama de mi madre, donde fui concebida. Prométanme, oh mujeres de Jerusalén, por las gacelas y los ciervos salvajes, que no despertarán al amor hasta que llegue el momento apropiado.
7: ¿Quién es ese que viene majestuosamente desde el desierto como una nube de humo? ¿Quién es el que viene perfumado con mirra e incienso y todo tipo de especias? ¡Miren! ¡Es el carruaje de Salomón! Rodeado de 60 héroes, los mejores soldados de Israel. Son espadachines hábiles, guerreros con experiencia. Cada uno lleva una espada al costado. Están listos para defender al rey contra un ataque nocturno. El carruaje del rey Salomón está hecho con madera importada del Líbano. Sus postes son de plata, su techo de oro, sus cojines de púrpura. El carruaje fue decorado con amor por las jóvenes de Jerusalén.
6: Salgan a ver al rey Salomón, mujeres jóvenes de Jerusalén. Lleva puesta la corona que su madre le regaló el día de su boda, el día más feliz de su vida.
3: Cantar de los Cantares, capítulo 4.
8: Eres hermosa, amada mía. Tan hermosa que no puedo expresarlo. Tus ojos son como palomas detrás del velo. Tu cabello cae en ondas, como un rebaño de cabras que serpentea por las laderas de Galaad. Tus dientes son blancos como ovejas, recién esquiladas y bañadas. Tu sonrisa es perfecta. Cada diente hace juego con su par. Tus labios son como una cinta escarlata. Tu boca me cautiva. Tus mejillas son como granadas color rosa detrás de tu velo. Tu cuello es tan hermoso como la torre de David, adornado con los escudos de 1000 héroes. Tus pechos son como 2 cervatillos, los mellizos de una gacela que pastan entre los lirios. Antes de que soplen las brisas del amanecer y huyan las sombras de la noche, correré a la montaña de Mirra y al cerro del incienso. Toda tú eres hermosa, amada mía, bella en todo sentido. Ven conmigo desde el Líbano, esposa mía. Ven conmigo desde el Líbano. Desciende del monte Amana, de las cumbres del Senir y del Hermón, donde los leones tienen sus guaridas y los leopardos viven entre las colinas. Has cautivado mi corazón, tesoro mío, esposa mía. Lo tienes como rehén con una sola mirada de tus ojos, con una sola joya de tu collar. Tu amor me deleita, tesoro mío, esposa mía. Tu amor es mejor que el vino, tu perfume más fragante que las especias. Tus labios son dulces como el néctar, esposa mía. Debajo de tu lengua hay leche y miel. Tus vestidos están perfumados como los cedros del Líbano. Tú eres mi jardín privado, tesoro mío, esposa mía. Un manantial apartado, una fuente escondida. Tus muslos resguardan un paraíso de granadas con especias exóticas. Aleña con nardo, nardo con azafrán, cálamo aromático y canela, con toda clase de árboles de incienso, mirra y aloes, y todas las demás especias deliciosas. Tú eres una fuente en el jardín, un manantial de agua fresca que fluye de las montañas del Líbano.
6: Despierta, viento del norte. Levántate, viento del sur. Soplen en mi jardín y esparzan su fragancia por todas partes. Ven a tu jardín, amado mío. Saborea sus mejores frutos.
3: La segunda carta de Pablo a los Corintios, capítulo 5, versículos 1 al 10.
9: Pues sabemos que cuando se desarme esta carpa terrenal en la cual vivimos, es decir, cuando muramos y dejemos este cuerpo terrenal, tendremos una casa en el cielo, un cuerpo eterno, hecho para nosotros por Dios mismo y no por manos humanas. Nos fatigamos en nuestro cuerpo actual y anhelamos ponernos nuestro cuerpo celestial como si fuera ropa nueva, pues nos vestiremos con un cuerpo celestial. No seremos espíritu sin cuerpo. Mientras vivimos en este cuerpo terrenal, gemimos y suspiramos, pero no es que queramos morir y deshacernos de este cuerpo que nos viste, Más bien queremos ponernos nuestro cuerpo nuevo para que este cuerpo que muere sea consumido por la vida. Dios mismo nos ha preparado para esto y como garantía nos ha dado su Espíritu Santo. Así que siempre vivimos en plena confianza, aunque sabemos que mientras vivamos en este cuerpo no estamos en el hogar celestial con el Señor, pues vivimos por lo que creemos y no por lo que vemos. Sí, estamos plenamente confiados y preferiríamos estar fuera de este cuerpo terrenal porque entonces estaríamos en el hogar celestial con el Señor. Así que, ya sea que estemos aquí en este cuerpo o ausentes de este cuerpo, nuestro objetivo es agradarlo a Él. Pues todos tendremos que estar delante de Cristo para ser juzgados. Cada uno de nosotros recibirá lo que merezca por lo bueno o lo malo que haya hecho mientras estaba en este cuerpo terrenal.
2: Hasta aquí fue la lectura de hoy. Esperamos que la palabra de Dios haya cobrado vida en tu corazón. 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
0: Si el Señor Jesucristo hubiera querido que sus seguidores vivieran en esclavitud, nunca hubiera proclamado lo que leyó de las Sagradas Escrituras mientras estaba en la sinagoga de acuerdo a Lucas 4. En este pasaje de la Biblia nos declara que vino a dar libertad a los cautivos. Si eso es cierto, si ha venido para liberar a los cautivos, seguramente no desea que vivamos bajo ninguna forma de esclavitud espiritual. Sin embargo, esa es la manera en la que algunos creyentes viven. Se han dejado atar por diversas ataduras, y una de esas ataduras es la siguiente: el temor que sienten al no estar convencidos de que Dios ha perdonado sus pecados. No se sienten aceptados por el Señor, ni tienen la seguridad de que viven en armonía con su voluntad. El título de este mensaje es La Confesión de Pecado, y quisiera que reflexionáramos en la relación que tiene la confesión con el perdón que Dios nos ofrece por nuestros pecados. Les invito a que busquemos este pasaje de 1 de Juan 1, versículos 5 al 10 y capítulo 2, versículos 1 y 2. Escuchen con atención lo que nos declara en esta porción de la Biblia. Este es el mensaje que hemos oído de él y os anunciamos, que Dios es luz y no hay ningunas tinieblas en él. Si decimos que tenemos comunión con él y andamos en tinieblas, mentimos y no practicamos la verdad. Pero si andamos en luz como él está en luz, tenemos comunión unos con otros, y la sangre de Jesucristo su Hijo nos limpia de todo pecado. Si decimos que no tenemos pecado, nos engañamos a nosotros mismos y la verdad no está en nosotros. Si confesamos nuestros pecados, Él es fiel y justo para perdonar nuestros pecados y limpiarnos de toda maldad. Si decimos que no hemos pecado, le hacemos a Él mentiroso y su palabra no está en nosotros. Hijitos míos, estas cosas os escribo para que no pequéis. Y si alguno hubiere pecado, abogado tenemos para con el Padre a Jesucristo el justo. Y Él es la propiciación por nuestros pecados, y no solamente por los nuestros, sino también por los de todo el mundo. A la luz de lo que dice acerca de la confesión y lo que decimos acerca del perdón de nuestros pecados, ¿qué tiene que ver la confesión con el perdón de pecado si somos los hijos perdonados de Dios? Así que quiero que veamos tres aspectos acerca de esto. Y el primero es este: la práctica de la confesión relacionada con nuestro perdón. La palabra confesar significa estar de acuerdo. Si confiesas algo a Dios, estás de acuerdo con Él en su actitud con relación a algo. La palabra perdonar significa liberar, remitir, cancelar una deuda. Así que cuando hablamos de perdón y confesión, tenemos que entender cuáles son los significados de esas dos palabras. Cuando una persona es salva, confesión, arrepentimiento y fe, los tres deben estar involucrados. Una de las últimas cosas que Jesús dijo a sus discípulos antes de ascender era que el arrepentimiento para el perdón de los pecados debía predicarse en todo el mundo. La confesión es una parte vital de la vida cristiana. Quiero decirlo de nuevo. La confesión es esencial en la vida cristiana para una relación correcta con el Padre. Y hablo de relación no solo como mi posición como hijo de Dios, sino también en mi relación íntima con Él, mi comunicación con Él, mi vida cotidiana con Él. La confesión es una parte vital de eso. Sin embargo, podríamos tener la impresión de que mi confesión me mantiene perdonado. Como si la confesión fuera una protección o algo que evita la condenación de Dios, la desaprobación de Dios o el disgusto de Él. Mi confesión es algo así como mi defensa ante Dios cuando peco. Pero lo que quiero que veamos es cuál es el lugar de la confesión en el perdón de nuestro pecado. Así que quisiera que abra su Biblia para que veamos varios pasajes y piense en esto. Una de las razones por la que tanta gente de Dios está en esclavitud es porque no entienden el lugar de la confesión en el perdón del pecado. Y muchos del pueblo de Dios están viviendo bajo una nube de incertidumbre acerca de si Dios les perdonó o no. Confiesan sus pecados, se arrepienten de sus pecados, hacen todo lo que saben hacer y todavía no están muy seguros de que tienen el favor de Dios. ¿Alguna vez se ha sentido así? Si le preguntara, ¿está usted perdonado? Quizás usted me conteste, bueno, espero que sí. ¿No es eso lo que a veces decimos? Espero que sí, espero que me haya perdonado. Mire, ¿por qué es que estamos en tal esclavitud? Si usted no está seguro sobre su relación, sobre su aceptación y sobre la liberación de su perdón, le garantizo que esto obstaculizará su deseo de servir a Dios. Esto interrumpirá su motivación para servir a Dios porque usted no se sentirá digno. Siempre tendrá esa pequeña sensación de culpa y se preguntará si todavía está bajo la desaprobación de Dios. Se estará preguntando qué piensa Dios de usted, si Él está complacido con usted o no. Me he confesado, arrepentido, mendigado, ayunado, orado, incluso llegué a esforzarme por sacar las lágrimas. Dios, por favor, perdóname. Y nos guiamos más por nuestros sentimientos que por la verdad de la palabra de Dios. Ahora lo que quiero que veamos es esto. Parte de eso es esclavitud que ha sido programada en nuestro pensamiento por lo que nos han enseñado. El segundo aspecto que deseo resaltar hoy es el siguiente: la posición del cristiano en relación al pecado. ¿Cuál es nuestra posición? Vamos a mencionar varios pasajes de la Biblia relacionados con este asunto. Comencemos con el que encontramos en Romanos 8:1, el cual nos dice lo siguiente: ahora pues, ninguna condenación hay para los que están en Cristo Jesús, los que no andan conforme a la carne, sino conforme al Espíritu. Es decir, que Dios no condena bajo ninguna circunstancia a los que ya hemos sido salvados por su gracia por medio de la fe en Jesucristo. Todos nuestros pecados han sido depositados en Cristo. Desde el momento en el que entregó su vida por la humanidad en la cruz y ocupó nuestro lugar. Y recuerden que ya hemos dicho en otras ocasiones que el perdón de pecados está basado en la sangre que Cristo derramó por nosotros. Una vez que recibimos a Jesucristo como nuestro Salvador personal, viene a morar en nosotros, estamos en Él, y no vivimos en condenación. Eso no significa que no sufriremos las consecuencias de nuestros pecados, pero no las sufrimos bajo la condenación que produce en la vida de aquellos que aún no han recibido a Jesucristo como su Salvador personal. Nuestro Padre Celestial, aún antes de que nos arrepintiésemos de nuestros pecados, puso cada una de nuestras faltas sobre su Hijo Jesús y las clavó en la cruz del Calvario. ¿Con qué propósito? Para que ya no hubiese condenación alguna para los que están en Cristo Jesús. Escuchen lo que nos dice en Romanos 5:17. Pues si por la transgresión de uno solo reinó la muerte, mucho más reinarán en vida por uno solo, Jesucristo, los que reciben la abundancia de la gracia y del don de la justicia. ¿Cuál es nuestra posición entonces de acuerdo a lo que nos enseña en su palabra? En primer lugar, nos declara que no vivimos bajo la condenación del pecado. En segundo lugar, nos dice que hemos venido a ser, Romanos 5:17. Pues si por la transgresión de uno solo reinó la muerte, mucho más reinarán en vida por uno solo, Jesucristo, los que reciben la abundancia de la gracia y del don de la justicia. ¿Cuál es nuestra posición entonces de acuerdo a lo que

gracia de Dios. Es por su gracia que nos ha dado el regalo de la justificación. Y nos dice que esa es también la razón por la que Jesús mora en nosotros y nosotros en Él. Nos ha permitido tener una relación personal con el Señor por su gracia. En tercer lugar, nos dice que ahora vivimos en luz. Leamos lo que nos declara en Hechos 26:18. Para que abras sus ojos, para que se conviertan de las tinieblas a la luz, de la potestad de Satanás a Dios, para que reciban, por la fe que es en mí, perdón de pecados y herencia entre los santificados. Y también en Colosenses 1:13 nos enseña lo siguiente en relación a este asunto: el cual nos ha librado de la potestad de las tinieblas y trasladado al reino de su amado Hijo. El reino de su amado Hijo es también el reino de luz que menciona en otros pasajes de las Sagradas Escrituras. Una vez que la persona recibe a Cristo como Señor y Salvador de su vida, la luz del mundo viene a morar a su corazón. Nos dice que al suceder eso, somos trasladados del reino de las tinieblas para morar en el reino de luz del Hijo de Dios. Nos declara que venimos a ser hijos de luz e hijos del día. Otro aspecto que debemos mencionar en relación con la posición del cristiano es que nos dice que hemos sido perdonados. Somos los hijos perdonados del Dios viviente. Sobre esta base, consideremos el versículo 9 de 1 de Juan 1 que dice: si confesamos nuestros pecados, Él es fiel y justo para perdonar nuestros pecados y limpiarnos de toda maldad. De esto se sobreentiende que Dios no nos perdonará si no le pedimos que lo haga. Veamos el papel que juega la confesión en el perdón de los pecados. Confesamos los pecados para recibir perdón, o sea, para eliminar la condenación y la ira de Dios. ¿Es por eso que confesamos nuestros pecados? ¿Cuál es el verdadero papel de la confesión en la vida del cristiano? ¿Y por qué confesar los pecados si ya hemos sido perdonados? La confesión es esencial para un creyente. Es realmente primordial. Afloran dos extremos en este análisis. El primero afirma que somos hijos de Dios perdonados y por ende, no necesitamos confesar ningún pecado. El segundo extremo sostiene que, si pecamos contra Dios y no nos confesamos al instante, perderemos la relación con Él y estaremos en peligro. Estas son perspectivas que nos mantendrán cautivos. Si usted cree que, por no confesar enseguida sus pecados, perderá su relación con Dios, sufrirá repentinamente su ira, recibirá condenación y será borrado por el Señor de la faz de la tierra, entonces usted vive como un esclavo de semejantes pensamientos y no ha experimentado libertad alguna. Todos los pecados que recordamos confesar y aquellos que no trajimos a la memoria fueron clavados en la cruz de Cristo. La Biblia afirma que Dios pagó por todos ellos hace muchísimo tiempo atrás. Permítame preguntarle, ¿qué tendría que hacer Dios por usted para que tuviera la certeza total y absoluta de que sus pecados son perdonados? ¿Qué tendría que hacer fuera de lo que ya hizo? ¿Puede nombrarme algo? Si mi perdón dependiera de mi confesión, ¿cuántas veces al día tendría que confesar mis pecados? Sería descabellado estar al tanto todo el tiempo de si dije algo malo, de si olvidé tal cosa, de si me siento lo suficientemente arrepentido, de si he sido todo lo penitente que debía hacer, etc. Como podrá percatarse, sería interminable la lista de la que tendríamos que estar pendientes para poder alcanzar el perdón. Hay muchísimos cristianos que viven sumidos en semejantes ataduras. Usted, cuando se levante en la mañana, recuerde que es un hijo e hija de Dios perdonado y que no hay condenación alguna en contra suya, porque el castigo de sus pecados fue pagado de una vez y para siempre hace más de 2000 años. Entonces, ¿por qué es primordial la confesión? ¿Qué dijimos que representaba la confesión? Analicemos detenidamente tres pasajes de la Biblia. La palabra confesar significa estar de acuerdo con. La palabra perdón equivale a cancelar o remitir una deuda, liberar a alguien

0: de algo. Cuando pecamos contra Dios, podemos entristecer su corazón. Eso no quiebra su relación con nosotros. ¿Qué dice la Biblia que ocurre cuando confesamos nuestros pecados? Al pecar contra Dios no solo experimentamos culpa y sentimos que se tensiona nuestra relación con Dios, sino que el pecado nos ata emocionalmente. Aparecen dudas, temores e inseguridades, por ejemplo, sobre lo que piensa Dios de nosotros. ¿Por qué el Señor quiere que confesemos nuestros pecados? Para que podamos recibir liberación de semejantes cargas. Ya hemos sido perdonados, pero al confesar nuestros pecados a Dios es como si nos pusiéramos a cuentas con Él y asumiéramos la responsabilidad de nuestros yerros. En consecuencia, Dios nos libera de las ataduras emocionales que nos causa nuestra culpa. Asimismo, desata las inquietudes y desazones que sentimos al pensar en Él. Somos perdonados en lo que a nuestra transgresión se refiere, pero debemos confesar nuestros pecados y Dios, que es justo, nos perdonará. Y esta es la esencia de lo que estoy diciendo. Nos enfrentamos a nuestro pecado no para obtener el perdón de la forma en la que la mayoría de las personas piensa, sino para ser liberado en mi corazón, para que yo pueda una vez más caminar íntimamente con Él en un nivel que no solo regocija a Dios, sino también a mi propio corazón. Si no lo hago, voy a estar en esclavitud. Y si estoy en esclavitud, no va a haber paz en mi corazón. Si usted ve la confesión como si fuera para obtener el tipo de perdón donde Dios ya no le castiga, usted está buscando el perdón en el camino equivocado. La confesión es absolutamente esencial en la vida de un creyente, pero para el propósito correcto, para que alguna liberación suceda dentro de nosotros hacia este Padre Celestial, cuya comunión hacia nosotros nunca ha sido dañada, cuyo amor hacia nosotros nunca ha disminuido, cuyo perdón hacia nosotros nunca ha sido alterado, cuya gracia hacia nosotros no puede ser tocada. El amor incondicional hacia nosotros nunca cambia, siempre es lo mismo. La confesión es de nuestra parte, no para eliminar la pena del pecado, sino para cuidar mi intimidad con Él. Una de las razones por las que debemos confesar nuestros pecados es porque al hacerlo reconocemos que vivimos bajo su gracia y que hemos sido comprados por la sangre de Cristo. Le agradecemos por su perdón y asumimos la responsabilidad de lo que hemos hecho. Si esa desobediencia ha afectado a otras personas, también debemos pedirles que nos perdone por la ofensa que hemos cometido. Solo así podremos vivir libres de la culpa del pecado. Y esa es la forma en la que el Señor nos ha llamado a vivir para que podamos disfrutar de la libertad que nos ha dado por medio de la sangre de su Hijo Jesucristo. Oremos. Padre, gracias por amarnos, por guardarnos y por guiarnos en todo momento. Te agradecemos por darnos de tu gracia, la cual va más allá de lo que podemos comprender. Te damos las gracias por mostrarnos lo que realmente ocurrió en la cruz del Calvario y lo que sucede en nuestra vida mientras crecemos en ti y tú en nosotros. Gracias por nunca abandonarnos, pues prometes estar en nuestra vida en todo momento. Y sabemos que nos das el privilegio de vivir como hijos tuyos, perdonados por tu gracia y amor incondicional. Te suplico que nos ayudes a lidiar con el pecado de la manera correcta para que nunca tratemos de excusar lo que hemos hecho mal, sino que podamos reconocer en todo momento el precio que pagaste para perdonarnos. Ayúdanos a saber perdonar a las personas que nos han ofendido para que podamos disfrutar de la libertad a la que nos has llamado en tu Hijo Jesucristo. Gracias por darnos el privilegio y la oportunidad de vivir en todo momento libre de la culpabilidad y la condenación del pecado gracias a la preciosa sangre de Jesús. Sabemos que es en Él que hemos sido hechos aceptos ante tus ojos, pues hemos venido a ser tus hijos. Todo esto te lo agradecemos en el nombre de Cristo. Amén.
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0: ¿Ha confiado usted en Jesucristo como su Salvador personal? ¿Le ha pedido perdón por sus pecados? ¿Jesús le ha limpiado, restaurado y hecho una nueva persona? Si aún no ha tomado esta decisión, usted necesita que alguien le ayude a hacerlo. Usted necesita creer que Jesucristo fue a la cruz y murió por sus pecados. La Biblia dice que si confesamos nuestros pecados, Él es fiel y justo para perdonarnos y limpiarnos de toda maldad. Jesús está listo para escucharle, perdonarle y restaurarle. Mire, es muy simple. Si en su corazón desea ser liberado de culpa, si desea el regalo de la vida eterna, si quiere sentirse limpio y perdonado, usted puede orar y hablar con Dios y Él le escuchará y usted vivirá el resto de su vida en un camino que le traerá paz, felicidad, alegría, confianza y un sentido de propósito. Pídale ahora mismo que le perdone sus pecados y entregue su vida a Él. Le invito a que haga esta oración conmigo. Señor Jesús, perdona todos mis pecados. Te entrego mi vida. Quiero vivir el resto de mis días contigo. Quiero que me permitas ser la persona que tú deseas que sea. Permíteme lograr las cosas ¿qué quieres que logre en esta vida?
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3: Cuando me pida perdón, lo haré. Entendiendo que eso que pasó no estuvo bien, significa es que decidimos no dejar que esa herida gobierne nuestra vida. Porque el perdón es una puerta que libera primero al que da, antes que al que recibe. Porque cuando decides perdonar, no vas a cambiar el pasado, pero sí vas a cambiar el final.
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3: Un anciano y su nieto caminaban por la orilla de un río. De pronto el niño vio a un cangrejo atrapado entre las ramas. Al intentar ayudarlo, el cangrejo lo muerde y él por reflejo lo suelta gritando de dolor. ¡Ay! El abuelo sonríe y le dice, ¡ay, vas a dejarlo ahí solo porque te lastimó! El niño no dudó, pero volvió a intentarlo y otra vez recibió un pellizco. Entonces el abuelo tomó un palo y con cuidado liberó al cangrejo. ¡Abuelo! ¿Por qué lo salvaste si me lastimó? Preguntó el niño. Porque mi naturaleza es ayudar, hijo. No dejes que el dolor que alguien te cause cambie lo que Dios ya puso en ti. ¿Sabes una cosa, hijo? En la vida las ofensas son como los pellizcos. Duelen, pero aferrarnos a ellas nos envenenan el alma. Muy bien dicho por el abuelo. ¿Sabes? Jesús clavado en la cruz no dijo, miren lo que me hicieron, sino, Padre, perdónalos, porque no saben lo que hacen. Lucas 23:34. ¿Sabes? El perdón no siempre borra el recuerdo, pero sí rompe las cadenas que atan nuestro corazón al pasado. Es más, cuando miramos la palabra de Dios, vemos muchas cosas. Claramente en la Biblia nos dice, hermanos, si alguien es sorprendido en pecado, ustedes que son espirituales deben restaurarlo, es decir, perdonarlo, ayudarlo con una actitud humilde. Entonces podríamos preguntarnos cómo es ese perdón bíblico saludable según lo que dice Gálatas 6:1. Primero, yo creo que tenemos que reconocer que nadie es perfecto, porque cuando odiamos a alguien, Nosotros solemos perder nuestra perspectiva sobre la persona. Y cuando estamos llenos de resentimiento y de amargura, de dolor, vamos a tender a deshumanizar al ofensor. Lo tratamos como un animal. Y eso es lo que pasa con ira, con palabras, con odio y a veces con acciones que hacen daño. Pero sabes, todos fallamos por igual. Por eso la Biblia dice, no hay una sola persona en la tierra que siempre sea buena y nunca peque. Eclesiastés 7:20. Yo creo que hoy la dosis es más clara que nada para nosotros reflexionar y entonces perdonar, entendiendo que eso que pasó no estuvo bien, ni que el dolor se borra de inmediato. Significa es que decidimos no dejar que esa herida gobierne nuestra vida, porque el perdón es una puerta que libera primero al que da antes que al que recibe. A veces pensamos, cuando me pida perdón lo haré, o cuando me demuestre que cambió lo perdono. Pero Jesús nos mostró un camino distinto. Perdonó antes de que alguien se lo pidiera. Él decía, Padre, perdónalos. Sí, así, no saben lo que hacen. El perdón no siempre va a restaurar relaciones, pero siempre va a restaurar corazones. Y si ese mañana no llega, yo creo que no nos gustaría quedarnos con la carga de eso que no dijimos. Porque cuando decides perdonar, no vas a cambiar el pasado, pero sí vas a cambiar el final. Como la historia que te conté, como las historias que nos pueden pasar en la vida a nosotros. Porque nosotros podemos tener esas relaciones rotas, pero los últimos segundos pueden llenarse de amor y paz cuando nos abrazamos, cuando decimos te perdono. Ese es el poder del perdón. Así que hoy tenemos la oportunidad de decir perdonamos, porque la ira, el odio, la venganza está haciendo más daño que cualquier otra cosa. Padre, hoy te pedimos en el nombre de Jesús que nos ayudes con estas cargas que tienen resentimiento, que tienen ese desdén de venganza, ese sabor de querer hacer nuestra la venganza, de tomar venganza por nuestras manos. Hoy te entregamos a ti, nuestros agresores, lo que hemos hecho, porque también hemos hecho daño. Perdónanos y ayúdanos a encontrar a esas personas para perdonarnos. Sana nuestra tierra, papá. Sana porque nuestras naciones lloran por tanta violencia, tanto dolor, tanta cosa que hay dentro del corazón. No permitas que esto siga creciendo. Padre, en el nombre de Jesús hoy te pido, nos ayudes a salir adelante en medio de todas las circunstancias que estamos viviendo. En el nombre poderoso de Jesús. Te mando un abrazo y le pido a Dios te bendiga en el nombre de Jesús.
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Dios te bendiga. Qué bueno estar contigo hoy. Espero que te mantengas conectado con nosotros durante la semana a través de nuestro podcast diario, YouTube y las redes sociales. Y puedes venir a visitarnos en persona. Nos encantaría tenerte con nosotros en nuestros servicios. Uno de los mayores desafíos que todos enfrentamos es llevarnos bien con otros, porque todos son diferentes. Tenemos diferentes personalidades, diferentes temperamentos, venimos de trasfondos distintos. Y cuando alguien no coincide con nosotros, hace algo que no nos gusta, es fácil entrar en conflicto con ellos. Discutimos e intentamos hacer aclaraciones y tener la razón. Pronto hay desacuerdo y enojo, viviendo ofendidos, con estrés y tensión en el hogar. ¿Qué pasó? Dejamos entrar el conflicto. El conflicto es un espíritu, así como la paz es un espíritu. Ha entrado a un lugar antes, no conoce a nadie, nunca ha estado allí, pero puede sentir la tensión en el ambiente. En la atmósfera hay estrés, discordia, nadie dijo nada, pero sabe que algo no está bien. Es el espíritu de conflicto. Si lo viéramos como la fuerza destructiva que es, tendríamos mucho más cuidado de permitirlo en nuestras vidas. Después de todo, es fácil discutir, especialmente con los más cercanos a uno. Seamos realistas, su cónyuge puede sacarlo de quicio. Ama a ese hombre, no puede vivir sin él, pero a veces quiere ahorcarlo. Un reportero le preguntó a Billy Graham si pensó en el divorcio. Y dijo, divorcio no, pero homicidio sí. Cuando bajamos la guardia y decimos cosas que son hirientes, irrespetuosas, humillantes, eso no solo daña la relación, sino abre la puerta al conflicto. Es invitar ese espíritu destructivo a nuestra vida. Por eso dice la Escritura, no den lugar al diablo. El conflicto no puede venir cuando quiera, traer división, discordia, hacer relaciones añicos. Tenemos que abrirle la puerta. No digo que no deberíamos tener nunca un argumento, ni decir una palabra equivocada. Eso no es real. Pero cuando se vuelve parte de quienes somos, se vuelve común y constantemente discutimos, peleamos, somos irrespetuosos, significa que hemos ido lejos. Jesús dijo en Marcos 3, un hogar dividido por conflictos se destruirá a sí mismo. Si usted deja entrar el espíritu de conflicto, despedazará sus relaciones, destrozará su matrimonio y su familia. He visto amistades de años destruidas por un desacuerdo. Es el conflicto haciendo lo mejor que hace. Bueno, usted dirá, Joel, no me enojaría tanto si mi colega no fuera irrespetuoso conmigo. No discutiría si mi cónyuge no me sacara de quicio. Por eso peleamos todo el tiempo. No, usted debe ser el más maduro. Solo porque alguien haga lo incorrecto, no significa que usted se involucre. Es el espíritu de conflicto tentándolo, diciendo, vamos, déjame entrar, discute, pelea, sé respetuoso. No muerda el anzuelo. Se requiere ser una persona madura para ignorar la ofensa y decir, no, no muerdo ese anzuelo, me quedo en paz. Se requiere madurez para disculparse, aunque no sea su culpa. Y si va a impedir el conflicto, debe ser bueno para retirarse cuando todo en usted quiera responderle. Habrá veces cuando usted tenga la razón. La otra persona es irrespetuosa, no está diciendo la verdad, pero en aras de la paz, usted lo suelta. Jesús dijo, bienaventurados los pacificadores. Él no dijo, bienaventurados los que tienen razón. A veces tiene que dejar al otro pensar que tiene razón, aun cuando sabe que está equivocado. Pensamos, si tengo razón, no me voy a retractar. Le voy a probar que yo tengo razón, voy a ganar esa batalla. Le digo algo, tener razón está sobrevalorado. Puede tener razón y ser miserable. Puede tener razón y dormir en el sofá. Puede tener razón toda su vida y estar solo en su funeral. Puede probar su punto, ganar la batalla, pero no darse cuenta de que daña sus relaciones. Víctor y yo no siempre concordamos. Una de mis fortalezas es que no discuto. Si las cosas empiezan a colorarse, me marcho. Se requiere de dos para pelear. Usted no tiene que involucrarse. Yo prefiero tener paz a salirme con la mía.
Prefiero gozar del amor, amabilidad y diversión en la atmósfera de mi casa que ganar la batalla, pero sentirme tan miserable que no quiera estar allí. Aprendí que si deja a Dios hacerlo a su manera, Él cambiará lo que necesite ser cambiado. Dios es el alfarero. No podemos cambiar a nadie. Solo Dios puede. Estas son pruebas que debemos pasar. ¿Mantendrá la actitud más noble y se morderá la lengua aun cuando sienta ganas de regañar a alguien? ¿Doblegará usted su ego y dejará que alguien más tenga razón, aunque usted sepa que están equivocados? La Escritura dice, uno echa a correr a 1,000, pero 2 echan a correr a 10,000. Cuando usted está en unidad, el favor en su vida es incrementado. Usted es 10 veces más poderoso cuando está de acuerdo. Significa que tiene 10 veces la fuerza para resistir ataques, para vencer obstáculos. Usted puede lograr sueños 10 veces mayores, 10 veces más gratificantes. Irá mucho más lejos si mantiene la unidad dentro de su hogar. Algunos de los obstáculos que parece no poder vencer, las puertas que no se abren, quizás sea porque opera con la fuerza de uno. Hay conflicto y división. Usted necesita el poder de 10 para alcanzar la plenitud de su destino. Esa persona que Dios puso a su lado no está allí solo como compañía. Hay una fuerza espiritual liberada cuando vive en paz y armonía. Cuando Victoria y yo recién nos casamos, como toda pareja, tuvimos que superar algunas cosas. La Escritura dice, los dos llegarán a ser uno. No se logra de inmediato, requiere de tiempo. 28 años después, aún sigo entrenándola. Quiero decir, aún sigue entrenándome. Pero tomamos la decisión temprano en nuestra relación que íbamos a mantener el conflicto fuera de nuestro hogar. No pasó automáticamente. Somos dos personas diferentes. Tenemos dos formas distintas de hacer las cosas. Tuvimos que crecer juntos, hacer concesiones e ignorar algunas cosas. Y de no haber estado a la ofensiva y haber echado fuera el conflicto, no solo no estaríamos aún juntos, sino no estaríamos en donde estamos. Cuando creíamos que tendríamos este lugar, el antiguo Compact Center, eso iba a requerir más que solo mi fe. Necesitaba ese poder 10 veces mayor. Ese sueño era tan grande, la única manera de poder lograrlo es que alguien más estuviera de acuerdo. Dice en Salmos, donde hay unidad, hay una bendición ordenada en su vida. Es cuando usted a la ofensiva y haber echado fuera el conflicto, no solo no estaríamos aún juntos, sino no estaríamos en donde estamos. Cuando creíamos que tendríamos este lugar, el antiguo Compact Center, eso iba a requerir más que solo mi fe. Necesitaba ese poder 10 veces mayor. Ese sueño era tan grande, la única manera

sí mismo. Si entendemos de lo que cedemos al permitir que insignificancias nos desgarren, conflicto, discordia, estar en desacuerdo, si viéramos cómo eso nos estuvo reteniendo, nos esforzaríamos más para mantener la paz en nuestra vida. Dios tiene cosas grandes en su futuro, pero va a requerir más que solo su fe. Usted va a necesitar el poder de 10, que viene por tener unidad en su hogar. Piénselo en lo que sus hijos pueden lograr cuando está de acuerdo con su cónyuge. 10 veces la influencia, la creatividad, 10 veces más. Esa es una de las cosas que nos retiene. No es la falta de talento, educación, el ambiente del que venimos. Es el hecho que operamos con un décimo del poder. ¿Qué sucedería si usted le pusiera el alto a esto y dijera, se acabó? De ahora en adelante, mantendré el conflicto fuera de mi vida. No más discusiones, no más pleitos, ni decir más cosas irrespetuosas. Sigo haciendo lo correcto. No permito la división, discordia, ni tensión en mi hogar. Voy a ser un pacificador. Cuando hace eso, Dios liberará el poder de 10. Favor, aumento, bendición, como nunca ha visto. Bueno, Joel, si no me defiendo yo mismo, si no le digo a la gente lo que pienso, eso me hará verme débil. Es justo lo opuesto. Cuando va la milla extra para impedir el conflicto en su hogar, no es ser débil, es señal de fortaleza. La persona más madura es la que se aleja de la discusión. La persona más madura no es siempre la que tiene la razón, es la que mantiene la paz. ¿Y sabe en qué se resume el discutir y necesitar tener la razón? Orgullo. No va a permitir que puedan más que yo. Usted tiene que deponer su orgullo y decir, prefiero tener paz en mi vida, prefiero tener el poder de 10 que tener la razón. Una pareja que conozco había intentado tener un bebé durante muchos años sin éxito. La señora siguió tratamiento de infertilidad. Estuvieron orando, creyendo, haciendo todo lo que podía, pero seguían sin hijo. Y un día el hombre regresaba a casa de la India. Es un ministro. Había estado allá enseñando a la gente. Estaba muy desanimado, sentado solo en ese vuelo. Dijo entre dientes, Dios, no es justo. Estoy acá haciendo lo que me pediste que hiciera. ¿Por qué no nos das un bebé? Dios, no entiendo por qué no podemos tener un bebé. Dios le respondió algo, no audible, pero su espíritu. Y dijo, hijo, no tendrán un bebé hasta que trates a tu esposa mejor. Era un hombre bueno. Amaba al Señor. Cuando lo veía uno en público, parecía estar tan feliz. Pero en el fondo, sabía que no estaba tratando a su esposa de la forma en que debería. No era nada grave. Solo pequeñas cosas. Se había vuelto irrespetuoso, diciendo cosas que sabía que no debería decir. Se volvió contencioso. Cuando solía ignorar las cosas y soltarlas, ahora mantenía atizado el fuego. Se volvió difícil de llevarse con él, hostil, sin poner esfuerzo alguno en la relación. Lo bueno es que estaba dispuesto a cambiar. Se lo tomó a pecho, hizo un par de ajustes. Un par de años, su esposa dio a luz a una hermosa y deseada bebé. Quizá como mi amigo. Usted sabe que no está esforzándose mucho en esta área. Se desvió por el camino equivocado. Dios no está aquí para condenarnos, para hacernos sentir mal de nosotros mismos, sino que nos convencerá y desafiará a subir más alto. La condenación nos derriba. La convicción está allí para levantarnos. Pero debemos hacer lo que mi amigo y decir, bien, puedo cambiar. Puedo hacer algunos ajustes. No se quede allí pensando, caray, desearía que mi esposo hubiera venido porque lo necesita. No, Dios tiene la gente correcta aquí. No pregunte, ¿cómo Dios puede cambiar a alguien más? Mire su interior y diga, Dios, ¿cómo puedo cambiar? ¿Cómo puedo llevarme mejor con la gente? O quizá, Dios, ¿qué hago que nos aleja a mi cónyuge y a mí de ese poder de 10? ¿Qué estoy haciendo que hará las cosas difíciles para mis hijos, legándoles cosas que los van a retener? Lo que ejemplificamos en nuestro hogar es cómo nuestros hijos tratarán a la gente con quien se relacionen. Madres, si quieren que su hijo se relacione saludable y amorosamente con su esposa, entonces deben relacionarse con su esposo de manera amorosa y saludable.

0: Padres, si quieren que su hija sea tratada con respeto y honor, como la reina que es, entonces trate a su esposa como la reina que ella es, con respeto y honor. Significa no decir todo lo que siente decir, no hacerla irritar, no permitir el espíritu de conflicto en su vida. Si no lo hace por usted mismo, al menos hágalo por sus hijos. Hágalo para facilitarles el camino a ellos. Muchas veces pensamos, cambiaré cuando él cambie. Cuando empiece a tratarme mejor, entonces seré buena con él. Joel, cuando ella no me moleste, entonces seré amable otra vez. No, aquí la clave. La persona más madura es la que da el primer paso. Dios lo recompensará en gran manera si usted da el primer paso. El orgullo le dirá, no lo hagas, no se lo merece, no voy a tratarle bien cuando me está tratando mal. No lo hace solo para él, lo hace para Dios. Usted no está diciendo, apruebo tu comportamiento. Está bien tratarme de esa manera. Está diciendo, Dios, sé la importancia de impedir el conflicto en mi vida. Y aunque no me guste esto, voy a hacer lo correcto, voy a ser un pacificador, sabiendo que tú me compensarás. La naturaleza humana dice que tratemos de la manera como nos tratan. ¿Quieres ser irrespetuoso? ¿Dos personas pueden jugar ese juego? ¿Quieres estar discutiendo? ¿Ser hostil? ¿Sarcástico? Hallaste a tu pareja. ¡Vamos! Todo eso solo para empeorar las cosas. Dios trajo a las personas a su vida a propósito. No es un accidente. Es parte de su plan divino. Ninguna persona es perfecta. Todos tenemos defectos y debilidades. Si usted rechaza a esa persona porque tiene líos, el problema es que la siguiente persona con quien se relacione también tendrá algún tipo de líos, algo que lo saque de quicio. Tiene que aprender este principio, estar por encima de eso e impedir el conflicto en su hogar. Usted puede hacer la diferencia. Cuando honra a su cónyuge, tratándole con respeto, aunque no se lo merezca, eso hace que suba más alto, sin discutir, ni ser respetuoso, ni derribarle. Es como si se vertiera agua en un frasco que tiene un corcho adentro. Mientras más agua abierta, más alto subirá el corcho. Su cónyuge es el corcho, su honor es el agua. Mientras más honor vierta, más alto subirá su cónyuge. Jesús dijo, una casa dividida contra sí misma será destruida y no permanecerá. Cuando permite el conflicto en su vida, algo sucede. Descendemos continuamente en nuestras relaciones, nuestros sueños, nuestras actitudes, energía. Usted tomará mejores decisiones si se deshace de la discordia. Será más creativo, productivo y más exitoso si da estos pasos para mantener la paz en su hogar. Donde hay unidad, bendición de Dios, su favor, su unción está en su vida, su matrimonio, su carrera, sus finanzas. Hay poder en el acuerdo. Hay poder cuando se levanta y dice, voy a hacer todo lo que pueda para mantener la unidad en mi hogar. Mi cónyuge quizás sea conflictivo, quizás sea difícil llevarse bien con mis hijos, pero en cuanto a mí, voy a ser un pacificador. Déjeme decirle, un pacificador es más poderoso que una docena de alborotadores. La paz que usted traiga tendrá una unción tal que romperá las fuerzas que están tratando de destrozar a su familia. Años atrás, Victoria y yo fuimos a pasear en bicicleta con nuestros dos hijos. Jonathan tenía 8 años y montaba su propia bicicleta. Alexandra tenía 5, iba atrás de mí en el asiento trasero de mi bicicleta. Tuve un día largo y estaba algo irritado por algo que Victoria me hizo. No era gran cosa, solo algo pequeño, pero decidí que iba a retenerlo, engrandecerlo y dejar que me amargara. Y a veces se siente bien estar de malas. Sabía que estaba mal, pero a la carne le encanta salirse con la suya. Recuerdo que pensé, no estoy de buen humor, me exasperaste, estoy miserable y voy a hacerte la vida miserable. ¿Sabes lo que estaba haciendo? Abriendo la puerta al problema, invitando a ese conflicto destructivo a mi vida. Santiago 3 dice, donde hay contiendas, habrá discordia, desorden y problemas. Así que paseamos por este camino, Se suponía que estaríamos divirtiéndonos, pero la tensión era tal que podía cortarse. Estaba ignorando a Victoria por completo, no siendo amable ni platicando, dándole respuestas directas. Ella dijo, ¿cómo te fue hoy? Bien. ¿Pasó algo? No, nada. ¿Por qué está haciendo...?
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2: Es un nuevo día. Único. Irrepetible.
3: Pero usted
2: ¿sabe qué día es hoy? 22 de junio, 1870, Domingo Faustino Sarmiento funda oficialmente el Colegio Militar de la Nación. 1992, comienza a comercializarse nafta sin plomo en la Argentina. Fueron las efemérides de hoy.

0: Son las 4:30. La temperatura es de 5 grados y la humedad del 20%.
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0: Son las 4:30.
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1: La muerte es real, pero no es el final.

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1: Cualquiera de nosotros que no reconozca que Dios es sobre todo, en todo y por Él existe todo, ya empezó a tener problemas. Cualquiera que está tratando de explicar la existencia de este mundo extraordinario con la ausencia de Dios, ya empezó con el primer paso que termina en la lista terrible que acabamos de ver. Lo primero como seres humanos que tenemos que hacer es reconocer la gloria de Dios, la grandeza de Dios, la supremacía de Dios, lo extraordinariamente grande. Si ese aplauso es para Jesús, déselo con todas sus fuerzas.
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0: refrigerio. El tiempo de refrigerio era de alegría para ellos. Pero es cierto que vivir el camino de Dios a veces trae dificultades porque somos pecadores. Sin embargo, cuando tenemos paz en nuestras mentes, tenemos el descanso que requerimos. Arrepentirnos nos trae esa paz. Confesarnos con Dios nos trae paz interior. Así que arrepentíos y convertíos para que sean borrados vuestros pecados, para que vengan de la presencia del Señor tiempos de refrigerio. Hechos 3, 19. Es un hecho que todos pecamos, pero Dios no cambia. Él dijo que borraría nuestros pecados y no se acordará de ellos. Siempre está dispuesto a perdonar nuestros pecados si nos arrepentimos. Yo soy el que borro tus rebeliones por amor de mí mismo y no me acordaré de tus pecados. Isaías 43:25. Dios proveyó la solución para que podamos restablecer una relación con Él. Confesar nuestros pecados para limpiarnos de toda maldad. Así como David buscó ser restaurado con el favor del amor de Dios al arrepentirse luego de cometer errores graves. En Salmos 32, 1 y 2 leemos: Bienaventurado aquel cuya transgresión ha sido perdonada y cubierto su pecado. Bienaventurado el hombre a quien Jehová no culpa de iniquidad y en cuyo espíritu no hay engaño. El arrepentimiento nos da libertad y nos trae paz. Es la sensación de alegría que nos da el saber que obtenemos el perdón. Al arrepentirnos de corazón, Dios nos perdona. Por ello, hay alegría en el arrepentimiento. Y al exponer nuestro pecado ya no podrá continuar existiendo. Solo guardándolo, lo cultivamos. Por tanto, el arrepentimiento es libertad, no es el castigo, es la recompensa. Dios nos ha dado la posibilidad de corregirnos, nos otorga más de una oportunidad, y por eso debemos alegrarnos con la posibilidad del arrepentimiento.
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2: Son las 5 y 28 minutos. La temperatura es de 5 grados y la humedad del 20%.
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1: La alegría del arrepentimiento. Uno de los conceptos que se compartía entre los judíos en los tiempos del Antiguo Testamento era que cuando el Mesías llegara, tendrían momentos de descanso físico y reflexión.

0: Son las 5 y 32 minutos.
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1: Son las 6 y 5 minutos.
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0: Hola, ¿cómo estás? Buen día, tanto tiempo. El gusto de poder encontrarnos nuevamente aquí, en esto que es Agromás, hacia todo Santiago del Estero y toda Argentina, desde esta mirada que tenemos del otro campo. Seguimos nosotros con vos en cada programa y también en todas las redes sociales. Aquí en la idea y conducción, Lucas Matías Pereira. Te agradezco a vos que te sumás, que participás, a todas nuestras amigas y amigos de INCUPO, el Instituto de Cultura Popular, también de el Portal de las Cooperativas, a cada una de las columnas también. Se viene a otro espacio de agroecología, en la voz del ingeniero Santiago de Gregorio. Entre muchas entrevistas, charlas que hemos tenido durante toda esta semana. Pero si te parece, arrancamos con las efemérides que se vienen, que comprenden del 12 al 18 de junio. El 14 de junio es el día de la porcinicultura. Esta fecha fue establecida en honor a la creación de la Asociación Argentina de Productores Porcinos, una de las primeras que se fundó en el país en 1922 en Buenos Aires. El 16 de junio es el Día Internacional de la Biotecnología. En tanto, el 17 es el Día Mundial de la Lucha contra la Desertificación y la Sequía. El 19 de diciembre de 1994, la Asamblea General de Naciones Unidas, en resolución 49/115, decide proclamar el 17 de junio Día Mundial de Lucha contra la Desertificación y la Sequía. El mismo día, 17 de junio, se celebra el paso a la inmortalidad de Martín Miguel de Güemes, que fue crucial en la defensa de la frontera norte de la actual República Argentina, impidiendo el avance de las invasiones realistas españolas durante las guerras de la independencia. Si tenemos que hacer un pequeño repaso, tenemos que destacar que sin su resistencia y estrategia militar, el plan de liberación continental del general José de San Martín hubiera fracasado y la Revolución de Buenos Aires habría sido aplastada. Por eso su importante valor, el reconocimiento, y es considerado sin duda un héroe nacional.
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2: Y hoy vamos a hablar de algo que parece pequeño, parece diminuto, pero en realidad tiene una importancia enorme, que es las semillas.
3: Buenas, ¿cómo están? Hoy vamos a compartir una receta ancestral de aquí, de nuestro pago querido, el anchi locro o sopa de anchi.
4: Mi nombre es Marcela Blanco, vengo de la Asociación Taco Producciones Campesinas, que en realidad es un grupo de productores y productoras que hace comercialización de la zona de Huaseyán.
5: Se va la primera.

Se va la segunda. Poderoso es tu nombre, Jesús. Rey de reyes y Señor de señores.

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1: Corrientes, problema del productor sigue siendo el desfasaje entre el costo y el precio de venta. Desarrollan producción hortícola y citrícola con una amplia variedad de cultivos, entre ellos tomate cherry, morrón, berenjena y pepino. Señalan que el aumento de costos, la falta de herramientas de apoyo afectan la continuidad de los pequeños productores.
2: Misiones recuperan tierras degradadas mediante sistemas biodiversos. Con más de una década de trayectoria en temas ambientales y productivos, el espacio, formalizado en 2020, combina forestación, asesoramiento técnico y formación. Su propuesta busca demostrar que la generación de alimentos puede convivir con la conservación y regeneración ecológica.
1: Córdoba, crearon una carnicería para vender producción propia. Más de dos décadas después de su nacimiento, la experiencia continúa vinculando familias rurales de la región sur cordobesa. El acceso a recursos financieros en momentos clave permitió sostener la actividad agropecuaria y afrontar con mayor previsibilidad los desafíos económicos del sector.
2: Buenos Aires impulsan talleres digitales para ampliar oportunidades laborales. Combinan actividades vinculadas al trabajo textil con acciones ambientales y comunitarias. También sostienen tareas de recuperación de materiales, promoviendo la inclusión de personas en situación de vulnerabilidad y articula acciones junto a otras experiencias de la economía social.
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0: Hola, ¿cómo estamos? De nuevo aquí en nuestra columna habitual de agroecología en AgroMás. Y hoy vamos a hablar de algo que parece pequeño, parece diminuto, pero en realidad tiene una importancia enorme, que es las semillas. Cada alimento que llega a nuestro plato, en general, la mayoría de nuestros alimentos, comienzan ahí, ¿no? Con la semilla. Pero muy pocas veces nos preguntamos quién produce esas semillas, quién las conserva, y sobre todo quién decide cuáles podemos sembrar y todo este proceso, ¿no? Desde hace mucho tiempo, desde hace muchos años, las semillas siempre fueron patrimonio de los pueblos. Las familias campesinas, las familias del campo las guardaban parte de sus cosechas para volver a sembrar al año siguiente o intercambiarlas con vecinos, seleccionaban las plantas mejor adaptadas a cada lugar y construían generación tras generación una enorme diversidad agrícola. Sostenían y sostienen esa diversidad agrícola. Y así nacen las llamadas semillas criollas y nativas, que son semillas que han sido seleccionadas por agricultores y agricultoras a lo largo del tiempo, adaptándose a los diferentes lugares, a los suelos, al clima, a las condiciones de cada región. No solamente un insumo agrícola, sino que son parte de la cultura, de la historia y de los conocimientos de los pueblos. En las últimas décadas, el control de las semillas se ha concentrado cada vez más en pocas empresas que comercializan variedades registradas, a veces genéticamente modificadas, protegidas por derechos y de propiedad intelectual. Esto ha ido generando un debate que sigue vigente aún hoy en todo el mundo y que hoy en nuestro país está más vigente que nunca con el tratamiento de saber de una semilla si tiene que ser considerada una mercancía o un bien común. En nuestro país, con la ley actual de semillas, todavía se puede sembrar la propia semilla que ha cosechado para uso personal, para uso de los agricultores, y eso hoy está en un debate profundo. Entonces, desde nuestra mirada, desde la mirada de la agroecología, las semillas son mucho más que un producto comercial. Son la base de la soberanía alimentaria, porque quien controla las semillas, en gran medida, controla también qué se produce y qué se come. En Santiago del Estero este tema tiene una importancia especial porque hay muchas familias campesinas que todavía conservan semillas de maíz, de diferentes tipos de zapallo, de poroto, o de sandía, o de melón, adaptadas a nuestras condiciones de sequía y de altas temperaturas. Son semillas que han demostrado una capacidad de producir en ambientes difíciles y que forman parte del patrimonio construido durante generaciones. Entonces, cuando una comunidad conserva las semillas, conserva también su autonomía. Conserva también la posibilidad de decidir qué sembrar sin depender completamente de insumos externos y conserva diversidad, resiliencia y conocimientos. Y esto significa no rechazar toda innovación, sino que significa reconocer que la diversidad genética y cultural tiene un valor enorme para el presente y para el futuro. Porque frente al cambio climático, las sequías, los desafíos de la producción de alimentos, la diversidad puede ser una de nuestras mejores herramientas. Por eso cada semilla criolla que se guarda, se intercambia o se vuelve a sembrar, es mucho más que una semilla. Es una historia, es una experiencia acumulada y una apuesta al futuro. Porque las semillas criollas no son una herencia de nuestros abuelos, sino que son un préstamo que debemos cuidar para nuestros hijos y para nuestros nietos. Hasta la próxima. Suerte.
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2: Estas últimas semanas y también las que vienen, hay un recorrido muy importante que se está haciendo desde el Ministerio de Producción a las ADT, Agencias de Desarrollo Territorial. Ahora te voy a comentar lo que ha sido la visita a las ciudades frías. El ministro de Producción, Recursos Naturales, Forestación y Tierras, ingeniero Néstor Machado, junto al subsecretario de Recursos Naturales y Tierras, profesor Ángel Iñiguez, el director de agencias, Claudio Nicolau, y el director de Agricultura y Ganadería, ingeniero Javier Togo, visitaron la Agencia de Desarrollo Territorial de Frías, donde fueron recibidos por su jefa, la señora Valeria Cardoso. Durante la jornada, las autoridades mantuvieron una reunión con productores de la zona en la que dialogaron sobre las necesidades, desafíos y oportunidades del sector, reafirmando el compromiso de continuar fortaleciendo el acompañamiento técnico y la presencia territorial. Asimismo, se destacó el rol de las agencias de desarrollo territorial como espacios estratégicos para acercar herramientas, asistencia técnica y políticas públicas a los productores, promoviendo el desarrollo sostenible, el agregado de valor, el crecimiento de las economías regionales en toda la provincia.
1: Buenos Aires.
2: Entrega de plantines del programa Huerta Urbana Bonaerense. El ministro Javier Rodríguez realizó una nueva entrega a huertas familiares, instituciones educativas, cooperativas y organizaciones de los municipios de Punta Indio, Berisso, Ensenada, La Plata y Magdalena. En esta entrega de la temporada otoño-invierno se otorgaron más de 18.000 plantines a 39 huertas. En este marco, el ministro resaltó la importancia del programa provincial para el fortalecimiento de la producción local. Nosotros tenemos este programa con varios objetivos: producir alimentos de calidad y de cercanía, impulsar el cuidado del ambiente y promover la salud mediante el consumo de alimentos sanos.
1: Corrientes.
2: Fortaleciendo el trabajo conjunto con los municipios. El Ministerio de Producción de Corrientes firmó convenio de cooperación

0: Asistencia con los municipios de El Sombrero, Riachuelo, Derqui y Santa Ana, con el objetivo de consolidar acciones coordinadas que impulsen el desarrollo productivo local. A través de este acuerdo se promoverá el trabajo articulado entre la provincia y los gobiernos municipales para acompañar a productores, fortalecer las economías regionales y generar nuevas oportunidades de crecimiento para cada comunidad.
1: Tucumán.
0: El secretario de Producción, médico veterinario Eduardo Castro, estuvo presente en el acto de inicio de la zafra 2026 del Ingenio Santa Bárbara, ubicado en Aguilares. La jornada incluyó la tradicional misa y bendición de frutos realizada en la parroquia Santa Bárbara y contó con la participación de la intendenta de Aguilares, Jimena Mancilla. Durante la jornada se puso énfasis en el valor y el rol estratégico de la agroindustria azucarera, tanto por su aporte a la producción de azúcar, alcohol y bioetanol, como por su impacto en la generación de empleo y el desarrollo de la economía regional, destacando la importancia de la zafra como uno de los principales procesos productivos del año que moviliza a una amplia cadena de valor integrada por productores, trabajadores e industrias del sector.

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1: Buenos Aires ya es la provincia líder en producción de soja, de trigo, de girasol, de cebada.
2: Para los misioneros, la agricultura familiar es modelo de desarrollo productivo, económico, social y ambiental.
3: A mí me gustaría mirar por ahí más lo que tiene que ver con el pequeño productor, ¿no es cierto? Porque por ahí estos grandes ejes estratégicos es como que pasan por arriba al más chiquito, ¿no?
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1: Son las 6:33. La temperatura es de 5 grados. Y la humedad del 21%.
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6: Tucumán, avanzan con habilitaciones para vender azúcar mascabo. Tras 6 años de trabajo, incorporaron tractores, cosechadora integral, hornos, trapiche y equipamiento para fraccionamiento. El objetivo es consolidar una alternativa de agregado de valor a la caña y generar mejores condiciones económicas para productores de menor escala.
7: Misiones destacan créditos subsidiados para sostener la producción de mandioca. El programa provincial permite acceder a financiamiento con tasas blandas y periodos de gracia. Además, busca garantizar precios para la materia prima y fortalecer procesos de industrialización vinculados a la harina de mandioca.
6: Río Negro ampliaron la producción tras mudarse a un nuevo campo. La experiencia surgió en 2017 a partir de estudiantes de agroecología que comenzaron a cultivar en la región andina. Hoy producen hortalizas, frutas y conservas artesanales, además de proyectar convenios productivos y nuevas herramientas de comercialización virtual.
7: Ciudad de Buenos Aires transforman paraguas descartados en mochilas y riñoneras. El espacio textil surgió hace 6 años con una máquina donada y materiales reutilizados. Actualmente producen artículos de marroquinería sustentable, realizan envíos a distintas provincias y buscan ampliar las capacitaciones para generar nuevas oportunidades laborales en un barrio porteño.
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1: Buenas, ¿cómo están? Hoy vamos a compartir una receta ancestral de aquí, de nuestro pago querido. El anchi locro o sopa de anchi. El anchi es el maíz tostado molido. Eso usamos para hacer la sopa. En vez de echarle fideos o arroz, le ponemos ese maíz tostado, tostado y molido. Para eso vamos a preparar una ollita donde vamos a ponerle agua hasta un poquito más de la mitad. Ahí vamos a alargar puchero de cabra, que puede ser el espinazo de cabra o de vaca. Le ponemos un poquito de sal, la carne, el maíz tostado y dejamos hervir por más o menos 40-45 minutos. Y ahí le agregamos la verdura a gusto. Tradicionalmente se le pone zapallo, anco y batata para que sea dulce, para que se haga espesito. Es riquísimo. Cuando más tiempo de cocción tiene la carne, se desarma y se hace algo muy rico. Le pueden agregar todas las verduritas que quieran a gusto, cebollita picada, también si quieren ponerle un poquito de picante, eso ya queda a gusto. Bueno, espero les haya gustado esta receta y que Dios los bendiga a todos.

0: Y ya estamos con vos en estos últimos minutos de AgroMás. Habíamos realizado una cobertura especial en el nodo tecnológico en la ciudad de La Banda, aquí en la provincia de Santiago del Estero, en el marco de la reunión del Consejo Económico y Social, CES, que te recuerdo es un órgano de consulta y planificación estratégica impulsado por el gobierno de la provincia. En la última reunión, la temática estuvo vinculada a la agricultura familiar y la economía social. Si bien dejamos la puerta abierta porque sin duda van a participar más productoras, productores, representantes de diferentes organizaciones de toda la provincia, ha quedado pendiente un testimonio que es el que vamos a compartir ahora y desde ya, como te decía, vamos a seguir recorriendo departamento por departamento a las diferentes organizaciones y a cada productor y productora que es muy importante, como siempre lo venimos haciendo desde este lugar, visibilizarlo, darle el lugar que le corresponde, escucharlo y también, obviamente, desde el Estado, tomar las iniciativas necesarias para promover políticas que los benefician.
1: Mi nombre es Marcela Blanco, vengo de la Asociación Taco Producciones Campesinas, que en realidad es un grupo de productores y productoras que hace comercialización de la zona de Huasayán y algunos lugares de Chosh.
0: Y hoy con esta oportunidad de participar en este encuentro con otras organizaciones del sector.
1: Sí, la verdad que siempre es valioso poder encontrarse y poder hablar que también de todo lo que es la problemática que viven las comunidades campesinas, indígenas en los territorios en cuanto a la producción y a la comercialización de sus productos, ¿no?
0: ¿Ustedes en qué se basan todo lo que es el trabajo que vienen desarrollando y qué características tiene justamente ahí el departamento donde están?
1: Y bueno, Huasayán se caracteriza por todo lo que es la producción de lo que sería derivados de la leche de cabra, todo lo que es dulces, achopes, todas producciones a base de productos del monte, porque bueno, se ha tratado también de que esos sean ingresos para las mujeres, la mayoría son grupos de mujeres que producen y comercializan. Más allá de que cada una y cada comunidad tiene su propio grupo dentro de sus comunidades, la idea es que nos juntemos para poder hacer una comercialización en Huasayán y poder salir también con los productos hacia otros lugares, ¿no?
0: ¿En qué instancia las encuentra hoy? ¿Qué expectativas tienen de esto? ¿Y cómo seguir trabajando? ¿De quién más?
1: Y bueno, las expectativas que puedan desarrollarse estas cuestiones que a veces como que han quedado en el aire de cómo salimos, porque también hoy es muy difícil comprar las cosas, comprar los insumos para producir, criar los animales, tener todo lo que significa lo que necesitas para hacer los productos y después, cuando los tienes, también salir a venderlos. Entonces la idea también es el acompañamiento del Estado con una política pública que pueda garantizarle a las familias campesinas, siempre traemos esa propuesta, ¿no? A dónde vamos, la idea es que generar propuestas para que el Estado esté un poco más presente y pueda ayudar en estos momentos también, que es difícil, porque para cada casa también es difícil con lo que ya consume. Imagínate si tiene que producir para salir a vender, que también es un ingreso que lo necesita, ¿no? Así que bueno, esa es la expectativa, de poder generar espacios de diálogo aquí y generar propuestas para esas problemáticas que hoy están tan vigentes, ¿no?

0: Nos vamos. Soy Lucas Matías Pereira. Gracias por acompañarnos una vez más. A vos, a cada radio en todo Santiago del Estero y en todo el país que transmite nuestro programa a esta hora, donde nos estamos encontrando como siempre.
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1: Dios dice que nunca te va a faltar pan en la mesa. ¡Nunca! ¡Nunca te va a faltar pan! Yo doy gloria a Dios por esa promesa. En el caso mío, nunca faltó tortilla en la mesa. Pero dice, búsquenme a mí primero. Ojo con lo que le voy a decir ahora. Si usted busca las cosas de Dios, Dios buscará las cosas de ustedes. Si usted se ocupa de las cosas de Dios, Dios se ocupará de las cosas de usted.
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1: Bendiciones una tras otra. Nadie se puede jactar de merecer el amor de Dios, y sin embargo su amor es tanto. Es un amor inmenso, incondicional, inigualable como ninguno. Un amor eterno, inmerecido. Y nos llueve bendiciones una tras otra cuando lo amamos y recibimos como nuestro Dios. Primera de Juan 1:16 dice: De su abundancia todos hemos recibido una bendición inmerecida tras otra. Ese Dios todopoderoso, omnipotente, omnisciente, sanador, Dios vivo y único, te ama como nadie te amará jamás. Aunque no te creas que lo mereces, porque no es cuestión de obras, es por su gracia divina que nos hace sus hijos, nos cobija y nos protege de todo. Y solo quiere que tengamos una relación con Él, no una religión. No se trata de hacer una serie de rituales para conseguir su atención. Él nos demostró desde el primer momento en que nos creó que nos amaba y que quería el bien para nosotros. Como dice Jeremías 29:11, pues yo sé los planes que tengo para ustedes, dice el Señor. Son planes para lo bueno y no para lo malo, para darles un futuro y una esperanza. Jeremías 29:11. Desde nuestra creación, y lo podemos leer en la Biblia, Él fue preparando el camino para demostrarnos ese gran amor. La prueba a la que sometió a Abraham con su hijo pidiendo que lo diera como sacrificio era para demostrarnos cuánto nos ama, ya que dio a su único hijo, Jesús, como paga por nuestros pecados. En Génesis 22:2 leemos: Toma a tu hijo único, sí, a Isaac, a quien tanto amas, y vete a la tierra de Moría. Allí lo sacrificarás como ofrenda quemada sobre uno de los montes, uno que yo te mostraré. Nadie se puede ganar las bendiciones porque no son por obras. Y Él nos sigue lloviendo bendiciones aunque no las merezcamos. No nos llueve bendiciones porque nos las hayamos ganado, no. Él se deleita en complacernos. Pero nunca te equivoques si le pidas incansablemente algo que no te da. Tienes que aceptar que Él sabe lo que es mejor para ti, y por ello pide todo de acuerdo con su voluntad. Esa es la manera de pedirle. Todos somos diferentes y a algunos les ha sido favorecido el tema financiero, a otros el tema relacional, a muchos el tema espiritual. Sin embargo, no es para cuestionar a Dios. Él es soberano y debemos temerosamente respetarlo. Él es Dios y solo Él lo es. No se te ocurra pensar que puedes tener soluciones más dignas que un creador como el nuestro. Con eso estás cometiendo pecado. Recuerda que así fue que Satanás perdió su lugar en el cielo por querer saber o ser más que Dios. Y fue ese mismo el que engañó a Eva y Adán ofreciéndoles esa fruta con la línea de que serían como Dios. Génesis 3.

0: 4:5. No morirán, respondió la serpiente a la mujer. Dios sabe que en cuanto coman del fruto se les abrirán los ojos y serán como Dios, con el conocimiento del bien y del mal. Así que solo mantente cerca de Dios con actitud constante de agradecimiento y reconocimiento de su soberanía, respetándolo como Dios, respetando tu cuerpo como creación suya y como lugar donde habita el Espíritu Santo que Él nos da cuando...
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0: Son las 7:31. La temperatura es de 5 grados y la humedad del 20%.
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0: Son las 7:31.

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0: Son las 8.
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3: Córdoba.
4: Desaparece una mujer de 32 años en Córdoba. Buscan información sobre su paradero. Una mujer de 32 años ha desaparecido en la ciudad de Córdoba y las autoridades judiciales han solicitado la colaboración de la población para localizarla. El Ministerio Público Fiscal de la provincia emitió un comunicado en el que confirmaron la identidad de la joven como Anabel Abigail Mendoza, originaria de la provincia de Santa Fe, quien fue vista por última vez el día sábado 13 de junio. Según el informe, Mendoza se retiró por sus propios medios de la Fundación Reto a la Vida, ubicada en el barrio Guiñazul de la capital cordobesa, y se encontraba vestida con una calza negra y una campera blanca. Además, se destacó que Anabel vive mayoritariamente en situación de calle, lo que le ha llevado a las autoridades a solicitar a los ciudadanos que brinden información veraz sobre su paradero.
3: Buenos Aires.
4: Balearon a un adolescente con autismo en una persecución policial. Un adolescente de 14 años con autismo resultó gravemente herido al quedar atrapado en medio de una persecución policial y un intenso tiroteo entre efectivos de seguridad y dos delincuentes que acababan de cometer un robo a mano armada en el partido bonaerense de Morón. El hecho ocurrió este jueves al mediodía y tuvo como víctima a Bastian Figueroa, quien viajaba en moto junto a su padre cuando una bala atravesó su casco e impactó en su rostro durante el enfrentamiento armado. La secuencia comenzó en Castelar Norte, en jurisdicción de la Comisaría 7, cuando los delincuentes armados interceptaron a una mujer de 46 años y le robaron su automóvil, un Toyota Etios gris, bajo amenazas de muerte. Esta mujer, al dar aviso a la policía, inmediatamente comenzó una persecución y un tiroteo por parte de los malvivientes al ver que la policía lo estaba siguiendo. Uno de los proyectiles atravesó el casco de seguridad e impactó en el pómulo derecho del adolescente. De acuerdo con fuentes médicas y policiales, el casco redujo considerablemente la fuerza del disparo y resultó determinante para evitar consecuencias fatales. A pesar de la gravedad de la herida, el joven permaneció consciente y fue asistido en el lugar por personal de emergencia. Tras ser estabilizado en la unidad médica, Bastian fue trasladado inicialmente al Hospital Posadas y luego derivado al Hospital Garanham. Allí fue sometido a una cirugía de urgencia para extraer la esquirla del proyectil alojada en su rostro. Según se informó, permanece internado fuera de peligro, aunque debe afrontar ahora nuevas intervenciones quirúrgicas reconstructivas en la zona del maxilar.
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1: Dios dice que nunca te va a faltar pan en la mesa. ¡Nunca! ¡Nunca te va a faltar pan! Yo doy gloria a Dios por esa promesa. En el caso mío, nunca faltó tortilla en la mesa. Pero dice, búsquenme a mí primero. Ojo con lo que le voy a decir ahora. Si usted busca las cosas de Dios, Dios buscará las cosas de ustedes. Si usted se ocupa de las cosas de Dios, Dios se ocupará de las cosas de usted.
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1: Escucha muy bien lo que te voy a decir. Si tienes comida en la nevera o refrigerador, ropa para cubrirte, un techo que te protege, una cama donde dormir, eres más rico que el 75% de la humanidad. Ahora, si tienes dinero en el banco o en tu billetera y aún te sobran de pronto unas monedas, estás entre el 8% de personas más ricas del mundo. Analiza esto. ¿Te despertaste esta mañana con más salud que enfermedad? Entonces también eres más afortunado o más afortunada que el millón de personas que no sobrevivirá esta semana. Ahora, si nunca has experimentado el peligro de una guerra, de la soledad de la prisión, de la agonía de la tortura o los dolores del hambre, estás mejor que 500 millones de seres humanos. Si en estos últimos días has analizado y te pones a pensar que has podido entrar a una iglesia sin miedo de ser hostigado, arrestado, torturado o asesinado, eres más afortunado que 3.000 millones de habitantes en la Tierra. Si tus padres viven y aún están casados, eres un ser raro en el mundo. Y si puedes levantar la cabeza y sonreír, eres bendito. ¿Por qué? Porque la mayoría, aunque lo puede hacer, no lo hace. Si puedes leer, estás fuera de esos 2.000 millones de personas que no lo saben hacer. Si me estás escuchando este mensaje, creo que podemos ser doblemente felices. ¿Por qué? Porque alguien está pensando en ti. Y eso cuenta las bendiciones que Dios tiene preparadas cada día para nosotros. No podemos olvidar que somos afortunados. No podemos olvidar lo que Dios ha hecho por nosotros. Qué bueno sería que tú y yo, sí, que acabas de escuchar esta dosis y que yo la estoy haciendo aquí, pudiéramos cerrar los ojos y hacer una oración con todo nuestro corazón. Decir: Padre eterno que estás en los cielos, tu nombre es bendito, exaltado por los siglos, Señor. Hoy te digo, Señor, de todo corazón, que anhelamos tu reino en la tierra. Sí, que te entrones en esta tierra, Padre, que necesita tanto de tu verdad, para que se haga tu voluntad. Sí, la tierra necesita tu voluntad como lo es en el cielo. Gracias por ese pan que necesitamos y nos das cada día. Te pido perdón, Señor, porque a veces ofendo, porque a veces me equivoco. Y Señor, permíteme aprender a perdonar a aquellos que me han ofendido. No me dejes caer en la tentación, Señor. Hazme fuerte ante la tentación, hazme hábil para salir de cualquier tentación. Y gracias, Señor, porque tú nos guardas en el hueco de tu mano y nos libras del mal. Tuyo es el reino, Padre. Tuyo es el poder y la gloria por siempre. De eso estoy seguro. Y también quiero agradecerte, Señor, hoy por cada actividad que nos permites hacer. Gracias, gracias por la vida, por el aire que respiramos, por la salud, por el techo que nos cobija, por el alimento que nunca falta en nuestra mesa. Te agradezco por mi familia, por los amigos que me acompañan y aún por las pruebas, porque en ellas descubro tu fidelidad, tu amor inagotable. Gracias por cada amanecer que me recuerda que tu misericordia es nueva cada mañana. Gracias, Señor, porque hasta aquí tú me has ayudado. Señor, no quiero que mi corazón se enfoque en lo que me falta, sino en lo mucho que ya tenemos, Señor. Eres mi mayor riqueza, Señor. Eres mi paz, mi fortaleza. Eres mi esperanza. Hoy te exalto y declaro que todo lo que soy y todo lo que tengo viene solamente de ti. Gracias, Dios. Gracias porque en cada detalle de la vida puedo ver tu mano obrando con amor. Hoy te pido, Señor, la paz en la tierra, a cada mañana. Gracias, Señor, porque hasta aquí tú me has ayudado. Señor, no quiero que mi corazón se enfoque en lo que me falta, sino en lo mucho que ya tenemos, Señor. Eres mi mayor riqueza, Señor. Eres mi paz, mi fortaleza. Eres mi esperanza. Hoy te exalto y declaro que todo lo que soy y todo lo que tengo

0: Te mando un abrazo y que Dios te bendiga.
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3: Contribuye a que les llegue la fe. Evangelizar cada día se nos puede hacer más difícil porque los tiempos han ido cambiando. Tal vez no vives cerca de muchos que estén dispuestos a ser creyentes, o son creyentes pero no comprometidos y no quieren salir de su zona de confort. Sin embargo, como le digo a quienes les he hablado de Jesús, no se los estamos imponiendo, simplemente les estamos informando, porque si no, no se enterarían de nuestra esperanza. Es un compromiso que nosotros nos hacemos. Escogemos cuando sabemos del gran amor que Dios tiene por todos nosotros. Como dice Romanos 10:17, así que la fe viene por oír, es decir, por oír la buena noticia acerca de Cristo. Tenemos el deber, el compromiso de evangelizar. Y ciertamente si no les hablamos de Dios y de Jesús, no van a lograr tener fe. Si no entienden lo maravilloso que es nuestro Dios y que envió a su Hijo unigénito a hacer el sacrificio por todos, incluyendo a quienes les hables, no van a ser salvos. Dios nos quiere salvos a todos. Esa es la verdad. La única razón por la que no ha hecho su segunda venida nuestro Rey de Reyes es por su paciencia infinita. Quiere que haya más personas salvas. Conocemos tu corazón y sabemos que te gusta ayudar. Es por eso por lo que tratamos de que todos sean salvos y no se pierdan al irse de este mundo. Es como cuando ves a alguien que se está ahogando y tienes un salvavidas. Se lo lanzas para que llegue a estar salvo. De la misma manera tenemos que ver a todos los que están un poco perdidos en el mundo. Con la gentileza de Dios y conversarles para que tomen ese salvavidas. Les hablas y sigues orando por ellos. Se les puede hacer difícil entenderlo la primera vez, pero pide al Espíritu Santo que los ayude a entender y ora por esa persona a diario hasta que sepas que decidió invitar a Jesús a su corazón, poco a poco y con gran paciencia.

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1: Es un nuevo día, único, irrepetible.
2: Pero usted
1: sabe qué día es hoy. 22 de junio, 1870, Domingo Faustino Sarmiento funda oficialmente el Colegio Militar de la Nación. 1992, comienza a comercializarse nafta sin plomo en la Argentina. Fueron las efemérides de hoy.

0: Son las 8 y 29 minutos. La temperatura es de 5 grados y la humedad del 19%.
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1: Hola, ¿qué tal, mi querido amigo, mi querida amiga? Una vez más aquí en Directo al Corazón. En el programa del día de hoy quiero hablar acerca de cómo hay una fe que te puede llevar a conquistar grandes cosas aún sin tener nada. Y claro, un hombre de fe empieza sin nada, pero acaba haciendo grandes cosas. Y esto ha sido la experiencia de muchos, que muchos nos hemos animado a creer en Dios. Y esto también quiero traer a la memoria, porque en mi caso personal, cuando mi papá falleció en el año 2012, a mí me tocó llevar a cabo una tarea bastante importante de continuar un legado, de continuar un desafío por delante, aún de una herencia de ministerio que no era para nada fácil, pero empecé a ver todas las cosas en una condición de algo gigante, ¿no? Muchísimas razones para decir yo no puedo, yo no voy, yo no lo hago, no soy como mi papá, no soy como... Y ahí es como que uno se va como calificando, ¿no? Y se ve cuáles son las cualidades que uno tiene. Y cuando uno tiene que subir y compartir la palabra y predicar, ahí llegan momentos en el que uno se siente que no es capaz y tiene la tendencia a echarse para atrás y quedarse quizás en la zona de comodidad. Pero allí hay que dar el paso de fe. En medio del desafío, en medio de la circunstancia que parece imposible, cuando uno con sus propios propias cualidades o cabales, uno mira, evalúa y dice, ¿cómo yo no puedo? Yo no soy así. Y bueno, aunque parece que uno no tiene nada, puedo animarte a decir que no bajes la fe, no claudiques, porque Dios es quien te sustenta, Dios quien te provee y que aún te va a permitir hacer grandes cosas. De Él vienen las fuerzas, de Él viene también el querer y de Él también viene todo tipo de provisión. En este programa quiero alentar a muchos que quizás están tentados a abandonar y están tentados a dejar aquellas virtudes o legados o herencias o ministerio o trabajo o una gerencia, una responsabilidad, quizás la misma familia. Pero quiero animarte a que no abandones, que no bajes los brazos, sino que al contrario, quiero decirte que por delante hay cosas tremendas y cosas buenas que Dios tiene preparado para los que creen en Él. Por lo tanto, es tiempo de correr y aferrarte a la mano de Jesucristo. Y aferrado a la mano de Jesucristo vas a alcanzar victoria y también vida. Y digo vida, ¿por qué? Porque hace falta luchar, creer en la palabra de Dios, no te rindas y vas a tener vida desde tu interior. Va a fluir como un río lo que viene de parte de Dios. Es importante que actives tu fe. Por eso te invito a que vayamos a una pausa musical. Y en el segundo bloque de Directo al Corazón vamos a hablar de esa clase de fe que conquista sin tener nada grandes cosas, pero y ver las maravillas mismas de Jesús. Te invito, buena música aquí en Directo al Corazón. Primer pausa musical.

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1: Y aquí llegamos al segundo bloque del programa del día de hoy y estoy hablando de poder desarrollar una fe que empieza sin nada, pero que termina haciendo grandes cosas. Y esta fe está, por supuesto, basada en Jesucristo, basado en el poder de Dios, en buscar a Dios. A veces nos encontramos con que nos desvaloramos o nos despreciamos a nosotros mismos de tal forma que creemos que hay un montón de cosas que no podemos lograr porque no tengo, porque no lo he alcanzado, porque no tengo virtudes que tiene otro. Bueno, pero ahí está el secreto. Hoy quiero animarte a tener una fe basada en Jesucristo que puedas alcanzar la bendición de Dios. Hay una experiencia en las Sagradas Escrituras de un hombre de fe, que para mí es uno de los mayores hombres de fe de la Biblia, ¿no? Que es la de un centurión romano. Quiero que entiendas, un centurión romano ni siquiera es del pueblo de Israel, ni siquiera del pueblo de fe, ni siquiera del pueblo de Dios. Pero como centurión romano, una persona que tenía a cargo soldados y todo lo demás, viene a Jesús y le viene a pedir que cure a uno de sus siervos. Y se acerca y lo busca a Jesús. Y cuenta la historia, dice que al entrar Jesús en Capernaum se le acercó un centurión pidiendo ayuda. Y dijo: Señor, mi siervo está postrado en casa con parálisis y sufre terriblemente. Y Jesús le respondió: iré a sanarlo. Señor, no merezco que entres bajo mi techo, pero basta con que digas una sola palabra y mi siervo quedará sano, porque yo mismo soy un hombre sujeto a órdenes superiores y además tengo soldados bajo mi autoridad. Le digo a uno: ve y va, y al otro: ven y viene. Le digo a mi siervo: haz esto, y lo hace. Al oír esto, Jesús se asombró y dijo a quienes lo seguían: les aseguro que no he encontrado en Israel a nadie que tenga tanta fe. Les digo que muchos vendrán del oriente, del occidente y participarán en el banquete con Abraham, Isaac y Jacob en el reino de los cielos. Pero a los súbditos del reino se les echará afuera, a la oscuridad, donde habrá llanto y rechinar de dientes. Luego Jesús le dijo al centurión: ve, todo se hará tal como creíste. Y en esta misma hora, aquel siervo, dice, quedó sano. Estoy leyendo Mateo capítulo 8, versículo 5 al 13. Mire todo lo que leí para contarte acerca de la fe de un centurión, la fe de un general de un escuadrón o el ejército de Roma en aquellas épocas. Pero este muchacho, este hombre, terminó maravillando a Jesús. Y dijo: pero basta con que digas una sola palabra y mi siervo quedará sana. Fíjese las palabras que dijo. No necesito la presencia física tuya, Jesús. No es necesario, no soy digno de que entres a mi casa. Y sin embargo, lo único que estaba buscando y lo único que dijo: yo necesito tu palabra hablada, tu palabra hablada. ¿Cuánta gente hoy desprecia la palabra de Dios? ¿Cuánta gente desprecia la voz de las Sagradas Escrituras, las mismas palabras de Jesús? Pero fíjese este hombre que quizás, lo primero que dice: yo ni soy digno, ni siquiera soy digno de que Jesús entre. Pero aquí encontró una fe y Jesús la reconoció. En este hombre hay una fe que no la he visto en todo Israel. Porque la fe también es actuar en base a la palabra hablada. Yo quiero compartir ahora esto porque te va a servir muchísimo. La Biblia, cuando es declarada, cuando es hablada, aquí el centurión se tomó de las palabras de Jesús al pie de la letra. Y esto es algo que vos también tenés que recibir hoy día. De hecho, este centurión dijo: si Jesús dice que mi siervo está curado, eso ya me basta, está curado, ya no me preocupo más. El centurión le pudo haber señalado, pero ¿y qué pasa con los síntomas? Uno puede oír aún las palabras de los que están alrededor, que no tienen importancia, pero este hombre se basó en lo que dice Jesús, la palabra de Jesús. Y esto es fe para conquistar grandes proezas. ¿Cuántas veces despreciaste la misma palabra de Jesús? ¿Cuántas veces no te acercaste a escuchar la palabra de Dios? Ni te interesa ni te has acercado a una iglesia para escuchar la palabra de Dios. Yo te invito a la nuestra, por supuesto, porque la palabra de Dios, cuando es predicada, inspira fe. Y vas a ver el obrar mismo del Espíritu Santo. Pero aparte del obrar del Espíritu Santo, vos vas a actuar diferente. Y vas a moverte de manera diferente. Porque cómo te moves también revela lo que vos crees. Y si vos no sos capaz de moverte en fe, no vas a ver la gloria de Dios. ¡Qué importante! ¡Qué importante es basarte justamente en la palabra de Dios! La palabra de Dios, esa fe que te lleva aún a entender de que Dios sustenta, que Dios provee, que Dios fortalece, que Dios inspira, que Dios da los elementos aún para poder avanzar en medio del desierto, en medio de una sequía. Uno toma desierto o sequía como tiempos difíciles en la vida. Pasa esto, ¿no? Constantemente estamos por momentos de llano, como un valle de sombra y de muerte. Un valle en donde las cosas no salen como uno pensaba. En donde uno siente que la oscuridad o como que la esperanza se va agotando. Y es ahí donde necesitas aprender a esperar en Dios, levantar tu mirada y creer que en Jesucristo hay milagros, en Jesucristo hay sanidad. Este centurión, un hombre que ni siquiera era de familia de fe, un hombre que ni siquiera iba a la iglesia, no iba a la sinagoga, un hombre que era soldado, era un hombre de guerra, a tal punto que le dijo: no soy digno ni siquiera de que entres a mi casa, pero creo en tu palabra. Tú tienes palabra y tu palabra es autoridad, así como la mía, que yo digo a este ven y viene, y le digo ve y va. Y este hombre dijo: mi palabra tiene autoridad, pero di la palabra, porque tu palabra, Jesús, tiene más autoridad que la mía. ¡Oh! Esa es la palabra clave. Eso es lo que usted tiene que tener en su corazón para ver milagros, aun cuando tus imposibilidades son demasiado grandes. Qué tremendo tema que elegimos en el día de hoy. Una fe que conquista aún cuando uno no tiene nada y ve grandes cosas operando de parte de Dios. Te invito a que vayamos a la última pausa musical y no te vayas de la sintonía, que en el último bloque vamos a desarrollar la conclusión del programa del día.
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1: Y llegamos al último bloque de Directo al Corazón. Hoy estoy hablando de una fe que, aunque uno no tenga nada, puede ver grandes cosas de parte de Dios. Me animo a este desafío, a lo personal, y le animo a usted a que usted también la ponga en práctica. Una fe que conquista grandes milagros. Pusimos un ejemplo en el segundo bloque acerca del centurión romano. Este muchacho, este hombre, este soldado, bueno, no soldado, un general de un ejército de Roma, que se acercó a Jesús y le demostró una fe inquebrantable, una fe poderosa, a tal punto que Jesús dijo: no he visto una fe tan grande en todo Israel como la de este hombre. ¡Qué bárbaro! Mirá la fe que tiene este hombre. ¿Qué característica tenía la fe de este muchacho? La fe de este centurión era, le demostró el Señor: yo soy un hombre de autoridad. Y yo no soy digno de que entres a mi casa, le dice a Jesús. Pero Jesús, di la palabra y mi siervo va a ser sanado. Qué fuerte, qué importante es creer a la palabra de Dios. Acercarse a Jesús, pero también creer a la palabra de Dios. Qué fuerte que es. Porque aunque usted no vea el poder de Dios cómo opera, es realmente real, y como es real, va a suceder. ¿Se acuerda la historia cuando Jesús reprimió a la higuera? Pero inmediatamente no pasó nada. No sé si usted se acuerda más o menos que el Señor Jesús venía caminando, salían de Betania, tuvo hambre, vio a una distancia una higuera bien grande y se acercó y no encontró ni siquiera un higo, no tenía frutos, porque todavía no había comenzado la temporada de los higos. Pero en el versículo 14 de Marcos 11 dice: Jesús dijo al árbol, que nadie jamás vuelva a comer tu fruto. Los discípulos, por supuesto, que oyeron esto, y yo me lo imagino allí a Pedro y a Juan mirando un poco la higuera a ver qué pasaba con la higuera, pero al árbol no le pasó absolutamente nada. Pero Jesús ya había soltado la palabra. No había pasado nada, no cambió nada en el árbol. Pero quizás Pedro se puede haber dado vuelta y mirar para atrás, vio muchos milagros y todo lo demás, pero no vio ningún cambio en el momento. Pero al día siguiente, cuenta allí en Marcos capítulo 11, versículo 20, que todos se sorprendieron cuando vieron que la higuera se había marchitado desde la raíz. Acá puedo mostrarte esta parte que tiene que ver con lo invisible y lo visible. Las palabras que fueron pronunciadas por el Señor Jesús tuvieron poder. ¿Y cuál es ese poder? Ese poder que desde un primer momento no se vio, no se veía lo que estaba produciendo, porque por fuera el árbol estaba bien, pero desde las raíces se empezó a secar. Así es la palabra de Dios, tiene autoridad, prevalece. Así es la palabra de Dios, es poderosa, es fulminante, tiene efecto para secar un cáncer, para secar las raíces, se haya ramificado ese cáncer o no, para secar las maldiciones, las raíces de amargura, las raíces de opresión. Así como el Señor Jesús le dijo a esa higuera que nadie más va a comer fruto y queda maldita, ¿sabe qué pasa? La palabra de Dios, cuando es soltada, tiene poder para sanar, tiene poder para liberar, tiene poder para fulminar toda maldición y exterminarla para siempre. Por eso te animo a que te aferres de la mano de Jesucristo, no te sueltes de la mano de Jesucristo, creas, agárrate de Jesús y de su palabra, porque cuando Jesús habla y Jesús dice, es verdad, Él es el camino, la verdad y la vida que nos lleva justamente a la bendición. A la bendición y a la reconciliación con Dios. Hoy es tiempo de reconciliarse con Dios. Te invito a que hagamos una oración y diga: Señor, yo reconozco que aún sin nada puedo ver tus obras. Señor, tú eres quien provee, quien sustenta, el que haces todas las cosas buenas, el que puedes hacer la diferencia. Puedo ver, Señor, grandes cosas sucediendo a mi favor a través de tu mano de poder. Señor, hoy levanto y despierto mi fe para acercarme a ti y acercarme a tu palabra y recibir más de tus bendiciones. No me voy a soltar de tu mano. En el nombre de Jesús oramos. Amén y amén. Mi querido, mi querida, si estás pasando por momentos de lucha o de dificultades, es la fe la que te puede acercar al poder y a la bendición de Dios y, por sobre todo, al amor de Dios que abraza y protege. Espero que este programa haya sido de bendición para tu vida y espero también encontrarte nuevamente por esta misma emisora y en este mismo horario. Dios te bendiga.
0: 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Son las 9:01.
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4: Santa Fe.
5: Cayó una avioneta en una zona rural de Callastacito y la Justicia Federal investiga posibles vínculos narcos. Un importante operativo de fuerzas provinciales y federales se desplegó este sábado en la zona rural de Callastacito, en el departamento San Justo, tras el hallazgo de una avioneta abandonada en un campo cercano al cruce de la ruta provincial 62 y 82S. La investigación quedó en manos de la Justicia Federal, que ordenó una serie de medidas para determinar el origen de la aeronave y las circunstancias en las que llegó al lugar. Según informaciones de fuentes vinculadas al procedimiento, la aeronave encontrada es un Cessna Centurión 210 de color beige con franjas marrones, que no presentaba inscripción ni matrícula visible. Además de que en el momento de la llegada de los investigadores no había ocupantes ni personas en las inmediaciones, aunque algunos testigos señalaron que al menos dos vehículos se retiraron de la zona poco antes del arribo de las fuerzas de seguridad. Por orden judicial se realizó un allanamiento y requisa del predio rural donde fue localizada la avioneta. Personal especializado efectuó peritajes fotográficos, levantamiento de rastros y búsqueda de huellas, mientras que una brigada de canes inspeccionaba el interior y el exterior de la aeronave en procura de detectar sustancias estupefacientes, aunque con resultados negativos en esta primera etapa.
4: Nacionales.
5: Este domingo comenzó el invierno en la Argentina y con el día más corto del año. El invierno astronómico ya es una realidad en todo el territorio nacional y en el hemisferio sur. Exactamente a las 5:24 de la madrugada del día domingo se produjo el fenómeno del solsticio, que marca de manera oficial el cambio de estación, sumándose al invierno meteorológico, lo que ya había iniciado a comienzos de junio. Debido a este evento astronómico, la jornada de ayer se convierte normalmente en el día más corto del año. Según detalló el Servicio Meteorológico Nacional, esto ocurre porque el sol alcanza su menor declinación y su altura más baja respecto al horizonte, lo que da un resultado del periodo de luz solar más breve en todo el calendario, en contrapartida la noche, por supuesto, más larga. A partir de este momento, las jornadas comenzarán a extenderse de manera muy paulatina. Los especialistas señalan que el sol se mantendrá en una posición casi fija hasta mediados de julio, por lo que el incremento de la luz solar diaria será de apenas unos segundos y escasos minutos. La diferencia en la duración de los días recién empezará a ser verdaderamente notable para la población a partir del mes de agosto.
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1: Cada día es un nuevo chance para decidir. Así como las misericordias de Dios son nuevas cada día, tengamos en cuenta que cada nuevo día es un nuevo chance, otra oportunidad para lograr lo que nos falte hacer. Hay una decisión que no debemos dejar para luego. Es la decisión más importante a tomar. Salmos 103:15-16 dice: El hombre como la hierba son sus días, florece como la flor del campo, que pasó el viento por ella y pereció, y su lugar no la conocerá más. Tenemos un tiempo breve en este mundo. Insistimos en eso porque es la verdad. Nuestra vida está determinada y llega a un fin. Pero la esperanza de la eternidad que tenemos como promesa de Jesús nos indica lo que debemos decidir. En esta vida puede que lleguemos hasta los 40 o hasta los 90 años. Muchos se van antes. Pero es en este tiempo que decidimos dónde y cómo vamos a pasar esa eternidad. Por lo que hemos conocido de Jesús, lo más sensato es querer pasar esa eternidad con Él. Toma hoy la decisión más importante de tu vida. Nuestra vida la pasamos tomando decisiones. No esperes para tomar la más importante de todas. Lo único que debes hacer es arrepentirte de todo lo que hayas hecho mal y pedir a Jesús que entre en tu corazón, perdone tus pecados y te ayude. Déjale saber que quieres que sea tu Señor y tu Salvador. Así, el día del juicio final, será Él quien se presenta por ti, y es a Él a quien Dios ve y no a ti. Dile que crees en Él y en su resurrección. Así serás salvo. Tendrás la certeza de que pasarás la eternidad con Él. Esta es la palabra de fe que predicamos, que si confesares con tu boca que Jesús es el Señor, y creyeres en tu corazón que Dios le levantó de los muertos, serás salvo. Porque con el corazón se cree para justicia, pero con la boca se confiesa para salvación. Romanos 10:8-10. No pierdas la oportunidad para hacer lo que debes. Cada día nos ofrece una nueva oportunidad. Si estás oyendo esto ahora, este mensaje es para ti. Déjanos saber si hoy tomaste esta decisión por primera vez o la retomaste porque te habías alejado.

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0: Son las 10 y 2 minutos.
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3: Internacionales.
4: De la Espriella superó a Cepeda y es el nuevo presidente de Colombia. El candidato de la alianza de ultraderecha, Abelardo de la Espriella, se impuso en el balotaje por la presidencia de Colombia con 12.842.300 votos, un 49,71%, por sobre el postulante de izquierda del oficialismo, Pacto Histórico, Iván Cepeda, que logró 12.566.595, con un 48,64%. De esta forma, de la Espriella lograría una apretada ventaja de menos de un punto sobre Cepeda, un 0,96%. Según lo indica el resultado parcial del denominado preconteo publicado por la Registraduría Nacional del Estado Civil, la entidad pública encargada de garantizar la identidad de los ciudadanos y organizar el proceso electoral. En Colombia, el preconteo electoral es un trámite rápido y sin validez legal de los votos, que se realizan la misma noche en las elecciones para informar a la ciudadanía las tendencias de los resultados. Se elabora a partir de los datos transmitidos desde las mesas de votación por el jurado y operadores encargados de la digitalización. El presidente argentino Javier Milei celebró ya con entusiasmo la histórica victoria del abogado Abelardo de la Espriella en las elecciones presidenciales de Colombia, donde se impuso en la segunda vuelta y asumirá como un nuevo mandatario para el periodo 2026-2030. A través de su cuenta oficial de X, Milei publicó el siguiente mensaje: "El león y el tigre rugen en Latinoamérica". Felicito enormemente a Abelardo de la Espriella por su histórica victoria en Colombia. Hoy la mayoría de los colombianos eligieron el cambio de la libertad económica, la propiedad, la seguridad implacable y decirle basta al crimen organizado transnacional y el narcotráfico. La libertad avanza en toda América Latina y ya no hay vuelta atrás. ¡Viva la libertad, carajo!
3: Córdoba.
4: Corte total en el camino de las altas cumbres por nieve. A pesar de los trabajos realizados por parte de Vialidad Provincial, se dispuso este domingo por la noche el cierre total del camino de las altas cumbres. La decisión se dio debido a la caída de nieve en la zona que imposibilita el tránsito. Vialidad Provincial había realizado trabajos en los tramos más comprometidos debido a las intensas nevadas que afectan a la región, utilizando salmuera para prevenir la acumulación de hielo en la carpeta asfáltica. Sin embargo, a pesar de estos esfuerzos, se han registrado la formación de hielo en la superficie, lo que ocasionó cortes en el camino. Las autoridades advierten que la situación se agrava en la parte alta, donde las condiciones climáticas son más adversas. Los cortes se implementarán como medida de seguridad para evitar accidentes y garantizar la seguridad de los conductores.
5: Más allá del trabajo que ha hecho Vialidad Provincial en los tramos más comprometidos, que son los tramos de la parte alta, tiran salmuera para que no se junte hielo en la carpeta asfáltica. Por la intensa nieve se juntó el hielo en la carpeta asfáltica, así que se corta el camino porque está nevando, sobre todo en la parte alta.
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14: Hay un pasaje que siempre me ha fascinado en Romanos, capítulo 1, el apóstol Pablo habla de que en la naturaleza podemos ver la gloria de Dios. O sea, ¿quién ha visto un mar poderoso, por ejemplo, y no darse cuenta que eso es Dios? O un bosque, o una montaña increíble, las nubes. O sea, Dios se deja ver en la naturaleza. O qué tal en el llanto de un bebito? Ahí podemos ver la majestuosidad y la hermosura de nuestro Señor. Le encargo mucho que no permita que la prisa de la vida lo detenga de observar todo lo que hay a su alrededor. Es más, tómese un momento ahora mismo y nada más cierre sus ojos y piense en un ser querido, en un miembro de su familia o en un paisaje que más le gusta. O sea, a mi mamá le encantaba el bosque, le encantaba ir a andar entre los árboles. Bueno, en todo eso podemos ver y contemplar la hermosura de nuestro Señor. Ore conmigo. Señor, gracias por tu hermosura que nos rodea, tanto en la creación como también en nuestros seres queridos y en tantos detalles donde tú te dejas ver cada día. Ayúdanos a siempre tener un corazón agradecido y cuando cantamos cuán bello es el Señor, recordemos que realmente en nuestras vidas eres hermoso sin igual. En el nombre de Jesús. Amén y amén.
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0: Bienvenido a una audición más de Enfoque a la Familia. Le saluda Johanny Hernández. Estamos listos para compartir la primera parte de nuestro programa, ¿Cómo inspirar esperanza en los que amo?, en donde Stephanie Campos conversa con Sixto Porras. La esperanza es producto de una actitud positiva ante la vida y trae beneficios en todo sentido. Brinda confianza, una sensación de felicidad e ilusión y saca lo mejor de nosotros. Y ahora, escuchemos más sobre este tema.
1: Es un gusto poder acompañarles nuevamente. Gracias por estar con nosotros. La esperanza es algo que debemos de cultivar en nuestro corazón y también en aquellos que están a nuestro lado. Precisamente nuestro tema a desarrollar se titula ¿Cómo inspirar esperanza en los que amo? Y lo vamos a desarrollar con nuestro director para Iberoamérica, Sixto Porras. ¿Qué tal?
2: Muy bien, gracias a Dios, Stephanie. Qué bueno es que estemos juntos acá hablando de este tema que es tan importante. Quien tiene esperanza tiene ilusión por el mañana. Y esto es lo primero que debemos de comprender. Lo que nosotros soñamos se hace realidad cuando tenemos esperanza en que eso que hemos anhelado se va a cumplir. Una persona con esperanza tiene objetivos en la vida, tiene ilusión. La esperanza no ignora las dificultades, no ignora los problemas, no ignora los desafíos que tienen que superarse. La esperanza simplemente entiende que los obstáculos son una prueba que debe superarse.
1: Podríamos decir que la esperanza va relacionada con la actitud con la cual enfrentamos las situaciones, porque todos los días nos enfrentamos a diversas cosas en el ámbito laboral, familiar, en las iglesias, en las empresas. Y cómo reaccionamos también va a ayudar para que tengamos una esperanza saludable, por así decirlo.
2: Definitivamente la esperanza mueve la actitud. La actitud es la forma en que yo actúo, en que yo reacciono frente a las diferentes circunstancias. Pero la esperanza se origina en el espíritu, en un espíritu lleno de ilusión, en un corazón que tiene fe, en un corazón que sabe que puede alcanzar lo que se propone. Esto va a marcar la actitud. Por eso la esperanza se manifiesta en la actitud que tenemos frente a la vida. Porque nos pone a caminar, nos pone a vivir con ilusión, nos pone a remontar las adversidades, nos pone a comprender que los problemas no duran para siempre, que esta dificultad que enfrento va a pasar, que las heridas del camino se van a sanar. La esperanza hace que surja fuerza de nuestro interior. Es la esperanza la que nos permite ver la luz en el horizonte. Y eso es lo más bello porque nos hace entender que luego de la oscuridad viene la claridad, que pronto saldrá el sol y que va a iluminar nuestro camino. Esa es la esperanza. Es la mejor actitud que podemos tener frente a la vida.
1: Cada persona tiene una historia, un pasado, circunstancias que han enfrentado desde que están pequeños. ¿Es posible vivir en plenitud a pesar de las circunstancias y las decepciones?
2: Es posible. De hecho, las personas que han alcanzado más cosas son las personas que han enfrentado muchas veces adversidades, las que lo han perdido todo, las que lo han intentado y nuevamente vuelven a fracasar y de repente dicen, yo tengo que lograrlo. Y se proponen la perseverancia como un estilo de vida. De ahí es donde nace la esperanza en un mejor mañana. La esperanza es lo que nos permite a nosotros remontar la adversidad. Si no hay esperanza, nos quedamos paralizados. Lo contrario a la esperanza sería la inactividad, la desesperación. Y la desesperación nos paraliza porque nos llena de temor. Pero la esperanza nos hace tener ilusión en el mañana. Por eso tenemos que entender que cuando estamos enfrentando pruebas difíciles, tenemos que enfrentarlas con la firme convicción de que Dios, que ha estado hasta acá con nosotros, sigue estando con nosotros, nos sacará de estas y vamos a ver su gloria. Tenemos que comprender que el pasado generó carácter, generó fuerza, generó inteligencia, generó amigos que nos capacitan para el presente. Y el presente únicamente puede ser vivido con la esperanza de un mejor mañana, con la esperanza de que el fruto que hoy sembramos va a cosecharse mañana. Es con esperanza que el agricultor siembra la semilla, no ve nada, la riega, no ve nada, tiene que darle tiempo, tiene que cuidarla, tiene que deshiervarla y a su tiempo va a cosechar. ¿Cómo se mantiene caminando con esperanza?
1: Muchas veces podríamos pensar que, bueno, la esperanza va de la mano y genera también mucha seguridad, pero podríamos pensar erróneamente que la esperanza la produce las comodidades, donde vivimos, qué tenemos, qué autos tenemos. Eso no es esperanza.
2: No, no, no. La esperanza no la producen las comodidades, los logros, el auto que lucimos, ¿no? La esperanza nace del corazón. Por eso es intangible. Es una riqueza intangible que nadie nos la puede quitar. Puede que alguien no crea en usted, pero si usted cree en lo que Dios le ha dado, usted camina en esa dirección. ¿Qué alimenta la esperanza? La esperanza la alimentan las metas. Yo tengo que tener metas. Una persona con esperanza se propone metas. Quien tiene esperanza tiene una alta motivación interna y las metas nos obligan a ver hacia el mañana con buen ánimo. Eso es esperanza. Esto es lo que alimenta la esperanza. Las metas nos llevan a elaborar un plan. Porque nadie puede vivir solamente con sueños y con metas. Tiene que elaborar un plan. Y esto, otra vez, anima a que nosotros podamos ver plasmado en el papel lo que va a ocurrir en la realidad. Por eso, tome tiempo para planear cómo quiere hacerlo, cuándo quiere hacerlo, qué elementos debe llevar, a quién va a invitar en el recorrido, qué actitud va a tener, cómo va a reaccionar frente a a determinadas circunstancias. El otro elemento que alimenta la esperanza es la confianza. La confianza nos permite a nosotros alcanzar aquello que nos hemos propuesto. Nos permite creer que tenemos la fuerza necesaria, los recursos necesarios para lograrlo. Creemos que somos la persona indicada en el momento indicado para alcanzar esto que me he propuesto.

0: 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Continuemos con el programa.
1: También ante todas estas circunstancias tan hermosas de cómo alimentar la esperanza, las metas, los planes, la confianza, no podemos ignorar una realidad, y es que en el corazón de muchas personas no hay esperanza. Las circunstancias de la vida las han golpeado, no han podido sobreponerse, no se han sanado y han perdido la esperanza. ¿Qué hacer cuando esto pasa?
0: Primero, permítame describir una persona sin esperanza. Una persona sin esperanza no tiene brillo en su rostro, no tiene brillo en sus ojos. Una persona sin esperanza hace lo que le piden, simplemente se le ve trabajar, posiblemente esté malhumorada. Es una persona que no tiene metas a largo plazo porque no tiene ilusión por el mañana. Le falta la esperanza para restaurar la ilusión que saque lo mejor de nosotros. Una persona sin esperanza se roba a sí mismo la energía, se vuelve lenta, se vuelve tosca en las relaciones interpersonales, incluso puede caer en desesperación o deprimirse. La falta de esperanza limita a las personas porque tienen menos expectativas. Se sienten vacíos, incomprendidos. Normalmente una persona sin esperanza culpa a los demás por lo que le ocurre, cree que él tiene mala suerte. Lo contrario a la esperanza es el pesimismo, eso que produce desesperación, angustia, una sensación de incertidumbre y puede producir ataques de pánicos, pensamientos destructivos. Eso que en algún momento es lo que nos hace caminar, una persona sin esperanza lo pierde. Uno tiene que entender que hay momentos para llorar. Es claro que tenemos que llorar. Hay momentos donde uno se siente angustiado, desesperado. No sabe qué hacer, cómo va a salir de esta situación, cómo lo va a resolver. Eso es válido. Uh-huh. Pero viene el momento también donde tenemos que sacudirnos el polvo de los zapatos, abrir la ventana, meternos a la ducha, renovar nuestras fuerzas, llamar a los amigos que nos han buscado y a los cuales no hemos respondido y decir, aquí estoy, el sol ha nacido. La esperanza se vuelve a conseguir cuando le aplico voluntad contra los sentimientos negativos, cuando aplico acción, aunque no tenga el deseo de ir hacia adelante. Por eso, cuando las fuerzas se agotan, cuando los complejos nos descalifican o cuando las personas nos fallan, sí, hay que llorar, hay que sentirse mal un rato, pero al mismo tiempo hay que levantarse y seguir a la siguiente etapa, seguir conquistando lo que tenemos delante de nosotros. También hay que tomar el tiempo para reflexionar. Tenemos que aprender. Le voy a hablar de esos momentos tristes que también yo he pasado. El otro día caminaba, me gusta caminar muy temprano en la mañana. Lo aprovecho para hablar con Dios, dialogar con Él y renovar mis fuerzas. Estaba enfrentando un momento difícil y estaba preocupado, realmente estaba preocupado. No encontraba solución o respuesta a lo que estaba enfrentando. Y de repente viene ese sentir que uno puede decir como Dios me habló o me consoló. Uh-huh. Y me hizo recordar cuántas veces no había estado en el mismo lugar, sin fuerza, sin ánimo, sin aliento, sin respuestas. Y me dijo, y de todas te he sacado airoso. Estás aquí porque de todas te has levantado. Y si te has levantado de otras adversidades más fuertes, una vez más te levantarás. Y surge esperanza dentro de mí, surge ánimo dentro de mí. Por eso yo creo que la esperanza nace de los momentos íntimos, de esos momentos íntimos donde hago silencio, donde hablo con Dios, donde me encuentro con Él, donde renuevo mis fuerzas, donde puedo leer un buen libro, donde me acerco a la Biblia, donde estoy orando para decirle aquí estoy, no tengo fuerzas.

0: En la conversación con buenos amigos que nos alimentan y que nos hacen que se ilusione dentro de nosotros el espíritu y que surja esperanza. Nos corresponde a nosotros establecer un nuevo fundamento luego de las lecciones aprendidas. Y este fundamento surge a partir de que tengo la confianza y la certeza de que viene un mejor mañana.
1: Definitivamente, cuando hay esperanza, se ilumina la vida y es posible salir adelante. Y eso queremos sembrarlo fuertemente en el corazón de las personas que nos escuchan, que sí se puede. Mañana seguimos abordando este tema tan hermoso que nos llena de ánimo, de alegría y de mucha esperanza.
0: Seguro, será un privilegio volver y seguir hablando de este tema que nos trae ilusión a todos. Quien no tiene esperanza comienza a morir, pero quien tiene esperanza está por vivir los mejores años de su vida.
2: Cuando alguien tiene esperanza, tiene más probabilidades de alcanzar las metas propuestas y aumenta la posibilidad de obtener mejores resultados. Una persona con esperanza se plantea más objetivos en la vida y busca cómo alcanzarlos. Recuerde mañana escuchar por este medio la segunda parte de este tema. Si desea comunicarse con nosotros, nos puede escribir a la dirección ayuda@enfoquealafamilia.com. Se despide Johanny Hernández. 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

0: Son las 10 y 30 minutos. La temperatura es de 7 grados y la humedad del 18%.
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0: ¿Lo hacemos bien para Dios o qué?
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2: Son las 11:02.
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4: Buen día.
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5: Jujuy.
6: El gobierno de Jujuy pidió un adelanto de coparticipación por 150 mil millones de pesos. El ministro de Hacienda y Finanzas de Jujuy, Federico Cardoso, explicó que la provincia solicitó a la Nación un adelanto de la coparticipación por 150 mil millones de pesos con el objetivo de contar con mayor liquidez para afrontar compromisos salariales y sostener obras en ejecución. El adelanto solicitado es de 150 mil millones de pesos, que es la nómina salarial de la provincia, precisó el funcionario. Cardoso aclaró que el dinero será devuelto dentro del mismo periodo, entre agosto y noviembre, y que la operación contempla el pago de intereses. Es con intereses de un 15% y a devolver dentro del mismo periodo.
7: El adelanto que está solicitado son de 150 mil millones de pesos, que es la nómina salarial de la provincia. Es con intereses un 15% y a devolver dentro del mismo periodo, periodo de agosto y noviembre, para tener mayor liquidez, para seguir afrontando las obras que estamos haciendo, no resentir el pago de sueldo, más que se está pagando la semana que viene el aguinaldo. Es un poquito de oxígeno para algunas cuestiones que la provincia tiene que hacerse cargo, que en su momento no pagó Nación. Así, con el pedido de ATN, que es permanente.
5: Tierra del Fuego, Antártida e Islas del Atlántico Sur.
6: Ushuaia, un destino turístico desiliente ante el impacto del hantavirus. Ushuaia, considerada el fin del mundo, se enfrenta a desafíos derivados de un reciente brote de hantavirus vinculado a un crucero que partió de su puerto. El secretario de Políticas Ambientales, Culturales y Educativas de la ciudad, David Ferreira, comentó sobre la percepción errónea que tuvo la prensa internacional respecto al contagio. En ese momento, el funcionario aseguró que profesionales del Instituto Malbrán corroboraron que Ushuaia no tenía la capacidad de generar el brote. También destacó que no ha habido cancelación de cruceros para la próxima temporada.
8: Y la verdad que para nosotros ha sido una situación bastante compleja, siempre convencidos de que lo que se planteaba en el exterior o en los medios europeos, no entendíamos que no era factible desde ningún punto de vista. De hecho, así lo ha determinado gente del Malbrán, que ha venido semanas posteriores al hecho. Estábamos convencidos de que nosotros no éramos la ciudad del epicentro de lo que se hablaba en el mundo, que éramos los que originábamos este contagio de hantavirus a estos turistas que habían pasado dos o tres días en la ciudad de Ushuaia, que habían tenido un avistaje en cercanía de nuestro relleno sanitario, que es un lugar donde muchas personas vienen a hacer avistaje. Pero estábamos convencidos, primero por la historia sanitaria de la ciudad, porque entendíamos que era, digamos, un roedor que era imposible que estuviera en las cuestiones insulares. Son más roedores de continente, se habla de algunos contagios hace un tiempo en el continente, en la Patagonia continental, pero nunca en Ushuaia. Bueno, sostuvimos desde siempre, no solamente nosotros desde la cuestión ambiental de ciudad, sino también las autoridades sanitarias de la provincia, de que bajo ningún punto de vista nosotros estábamos convencidos de que el contagio no había sido en nuestra ciudad, y así lo han determinado todos los, digamos, los profesionales que han tratado el tema. Yo creo que ha habido una mirada sanitaria de espeje por parte de las ciudades europeas que recibían a este barco después de haber salido de Ushuaia, y era más fácil decir que el último lugar donde tocó tierra era Ushuaia, Entonces nosotros nos corremos de todo peligro sanitario que podríamos tener y que se hagan cargo donde estuvo la última vez. Bueno, digamos, uno que conoce un poquito, porque también me tocaba en su momento ser secretario de turismo de la ciudad, que conoce cómo es el turismo de cruceros, digamos, cómo funciona en la logística, que por lo general se termina desarrollando 48 meses antes de hacer cualquier tipo de actividad. Bueno, entendíamos que podía venir por ahí. Por suerte, y esto hay que decirlo, no hemos tenido ningún tipo de situación anómala ni cancelaciones de cruceros para la temporada que viene. Yo no sé si lo... Hoy sabía que estuvieron con Roberto Murcia, que trabaja en el puerto. No hemos tenido, por lo menos y por lo pronto, ningún tipo de cancelación para la temporada de cruceros. Ushuaia es la ciudad donde el 90% de los buques que van a Antártida pasan por nosotros. Digamos, uno trata de ser bien pensado siempre, pero bueno, tampoco no hay que dejar de lado que hay muchas ciudades, puertas de entrada a la Antártida, que, bueno, de alguna forma también buscan su lugar en este contexto, y entendemos que bueno, que estas situaciones se dan. Nosotros lo que siempre planteamos del primer momento es: Ushuaia no es el epicentro de contagio. Ushuaia lo que ha hecho siempre es tener una, digamos, un destino saludable de lo sanitario, y bueno, por suerte lo hemos vivido así en el 2020 con la pandemia, y no nos ha quedado duda que lo que ha pasado hace un par de meses atrás, ya entendemos, ojalá así sea, quedará en el recuerdo de todos, ¿no?
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0: ver, a ver, móvelo un poco. Más a la izquierda, un poquito a la derecha. Vamos, que tiene que quedar bien el enfoque, vamos. Ahí me gusta. Vamos, que sale perfecto. 3, 2, 1, 1. Aquí comienza el enfoque. Subí el volumen.
1: A cruzar los dedos.

0: gracias. ¿Qué tal, familia? Buenos días, ¿cómo les va? Buen comienzo de semana. Bienvenidos al Enfoque. ¿Cómo están, amados? ¿Cómo está arrancando esta semana, este día? Bueno, algunos son muy entusiasmados. Juega la selección, obviamente, a las 14 horas. Quieren que llegue las 2. Otros a full, haciendo trámites para allá, para acá, en el centro. Va, viene. ¡Qué fresquito están! Mañana ha llegado con todo el señor invierno, como tiene que ser.
1: Cristo, estás aquí.
0: ¿Cómo están, amados? Bueno, ¿cómo pasaron el fin de semana? Venimos de dos reuniones preciosas en cuanto a lo ministerial. El Señor sigue hablando el Señor. Ya te voy a contar durante toda la semana. Hoy hacemos apps para el alma con Eric Ali a partir del mediodía. ¿Qué significa eso, maestro? Bueno, primeramente muchas gracias a todos los que reportan sintonía allí donde quiera que estén llegando las ondas radiales.
1: ¡Oh!
0: Muchísimas gracias por quedarse allí un ratito. Mi nombre es Yamil y pretendo hacerte compañía hasta las 13 horas, ofreciéndote la mejor alternativa que podés escuchar hoy. ¿Ya te informaste? ¿Ya te dio rabia lo de la señora Jessica? Bueno, venite un ratito para acá. Hacemos el programa juntos, un programa que no contamina tu oído, que edifica tu vida, que te lleva a la reflexión y, ¿por qué no?, conoces al más grande.
1: Cristo, estás aquí.
0: Donde realmente está puesto el enfoque.

Nuestras vías de comunicación habilitadísimas, 2604-6325-43. La otra no, porque no hay carga en el celular.

Bueno, un saludo gigante a Carlitos García desde Houston, Texas, Estados Unidos. El domingo en la mañana tempranelli, claro, estaba en modo... ¿Cómo se llaman? A ver, ya me va a salir. Los que le hacen la segunda, los que conectan las bandas, ¿vio? Los que conectan los cables, tienen un nombre. Los bagalleros, ahí está. Estaba en modo bagallero. ¿Qué es bagallero? Bueno, es el que lleva los cables, el que conecta los micrófonos. Estaba en modo bagallero. No, ¿qué dice? Claro, son los que llevan los bagallos. Pero son los bagallos de los cables, ¿no? Ya se va con la mente a los otros bagallos. No, esos bagallos no, no. Bueno, en la jerga musical a los bagalleros se le dice los que transportan los parlantes, los cables, los que se suben a las plataformas, los que conectan. Bueno, estaba en modo bagallero y me saludó un flaco de barba, ¿no? Un hombre de barba a traer. Me dice, ¿cómo le va, maestro? Le digo, hola, ¿qué tal? ¿Cómo le va? Claro, era Carlitos García desde Houston, que está acá en San Rafael.

Yo que le iba a preguntar si estaba ahí en algún estadio, ahí en Kansas, en algún lugar. Bueno, está acá en San Rafael, está viendo el Mundial. Vive en Estados Unidos, pero está viendo el Mundial acá en San Rafael.

0: Ya se viene todo el bloque mundialista. ¡Qué lindo!
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0: ¡Qué grande, Marianito Cross!
3: Seguir a Cristo.
0: Riverito, ¿cómo venimos hoy?
4: A cruzar los dedos.
0: Claro, ay, ay, ay.
3: 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La cruz delante. El mundo atrás, tra, tra, tra, tra, tra.
0: Ah, viene lindo, qué lindo ver partidos a nivel tan recontra profesional, ¿vio?
3: El mundo atrás.
0: Anoche vi cómo los egipcios le dieron vuelta el partido allí. Qué lindo. Bueno, hoy le toca a nuestra selección querida a partir de las 14 horas. 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Lo vivimos con usted, señora, señor. Para abajo, para abajo.
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Bueno, hoy tuvimos Tempranelli 2 grados bajo cero. Ay, ay, ay. La actualizada me dice que tenemos 8 grados. Fresquito. Va a subir solamente a 13 graditos. Allá por las 16 horas. Esta parte me gusta, 2604-6325.

Vamos, vamos, vamos con el enfoque, que está todo listo, el mate está listo. Claro, tomamos unos matienzos a esta hora. Estoy con Claudita Campos, 25 de mayo, La Pampa presente, preparando unos ricos tallarines con, con hierbas aromáticas. Ay, ay, ay. Qué rico, unos tallarinazos, por favor.

Qué bien que suena Alex Rodríguez. Bueno, ya te cuento acerca de el título de las dos predicaciones de este fin de semana. ¿Dónde lo puedes encontrar? Es muy fácil, la aplicación que se llama Iglesia Vida y Paz está en tu Play Store si tenés Samsung, Apple Store si tenés iPhone. Allí puedes encontrar las predicaciones y todas las predicaciones de los diferentes pastores, por ejemplo, la predicación del pastor Carlos Mraida. Ayer domingo por la mañana, para ver Hay que Subir, tema que vamos a conversar hoy día junto con Erika Lee.

0: Bueno, atención con esta información porque están abiertas las inscripciones para la Escuela de Formación Ministerial. ¡Cantalo, cantalo, cantalo!
1: Hay que celebrar.
0: Suena la trompeta. ¡Qué buena noticia! Acelera. Escuchamos a Sandra Ronley.
2: Buen día, Pastor Yamil. Buen día, audiencia. Este mensaje es con un motivo muy importante.
0: Sí.
2: Que están abiertas las inscripciones para la Escuela de Formación Ministerial.
0: Qué buena noticia.
2: Para módulo 1, los que quieran comenzar la escuela. Y también se ha dado la oportunidad de que se puedan inscribir para el módulo 2 y para el módulo 4 para todas aquellas personas que habían comenzado la escuela de formación y bueno, por distintos motivos han tenido que interrumpir. Así es que, por favor, comuníquense al 2604-653040. Es con mi persona, y bueno, allí con gusto los vamos a inscribir y les animamos. Hay muchas personas que se han comunicado conmigo en tiempos para atrás que querían seguir, así que bueno, ahora está la oportunidad para hacerlo. No se olviden, comuníquense, estamos inscribiendo, y bueno, esto comienzan las clases el 3 de agosto del corriente año, a las 20:30 horas en el Colegio Redentor.
0: Bien.
2: Así que, por favor, estamos a disposición para inscribirlos. Gracias, Dios les bendiga.
0: Gracias, querida Sandrita Ronley, secretaria administrativa de la Escuela de Formación Ministerial. En modo mundial. Taca, taca, taca, taca. Las inscripciones están abiertas. Escuela de Formación Ministerial Nivel 1, Módulo 1. Vos que querés comenzar, querés conocer más al Señor, bueno, Módulo 1 también se inscribe, como decía Sandrita, para los que quieran seguir en el Módulo 2 y Módulo 4.
3: Yo tengo una receta que mamá.
0: Lunes 3 de agosto, a partir de las 20:30 horas en el Colegio Redentor. ¡Corre! Anotarte vos que te quedaste afuera, dale. Ahí en la membresía ya quedó colgada la información, están los teléfonos. Arrancamos el 28.

0: estás interesado, me mandás un mensajito y te paso el flyer que dice comunicate al celular 2604-653040 o el próximo domingo 28 del 6 a las 20 horas, eso decía. Bueno.
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0: ¡Qué lindo poder!
1: 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Y es el poder de Cristo.
0: Crecer en el conocimiento del Señor.
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0: Nos vamos a la información de plano departamental, provincial y nacional. Recuerdo que el flash informativo está cada una horita acá en la 103.5 MHz.
2: ¡Ajá! ¡Ajá! 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
0: Buena música, un poquitito de Alex Rodríguez. Ya volvemos informando. ¡Riverito, qué pasó!
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Hola Pastor Emil, muy buenos días, por acá escuchando el programa del otro lado de la cordillera, esperando el partido de Argentina, espero que les vaya muy bien, que ganen este partido como la vez anterior, así que un fuerte abrazo a la distancia, así que ahí póngame un temita de Alex Zurdo, por

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1: Treinta y ocho minutos pasaron de la hora en punto en el territorio nacional, con una temperatura de 10 grados. Para hoy se espera una máxima que va a alcanzar los 13 grados. Cielo despejado, buen clima para el día de hoy. Presencia de bajas temperaturas durante gran parte de la semana, sobre todo en horas de la mañana. De esta manera abrimos el bloque informativo. Falleció Vicente Emilio Chicho Russo, histórico ex intendente de San Rafael. La comunidad sanrafaelina lamenta la pérdida de Vicente Emilio Russo, el Chicho, uno de los dirigentes políticos más influyentes de la historia democrática del departamento, quien falleció anoche tras una penosa enfermedad. Russo dejó una impronta fundamental en la administración local tras conducir los destinos de la comuna durante 12 años ininterrumpidos. Nuestras condolencias a la familia. Alfabetización en Mendoza, argentinos por la educación, destaca la baja del nivel crítico de lectura y la consolidación de las evaluaciones periódicas. La provincia de Mendoza presentó los resultados de la primera medición del año 2026 de su programa de fluidez y comprensión lectora, un dispositivo censal que monitorea el aprendizaje de los alumnos desde el nivel primario hasta el secundario. El relevamiento arrojó mejoras significativas en la evolución del aprendizaje y encendió expectativas sobre el impacto de las políticas públicas de alfabetización en la región de Cuyo.

Continuamos informando. San Rafael será sede del primer congreso sobre frutos secos del Oasis Sur. El crecimiento de cultivos como el pistacho, el nogal, el almendro en el sur mendocino tendrá un espacio propio de análisis y capacitación con la realización del primer congreso de frutos secos del Oasis Sur en Mendoza. Un encuentro que reunirá a productores, técnicos, investigadores y especialistas para debatir sobre el presente y el futuro de una actividad que gana cada vez más protagonismo en la región. Confirmaron la fecha del próximo feriado. Habrá fin de largo de 4 días. ¿Cuándo será? Este sábado 20 se conmemoró el Día de la Bandera Argentina, fecha que, como todos los años, se trató de un feriado nacional inamovible, por lo que no hubo fin de largo. Pero para quienes están a la espera de un fin de XL, te contamos. Feriado puente confirmado. ¿Cuándo habrá otro fin de extra largo? Durante junio, el esquema oficial incluyó el fin de semana largo generado por los traslados del paso de la inmortalidad del general Miguel Martín de Güemes. Y el feriado inamovible del 20 de junio por el Día de la Bandera. Se confirmó que la próxima jornada de feriado será para el séptimo mes, o sea, julio, 9 de julio, cuando se conmemore el Día de la Independencia. Según precisó el gobierno, al tratarse de un feriado puente, permite que, dependiendo de la decisión de cada empleador, se configure un descanso extendido de hasta 4 días, del jueves 9 al domingo 12 de julio.

El ámbito del deporte, fútbol local. Cuadro Venegas le ganó al puntero Constitución y sigue en la pelea. El torneo apertura de la primera B del fútbol San Rafaelino tuvo este fin de semana su octava fecha y la jornada del domingo tuvo por representados a Cuadro Venegas, que le ganó al puntero Constitución para quedar segundos en la tabla de posiciones.

Continuamos con la información. Habrá un taller clave para prevenir estafas virtuales a adultos mayores. Frente al avance de los delitos informáticos y los engaños digitales que apuntan de forma directa a la población de la tercera edad, se anunció una iniciativa para brindar herramientas de prevención, seguridad tecnológica, entre otras cosas. Se trata de una capacitación interactiva que abordará las metodologías utilizadas por los ciberdelincuentes, pensada para resguardar los ahorros y la privacidad de los vecinos. La disertación estará a cargo del auxiliar Arturo Sánchez y del principal, Matías Fernández. La jornada prevé una instancia participativa para evacuar dudas y realizar simulacros mediante juegos de roles para ensayar respuestas ante llamados sospechosos, entre otras cosas. Se abordarán conceptos como el uso de enlaces, correos y la detección de mensajes peligrosos. Esta actividad tendrá lugar mañana martes 23 de junio a las 10:30 horas en el Centro Cívico Provincial ubicado en Emilio Civit y Barcala. Repito, Centro Cívico Provincial Emilio Civit y Barcala, 10:30 horas. Entrada libre y gratuita. Vamos al área de comunicaciones de la municipalidad, donde te ampliamos lo que acontece en el corazón de la provincia. Muchas gracias, chicos.

0: Muy buenos días. Desde la Dirección de Comunicaciones te contamos que hoy desde las 13 te esperamos en el Parque Irigoyen para repetir la cábala y alentar a la selección argentina en el Mundial 2026. Habrá pantalla gigante, food trucks, intercambio de figuritas y feria juventud. Vení con tu camiseta y muchas ganas de alentar.
1: También te contamos que el operativo de renovación de licencia de conducir en distritos estará mañana en el Sosneado y también en el Niwili.
0: Mediación municipal visita el martes 23 de 10 a 12 la delegación del barrio San Martín y el miércoles 24 de 9 a 11 de la mañana la delegación de Cuadro Venegas.
1: Las capacitaciones gratuitas en poda de frutales y viñedos organizadas por el INTA y el municipio continúan el jueves a las 9 en la escuela Di Benedetto de Rama Caída.
0: El punto digital municipal dictará el taller de marketing digital y venta por internet mañana a las 15:30. Abordará identidad de marca, tiendas virtuales, WhatsApp empresas, logística, distribución, redes sociales y billeteras virtuales.
1: Si tenés consultas o reclamos, podés comunicarte con Rafaela, la nueva asistente virtual de la MUNI. Durante las 24 horas y los 7 días de la semana, la encontrás en www.sanrafael.gob.ar.
0: Hoy temprano, los operativos de limpieza se realizan en los sectores 3 y 7, a la tarde en los sectores 2 y 12 y por la noche en los sectores 14 y 15.
1: Gracias a la factibilidad que otorga el nuevo gasoducto ejecutado por el municipio, miles de sanrafaelinos podrán acceder al gas natural. Las personas, comercios e industrias que estén interesadas en sumarse a la red pueden consultar en la firma Ecogas en 25 de mayo 55 o con su gasista matriculado.
0: Continuamos informándote que equipos municipales estarán este jueves a las 10:30 de la mañana en el Zoom del paraje Los Toldos, en Punta del Agua, para capacitar sobre pronósticos climáticos, medidas preventivas para familias, resguardo de animales y estrategias para enfrentar las bajas temperaturas y eventuales contingencias meteorológicas.
1: El programa municipal Maternidad Cuidada para mamás y sus bebés está los miércoles a las 11 de la mañana en el Centro Modular, ubicado en General Paz 841. Los viernes a la misma hora en el SIC del Barrio Sosneado, en Jacarandá y Los Filtros.
0: El área de discapacidad municipal lanza redes que sostienen un taller grupal de acompañamiento y salud psicosocial para personas de apoyo y familias de personas con discapacidad. Será los martes a las 19 en Córdoba y Zapata. Las inscripciones son al teléfono 442-0037 o por mensajes de WhatsApp al 264-40-3732.
1: Hasta el 31 de agosto en todas las dependencias municipales, la atención al público es de 8 a 13 horas por la temporada invernal. La adecuación horaria no afecta a la prestación de los servicios.
0: El viernes 26 es el último día para inscribirte en la etapa departamental de los Juegos Sanmartinianos. Tienen que anotarse en el Poli 1 o el Poli 2 o por mail a deportes.juegossanmartinianos@gmail.com.
1: Para finalizar te contamos que los sanrafaelinos que tengan dudas sobre el pago de tasas o consultas generales vinculadas al cementerio central pueden comunicarse a través del WhatsApp 2604-059047.
0: Hasta aquí toda la información municipal desde la Dirección de Comunicaciones de San Rafael. Te deseamos excelente comienzo de semana.
2: Gracias, chicos. Si usted piensa viajar a nuestro vecino país de Chile, a quien tenemos allí oyentes, Josecito Sánchez y toda su familia desde Curicó, Chile. Bueno, si usted piensa viajar a nuestro vecino país, le recomendamos que escuche justamente lo que tiene para decirnos Osvaldo Valle desde la Coordinación Argentina de Fronteras. Estamos ubicados al pedemonte del macizo andino. Mendoza está cerquita de la cordillera. Tenemos un clima particular. Gracias, querido Osvaldo.
3: Buenos días. Sistema Integrado Cristo Redentor habilita en el horario de 9 a 21 horas argentina, 8 a 20 horas chilena. Les recordamos que los cortes son a las 19 en la zona de Upayata, 18 Guardia Vieja Chile, teniendo en cuenta que en estos momentos en las cuevas el cielo se encuentra parcialmente nublado, temperatura actual 17 grados bajo cero. Recordemos la aportación obligatoria de cadenas y a tener en cuenta que por los próximos días se espera un excelente tiempo en la zona de la Alta Cordillera. Ayer, en las primeras horas de la mañana, como en la tarde, entre las 19 y las 21, hubo algunos chubascos de nieve, pero que no alteraron el movimiento del Sistema Integrado Cristo Redentor. Muchos transportes de cargas, prácticamente nulo el movimiento de vehículos particulares. Con respecto al paso Pehuenche, va a continuar cerrado por las condiciones climáticas adversas en la zona del límite con Chile. Fue Osvaldo Valle, con la información de Alta Montaña y Pasos Fronterizos, directamente desde la Coordinación Argentina de Fronteras. Gracias y feliz semana para todos.

0: Y claro que sí, estamos a nada que juegue la selección a las 14 horas. Transmisión en vivo y directo acá desde las 13:30 horas. ¡Uya, uya, uya! ¡Uya, uya, uya! ¡Uya, uya, uya!
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0: ¡Claro que sí! ¡Estamos a full!
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0: Tomemos un mate, tomemos un mate, dice la gente linda. Gracias, Josecito. Desde Chile, alentando a la selección argentina.
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0: Se viene, se viene, se viene. ¡Bloque mundialista!
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1: Bienvenidos al bloque mundialista acá en Estación Luz. Argentina se prepara y seguimos viviendo esta fiesta mundialista, porque cuando juega la selección argentina no es solamente un partido, es una historia que se sigue escribiendo minuto a minuto. La selección ya está con la cabeza puesta en lo que viene, con un grupo que mezcla experiencia, juventud y esa confianza que se construyó desde Qatar hasta hoy. En las últimas horas hablaron dos protagonistas importantes, uno de los motores del medio campo argentino, Enzo Fernández, y el conductor de La Escaloneta, Lionel Scaloni. Vamos a escuchar a Enzo, que habló de su rol dentro del equipo, de la libertad que tiene para jugar y de cómo Messi también potencia a sus compañeros.
2: Sí, creo que la selección argentina siempre se ha destacado por su mediocampista. Muchas veces tenemos muy buenos mediocampistas. Creo que la base de todo es eso, poder generar mucho juego, poder tener la pelota, porque al final somos de buen pie y obviamente que sí, para mí eso es una de las claves. Y después la función que estoy cumpliendo ahora, como dije antes, es estar al lado de Lacy, generar un poco de juego y poder llegar al área para sumar gente dentro del área. Para nosotros siempre es importante manejar la pelota, el rival que sea. Nos gusta jugar el juego de posesión y creo que la base nuestra es esa.
1: Después de ese mensaje de Enzo, queda claro algo. La selección argentina no solamente se apoya en nombres, se apoya en una idea. El mediocampista argentino destacó la importancia del funcionamiento colectivo y aseguró que el equipo busca mantener su identidad con posesión de pelota y protagonismo. Del otro lado, Scaloni volvió a bajar un mensaje de tranquilidad. El entrenador argentino remarcó que el equipo llega preparado, que no hay que dramatizar los partidos y que cada encuentro mundialista tiene su propia historia. El técnico también habló del crecimiento del plantel, de los nuevos jugadores que se fueron sumando y de esa mezcla entre los campeones del mundo y las nuevas generaciones que vienen empujando fuerte. Escuchamos al entrenador argentino Lionel Scaloni con su mirada sobre este nuevo desafío de este día lunes.
3: Se viene el cumpleaños de Messi y bueno, ya son 20 años, no solo de él con la selección argentina, sino con vos, un vínculo entre ustedes muy especial. De hecho, el primer pase que él recibe con la selección argentina fue una pelota que le diste vos en ese amistoso y bueno, ahora te toca acompañarlo, dirigirlo en sus últimos bailes. ¿Un deseo para él en su cumpleaños número 39?
4: El que imagino que todos queremos que sea feliz. Pensaba en otra cosa, ¿no? Que sea feliz. Se me caso. Bueno, hemos hecho, después de Qatar, hemos hecho grandes partidos. A mi entender, la final fue muy buena, pero después de Qatar el equipo ha hecho muy buenos partidos. Entonces creo que ha mantenido una línea. Hemos sumado a Thiago, que no tenía tanto protagonismo antes. Nos da un poco más de quien sabe un poco más de uno contra uno. Antes eran cuatro volantes, cuando jugábamos cuatro, bastante más de juego y más de al pie. Thiago nos da un poco más lo que hacía Ángel cuando estaba a la derecha. Thiago nos lo puede dar un poco más a la izquierda. Vamos buscando variantes y tenemos en el banco, lo que dije el otro día, gente que puede cambiar el partido un poco más vertical, el caso de Juliano, el caso de Nico González. Tenemos fuerza también con Nico Paz, que es una buena aparición. Yo creo que el equipo está en la buena línea, más allá de que han pasado 3 años y medio de aquel Mundial. no han dado muestras de haber bajado el pistón y por eso están acá. Esa es la realidad. El equipo ha dado muestras de querer siempre mejorar o al menos saber a lo que juega, y eso es lo creo que lo más importante que hemos conseguido. Ellos no han bajado el pistón, hemos intentado mejorarlo, el equipo. Aunque parezca difícil, yo creo que sí, que hay margen de mejora siempre, y ellos han entendido muy bien el mensaje.
5: ¿Cuáles son, a pesar de que dijiste que es un rival diferente a Austria, cuáles son las cuestiones que analizaste como negativas en el primer partido y que vas a intentar mejorar para el equipo en el segundo encuentro?
6: Bueno, no te las voy a decir, pero sí, claro, pero no creo que haya entrenador que te la diga, las cosas negativas, pero... A ver, imagino que cualquier entrenador rival analiza cómo se puede hacer daño a Argentina, y hoy hay acceso a un montón de cámaras, un montón de situaciones. Entonces, pero sí que hay cosas, siempre hay cosas para mejorar, siempre hay cosas para corregir. Hemos trabajado en eso, y nosotros siempre que vemos cosas que no va bien, intentamos decírsela, explicársela, no nos quedamos con eso, más allá de que, no sé, alguno haya hecho un gran partido, y si tenemos que mostrarle que ha hecho algo que no estuvo bien, se lo mostramos, porque creo que es importante. Creo que lo hacen todos los entrenadores esto. Pero sí que tenemos, lógicamente, como cualquier equipo, nuestros puntos débiles. Esperemos que no lo sepan encontrar, eso es lo interesante.

La pelota empieza a rodar, las emociones vuelven a aparecer y Argentina sabe que cada detalle cuenta. Un equipo que ya hizo historia, pero que sigue con hambre, con la ilusión intacta y con millones de argentinos soñando otra vez y apoyando. 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
2: Nacionales.
3: Las ventas por el Día del Padre bajaron y sumaron 4 años en caída. Las ventas minoristas por el Día del Padre registraron una baja del 0,3% respecto a la misma celebración del año 2025, medida a precios constantes de acuerdo con un relevamiento realizado por la Confederación Argentina de la Mediana Empresa CAME. El resultado se produjo en un contexto de consumo moderado y consolidó una tendencia que se extiende desde hace ya 4 años para estas fechas comerciales. Según la entidad empresarial, la mayoría de los comercios recurrió a promociones, descuentos y opciones de financiamiento para intensificar la compra, aunque el impacto sobre las ventas fue limitado. El informe señaló que el gasto promedio alcanzó los 78.986 pesos por operación. Además, indicó que una parte importante de los consumidores optó por productos de menor valor y artículos incluidos en ofertas especiales, con el objetivo de ajustar el gasto familiar.
2: Internacionales.
3: Una bola de fuego recorrió 480 kilómetros sobre el medio oeste de Estados Unidos en segundos y se desintegró. Una deslumbrante bola de fuego atravesó el cielo de medio oeste de los Estados Unidos y dejó boca abierto a cientos de testigos. El objeto recorrió unos 480 kilómetros en cuestión de segundos antes de desintegrarse de forma espectacular sobre el estado de Missouri. Según informó la NASA, el fenómeno apareció a las 23:26 minutos del este de Estados Unidos, a las 0:26 del domingo en la Argentina, sobre la ciudad de Tupelo, en Mississippi. Desde ahí cruzó la atmósfera a una velocidad de 90.123 kilómetros por hora y desapareció sobre los bosques del National Mark Tave. Pese a su tamaño minúsculo de apenas 8 centímetros de diámetro y 453 gramos de peso, el meteorito alcanzó un brillo 16 veces mayor que el de Venus al entrar en la atmósfera terrestre. Más de 500 personas reportaron el avistamiento en la Sociedad Americana de Meteoros y varios subieron videos en las redes. La red de cámaras panorámicas de la NASA también lo captó desde 3 ubicaciones diferentes.
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contamos a la audiencia que ya tenemos señal de stream. Lo podés encontrar allí, está Magalí Serna mirando el stream personal. Hola Maga, ¿cómo están? Encontró la billetera, menos mal que encontró la billetera, Maga. Marito Tevez, Mario querido, ¿cómo estás? Bueno, ya estamos acá y también estamos en el stream de la radio.

0: Se viene algo muy lindo para las parejas.
1: Buen día, Yamil, y buen día a toda la audiencia. Bueno, queremos invitar a todos los matrimonios y parejas al próximo jueves 25 de junio. Cambiamos la fecha una semanita después, pero la reunión sigue en pie. Jueves 25 de junio, viaje a las estrellas, una noche en la que va a haber muchas cosas lindas, pero además, sobre todo, una palabra de Dios que va a bendecir y a fortalecer la relación matrimonial. Así que están todos invitados jueves 25 de junio. Hay lugar, no lo dejen pasar, aprovechen esta oportunidad, los esperamos. Un abrazo a todos.
2: Sí, señor, sí, sí, señor. Sí, señor.
0: Sí, señora.
2: Sí, señor.
0: Jueves, este jueves, se pasó, era para el jueves anterior, así que se pasó para este jueves. Hermoso, un viaje a las estrellas. Imperdible lo que hace el equipo de matrimonios, siempre edificando nuestros matrimonios. Me encanta lo que ellos hacen, está genial. Tiene un costo, escúchame. 10 lucrecias, 10 mil pesos. No compras, pero ni la lavandina de 2 litros de la marca reconocida, vale eso. 10 mil pesos.

0: Ahí estaremos, dice Marito Tevez, que está sumamente conectado ahí al stream de la radio. Hola. Magalí Cerner también va a estar presente. Ya llegó la señora Erika Lee corriendo, llegó. Sombrero, gorrito. ¿Está frío, amiga, afuera? Sí, sí, sí. Muy frío, dice. Caen los pájaros con las alas congeladas.
1: Sí, sí, señor. Amén.
0: Se viene la peña folclórica, amigo.
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0: ¡Esa!

0: al ritmo del corazón.
1: Hola, nosotros somos alumnos del Colegio Redentor y los queríamos invitar a nuestra peña folclórica al ritmo del corazón.
2: Es el día viernes 26 de junio a las 20:30 en el predio de Pilares. La entrada tiene un valor de 7.000 pesos. Va a haber música en vivo, danzas tradicionales, comidas típicas, entre otras cosas.
1: ¡Los esperamos!
0: ¡Qué lindo! Gran peña folclórica al ritmo del corazón. Música en vivo, así, mirá qué lindo. ¡Esa!

0: viejas patas. Organizada por el Colegio Redentor, tremenda las peñas folclóricas. Yo he estado en esas peñas, son espectaculares, no exagero. Danzas tradicionales, comidas típicas de la zona. ¿Cómo no comerse un pastelito con este frío que hace?
1: Soy de este pago.
0: ¿Pastelito dulce o pastelito salado, maestro? No, no, no. La gente que viene de Buenos Aires no sabe lo que es el pastel. El pastel es frito y es una especie de empanada frita, pero es pastel. El pastelito que usted, claro, se ríe porque confunde a la gente, maestro. Póngase de acuerdo, ¿es pastel o es empanada? No, no, los pasteles fritos. El pastelito que nosotros conocemos es el pastelito que viene con membrillo adentro.
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0: Bien, San Rafaelino, cuyano, mendocino, amigo, querido, amiga. Gran peña folclórica al ritmo del corazón, Colegio Redentor.

2604-548176, la vía de comunicación. Marcelo Pecherino, querido, Marcelo. El próximo intendente de San Rafael, qué grande, el intendente allí mirando el stream. Hola, querido Marcelito Pecherino, un saludo gigante, amigo. Gente de la política tenemos allí mirando el stream. ¿Qué tal, eh? Nos vamos para arriba nosotros, eh.

0: 2604-548176. Y claro que sí, ya tomó aire, ya preparó el libro, la presento, pero
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0: Buen día, amiga, ¿cómo estás?
1: Buenos días.
0: ¿Cómo anda? ¿Qué pasa que entró corriendo?
1: Rete bien.
0: Apurada.
1: Vengo acelerada.
0: A full, amiga.
1: Bueno, pero le hago un mérito. A ver, todos los que somos de Vida y Paz.
0: Sí, andamos así.
1: Si tenemos la genética de nuestros pastores.
0: A las chapas, amiga.
1: Vas a estar corriendo, te lo puedo asegurar. Sí. Y yo feliz, a mí me encanta.
0: Uno se acostumbra a ese ritmo, ¿vio?
1: Bueno, sí. Ajá. Tal cual. Pero contenta, entusiasmada.
0: Qué lindo, me gusta eso, entusiasmada.
1: Sí, pero es que hoy no te conviene. Porque entusiasmada le vamos a decir a la audiencia que significa enteos, en Dios.
0: Así es.
1: Así que hoy, como está el mundo en crisis, no te salgas de Dios, más vale que vivas enteos, entusiasmado.
0: Tal cual. Bueno, estamos conversando con Erika Lee. Hoy es un día muy especial. Los días lunes siempre hay algo nuevo para descubrir. Y hoy nos vamos a poner a la altura de la profecía. El apóstol Víctor estuvo tocando este tema. Bueno, paréntesis. Está muy bueno lo que están haciendo los chicos de La Lupa Stream, allí con Cerebros Producciones. Les mando un saludo grande a la gente linda. Yo lo sigo, amiga. Yo veo, ¿sí?, cuando la chica le hace las trenzas a la mamá. Yo veo todo eso.
1: Esa es la parte final.
0: Claro, como diciendo, mamá, ¿a qué hora nos vamos a la casa?
1: Sí.
0: Estoy cansada.
1: Sí,
0: bueno,
1: sí.
0: Le mando un saludo gigante a Kili, su esposa, a Juan Pablo. Lo escuchó recién a Juan Pablo, está en el Mundial. Joy está en el Mundial.
1: Ah, tremendo. Sí, Joy está.
0: Tremendo, escuchame.
1: A full. Y en modo mundial y en modo abuelo, así que vos imaginate ese mix.
0: Ese hombre está tremendo.
1: Sí.
0: Bueno, le mando un saludo al señor Juan Pablo Aguilera, que seguramente me lo... Está, es que en la noche también nos encontramos y así, como cachetada de loco, beso y cada uno para su curso, ¿vio?
1: La gente, total.
0: La gente cree que nosotros nos juntamos, sí, tomamos mate.
1: Sí.
0: A la cachetada, así, hola, ¿qué
1: claro.
0: Bueno, así que un saludo grande a don Juan Pablo Aguilera, que nos está escuchando ahí desde Joy Automotores. Amiga, bueno, sí, contame un poquito, entremos en tema porque es muy importante lo que traes. A la altura de la profecía, ¿de qué se trata esto que hoy vamos a abordar, amiga?
1: Bueno, como decías al principio, el pastor ayer en la mañana habló de la altura, ¿no? De vivir a la altura. No me acuerdo bien el título, pero tenía que ver con la altura.
0: Ahí te lo digo.
1: O subir a la altura era, ¿no?
0: Anotado acá,
1: ¿nos estará escuchando el pastor?
0: Seguro.
1: ¿O estará en modo Vida y Paz?
0: Escúcheme, para ver,
1: Amil,
0: para ver hay que subir, así se llama.
1: Para ver hay que subir. Y me encantó porque a la vez que yo lo iba escuchando, no sé si te pasa, viste que el Espíritu Santo es como, será que a las mujeres nos pasa, ¿no? Cuéntame. Sabe que podemos escuchar más de una conversación a la vez,
0: sí,
1: las mujeres.
0: Yo las envidio. Así porque que, yo no
1: puedo. ¿Ah, no? No, entonces no, escuchaste al pastor Víctor nada más ayer.
0: No, es que yo en la mañana le contaba a algunos hermanos que me saludan, yo en la mañana ando modo bagallero. ¿Sabe qué significa el bagallero?
1: No, pero te imagino, por la palabra.
0: El bagallero es el que le hace la segunda a los que conectan los parlantes, la música, los cables, los que andan con los bafle. Bueno, soy un bagallero porque está la escuela bíblica. Entonces siempre necesitan sonido, necesitan el profe Carles que les viene a traer música, paréntesis, ¿no? Antes de entrar al tema. Pero bueno, ahí andaba en la mañana conectando los cables, o hago los domingos en la mañana asistiendo a los chicos y de paso me están enseñando batería. Entonces, bueno, mientras aprendo batería,
1: no.
0: Soy bagallero y baterista.
1: Sí.
0: Bueno, así que andaba full y claro, los hermanos me dicen, Yamil, ¿escuchaste la predicación del domingo en la mañana? Yo después la escucho online.
1: Claro.
0: Y allí me entero de lo que habló y en la tarde, bueno, me vengo y tomo nota de lo que habló en la tarde. Así que una onda así.
1: Sí, sí. Bueno, habló de subir, ¿no? De estar a la altura, que a veces queremos, dentro de la situación, circunstancia en la que nos encontramos. Por ejemplo, hay mucha gente que no renueva su mente con la palabra, no busca a Dios, no prioriza el reino, cuando el Señor afirmó y dijo, busca primero el reino y lo demás será añadido. Yo creo que el perfil de una vida que vive de altura, es la que entendió, es la que practicó y la que ya cosechó de ese tipo de vida donde se busca primero el reino de Dios.
0: Sí.
1: Pero yo a la vez que él hablaba, claro, lógicamente, de mi lado, que siempre aquí traemos la profecía de por medio, las últimas noticias, dije, claro, subir tiene que ver con la profecía porque tiene que ver con ver a la altura de Dios.
0: Así es.
1: Así que vamos a estar viendo lo que el pastor habló, pero hacia la profecía.
0: Así es. De hecho, en la tarde la disertación se llamó No te quedes en el llano. O sea que estamos siendo invitados a subir.
1: A subir.
0: Así es.
1: No, y el que no suba, así te lo digo, después te vas a dar cuenta por lo que hable, te vas a dar el frentazo.
0: Ay, ay, ay.
1: Porque el mundo, la crisis. Yamil, hoy no sabía si traer noticias acerca de Israel, cómo Israel se está quedando sola y está ahí en lo que dice Ezequiel 36, creo que es, no me acuerdo, 36, 38 o 37, ahí, por ahí está, donde dice que en los últimos tiempos Israel quedaría sola.
0: Wow.
1: Así que están pasando muchas cosas, amigos, pero vamos a centrarnos hoy en... Para ver hay que subir, ¿no? Uh-huh. Y la profecía es la altura de Dios, ¿no? Fíjate que dice en Isaías 55, 8 y 9,
0: sí.
1: Dice, mis pensamientos no se parecen en nada a sus pensamientos, dice el Señor, y mis caminos están muy por encima de lo que pudieran imaginarse, pues así como los cielos están más altos que la tierra... Así mis caminos están más altos que sus caminos y mis pensamientos más altos que sus pensamientos. O sea, así como está de lejos el cielo de la tierra, así son los pensamientos de Dios y así son las profecías. Porque si yo busco la... De hecho lo hice, busqué la palabra profecía, que significa...
0: Sí.
1: Y la tengo aquí, dice que la profecía... Es un mensaje inspirado por Dios para la humanidad que anticipa el futuro y busca corregir el presente. Uh-huh. O sea, no es, a ver, por modo, me pongo en modo curioso. ¿Qué va a pasar en el futuro? No. Es un mensaje inspirado por Dios que te muestra el futuro para afectar tu presente. ¿Para qué? Para corregir tu presente. Y la tengo aquí, dice que la profecía es un mensaje inspirado por Dios para la humanidad que anticipa el futuro y busca corregir el presente. Uh-huh. O sea, no es, a ver, por modo, me pongo en modo curioso. ¿Qué va a pasar en el futuro?

0: Dios se revela, porque cualquiera puede leer la Biblia, cualquiera puede leer, por ejemplo, Apocalipsis.
1: Sí.
0: Pero la iluminación del Espíritu Santo no viene para el curioso, viene para el que sube a la altura. Y subir a la altura se requiere que yo estoy en modo ver el futuro porque estoy dispuesta a obedecer en el presente. Ahí está el punto, ¿no?
1: Tal cual.
0: A ver si terminé el concepto de la profecía. Dice que es para, porque me gustó, dice, busca corregir el presente de quienes lo oyen, llamando al arrepentimiento y advierte sobre futuras consecuencias. Uh-huh. ¿Qué te parece, Yamil?
1: La verdad, un tema muy importante a la luz de los acontecimientos que están sucediendo en pleno desarrollo. Acerca de la profecía, es notorio cómo los que por ahí seguimos de cerca las escrituras, al Señor, enseñamos esto en el colegio y le amamos, nos damos cuenta la precisión y la exactitud de lo que el Señor dijo y cómo se está cumpliendo, y la velocidad que esto lleva es impresionante, amiga. Yo de verdad estoy sorprendido por la velocidad con que sucede todo, ¿no?
0: Sí, esto se parece, Jesús lo dijo, a los dolores de parto, ¿no? Uh-huh. Previos al alumbramiento. Cada vez son más seguidos. De hecho, yo lo he comprobado, hace 4 años que vengo a la radio a traer noticias a la luz de la palabra de Dios. Uh-huh. Y me pasa que ya hace tiempo que tengo que elegir qué hablar porque no me dan tiempo la noticia de desarrollarla, de traer la palabra. O sea, o hablo de una cosa o hablo de otra. Pero no es que pase una, pasan un montón. O sea, los ¿cómo no se dice dolores de parto? Ese dolor que tiene la mujer, ay, se me fue la palabra. El que dolor. Es cuando el útero se va abriendo, de a poquito se va abriendo. Se me fue la palabra.
1: No quiero decir una burrada, porque dolores intuerto es cuando salió el bebé.
0: Cuando salió.
1: Ok, entonces no.
0: Sí, es la palabra que se usa para cuando el útero se va abriendo, ya se me va a venir.
1: Ahí le preguntamos al pastor Pablo que nos está viendo en el stream. Pastor Pablo, ¿cómo se llama? Pregúntele a la pastora, ¿cómo se llaman los dolores en el útero?
0: Si no es difícil, perdón. Bueno. Bueno, sigamos. Pero, para eso, que el pastor también decía el domingo, yo debo renovar mi mente con la palabra de Dios. Uh-huh. O sea, mi mente tiene que estar llena de la palabra de Dios. Y mi mente, en cuanto a profecía, yo debo conocer la profecía. ¿Por qué? Porque si yo no conozco lo que Dios dice que va a suceder, yo voy a interpretar lo que el mundo dice que está sucediendo. De hecho, es lo que está pasando. Que muchos creyentes se guían solamente por las noticias, por el valor del dólar, por especulan. Bueno, yo estoy en Argentina, ¿a mí qué me importa lo que pasa en Israel, no?
1: Sandra Ron le dice, ¿será dilatación?
0: Exacto.
1: Gracias, Sandrita. Atenta a la audiencia escuchando, amiga. Sí.
0: Sandra, gracias. No era difícil, pero viste, cuando se te va,
1: sí,
0: se te va.
1: Sí. A mí me pasa acá. Me dice, ¿cómo no vas a ver lo que dice Juan 3:16? ¡No, ay, no lo sé!
0: ¿No te entraba un alfiler más en toda tu mente activa?
1: Claro, no es tan difícil, pero bueno, entiéndanos. Estamos acá los dos con Erika y queremos darle lo mejor a usted que está allí del otro lado. Por eso estamos concentrados.
0: Bueno, de hecho la voy a usar. La dilatación de los tiempos. La dilatación de los tiempos. Hoy están sucediendo acontecimientos tan importantes, cada uno de ellos, que yo creo que los profetas lo miraron de lejos y hubieran esperado ver el tiempo para entenderlo en modo de Dios, como nosotros hoy lo estamos viendo. Pero lamentablemente hay mucha parte de la iglesia que no, que en realidad está interpretando lo que está pasando en el mundo como el mundo dice que está pasando. Y yo te cuento, voy a hacer honor a la lupa, que hay una Matrix, ¿se acuerdan que hablábamos de la Matrix? Un sistema, una élite a nivel mundial, de hecho la Biblia lo dice, que está preparando todo para que se coman el sapo. Le voy a hacer honor a las frases de mi querido amigo Yamil. Sí. Y nos están calentando de a poquito como al sapo.
1: Como
0: ¿sabes
1: la que? Rana que se cocina dentro de la olla con agua fría, tibiecita, un poquito más calentita.

0: cuando quería acordarte, ir viendo a la rana.
1: Exacto. Así que tenemos que renovar nuestra mente con la profecía. ¿Para qué? Para poder ver el mundo como Dios lo está viendo, entender el tiempo en el que estamos viviendo y prepararnos hoy en el presente para estar a cuentas con Dios. Porque después de todo yo quiero decirte que la profecía, por más que la sepamos y la oremos, no la vamos a cambiar. Ojo, Dios nos muestra el futuro para que oremos, para que ese futuro cambie. Dios nos muestra el futuro para que entendamos y arreglemos nuestro presente en lo personal. ¿Por qué? Porque el destino de las naciones ya están marcadas de antemano, amigo. Entonces acá se trata de ir creciendo en nuestra fe y estar preparados para lo que se viene, ¿no?
0: Uh-huh. Es importante, bueno, le mandamos saludo también ahí, Marcelito Pecherino está atento, escuchando lo que estamos compartiendo con Erika. A la altura de la profecía, ¿cómo se compara la comparación entre dolores de parto y la segunda venida de nuestro Señor? Es una metáfora bíblica clave que describe los eventos del fin de los tiempos como un proceso doloroso, pero necesario, que culmina en algo glorioso. Ahora bien, está pasando por nuestras narices esto, todos los dolores. ¿Viste cuando ves a una persona, y sigo con la línea de una mujer embarazada, ¿no? ¿Viste que, bueno, tu nuera estuvo embarazada y ya, pum, vos lo viviste de cerca porque viviste el paso a paso? Sí. Pero te tomo el ejemplo mío. Es mi vecina, vive a la vuelta de mi casa. Ni siquiera vi la panza y ahora tiene el bebé. O sea, es como que no presté atención y pasó rápido y ya tuvo el bebé. Bueno, así le va a pasar a mucha gente que dice, no, che, pero ¿en qué momento vino el Señor a buscar a su iglesia? Me quedé, o sea, pero ¿qué pasó? ¿Cuándo? Bueno, todo esto que estamos haciendo junto a Erika, más la predicación, más el avance del evangelio, más todo lo que se va a hacer, es para que te des cuenta que el embarazo está llegando a su punto cúlmine. Pero es una cuestión espiritual, que se entienda, ¿no?
1: De hecho, lo que estás explicando lo dijo Jesús. Dijo que será como en los días de Noé. Dice, y no entendieron nada hasta que vino el diluvio y se los llevó a todos.
0: Se los llevó puestos.
1: Sí, ¿por qué? Porque ¿qué entendía la gente en el tiempo de Noé? Que había que comer, casarse, darse en casamiento, comprar, vender y seguir la vida. ¿Y quiénes se preparan? A ver, ¿quién se preparó para la venida de mi nieto? Quienes amaban y quienes tenían relación con Ceci.
0: Exacto.
1: Que es, por ejemplo, mi hijo Ramiro, o sea, el esposo, la familia.
0: Claro.
1: O sea, ¿quiénes ven las señales de la llegada de un niño? Los que aman y los que tienen intimidad, o sea, donde hay una relación cercana. Por eso el mundo no tiene ni la menor idea de lo que Dios dice en su palabra. Y eso está perfecto, pero no está bien para la iglesia.
0: Exacto.
1: Ahí está el punto, ¿no?
0: Nosotros, los que decimos tener la relación cercana, los que decimos amar al Señor y anunciar las buenas nuevas de salvación, tiene que ver con esto. Buscarle la vuelta como sea, a través de las redes sociales, a través de la lupa, a través, como sea, de que estamos anunciando que ya el parto está llegando a su fin. O sea, en este caso el Señor viene por su iglesia amada, y no es justo que nosotros callemos semejante verdad a la luz de los acontecimientos, como decía en el principio, ¿no? Todo lo que está pasando, la preparación a nivel internacional de los ovnis, de los objetos voladores no identificados, de la vida extraterrestre, bueno, todo eso tiene que hacerte algo de bulla. Y si no, si me estás escuchando por acá, no es para hablar solamente de ovnis, como alguien nos dijo una vuelta. No, justamente es el pie para decirte que Cristo viene pronto a buscar a su iglesia. La pregunta es, ¿estás preparado? ¿Estás interesado en todo esto? ¿O por ahí vende más el tema de, bueno, Jessica Sirio, los dólares y todo esto, ¿no?
1: No, yo no pierdo el tiempo con todo eso. A mí la Matrix no me tiene distraída. Yo sí veo noticias, pero busco la noticia relevante a lo que la palabra de Dios dice, ¿no? ¿Por qué? Porque hay otro juego aquí que hace la Matrix, que es que hay tanta sobreinformación, tanta distracción a nuestro alcance, amigo, que lo único que te va a llevar a ver el rastro genuino de que realmente el Señor viene es tu amor hacia él. El amor es el que te hace sacudir y te dice, no, para. Yo no puedo vivir, a ver, y lo estoy viendo a mí y yo lo lamento. Y a veces me cuesta, porque yo también caigo, en modo, viste, cuando, ¿cómo? Scrollear es cuando mirás.
0: Exacto, scrollear.
1: Claro. O sea, que Satanás nos tiene scrolleando el celular, viendo pavadas. Que por ahí no, a lo mejor ves cosas que son genuinas, que son interesantes. Pero, ¿por qué no estás en modo scrolleando en el espíritu, no? Scrolleando las noticias relevantes.
0: Exacto.
1: Scrolleando en la oración, ¿no? Mm. Porque no es el tiempo de estar distraído.
0: Qué buena apreciación, amiga. ¿Por qué la gente no scrollea la palabra del Señor, no? ¿Por qué?
1: Porque no está en el espíritu. Ahora, sé que por ahí viene una pausa musical, Yamil.
0: Sí, viene una pausita.
1: Pero quiero leer un versículo.
0: Póngale.
1: ¿Por qué? Porque el libro de Apocalipsis, que es el clásico, bueno, tiempo del fin, lo primero que te salta es Apocalipsis, uh-huh. Pero Daniel, Ezequiel, hay muchos libros que hablan del tiempo del fin. Apocalipsis 1:3, el Señor dice, bienaventurado el que lee y los que oyen las palabras de esta profecía y guarda en ella las cosas escritas, porque el tiempo está cerca. Mm. Es decir, que encontramos que el mismo libro de Apocalipsis dice que son dichosos los que leen este libro. No sé en la actualidad si, o sea, hoy no lo sé, si hay otros libros de la Biblia que digan bienaventurado el que lee este. Uh-huh. ¿No? ¿Por qué el que lee este? Y porque como nosotros somos la generación del tiempo del fin, seríamos tres veces dichosos si supiéramos los que hay en él. ¿Por qué? Porque frente al colapso de este sistema, lo que te va a subir, lo que dijo el pastor, subamos, uh-huh, veamos las cosas a la altura de Dios, es la profecía, es lo que Dios dice, ¿no?
0: Así es. Déjenos un mensajito a la gente linda que está mirando el stream de la radio, déjenos un mensajito, está el stream personal mío acá, también, bueno, están escuchando atentamente, déjenos un mensajito, ¿qué opinan al respecto? 2604-6325-43, único teléfono es el mío, porque el de la radio no tiene carga, y Marcelito Pecherino opina también, ya vamos a leer, escuchamos un poquitín de buena música y ya continuamos de lleno con el tema que trajo Erika a la mesa.

0: Saludos. Bueno, un saludo grande a toda la gente linda que está conectada por acá, por allá. Lo que pasa es que, bueno, hoy tengo una sola cámara y enfoca de lleno a Erika, pero estamos conversando con Erika acerca de elevarse. Elevarnos, elevar, eleva el conocimiento, eleva tu corazón, eleva tu oído fino, tu sintonía fina, elevala al Señor. Dice el Marce, ¿por qué dice los videos y las cosas de Jesús no son tan vistos o no se pasan en las redes? Bueno, lo respondió recién Erika, ¿no? Porque no están en el espíritu, o sea, no les interesa, no les llama, no les cautiva, no les emociona. Pero para eso el Señor nos ha puesto a nosotros, para que le busquemos la vuelta como sea, y de esa manera podemos dar a conocer lo que está pasando de plano real ahora, en este mismo momento, con la humanidad. O sea, la guerra, lo que pasa con Israel, lo que está pasando con Trump, que le está soltando la mano y se la quieren comer. Bueno, todo eso tiene un significado. Yo sé que es importante la política. Bueno, de hecho ahí Marce, él es un hombre de política. Sé que es importante estar actualizado, informado. Pero más importante es bajar y estar conectado al medio. El medio, lo estuvo predicando el apóstol hace tiempo, el medio correcto, el medio de información, viralizar el medio de la información correcta, que es lo que estamos haciendo con Erika, poniendo en alto el nombre del Señor y alertando a la sociedad toda, que si bien lo que hacemos es importante, pero estos temas, si por algo no se hablan o no se escuchan demasiado, es porque de fondo tiene una connotación espiritual. Bueno, el Señor puso el sentir en Erika, en mi persona y en los que anunciamos las buenas nuevas de salvación, para buscarle la vuelta como sea, para que la palabra siga corriendo y siga siendo glorificado el nombre de nuestro Señor. Amiga.
1: Bueno, a mí se me vino una frase de ¿por qué no? A ver, ¿por qué no es lo más popular? Bueno, ¿cómo seducir a un ciego con los colores?
0: Es buena esa.
1: ¿Cómo lo entusiasmo a un ciego? Le digo, mirá el verde, mirá el rojo, mirá. Te voy a mostrar, justo detrás tuyo, Yamil, está la presentación de la FIFA que se transforma en varios colores, ¿no?
0: Sí, son re bonitos, sí, sí.
1: Claro, pero ¿y cómo cautivo yo a un ciego con esa presentación?
0: No le interesa, claro. Pues
1: no le interesa. ¿Por qué? Porque no ha recibido la vista de Dios. Y para recibir la vista de Dios vos lo tenés que buscar en forma personal. A ver, Dios no está interesado en revelarte la profecía a nivel mundial si todavía no has entendido tu condición espiritual sin Cristo. Ahí está el punto. Por eso el mensaje es, el número uno es, yo soy la puerta. Jesús dijo, yo soy la verdad, yo soy la puerta. Pero Marcelo, me voy a dirigir a Marcelo y a toda la audiencia, la profecía, el tiempo del fin, tiene que ver con política, con geopolítica a nivel mundial y a nivel global. O sea, en la Biblia se registra cómo va a terminar y cómo va a colapsar el último sistema de gobierno mundial humano. O sea, Dios se anticipa y dice, miren, yo no soy un Dios, el Jesucito, el... porque a mí me tienen podrida, discúlpenme, con el niñito Jesús y el niñito Jesús, y ya me hartaron, que se me han enojado en las redes, dice, ay, ¿por qué habla con ese tono? Porque hemos reducido al Dios eterno, creador de la vida, de lo que se ve y lo que no se ve, en el niñito Jesús, que yo lo pongo en un pesebre, en Navidad me como una empanada, lo guardo en la caja y después hago lo que se me da la gana. ¿No? Se me fue la dulzura, Ramil.
0: Me gusta.
1: Pero Dios tiene una parte, sí es dulce, es verdad que Él es dulce, es lo más bonito que hay. Pero tiene Él también una parte que es la de Dios, Dios Padre, el Hijo del Hombre, porque de hecho Apocalipsis lo presenta como el Hijo del Hombre, no lo presenta crucificado, lo presenta con un rostro resplandeciente, con una espada que sale de su boca para juzgar a las naciones. Entonces, tenemos que ya dejar el niñito Jesús del pesebre. ¿Te acuerdas? El niñito se acerca a Belén.
0: El niñito se acerca a Belén.
1: Y el portazo que me voy a dar cuando llegue el tiempo del fin. A ver, acá vamos a seguir con el tema. ¿Te parece, Yamil?
0: Sí, sí, sí, es que está bueno cómo lo encarás, porque justamente lo que ha hecho Satanás, el dios de este mundo, es ridiculizar a Jesús de esta manera, ¿no? O sea, es un niñito, lo meto en la caja y lo pongo allá por diciembre, si es que lo ponemos ahí, y nos acordamos de la pajita y listo. Y sí, eso es todo, ¿eh? Eso es todo, no hay más nada.
1: No hay más nada, pero claro, en la Matrix, en el sistema, está el sistema religioso. El sistema religioso, al parecer, representa la puerta, porque Jesús dijo, yo soy la puerta, pero quiero decirte que es la puerta más falsa que existe en este planeta. Porque el sistema religioso es el que crucificó a Cristo, dijo, yo no quiero competencia. Y el sistema religioso es parte del engaño a nivel mundial. Ahora, volvamos. Puse un ejemplo. ¿Qué tiene que ver la profecía de altura? ¿O qué tiene que ver la profecía con la altura? Un ejemplo de la vida real, de lo físico. No es lo mismo, esto todo el mundo lo sabe, no es lo mismo los Andes, la cordillera, cruzarla en un vehículo que en un avión. ¿Has ido, Yamil? ¿Has cruzado, has tenido ese privilegio de cruzar los Andes en avión?
0: No. En vehículo. La he cruzado por Mendoza y por Malargüe, pero en vehículo, en avión todavía no. Lo tengo que hacer, quiero hacerlo.
1: Es maravilloso.
0: Debe ser algo impresionante.
1: Bueno, los dos, o sea, el viaje desde abajo es impresionante, hay detalles que son únicos. Ah,
0: pero se me ocurre que desde arriba debe ser más impresionante.
1: Pero desde arriba es algo maravilloso, y el punto es este, no es lo mismo atravesar este sistema llevándote por delante los tamaños gigantes que hay, porque la crisis mundial que se viene es gigantesca. No es lo mismo que verla desde la perspectiva de Dios. Por eso Dios nos prepara, porque nosotros necesitamos altura. Por eso debemos renovar nuestra mente con la profecía, porque yo necesito que cuando prendo el televisor, me pasa a mí hoy, yo prendo, estoy viendo las noticias y tengo dentro de mí, no la IA, la IE, la inteligencia espiritual que me dice, ¿te das cuenta lo que está pasando? Sin embargo, otro prende y ve el mismo televisor, la misma noticia y dice, ah, bueno, ya viene el acuerdo entre Israel e Irán. Sí, paz y seguridad, viene paz y seguridad a la tierra. Sí, ¿sabes cuándo va a venir? Cuando nos pongan un nanochip debajo de la piel, como dice en Apocalipsis 13, entonces todos vamos a tener toda nuestra información debajo de la piel. Nada se va a escapar, amigo. Bueno, estoy siendo un poco irónica, Yamil. Está bien. Sí, espero se entienda.
0: Claro que sí, se entiende, y aparte que está todo a las puertas, está todo preparado, está todo listo. Que no nos querramos dar cuenta. Porque una cosa, y sigo con el ejemplo de la persona no vidente, con el respeto, ¿no?, de las personas no videntes de nacimiento, pero después está el que no quiere ver.
1: O ahí sea, está el punto.
0: No quiero ver, flaco, no quiero ver. Bueno, creo que por ahí vamos.
1: Yo creo que hay gente que se asoma y se da cuenta. O sea, ¿qué quiero decir se asoma? En términos espirituales, la ve venir, pero, aquí está el punto. Como no quiere arrepentirse, como no quiere dejar el pecado, como no quiere dejar sus lugares bajos, porque le gustan y está cómodo, prefiere no ver. Y como dice el dicho, no hay peor ciego que el que no quiere ver, ¿no? Exacto. Por eso la profecía se anuncia, y yo te voy a decir algo, para vos que sí estás dispuesto a abrir tu corazón y para el que no. Que la profecía también se anuncia para el que no quiere. ¿Por qué? Porque Dios es un juez justo, y cuando el juicio de Dios inicie en la tierra, no vas a poder decir, a mí nadie me dijo. No, a mí yo no me enteré, Dios no es justo porque a mí nadie me habló. Acá estamos con Yamil hoy, dedicando nuestro tiempo. Podríamos hacer miles de cosas personales, pero hemos dicho no. Venimos hace, bueno, Yamil está todos los días, yo vengo todos los lunes. ¿Para qué? A ver, ¿quién me paga acá? A mí nadie me paga. Yo quiero decirte, acá, vos sabés que en un reel me decían, lo que hacen por dinero, me decían. Y yo digo, ¿dinero de qué?
0: ¿De qué dinero?
1: Sé dinero, que yo, por ejemplo, el streaming que estamos haciendo de La Lupa.
0: Hay que poner ahí.
1: Yo tengo que pagar, en vez de ese dinero, tranquilamente en cuotas para irme de viaje con mi esposo.
0: Total, sí.
1: Pero yo sé lo que viene. Entonces, Dios me ha dado la responsabilidad de estar acá. invertir mi tiempo y mi dinero, no aquí, pero sí en el streaming, para decirte, ¡ey, despertá! Ahora, si vos no querés, ya no tenés excusa, amigo.
0: 2604-63-2543, la vía de comunicación, mandame mensajito. Para ver hay que subir, estuvo disertando el apóstol Víctor, habló de la determinación, de la decisión, de la buena madera. Yo sé que vos que nos estás escuchando allí del otro lado y por alguna razón te quedaste allí, es porque hay buena madera en vos. Solo que vos no lo sabías. Yo hice una comparación de la madera del álamo. El álamo, mientras está vivo, es frondoso, te da sombra. Pero cuando deja de estarlo, la leña es complicada porque no calienta, no quema, no hace brasa, nada. Bueno, pero el roble tiene una virtud. Es una madera tremenda cuando está viva y cuando deja de serlo, se pone mejor aún. ¿Qué quiero decir con todo esto? Vos sos un roble espiritual, vos que estás allí del otro lado escuchándonos. Solamente que Satanás o el Dios de este mundo ha determinado o te instaló la determinación de que vos eras una simple rama de álamo. No. Acá hay una decisión. Y hablábamos ayer, el apóstol hablaba acerca del día del Padre. En cuanto a lo que venimos hablando, en cuanto a la profecía, en cuanto a lo que Dios ha determinado que vos sos, y no lo que vos crees que sos, es que estás invitado a cambiar la actitud, a elevar el nivel. Estás invitado a subir al monte de la transfiguración. Porque Dios quiere conectarse con nosotros. Mirá que le busca la vuelta. Así como Satanás nos quiere encandilar, el Señor le sigue buscando la vuelta. Fíjate vos que está usándonos a nosotros. Hay otros streams. Hay gente hablando del Señor, poca. Pero hay gente hablando. Y sé que se van a venir más programas y más cuestiones relacionadas íntimamente a lo espiritual. Porque Cristo viene pronto. No nos vamos a cansar de decirlo. El Señor viene pronto a buscar a su iglesia. Los que seguimos por ahí el hilo conductor de la predicación de la palabra, tiene que ver con esto. El Señor viene pronto,
1: sí.
0: Están pasando cosas, elevemos el nivel, hay que subir, es intencional, no hay que quedarse, hay que accionar, no te quedes, acciona.
1: No dejes que el sistema te lleve para donde él quiere. A ver, si vos te tirás al río, la corriente, por ejemplo, acá en el río Atuel, es muy fuerte, ¿no? Vos te tirás y simplemente te dejás llevar. El sistema también. Ahora, Dios dice, mirá, vale la pena navegar contra la corriente, pero, se necesita esfuerzo, ¿no? Me acuerdo que el pastor decía, daba el ejemplo de subir aquí a la radio, que estaban las escaleras.
0: Exacto.
1: Claro, subir escaleras no es lo mismo que caminar cuesta abajo, porque el cuesta abajo, viste que tenés que frenar porque... Si no, te lleva, ¿no? Exacto. Ahora, cuando yo tengo que caminar cuesta arriba o subir una escalera, mis músculos me requieren un esfuerzo. Y lo que nosotros estamos viendo que, ¿por qué Satanás se va a llevar por delante a la humanidad que no reconoce a Cristo? Porque su musculatura espiritual es débil absolutamente, como sé que hay un señor aquí que es un político... que tiene una enfermedad donde se va comiendo los músculos.
0: Ah, Ela, Don Bullrich, Esteban Bullrich.
1: Bueno, o sea, que dicen que la etapa final ya los músculos tampoco tienen fuerza ni para respirar. Entonces, en términos espirituales, lo que el sistema hace es hacértela tan cómoda y tan fácil que ya no usas tus músculos, ¿no? Ni espirituales ni mentales, porque ahora con la IA... se nos están apagando todos los focos.
0: Sí.
1: La gente, yo le decía a mis hijos que hacen la publicidad, por ejemplo, de Joe Automotor, y le digo, aprende a redactar, aprende, está bien, es una herramienta, pero no dejes, es que sea una herramienta para aprender, no que se te apague el cerebro y reemplace tu pensamiento y tu capacidad cognitiva. ¿Nos queda unos minutitos?
0: Sí, amiga, nos quedan unos minutitos. Y la verdad que, bueno, tremenda enseñanza. Te leo algunos mensajitos que van llegando a la radio. Tremenda enseñanza. que ha traído Erika y estamos atentamente escuchando desde 25 de mayo. Bueno, es que justamente diste en la tecla. Y una de las cosas peligrosas es que la IA te propone pensar por vos, ¿no? Como chiste vos le decís, quiero una imagen, pum, está la imagen, no tenés que hacer nada. Quiero que me prepares un texto, pum, te prepara un texto, hasta te lo predica. Bueno, cuidado con eso. Cuidado, sobre todo, predicadores. Cuidado, predicadores, los que anuncian la palabra. Vos le decís a la IA, prepárame una palabra que hable de Mateo, que hable... ¡Frum! Te la larga la IA.
1: Pero sí.
0: De una.
1: Mirá, te digo lo que me pasó, Yamil. Para armar este mensaje, busqué algunos versículos, pedí la Biblia en interlineal, en griego. Claro, me largó tantas sugerencias que estaban muy buenas y yo me entusiasmé y empecé a escribir. Y vos sabés que yo sentía dentro de mí, la IA mía, que me decía, no era por ahí. Y yo decía, ay, qué bueno, mirá esto, qué bueno este tips que me larga.
0: Exacto.
1: Y algo adentro me decía, no, pero acordate que yo no quería que fueras por ahí. Y vos sabés que de lo que hoy estoy compartiendo hay una parte que la dejé, porque cuando yo le dije que no a esa propuesta, que no era mala, ojo, no era mala.
0: Exacto.
1: Era interesante, pero no era lo que Dios quería que yo hablara. Entonces me volvió el hilo que el Espíritu Santo me había dado desde un principio acerca de la altura de la profecía, ¿no?
0: Por eso diste en la tecla cuando dijiste, guarda que no se te apaguen los focos, porque intuyo, interpreto, discierno que hay una trampa allí.
1: Sí.
0: Cuando vos dejás todo, porque vos decís, a ver, no tiene nada de malo, te larga los algoritmos de la IA, te largan buenos temas. Pero ahora, cuando vos escuchás a un predicador que te larga todos esos temas que vos sabés que te lo largó la IA, vos decís, está todo bien, pero acá hay más de la IA que de la IE.
1: Exactamente.
0: Ay, ay, ay, guarda con eso, guarda con que tiene que haber más de la IE, o sea, de la inteligencia espiritual, que el Espíritu Santo te siga manteniendo los focos encendidos.
1: Claro, mira, lo resumimos así, que la IE... sea un instrumento, un recurso de... Perdón, que la IA sea un instrumento y un recurso utilizado por tu IE. Uh-huh. Y no al revés. Porque algunos ya tienen anulada la IE, la inteligencia espiritual, y lo único que tiene es IA, que es inteligencia artificial. Uh-huh. Ojo, porque es uno de los principales engaños del sistema. Y de hecho, algunos van a decir, vos estás loca. Pero a mí me han pasado cosas con la IA que no me ha sabido sacar cuentas de suma donde ahí había una trampa. Otro día se los cuento.
0: Ay, ay, ay, bueno.
1: Y que yo dije, ¿en serio que una IA no sabe sacar una cuenta de suma? Era una cuenta de suma, mira, porque los voy a dejar intrigados.
0: A ver.
1: Una cuenta de suma que su total sumaba 666. Pero ella me dijo que el total sumaba 1046. Y yo me quedé pensando. Y le puse, no, ese no es el resultado. E inmediatamente me puso, no, perdón, es 666. Y me largó un montón de data más. Yo dije, ah, ¿cómo? ¿Que no sabe sumar?
0: Wow.
1: No sé. La cosa no está muy clara para mí todavía con la IA, ¿eh? No está muy clara.
0: Me quedo con una frase de la película El Eternauta. Lo viejo funciona, Erika.
1: Lo viejo
0: funciona, Erika.
1: Lo viejo funciona, sí.
0: Amados, lo viejo funciona. ¿Qué es lo viejo? Mirá, está todo bien con la IA, ¿eh? Yo también la uso. Pero, cuando se trata de las cosas del Señor, pues si no sería fácil. Entonces, ¿el Espíritu Santo para qué nos debería revelar si tenemos la IA?
1: Acá Nancy dice, las rodillas funcionan.
0: Las rodillas funcionan.
1: Muy bien, Nancy.
0: Nancy, las rodillas funcionan.
1: Sí, sí, sí. Bueno, abrir la Biblia funciona.
0: Sí, sí, sigue funcionando, amigo, amiga. No te comas la curva, no te comas el sapo. Frases de acá del enfoque con la IA. Está todo bien, insisto. No es que nos vamos a volver ahora. Oh, vamos a andar con las túnicas. No. Tranqui, tranqui. El Señor nos va a dar ese equilibrio para que de esto podamos echar mano y decir, Señor, lo mejor es para vos. Lo mejor, si necesitamos ayuda, asesoramiento con la IA, bueno, está todo bien, pero esto, primas, sobre todo. Estoy, a los que están escuchándome en la radio, agarro la palabra, la Biblia, la presencia del Señor, la revelación del Espíritu Santo, la comunión, tiempo con el Señor. Tiempo con el Señor que hace crecer tu inteligencia espiritual, tu discernimiento, y que hace que tu mundo emocional, que tu mundo intelectual, donde allí deposita la IA, tenga bien en claro quién manda en tu espíritu. Oramos, Padre, gracias te doy por tu palabra, gracias porque son temas que nos sacan del eje y que nos llevan al debate, a meditar, a pensar. Señor, gracias. Gracias porque a la luz de los acontecimientos comprendemos la necesidad de tus profecías cumplidas y lo que se viene cumpliendo y lo que viene, Señor, a una velocidad impresionante. Tú has mandado siervos, hombres de Dios, a hablarnos acerca de velocidades espirituales. Y aquí estamos, Señor. Intentamos ir a la velocidad del cambio, anunciando las buenas nuevas en formato radio, con un mensaje claro, Señor, preciso, certero, Padre. Te pedimos ayuda junto con Erika para que cada vez estemos más afilados en el mensaje, para que cada vez sea, no seamos nosotros, sino que seas tú obrando, Señor, en nuestras vidas y que podamos convertirnos en esas escaleras para llegar al cuarto piso. Como daba el ejemplo el apóstol el día domingo, Señor, somos escaleras para que la gente pueda empezar a subir, que vean a través de nosotros escaleras. Queremos ser servidores, esas escaleras que se mueven para que la gente pueda llegar, para que la gente pueda subir al nivel donde tienen que llegar, Señor. Aquí estamos y te damos las gracias por todo. En el nombre de Jesucristo. Amén.
1: Amén.
0: Amén.
1: Amén.
2: Sol de la mañana, das vida.
0: Nos vamos, amados. Esto ha sido todo por hoy. Te recomiendo, nos tenemos que ir porque juega Argentina ahora, en un rato.
1: Sí, yo ya hice la comida.
0: Ya hice la comida.
1: Porque me van a caer unos varios. A comer ya. Y a verlo.
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1: Sí, Cerebros TV por YouTube. La Lupa, ahí estamos con mucho más detalles acerca de los tiempos del fin. Junto a Kili, Meli y Juan Pablo y Mía también en la trastienda.
0: Muy bien, Mía.

0: Gracias a todos por estar allí, por hacernos compañía. Nos vamos, quédate esta tarde. Transmisión oficial ahora, 13:30 horas. Arranca la transmisión de la Golan Pop acá por la 103.5 FM Estación Luz. Se puso linda la radio. Transmisión en vivo del partido. Los comentarios, bueno, todo allí. Andresito Alvarado y un gran equipo trabajando esta tarde. A partir ahora, en un ratito, 13:30 horas con el partido de Argentina. A las 6 de la tarde viene ADN positivo. Se puso muy linda la radio. Yo me encuentro mañana con vos a partir de las 11 de la mañana, amiga. Muchas gracias.
1: Hasta el próximo lunes.
0: Nos vemos. Hasta mañana, te digo yo. Dios bendiga tu vida, tu casa, tu familia. Hasta mañana. Chao.

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1: Tucumán. 4 muertos tras un brutal choque entre un auto y un camión en Tucumán. 4 personas murieron este sábado en la madrugada en un choque ocurrido sobre la Ruta Nacional 9 en la provincia de Tucumán. El siniestro vial se registró alrededor de las 4:30 en la zona de Agua Azul, departamento Leales, cuando por causas que se investigan colisionaron un camión que llevaba una rastra cañera y un automóvil Ford Ka. Como consecuencia del impacto, fallecieron en el lugar las 4 ocupantes del vehículo menor, un hombre, 2 mujeres y un menor de edad. En tanto, el conductor del camión, un hombre oriundo de Chimoca, resultó ileso. Las víctimas aún no fueron identificadas. La justicia trabaja en el lugar para determinar cómo se produjo el accidente y establecer las mecánicas del siniestro.
2: Río Negro.
1: Nuevo caso de hantavirus en San Carlos de Bariloche. Paciente internada en terapia intensiva. El Hospital Zonal Bariloche reportó un nuevo caso de hantavirus en la zona, afectando a una paciente adulta, quien es la esposa de un hombre que había sufrido la misma enfermedad hace aproximadamente 45 días y ya fue dado de alta. Según el informe del Centro de Salud, la mujer había cumplido con el aislamiento preventivo de 21 días que se requiere para los contactos cercanos del personal afectado. Durante este tiempo no mostró síntomas y no regresó a su trabajo. No obstante, en los últimos días comenzó a experimentar síntomas que inicialmente se pensaron como una infección urinaria. Posteriormente desarrolló fiebre, mialgias y tos, lo que llevó a los médicos a activar el protocolo de atención correspondiente. Después de realizar los estudios pertinentes, se confirmó el diagnóstico de hantavirus mediante análisis de laboratorio.
2: Nacionales.
1: Alerta amarilla, tormentas intensas y granizo en 3 provincias argentinas. El Servicio Meteorológico Nacional ha emitido una alerta amarilla por tormentas para este día lunes, que afecta al este de Formosa, norte de Corrientes y la totalidad de la provincia de Misiones. Se anticiparon tormentas de variada intensidad, algunas de las cuales pueden ser localmente fuertes, generando significativos acumulados de lluvia en cortos periodos de tiempo. El informe del Servicio Meteorológico Nacional señala que los fenómenos estarán acompañados de abundantes precipitaciones, granizo ocasional y ráfagas de viento puntualmente intensas, a lo que podrían causar complicaciones tanto en el área urbana como rural. Se prevé valores de precipitaciones acumuladas entre 30 y 60 milímetros, aunque podrían superarse en algunos sectores donde las tormentas sea más intensa. Las provincias bajo alerta este lunes es el este de Formosa, norte de Corrientes y toda la provincia de Misiones. Las condiciones de inestabilidad se esperan que persistan durante gran parte del día lunes, por lo que las autoridades sugieren mantenerse informado a través de los canales oficiales.
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3: Esto es Devocionales.
4: El gusto adquirido de la verdad. Los seres humanos tendemos hacia las rutinas. Nos hacemos patrones en la vida. Nos levantamos a cierta hora durante la semana por las obligaciones. Los fines de semana tenemos otros horarios. Nos gusta estacionar el auto en el mismo lugar, tener nuestro puesto en la mesa del comedor. Y de la misma manera podemos adquirir gusto por lo negativo. Desde chicos nos acostumbramos a las cosas. Adquirimos los gustos por la manera como hemos sido criados, la comida que nos sirven. Si desde pequeños nos muestran el camino de la verdad y sus beneficios, también adquirimos el gusto por esa verdad. Si lo que vemos en nuestro hogar es engaño, picardías, traición y abuso, pensaremos que esas son las vías. Leemos en Hebreos 2:1, así que debemos prestar mucha atención a las verdades que hemos oído, no sea que nos desviemos de ellas. Mostremos a los chicos los caminos correctos desde pequeños. Cuando adquirimos conocimientos, podemos decir que nos abrimos caminos, vías por las que transitaremos en nuestra vida. Analicemos las decisiones que tomamos, la manera como tratamos a los demás. Debemos mostrar respeto a los niños. Todas las veces que tengamos que tomar decisiones, escojamos buscar la vía correcta, lo justo, lo bueno, lo agradable a Dios. Incluso con nuestro comportamiento estamos marcando caminos para nuestros hijos, sobrinos, nietos, hermanos. Les estamos estableciendo una manera de hacer las cosas. Les haremos adquirir el gusto por la verdad y eso les beneficiará en su vida. Cuidemos lo que decimos respecto de nuestro trabajo, de nuestros compañeros, amistades. Ayudaremos a orientarlos hacia la verdad y a alejarse de la falsedad. Es importante sobre todo hacerlo hoy día donde obtienen tanta información equivocada en línea y a través de sus amigos del colegio. Debemos reforzar el gusto por la verdad y que huyan del camino de la maldad.

0: Es la hora 1:29. La temperatura es de 12 grados y la humedad del 13%.
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0: saludo para Sergio, dice gracias a Arturo por contar cosas que pasaron en los mundiales, para los que no la vivieron y para los que no tenemos esa memoria prodigiosa como la suya. Cristian Ovelo dice, si ganamos 3-1, me pago el asado para el chat. Mercedes, ya entran nuestros gladiadores a la arena, dice nuestra amiga Mercedes.
1: Bien, gracias también al querido William Romero, prendido la transmisión. Abrazo grande al colombiano más hincha de Talleres y más maradoniano que existe. Abrazo grande por Carabelo, mi querido compañero, tanto tiempo en la Secretaría de Salud de la Municipalidad de Córdoba. Abrazo grande al amigo también Víctor Aguilar, que ya está tomando sintonía en 100.5 Radio Adelia María. Abrazo para Carlos San Miguel, a mi amiga Silvana Estrasolini, que está prendida y también pone su like. Todos avisándome que están sintonizando al gran locutor sanjuanino cordobés Luis Yunes, que está a pleno, a full. Al Alberto, al querido Alberto, a la María Teresa Andrueto, qué escritora. Alberto, qué asador, qué amigo, qué militante. Toda su fuerza ahí, gracias por la invitación el otro día a Cabana, a Pedro Yunichelo de Pizzería Don Luis. Abrazo grande también prendido a la transmisión y tanta gente que nos manda su abrazo. A Silvina, la licenciada nutricionista, que también pone su like, pone su me gusta. A Iván Calderón, mi querido primo, abrazo grande al primazo Iván Calderón. Ahora sí es tiempo de ética y estética. Golan Pop, que suene tango, que suene bajo fondo. Como es tradición en Golan Pop, con Gustavo Santaolalla, con el tango moderno, con el tango que nos representa en todo el mundo. Abrazo grande, Flaco Jaime, querido Esteban, ahí haciendo artes marciales, qué grande, con su kimono puesto, con su karategi. A la gente que nos sigue a través de nuestro canal de Golan Pop en YouTube, decimos hola, hola, hola, ¿qué tal? Muy buenas tardes. Bienvenida Argentina, bienvenida selección. Qué placer decirles buenas tardes. Dibu Martínez, el mejor arquero del mundo. Hola Molina, Lucero de Córdoba, de embalse para el mundo. Bienvenido Cuti Romero de Córdoba, de las flores para toda el globo terráqueo. Y Licha Martínez, me paro, me pongo de pie, compañero. Y Medina, que pasó por Talleres. Y De Paul, el amigo, el siamés de Messi. Y Macalister, el pampeano. Y Enzo Fernández, de barrio, de conurba, del conurbano bonaerense. Y Thiago Almada, con toda la gambetita argentina. Suena el himno nacional argentino, suena. Y Lautaro, Lautoro, Lautaro, Lautoro, el Toro Martínez arriba, con el número uno, el más grande. Me pongo de pie, el enorme capitán, nacido en los suburbios de Rosario, en la zona oeste de Rosario, el que creció en las inferiores de Newell's, el que llegó a primera en el Barcelona, Lionel Andrés Messi, nuestro goleador, nuestro capitán. Bienvenido Argentina, Argentina vestida de Argentina una vez más, Bono, ¿verdad?
2: Así es, Arturo. Camiseta titular, camiseta titular para la selección argentina.
1: Qué bueno eso, me encanta ver a Argentina con la titular. No es que no me guste la suplente, me encanta la suplente. Ahí le he regalado a mis sobrinos, al Milo la suplente y al Gael la titular. Suena el himno de Austria ahora, que sea con poca suerte. Slanger, Bosch y Danzo en el fondo, junto a Lava, el hombre del Real Madrid, y Laimer, buen jugador este también del Bayern de Múnich, entiendo, y está por la mitad de la cancha ya como una especie de doble 5, Seibald y Slanger, y más arriba Schmid y Wagner y Savitzer, y arriba habrá que cuidarse, parece, de Gregory Stich. Ahí está la formación austríaca, el equipo del país de Mozart, de Wolfgang Amadeus Mozart, uno de los más grandes artistas de todos los tiempos, la tierra de los valses vieneses. Me tocó transitar los hermosos lagos de Innsbruck, crucé gran parte de Europa en aquel viaje en 2006 del Mundial de Alemania. Qué hermoso disfrutar del fútbol. Contame, Bono, contame de qué se tiene que cuidar Argentina de esta Austria que hoy enfrenta en Dallas.
2: Lo principal, Arturo, tiene que ver con la presión, que ejerce una vez pierde la pelota y sobre todo en salida del rival. Son dos aspectos en los que aparece la presión por parte de Austria y desde allí empieza a construir con muy buena asociación por dentro, triangulaciones, con paredes, con pivoteos. Es una Austria que en zona ofensiva tiene muchas herramientas para desenvolverse con calidad. Desde allí Argentina tendrá que cuidarse siempre a partir de la presión, muy buena presión de Austria.
1: Claro que tiene que Argentina, Hugo Torres, enfrentarse a esa presión alta que le va a poner el equipo austríaco.
3: El juego fluido de la mitad de la cancha, los vaivenes de cada uno de los volantes que aparecen en cualquier sector del campo de juego, la participación de siempre de Lionel Messi, que llama, que atrae como un imán a las marcas y libera los espacios en cualquier sector de la cancha. Ojalá, ojalá el Toro Martínez hoy vuelva a ser aquel delantero del Inter. Argentina tiene con qué enfrentarse a cualquier selección y sobre todo en esta fase de grupos quedarse con el 1 y el puntaje perfecto.
1: Saludo mundial de todos los titulares, de todos los suplentes, con los árbitros del partido. Argentina, vestida de Argentina con la casaca albiceleste, Austria con una casaca roja, un rojo eléctrico, las mangas un poco más oscuras. Estamos a punto de vida Argentina, Austria, y la gente se prende masivamente al canal de Golampón. Mirá cómo se pusieron con los likes, 81, 82, 83 me gusta, vamos con esos pulgares arriba, 84, 85, 86 likes, vamos por los 100, 87, 88, 89 me gusta, suscribite gratis a Golampón, nos ayuda un montón, participá de la encuesta, contanos desde qué lugar del país o del mundo está sintonizando la transmisión. Matías Díaz.
0: Mais. Saludos a David, a Leli Usher, qué nervios, Daniela Fernández, vamos Austria a ganar, dice, vamos Austria. Saludos a Arturo y todo el equipo, como siempre, FM Alto Uruguay, desde San Javier Misiones, acompañando nuestra selección junto a la cadena Golan Pop. Agus Lescano, éxitos en la transmisión, vamos Argentina, yo me emocioné cuando canté el himno. Dice los mensajes a esta hora, Mercedes, buena transmisión, gente, que no fallen las antenas.
1: ¿Y con qué estás compartiendo el partido? ¿Un asado como para cortar la semana, un lunes después del Día del Padre? ¿O simplemente una picadita de fiambres, fría la picadita, como para hacerla rápida? ¿Estás en el laburo, no podés salir, estás en una guardia, en una terapia intensiva, estás en una farmacia, en un almacén, en un supermercado, tenés que laburar, no podés ver el partido? Contanos cómo vivís Argentina, Austria, desde dónde y con quién, con amigos, con la familia, con los compañeros del cole, como mi hija Violeta que está con sus compañeros del manto viendo el partido. Bueno, dale, poné tu like, poné tu me gusta, suscribite gratis a Golan Pop, nos ayuda un montón. Se están rompiendo las filas, ahora va para el lado del sur Argentina, para el lado del norte Austria, va a arrancar el partido. ¿Qué cosa podemos ver, Hugo Torres, en un minuto nada más?
3: Ojalá que sea la tenencia inmediata de Argentina, quitarle la pelota al conjunto austríaco para empezar a manejar desde los primeros minutos del partido. Los golpes rápidos, los goles en la apertura de los partidos terminan siendo clave en esta y en cualquiera de las competencias. Pero cuando empieza a correr el reloj y el equipo rival se queda sin tiempo en estas competencias que no te dejan mucho tiempo de recuperación, lo obligará a Austria a salir del fondo y le dará más espacio a la Argentina para seguir haciendo daño.
1: Abrazo grande a mis compañeros de la escuela Éter, que están ahí prendidos, de la Universidad Éter, donde estudiamos periodismo ya de viejos y artistas. ¡Mueve Argentina! ¡Arranca el partido!
0: Cerramos con llave. ¡Arranca el partido! Y lo vivimos por la cadena Golan Pop. Ustedes, nuestro relator, Arturo Jaimes Luqueta, un grito de corazón.
1: Movió la primera pelota del partido, Lautaro, Lautoro, el Toro Martínez tocó hacia atrás y hace uso, hace control de balón Argentina, por la izquierda con Licha Martínez, que descarga para el Cuti Romero, que vuelve con Licha Martínez, ahí va el del Manchester United, teniendo la pelota en propio campo, esperándola atrás, reclamando el Dibu Martínez, no aprieta por ahora Austria, va sin embargo Argentina con el Cuti, a ver, la tiene el de Córdoba, el muchacho de las Flores abriendo ahora, buscando para Enzo Fernández, carril izquierdo, reclamando y picando Medina, va a escapar también Macalister.

0: Muchos goles nuestros con Juancito alentamos y el saludo para el Lucas Gamboa. Saludos desde Italia, Udine. Te amo, mi Argentina, tierra materna.
1: Viene Messi,
0: para mí.
1: Abrió por la izquierda, Lautaro espera dentro del área, le puede pegar, lo canto, Lautaro. Parecía pasarlo desde atrás, quedó en el piso el hombre de Argentina. No pasa el peligro porque Messi la va a buscar. Quedó en el piso el delantero argentino. Una buena sesión ofensiva, sorpresiva. Arrancó en una muy buena jugada de Molina, Lucero en el fondo, en la salida argentina. Parecieron, reitero, voltearlo a Lautaro Martínez. Veremos si la revisa el VAR. 3 minutos, 0-0. De jugada arrancó la selección argentina con Molina Lucero, mientras el juez del partido detiene el juego porque Lautaro Martínez está muy sentido, Francisco.
2: Sí, muy sentido Lautaro Martínez después de esa jugada. Reclamaba Rodrigo De Paul enseguida y estuvo bastante tiempo con los brazos en alto.
1: Es penal, ¿eh? Para mí es penal. Lo voltea.
3: Definitivamente.
1: Lo voltea el 5. El 4 no, cierra bien. Pero para mí Saifal le pega en el tobillo a Lautaro Martínez. Creo que el VAR va a terminar de cobrar penal para la Argentina.
3: Sí, es una dura falta, Arturo. Entra Argentina por el carril del medio. Directamente van a bajarlo porque tenía remate franco adentro del área. 1 metro dentro del área grande, a punto de rematar Lautaro Martínez. Y el número 5, Stefan Poch, le termina cometiendo un penal clarísimo que si no se revisa, seguramente lo estarán haciendo, pero que si no se revisa sería una falta de respeto prácticamente al juego.
1: No, no tocan la pelota, nada. Hay una pierna que toca la pelota, pero primero toca claramente el tobillo de Lautaro Martínez, que iba cara a cara, pica, pica, punta y hacha contra el arquero. Yo creo que es penal, veremos. Ayer le negaron un penal a Cabo Verde, no sé cómo lo viste, Francisco.
2: No lo tengo ahora en la mente al de Cabo Verde.
1: En el final del partido, pero bueno,
0: sí,
1: ahora ¿cómo la viste a esta?
3: No, para mí no, ¿eh? Para mí no fue penal aquel, el de Cabo Verde. Para mí es con el costado, con la cadera, puede ser que lo choque, pero para mí no es penal, ¿eh?
1: Están chequeando en el VAR, posible penal. Saldrá el mundo a decir que le van a dar un penal a Messi, ¿no? Porque eso ha pasado en la Copa del Mundo de Qatar. Están chequeando el penal, no el árbitro por ahora. Repetime el VAR. ¿Quiénes están en el VAR, Francisco Bono? ¿Tan importantes o más que los árbitros a esta altura de la historia?
2: Lo tenemos a Diego Sánchez, el español, y Almarri como asistente de VAR.
1: Quedó muy sentido Lautaro Martínez, ¿eh? Va cojeando, requeando fuera del campo de juego.
3: Me recordará
2: muy,
3: Francisco,
2: muy sentido después de ese golpazo. Todavía no se recupera el 100%.
3: Francisco, quizás vos lo tenés más en la memoria, o Arturo también. Al Mundial de Qatar 2022, el problema que tenía Lautaro en el tobillo, por eso no llegó al 100. ¿Era el tobillo o era otra parte del cuerpo?
1: Yo la verdad que no lo recuerdo bien. El árbitro va a ir a ver el penal. Va a ir a revisarlo el propio árbitro. Es una jugada finita. Si lo revisan, se incrementan, se acrecientan las posibilidades de cobrar penal, Francisco.
2: Sí, en esta oportunidad veremos qué termina decidiendo el árbitro principal, el egipcio.
1: Ahí está mostrando la televisión cómo el pie de Selva toca el zapato de Lautaro y después la pelota la toca el pie de Lautaro. Es decir, está clarito que hay penal para Argentina. Lo que hay que ver es si hay voluntad de cobrarlo o no. Esta es la realidad, la verdad de la milanesa que el árbitro ha visto y va hacia el centro del campo de juego. ¡Cobra! Oh, el árbitro habla con los jugadores. Cobre, macho, cobre. De una vez y por todas. ¿Va a hablar o va a cobrar? ¡Penal para Argentina, señoras y señores! Te lo dijimos antes porque lo vimos. Penal, lo voltearon a Lautaro que iba cara a cara, pica, pica, punta y hacha. Una linda jugada colectiva de Argentina. Esto no fue generación espontánea. Fue una jugada nacida en el pie de Molina Lucero. Un pase hacia la izquierda. La llegada de la selección con un Enzo Fernández que asiste a Lautaro que se prepara para castigar. Y Sebald le pega desde atrás. Hay penal para la Argentina. Le va a pegar Lionel Messi. Va a acomodar la pelota Lionel. El rosarino se acomoda en el punto blanco del penal. Una hermosa jugada colectiva en ofensiva de la selección, Hugo.
3: No cabía ningún lugar a duda, Arturo. Era penal, no sé si de los dos, pero sí, sin duda, el número 5, el que hoy juega de lateral derecho, Stefan Poch, lo bajó a Lautaro Martínez. La chance de Argentina en 8 minutos de juego de abrir el marcador.
1: ¿Cuántas jugadas parecidas a esta tuvo Argentina en Qatar, Francisco Bono?

0: parecidas naciendo desde Molina.
1: Sí, naciendo desde Molina y encontrando penales, bien cobrado en este caso para un Messi que quiere ser el máximo goleador en la historia de mundiales.
0: 8 minutos, Lionel Messi a pegarle, Messi contra Galer, el arquero, ahí va Messi. Afuera, afuera, afuera, afuera, afuera. Lo tiró muy desviado Messi. Lo quiso esquinar Slager, que es muy alto. Fue bien a palo izquierdo. Messi lo quiso asegurar en el parante zurdo. La pelota se le fue al costado del parante izquierdo. Se ha salvado Austria. Ha perdido el penal Messi. Ha perdido la chance por ahora de ser el máximo goleador en mundiales. No lo puede creer Lionel. Andrés Messi, Hugo Torres.
2: Con la tranquilidad absoluta que lo caracteriza, esos pasos cortitos que van con un poco de freno sobre el final de la carrera, eligió el palo izquierdo del arquero Schlager y la quiso ubicar bien pegadita. Lo mismo el arquero austríaco, que es gigante, eligió ese palo, pero fue tanto el intento de ajustarla que terminó tirándolo del lado de afuera del arco. Argentina pierde una oportunidad impresionante de abrir el marcador rápido.
0: Será novedad que Messi ha fallado un penal, mientras ahora está quejándose De Paul por un lateral. Mirá lo que protesta Argentina, un lateral, ha perdido el penal Messi. No debe desesperarse Argentina, que estaba jugando bien, había realizado una buena jugada ofensiva. La tiene el equipo austríaco por la mitad de la cancha, viene a buscarla Selvad, cerca Posch, el hombre que lo volteó a Lautaro Martínez. Ha vuelto Martínez, ¿no? Ya ha recuperado, Francisco.
1: Ya está dentro de la cancha, no sé si está al 100%.
0: Vuelve a nuestro canal de YouTube, pone tu like, pone tu me gusta, suscríbete gratis a Golan Pop, nos ayuda un montón, pone tu pulgar arriba, pone tu campanita, a buscarla Medina, por la izquierda sale el hombre de Argentina, Medina con la marca de Schmidt, pareció falta, vio lateral el juez, o tiro libre, será para el seleccionado nacional, 10 minutos, primer tiempo, virgen de goles el partido.
3: Y los 11 mensajes que tenemos en nuestro canal de YouTube, Eduardo Domínguez decía, es un penal muy claro, ya está, no se pudo, la siguiente se hará en una jugada mejor. También a Gulescano, que participe, que decía que era un penalazo. Gracias a todos, más de 100 simultáneos actualmente en nuestro canal de YouTube, somos 32.113 suscriptores.
0: Le va a pegar el arquero Martínez, el Divo hacia arriba, Emiliano Martínez a buscar la posición de Lautaro, salta y gana en el fondo, devuelve Danzo, manda la pelota a mitad de cancha, intenta Austria de contra, va a recuperar el Cuti Romero, falta, falta, falta, falta, falta, foul contra Gregorich, tiro libre austríaco.
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0: Le pegó mal Messi a la pelota, la quiso asegurar y falló en el penal, en el arranque mismo del partido. Ahora sin el botín está Gregorich, ¿no? El número 11 del equipo austríaco.
1: Por eso se detiene un poco más el partido. Se está colocando en estos momentos el delantero centro. Una de las tres modificaciones que realizó Ragnik en relación al primer partido.
0: Tiro libre que va a tomar el equipo austríaco, que va a ir con un centro frontal a buscar la cabeza de Alaba, de Danzo, de Gregorich. Está Banner también adentro del área. A ver cómo le pega. Le va a pegar a la pelota con pierna izquierda cerca del área. Alaba. Alaba no va al área. Le va a pegar él a la pelota. Es grandote, pero prefiere ser él el que tira el centro. Mientras se manotean los jugadores de Argentina y de Austria, hay alguna sesión que bajo, que es De Paul contra el probable cabeceador del equipo austríaco, ¿no? Que es Schmidt. Es altísimo. Vendrá el centro de Alaba, 11 minutos pasadito, primer tiempo, 0-0 el partido. Lloverá el centro de Austria, que va a buscar el tributo en el marco que defiende el Dibu Martínez. Arco del Norte en el estadio de Dallas, el Dallas Stadium de la zona petrolera de Norteamérica. Largo el pelotazo, cabezazo al medio, saca de cabeza Licha Martínez. Salta bien, aunque no es tan alto Martínez. Devolvía a Lisandro, queda la pelota a la deriva para que por la izquierda trepe a buscar un centro, intentando Danzo tirar el centro. El rebote sale hacia atrás, otra vez Danzo por la izquierda. Centro arriba, golpe de cabeza de McAllister, que volvía para marcar. Acompañaba solidaria Argentina, ahora va Medina. Otro golpe de cabeza, a pelearla Almada por el carril izquierdo, vuelve a cabecear Medina en la mitad de la cancha, se presta en la pelota, saldrá la contra Argentina con un largo pase para Thiago Almada, va a picar también Lautaro Martínez, manso y tranquilo vuelve Poch y deposita atrás con su arquero Schlager.
3: Gracias a todos los que se van sumando a nuestro canal de YouTube, lo vamos leyendo en vivo y en directo, cada vez somos más en nuestro canal.
0: Bien, señores, sale Austria con la pelota dominada. El capitán Alaba. ¿Cómo viene Alaba en el Real Madrid? ¿Ha tenido un buen torneo el capitán de Austria?
1: El aspecto físico lo ha obligado a perderse muchos meses en las últimas temporadas y a lo largo de toda su carrera es uno de los aspectos complicados que ha tenido Alaba.
0: Pelota atrás, sale Austria con Danzo, que espera, también la quiere Poch por el medio, Selvad, está Bader por el centro.

0: 1.93 Gregorich, 1.85 Wanner. Va con todo Austria por arriba. Argentina no sale del estupor de haber fallado el penal.
1: Ojo que el tiro libre es muy peligroso. Puede ir al arco. Le va a pegar Savic. Es un córner muy abierto. Un córner muy corto y muy abierto. Savic con derecha. Wanner con izquierda. Para buscar el centro que está arriba del área. Dentro del área buscando Gregorich. También está Alaba y Danzo. A buscar de cabeza Poch. Todo Austria en campo del Dibu Martínez. Viene el tiro de Savitzer cerrado. ¡Oh, el rebote! Buena la marca argentina por McAllister. Sale jugando por lo bajo. No la quiere rifar Argentina. Caía el hombre de la selección. Parecía infracción que no vio el juez porque estaba de espalda. Sale ahora de corto otra vez Argentina con Messi. La pisa Messi que falló un penal y abre ahora por la zurda buscándolo a su compañero de Paul. No puede con Rodrigo. La perdió Messi. Lo marcaba muy bien Schlager. Schlager el que juega al medio, que debe ser hermano del arquero. Llega para marcar. Muy bien Molina Lucero. Lateral ofensivo de Austria, cuando atención mi país, mi querida Argentina, mi querida patria de San Martín de Belgrano de Moreno, pinche minuto, pinche el control del tiempo en el estadio y este es el fútbol de la patria.
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1: Viene Austria, se manda al área, quieren pegar, atención que son peligrosos. Gran marca del Cuti Romero que sacó, no la termina de sacar del todo. Ahora hay falta del atacante con el juez. Tiro libre para la Argentina que respira. 15 minutos pasaditos, venite a nuestro canal de YouTube, ya somos un montón. 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Estás en Golan Pop, estás en el Mundial, en Dallas juega Argentina frente a Austria. Están igualando 0-0, pasaditos 15 minutos.
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1: Messi con la pelota, lindo pase para el medio, aparece Lautaro para llevarla. Estaba otra vez buscando también Thiago Almada. Mirá cómo aparece, mirá cómo rotan Messi y Lautaro, se intercambia la posición 9. La contra de Austria es rápida ahora por el medio, buena marca de McAllister. Sin embargo, el pase prosperó para Savitzer, que entra al área, le puede pegar. Savitzer, centro pasado, controlaba el fondo argentino con Medina. La dejó pasar Medina y allá va Smith a buscar la pelota. Smith con ella que saca el número 18, el centro al medio. Es muy largo, para mí no llegó el hombre de Austria. Por las dudas, Lisandro.

0: Hay saque de arco para Argentina. Vení, poné tu like. Ya somos casi 100, Matías, ¿verdad? Estamos cerquita de los 100 likes.
1: Exactamente, con más de 150 personas conectadas. Tenemos 90 pulgares arriba. Gracias a todos los que se van sumando. Debió patear Lautaro, proponen por acá en nuestro canal de YouTube.
0: Me parece que no. Patea Messi, patee bien o patee mal. Por lo general lo hace bien, alguna vez tiene que fallar también el hombre, es un ser humano. Pelota para McAllister de primera con el arquero, el Dibu Martínez sale. Argentina y la pelota en 17 minutos, negro el 17, dijo el trupié. ¡Qué numerazo el 17, el que me lo compró, se paró! Decía el vendedor de lotería de la peatonal de Córdoba y a propósito el 17, ¿es suerte o desgracia?
2: Desgracia.
3: Suerte.
0: ¡Desgracia! Siempre suerte para desempatar. Carril derecho, viene Argentina con Equipo y Romero, ahora con Lisandro. Martínez para Medina, devuelve con Lisandro. Licha y la pelota, viene saliendo el excelente zaguero argentino. Al medio con McAllister, Alexis se manda, falta, foul. En el ombligo de la cancha lo tocaron a un McAllister totalmente rapado.
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0: Juega la pelota por la izquierda, seleccionado austríaco, a buscarla por la zurda, Leimer cerca, Savitzer, el pase largo arriba bien por Molina que la sacó, va a pelear la Lautaro Martínez, quiere el toro, quiere el autoro, hacia arriba Argentina con Thiago Almada a pelearla, va rápidamente a correr, revienta de fondo, no tiene complicaciones Austria, gran control de Martínez, Lynch al medio correctamente para buscarlo a Thiago, está esperándola también Lautaro Martínez, viene otra vez arriba para mí, no offside, va a estar adelantado, puede ser gol argentino de Messi, Messi picó y tiró, ¡oh! Rebotó el arquero, para mí estaba adelantado Lautaro, pero todo valía, por lo menos nadie lo cortó, llega Messi.

0: a mano otra vez Messi peligrosamente para anotar para la Argentina. Se perdió el gol Lionel, una hermosa jugada que hizo la selección por intermedio de Lautaro junto con Thiago Almada. Llegó cara a cara, pica, pica, punta y hacha. Lionel Messi viene a Argentina esperando siempre Nacho, ahí estaba buscando por el medio de la pelota nuevamente McAllister, el pase atrás con el Cuti Romero que hable con Lisandro. Licha López con el balón, 19 minutos primer tiempo, 0-0. Toca por la zurda, trepa Medina, vuelve la selección, Hugo Torres lo tuvo Argentina otra vez con Messi.
1: Otra vez con Messi, porque cuando Argentina intenta, cuando Argentina logra hilvanar una serie de pases, marca la diferencia técnica que poseen estos dos equipos. Austria intenta imponerse desde lo físico, lo que preveíamos, la presión constante, tratar de mostrar su potencial físico, pero Argentina cuando logra meter ese toqueteo corto en la mitad de la cancha, marca diferencia, le quedó para la derecha al 10, por eso no pudo rematar. Otra buena del seleccionado nacional.
0: Otra vez Argentina con la pelota, Molina, Lucero con ella, esperando McAllister, se agiganta la figura del pampeano. Alexis tocando atrás con Lisandro, y Lisandro abriendo por la zurda, donde aparece siempre, siempre buscando Fernández la pelota. Ahí está Enzo Fernández, para arriba, toca para Messi, que descarga hacia atrás con Lisandro. Licha Martínez con ella, cruzado el remate, intenta meter el puñal para buscarlo a Lautaro, no llega. Arca y quita, Seibald manda a la mitad de la cancha, recuperó Argentina, busca Messi, pone la cabeza, pierde contra Alaba, sale el capitán austríaco, ya rápidamente muerde De Paul. ¿Cómo está Argentina apretando en toda la cancha? El partido sigue 0-0 en 20 minutos.
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0: Hay una clara falta de un futbolista argentino, quedó tendido en la gramilla y como esperando que pase un poco el tiempo, el número 20 de Austria, porque sabe que está dominando Argentina, Slimer, el hombre que recibió la falta de Lautaro Martínez, estimado Francisco Bono.
4: Exactamente, lo fue a presionar Lautaro Martínez, un choque, no me pareció ni tanto para infracción, algo exagerado, Slimer, el número 20, el jugador del Bayern Múnich.
0: Y ahora lo sacan de la cancha a De Paul. No entendí muy bien por qué lo saca De Paul, que no recibió asistencia del médico adentro de la cancha, ¿no?
1: No, opino lo mismo. No entiendo por qué lo obliga a salir, no ingresaron los médicos. Había un pequeño toque con la planta del pie derecho del jugador austríaco que le toca la rodilla de Paul, capaz que tenga sangre, por eso sí. lo obliga a salir, pero la verdad que no debería, por lo menos reglamentariamente, no sé si tiene la obligación, si tiene un pequeño rastro de sangre en la rodilla de salir.
0: Pica Austria ahora con Poch, esperando Seibald por la mitad de la cancha, también aquí Smith, círculo central, ombligo del territorio, el toque corto donde aparece subiendo Danzo, espera Poch una vez más, prefieren por este lado con Alaba, ahí va el del Real Madrid, levanta el faro, tiene un centro apuñalado al medio, golpe de cabeza, llega el Cuti Romero, marca y quita el cordobés, saca la pelota a la mitad de la cancha, quedó ahí, quedó viva, centro de área, qué peligro, cabezazo, el rebote, y el Cuti Romero la saca al córner, monumental, gigantesco, Gulliver Romero, el Cuti manda la pelota al córner.
4: Primer tiro de esquina del partido, el primero para Austria.
1: No hay lugar, no hay espacio, no hay tiempo para equivocaciones. Argentina, sobre todo en la pelota parada, debe estar más atenta que nunca.
0: Le va a pegar Savitzer para buscar a Gregorich. Arriba Banner, arriba Seibald, sube Danzo, va Alaba. Todos quieren por arriba, se repliega Argentina. Savitzer que se queja porque no puede jugar. Ahora sí el centro arriba ha pasado. Cabezazo, quedó el rebote ahí. Muy bueno, volviendo para sacar la pelota tranquilamente en la izquierda. Thiago Almada con Messi que la devuelve para Almada. No llegó, se fue por el costado. Saque de manos ofensivo que favorece al equipo austríaco.
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0: 23 minutos.
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0: 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Tenemos 24 minutos. minutos del primer tiempo. Estamos 0-0. Messi ha fallado un penal, lo tiró afuera el penal Messi, un claro penal que le habían cometido a Lautaro Martínez, que ya se recuperó, había quedado lesionado en parte después del patadón que le pegaron. Al penal lo pateó Messi, lo ejecutó al costado del parante izquierdo. Sigue el partido 0-0. 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
1: Argentina en estos primeros 22 minutos y fracción del primer tiempo ha mostrado que técnicamente es más que Austria, pero el conjunto europeo trata de igualarlo desde la cuestión física. Ese penal fue un mojón.

0: un lapso de 5, 7 minutos en los cuales le costó mucho recuperarse del penal marrado por Messi. Cuando se asocia, cuando toca, cuando trata de progresar por el carril central, Argentina marca la diferencia. Pero lamentablemente eso no ha sucedido tanto, así que Argentina sabe cuál es la receta, pero le está costando bastante llevarla a cabo.
1: Apuntes técnicos, tácticos, estratégicos, decir Francisco Bono, el míster de Golampo.
2: Argentina ha demostrado tener la categoría necesaria para saltar sin problemas a la presión austríaca. Cada vez que lo hizo pudo transicionar y exponer ciertas falencias del seleccionado europeo. Eso me deja tranquilo. Lo cierto es que no termino de engranar del todo las posiciones de McAllister y de Enzo Fernández. A mí Enzo me gusta más en código 5, limpiando la jugada desde el inicio. McAllister un poco más adelantado para Scaloni. En el día de hoy McAllister es el 5, más adelantado Enzo.
1: Pone tu like, pone tu me gusta, 90, 91, 92, 93, 94 me gusta, tenemos 94 likes, tenemos en Golampop con más de 200 simultáneos. Matías Díaz, sigue la gente poniendo su like, poniendo su pulgar arriba, suscribiendo y opinando en la encuesta de Golampop.
3: Exactamente, Sergio De Paul y McAllister deben tener más contacto con la pelota para generar...
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3: 32.121, no, 32.122 suscriptores.
1: Perfecto, gracias a la gente por seguirnos, por suscribirse gratis a Golampo, por poner su me gusta. Se va a poner en juego la pelota. El jugador Poch, el enmascarado Poch, va a jugar la pelota. El hombre que le cometió la falta, Lautaro Martínez, que no pudo convertir Messi en el tiro penal. Va a jugar por diestra Austria. República Starreich con la pelota. Pide Saibal, reclama Banner por la izquierda. También trepa Savitzer. A ver con quién toca la pelota. Y va buscando el elenco de Austria por el centro de la cancha. Tocan y tocan y tocan. Va a buscar la pelota el equipo austríaco. Intenta tenerle un ratito a Austria contra una Argentina mucho más protagonista. Alaba con Seibal, pide Banner, trepa Paul, Espere Smith. Vuelve todo atrás, 26 minutos, casi 27. Igualamos 0 a 0.
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1: Hacia arriba para Smith, vuelve atrás con Saibal, la marcación es de Thiago Almada también, intenta marcar Lautaro Martínez, vuelve a subir Danzo con ella, cambia por la izquierda, va a ir a apretar De Paul, golpe de cabeza al medio, aprieta Argentina en la marca con De Paul, con Molina Lucero, la sacan bien hacia atrás, viene saliendo el equipo austríaco, buscando Savitzer por la izquierda, el más activo en Austria, golpe de cabeza, buena marca por el centro campo argentino, donde va McAllister recuperando y descargando para Molina Lucero, el pelotazo de Molina, le regala la pelota a Schlager, sale buscando por el carril izquierdo Schlager, es un buen parcial para Austria que viene por la izquierda, taquito de Savitzer, busca por la zurda, esta tira del centro, intenta llevarla cuando intentaba y lo hacía bien Leimer, rebote en la marca y el balón marcha, el córner para Austria.
0: Segundo tiro de esquina. Le cuesta menos a Austria en esta porción de juego progresar en el campo argentino. Con paciencia domina la pelota en este tramo de partido.
1: Dale, Fran.
2: Segundo tiro de esquina, el segundo para Austria.
1: Entra el centro, nuevamente Savitzer para tirar el centro que busca Gregorich. Y Banner, centro cerrado, golpe de cabeza. Saca el fondo argentino, alaba el puño otra vez con la pierna muy arriba. Después se ensaya una media chilena devolviendo a la mitad del territorio. Estaba Lautaro Martínez solamente para ir a atacar. Quiere meterla contra Argentina, le pasa por encima a Lionel Messi. No la puede capturar la selección. Recupera bien Austria por el medio de la cancha, apertura por este lado. Ojo que hay peligro, viene... De win izquierdo el 9, hace un agujero por ahí, va por las bandas, toca cortito, caerá el centro de Leimer, pica Leimer, marca bien Molina, complementa De Paul, saca Rodrigo, largo pelotazo a campo rival, pareció haber salido y entonces hay lateral ofensivo, altura del área, va a jugar el equipo austríaco.
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1: Juega Leimer la pelota, esperando por el medio Savitzer. Juega en el pelilargo y el rubio. Savitzer para Leimer una vez más. Descarga con Leimer, manda Gambetta.

0: Marcaba en el fondo Molina, pone bien el cuerpo el Cuti Romero, balón por la última raya, saque de arco argentino. McAllister jugando muy en defensa, como lo decía Francisco Bono, jugando muy atrás, preocupado más por los rivales que por crear fútbol. El hijo de Carlos Javier, el pampeano McAllister, Hugo Torres.
1: Sí, es un momento en donde Argentina no encuentra posiciones, no encuentra fluidez en el juego. Austria tiene la pelota, pero no genera peligro porque le cuesta. El desequilibrio individual en el uno contra uno no son fuertes, pero sí territorialmente está tratando de ganar metros, de jugar más cerca de Emiliano Martínez, que por ahora no ha tenido mucho trabajo, pero que el equipo rival te maneje la pelota casi siempre es un problema.
0: La gente grita, canta, el público argentino que es local otra vez en Dallas. Un banderazo terrible hubo ayer y ahora respetando gran cantidad de las 90.000 entradas. Tocan corte por lo bajo para el Cuti Romero, que va a cruzar línea media. Ya se metió en territorio ya australiano. Va por los lagos de Innsbruck, va por los valses vieneses. El Cuti tocando para Messi. Se manda en gambeta Messi, le puede pegar al arco. Se la tocaron justito. Qué rápido son para marcar, ¿eh? Siempre hay uno que le mete la patita a Messi. Cuando se mandaba en diagonal de la punta al medio como un alfil de ajedrez, la pulga. Argentina recupera la pelota. Por momentos me da la impresión de que Messi se va a meter al arco con pelota y todo, pero se la alcanzan a virlar cuando, atención, mi país, mi querida tierra, de Lirio Solari, de Charlie García, de Flaco Spinetta, de Mercedes Sosa. Control del tiempo en el estadio, 30 minutos 30 del primer tiempo, que marcha 0-0. Va a buscar la pelota Messi. Messi lo tira, Tego Almada por el medio, le pegó para Almada, el arquero, Messi. Y el arquero, entre el arquero y Danzo en la línea, taparon y salvaron. El arco austríaco tuvo el gol, Argentina tuvo el gol, Messi. Lo más peligroso de Argentina se llama Messi, que falló el penal, que tuvo mano a mano y que volvió a llegar. Primero con un pase milimétrico a Tego Almada, después con un disparo que alcanzó a tapar a Lava. Era gol argentino, Hugo.
1: Parece ser que el primero que dejó atrás la situación del penal fallado es el propio Lionel Messi. Argentina crece por el carril central. Pese a la altura, pese a la fortaleza física del conjunto austríaco, Argentina crece y penetra por el carril del medio.
0: Y qué fortaleza psicológica la de Messi. Fran, ¿no? Con problemas familiares, errando un penal. Nunca se achica Messi. Después de esta te doy. Viene Lautaro, carril derecho, escapa Lautaro. Adentro del área, tiró el centro atrás, buscando a Messi, que estaba en la media luna. No fue bueno el centro de Lautaro. Recupera de cualquier modo alto Argentina. La presión alta, buenísima. Por De Paul, por McAllister, carril diestro, vuelve sobre sus pasos y reinicia Argentina, Francisco.
2: Un animal competitivo, Arturo. Poco importa lo que haya pasado, si sea positivo o negativo, siempre el mejor Messi es el que viene.
0: Lisandro Martínez parece pasarela, tiene hasta el mismo corte de pelo que pasarela, Licha, ¿eh? Viene por la izquierda, pasarela del 78, toca por la zurda, trepa Medina, devuelve con Lisandro, ombligo del territorio para el Cuti Romero. Es todo de Argentina, ha capeado un parcial duro Argentina, pero va. Ahora con el Cuti, van como 15 toques, Argentina con la pelota como en Qatar, arriba la pide Messi, prefiere con Almada, vuelve atrás, con McAllister, que abre para Enzo Fernández, Lisandro primero, ahora sí por allá esperando la Medina, a ver cómo la juegan, van por 20 toques, Argentina 21, 21 toques por este lado, puedo haber contado alguno de menos, viene el Cuti, abre por este lado con De Polo, con Molina y la pelota, 25 toques por lo menos, 26, 27, la tiene McAllister, a ver cómo toca, por la zurda la pide Tiago Almada, viene hacia atrás esperando la pelota también Enzo Fernández, para Enzo 26, 27 toques, Enzo Fernández con la pelota, va a romper Argentina con Molina, por este lado esperándola también De Paul, a ver cómo la juega, vuelve atrás, otra vez con el Cuti Romero, 30 toques, todo es de Argentina, por la zurda, toquecitos laterales, horizontalizando Argentina con Medina, de primera hora con Enzo y Enzo vuelve atrás, 33, 34 toques, el 34 es para el arquero, la tiene el guardián argentino, me refiero al Dibu Martínez, toca para Cuti Romero, descarga por la zurda, juega bien con Lisandro y Lisandro detiene el Cuti otra vez, va en 35, 36 toques, sin nada muestra y no se la deja tocar Argentina, Austria que se repliega atrás, la tiene De Paul, la pelota es del equipo argentino, va monopolizando el último con De Paul, ahora por el medio con Enzo Fernández, por la izquierda pide Medina, hacia arriba Tiago Almada, otra vez vuelve con Medina, la pide Enzo Fernández, juega de primera Argentina, van 40 toques seguidos, estimado Hugo Torres.
1: Todos juegan, todos tocan, todos tienen la capacidad de decidir cuál es el momento de penetrar Argentina. Argentina monopoliza la pelota y hace que Austria se repliegue.
0: 45 toques y en el 46 intentó romper Messi y no pudo. Dio mal el pase, recuperó Ceibal. Mandó a la pelota a la mitad de la cancha. Arca el Cuti Romero con infracción, dijo el juez. Tiro libre para Sabitzer. Tiro libre para Austria.
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0: 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Va usted adentro del área, se cruza Licha, la manda a la tribuna, sin miramientos, el zaguero argentino. ¿Lo ves parecido a Pasarela o estoy comparando mal a Licha Martínez?
1: ¿Cómo? En esta imagen, desde lejos, es parecida. A mí, a título personal, y capaz que acá me gano algunos haters, a mí me gusta más Lisandro Martínez que Otamendi, ¿eh?
0: Pelota, no, a mí también, obviamente, pero bueno, estamos hablando con Pasarela, que son palabras mayores también, ¿no? En la historia del fútbol argentino. Buen quita en la mitad de Paul, le queda a Thiago Almada, que mete un largo pase para que vaya Lautaro. Lautaro, cara a cara, pica, pica, punta y gacha, se va con la pelota, no tiene con quién tocar, ahora sí la pide Messi por el medio, le pueden pegar al marco, el remate hacia atrás, no hay nadie, no hay nadie, no hay nadie, no se animaron a pegarle, y Argentina metió un buen contragolpe, impactante el contragolpe vertical que metió Argentina con Thiago Almada y con Lautaro Martínez. Pelota por el centro, recupera Lisandro, abre por la izquierda, viene McAllister, abrió por la zurda, va Argentina con Thiago Almada, el pequeñito Almada con Enzo Fernández, se manda el nombre de Austria tirado en el suelo, el árbitro no detiene el juego, ahora lo va a detener o no, abren a los argentinos por el centro de la cancha, le va a pegar McAllister, toca por el centro y por la diestra, donde espera Messi, donde reclama Molina, el pase por este lado para De Paul, va a ver De Paul a ver si puede verticalizar, por lo bajo pidiendo a Thiago Almada, el pase no es bueno, que de las manos del arquero Slayer.
4: Mensajes en nuestro canal, Karina Valeria, vamos Argentina, Adriana Sabaducci, vamos Argentina, ya llega el gol, Victoria Villalba dice que está por acá nuestra transmisión, gracias a todos, actualmente tenemos 32.123 suscriptores.
0: Bien, señores, Argentina recupera la pelota en el fondo por Molina, Lucero. Comienza a dominar el partido de la selección argentina. Táctica, técnica, estratégicamente, como se para el equipo de Scaloni a esta hora, Sir Francisco Bono.
2: Sigue manteniendo la línea de volantes con un McAllister más retrasado que Enzo Fernández, con más libertades, Rodrigo De Paul por el sector derecho y mucha profundidad con Nahuel Molina, Lucero. Por el otro sector, Medina se comporta más como un central que como un lateral en gran parte de las jugadas.
0: Molina va de wing derecho, el pase de Cuti Romero no es bueno, se pierde afuera. Alcaraz para el equipo europeo.
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0: Limpio Messi con Thiago al medio, el remate de Messi, viene por el costado derecho, aparece Enzo Fernández por el medio, Medina,

0: de Leonel Andrés. No, señor. Gol del mayor goleador histórico de la Copa del Mundo de todos los tiempos. Messi ha superado a Klose. Lionel Messi, el máximo goleador de la historia de los mundiales. El 10, el capitán del campeón del mundo, inició la jugada por riel derecho. Miró cómo venían todos sus compañeros libres y jugó para que triangulen. Fue Thiago Almada solito, cambió el ritmo. Fue por la izquierda, vino el centro y Messi la tomó con la parte interna del zapato zurdo a contrapierna del arquero Schlager, que será muy largo para desorientar en los penales, pero que no puede con la magia inconfundible, interminable, inoxidable, invencible de Messi. Tremendo campeón del mundo, tremendo jugador, el mejor de la historia, Lionel Messi, dice rubrica, firma, pone huella digital, bien Argentina, invento argentino como Messi. El fútbol moderno parece invento argentino como Messi, como Maradona. Los más grandes son de acá, los más grandes son de la patria.
1: Así de simple, así de sencillo, Lionel Andrés Messi, además de ser el goleador, ahora de haberse convertido en el goleador histórico de todos los mundiales, muestra que parece que el calendario para él no pasa. Un gol que lo vimos en cientos de ocasiones en cada uno de los clubes, en la selección nacional. La trepada por izquierda, en este caso la dejó pasar Thiago Almada y apareció en el centro del área grande, picando hacia adelante. Lionel Messi le buscó el palo derecho del arquero Schlager, que mide un 88, pero parece que no se hubiera tirado. Lionel Messi, después de haber errado un penal, termina convirtiendo en gol la apertura del marcador para la Argentina, que lo merecía.
2: Cuarto tanto para Lionel Andrés Messi en la Copa del Mundo, goleador de esta edición, 121 goles en 201 partidos, vistiendo la camiseta de la selección argentina. 17 son los tantos en citas mundialistas para transformarse en el máximo goleador de la historia de los mundiales.
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0: Jamás hubiera imaginado Gerd Müller, el máximo goleador en algún momento de los mundiales, ni el gordo Ronaldo, ni tampoco Jürgen Klose, que iba a parecer tremenda figura como Messi. Y eso que no sumamos los goles que Messi hace hacer a los otros, y los goles que Messi hace hacer a los otros y los otros erran. Vale decir, si sumáramos los goles que Messi hace con las asistencias de Messi, con las asistencias que cerran sus compañeros, Messi, no hay aritmética, no hay computadora, no hay calculadora capaz de absorber semejante cifra. Pelota arriba, Messi por la izquierda, va buscando la Thiago Almada, falta, foul. Messi, dura intervención contra el mejor del mundo, juega Argentina por la zurda, ganamos 1-0. ¿Quién va a meter el gol si no lo va a hacer Messi?
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5: Vamos, Sergio, tenemos juego, tenemos equipo, tenemos goleador mundial. Vamos con los likes, vamos con los pulgares arriba. Ya hemos superado los 100 likes, 101 para ser exacto.
0: Señores, tiro libre para Austria. Ahora había perdido la pelota McAllister en la mitad. Está siendo un partido áspero, lo decía recién el Francisco Bono en Golan Pop. No es el partido habitual de McAllister, un poco más liberado. Es un partido de marca, un partido áspero en la mitad. Le toca hacer varias infracciones. Comete la falta McAllister. Tiro libre para Austria, mitad de la cancha. Va a jugar para el equipo de Europa. La casaca número 8, Alaba. Tiro del centro, que va a buscar Smith, que va a buscar Gregorich. También Banner, Savitzer por arriba. Caerá el centro de Alaba, pierna izquierda. 44 minutos del primer tiempo. Gana Argentina 1-0, gol de Lionel Messi. Viene el centro al punto blanco del penal. No hay nadie de Austria. Pique y se va. Todo sencillo para el Dibu Martínez, que sale por el fondo sin despeinarse.
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0: Hay una jugada fantástica de la Argentina. Lo dijo Hugo Torres, el comentarista de Golan Pop. ¿Cuántas veces viste esa jugada? ¿Cuántas veces viste arrancar a Messi por derecha, terminar definiendo por el medio del área? Una locura argentina. Austria, que lo estudió tanto, no pudo descifrarlo. Mitad de la cancha, pelea McAllister, quiere también Enzo Fernández. El rebote le cae por el medio a Savitzer. Gana el de Austria, vio por la izquierda. Se viene Austria, buena marca de McAllister y de Enzo Fernández. El juez cobra infracción. ¿Y le mostró amarilla? No hubo amarilla. Rápidamente juega Savitzer por la izquierda. Vuelve a tocar atrás donde trepa Slager. Ahí está buscando la pelota el austríaco. A ver con quién toca. Descargando con Danzo. Cerca Alaba, el zurdo Alaba, el capitán. Descargando al medio ahora otra vez con Slager. Cuando se cumple los 45 minutos, tiempo reglamentario cumplido en el estadio de Dallas, en el Dallas Stadium. 45 minutos clavados del primer tiempo. Viene con todo Savitzer a buscar la pelota por el medio. La vuelve a recuperar o la vuelve a pedir Van, que toca con Alaba hacia atrás. Hay adición marcada, Francisco Bono.
2: Se van a jugar 7 minutos más, relator.
0: Y viene Austria a buscar el empate. Llega para reventar a cualquier parte el Cuti Romero. Y ahora Thiago Almada para intentar un sombrerito y llevarse la pelota. La perdió frente a la marca de Poch. Poch sí está amonestado. Fue la jugada del penal, la amonestación de Poch. Después te lo pregunto. Corte por la izquierda. Trepa otra vez Laimer. Esperando Savitzer por la izquierda. Se repliega Argentina. Messi marcando inclusive también solidario con sus compañeros. 45-40 de 52 que se van a jugar. Recordemos que hubo 4 minutos de demora por el Queen Break. Balón por el centro, Savitzer se escapa, también tiene la pelota por el medio Slager, tira el centro Slager de zurda. ¡Ah! Revienta el Cuti Romero, parado en el medio del área, parece un imán. Todas las pelotas le caen al Cuti Romero. Cristian, el de las Flores, sacó la pelota arriba, ahí lateral o tiro libre. Será para Austria por el carril izquierdo.
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5: El saludo para Antonio Díaz, el que grita el gol.
0: Bien, hay muchísima gente prendida en nuestro canal de YouTube.
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0: Nos ayuda a seguir creciendo en los algoritmos de Golan Pop en YouTube. Juega Savitzer. Slager, también Banner, por la izquierda la pelota, trepó Laimer para el equipo austríaco, balón atrás, replegado Argentina con sus 11 hombres, un centro largo arriba que no puede Lisandro, sí puede Lisandro puede, allá va hacia arriba el pasarela de los tiempos modernos, abre con Enzo Fernández que empieza a gigantar su figura, corto con Medina, corto con Fernández, Enzo con la pelota, descarga con McAllister, por acá está solito Messi, viene para Messi, carril del 8, ganamos 1-0, Messi y la pelota, a ver con quién toca Lionel, la tiene, se manda en gambeta, descargó cortito, donde iba a buscarla por este lado Molina Lucero, se aviva y se la hace rebotar a Molina Lucero, Gregorich, lateral para el equipo de los valses vieneses.
5: Con más de 32.123 suscriptores en nuestro canal de YouTube aparece Marisela, vamos Argentina, dice tenemos un toro, una araña y una pulga jugando, dice Mercedes, 104 likes a esta hora, llegando a los 200 en simultáneo.
0: Bien, balón cortito para que salga Austria, que lo pierde 1-0, lo gana Argentina en 47 minutos, casi 48 de 52 que se van a jugar en esta primera mitad. Argentina ha solucionado la cosa. Messi ha simplificado un poco la cosa, queda un montón todavía por jugarse. Messi falló un penal, pero no vaya a creer que eso lo amilanó psicológicamente. Yo creo que Messi es capaz de marear la psicología de Sigmund Freud y de Lacan juntos. Pelota por el medio, viene a jugarle el equipo de Austria con Leiner, que abrió por la diestra, trepa Schmid, va a tirar el centro Schmid con la marca de Medina, llega muy bien marcando Martínez, con Messi ahora, Messi vuelve, toca atrás Enzo Fernández con ella, descarga para De Paul, viene ahora con Molina Lucero, va a ir de Wynn, taco hacia atrás, de taco fue Argentina por momentos con sutileza, con utilidades, con lujos, ahora con McAllister, apertura por la zurda, mira donde aparece Messi, toca por allá, con Enzo con Messi, con Enzo con Messi, tocan cortito uno y el otro, esperando por el medio McAllister, 4 minutos de descuento de 7 que adiciona el árbitro, McAllister con la pelota por este lado, aparece De Paul, corto de atrás, con el Cuti Romero, con McAllister, Alexis con ella, el Pampiano y la pelota, lo ganamos, 1-0, gol de Messi, una gran jugada argentina, ahora Licha, Martínez con McAllister, de primera con el Cuti, por este lado De Paul, Rodrigo con el balón, el siamés de Messi, en el Inter Miami en la selección, descarga atrás con el Cuti Romero, y nuestro comentarista Hugo Torres te cuenta.
1: Argentina ahora en la fase de tenencia de la pelota, sin la obligación, sin tener la urgencia de tener que ir a buscar al partido y la capacidad de tener 10 jugadores de campo que pueden tenerla, que pueden buscar un pase profundo, que pueden lateralizar. Todos saben con la pelota en el seleccionado nacional y eso le da un descanso al equipo de Scaloni para que cuando toque tener la pelota no haya preocupación alguna.
0: Van como 30 toques de Argentina por el medio, ahora recibe Enzo Fernández que descarga hacia atrás, le pega una patadita Enzo Fernández a la pasada, abren con Molina Lucero de primera, con De Paul, con McAllister, con De Paul, juega de primera Argentina las devoluciones, 33, 34 toques, es la segunda vez que hace esto Argentina monopolizando la pelota, hace más de un minuto que la pelota pasa por los pies de los hombres argentinos, van 5 del descuento, le quedan 2, el toque ahora para Messi por la izquierda, es muy largo contra Alaba, igual Messi pelea, Alaba la manda fuera, claramente el lateral es argentino, en ataque a la altura del área.
5: Más de 10.000 personas ya pasaron por nuestro canal de YouTube.
0: La pelota por el carril derecho, esto no es caprichoso ni es por generación espontánea, ¿no? Esto de tener la pelota también se practica, Bono.
2: No, lógicamente, y es lo que pregona esta selección argentina con tanto jugador de pelota al pie.
0: McAllister con la pelota, recibió Enzo Fernández, esa sociedad funciona, abren por este lado con De Paul, esperando Lionel Messi, de primera para McAllister, Alexis con Messi, Messi va a volver hacia el medio campo donde está Lisandro, otra sociedad que funciona, la de Lisandro con el Cuti Romero, y ahora escapa Messi, va a verticalizar, prefirió abrir con Enzo Fernández, espera Medina, a ver cómo la juega Argentina, la pide Enzo por acá, la quiere McAllister por allá, también De Paul cerca de los puestos de transmisión, abren por la zurda, McAllister otra vez, Enzo Fernández con la pelota, descarga para Messi, no, con Thiago primero, pasa hacia atrás, espera Lautaro dentro del área, Lautaro Martínez esperando siempre, haciéndose en sota dentro del área, convengamos que ya le cometieron un penal en un mano a mano que tuvo, último minuto de primer tiempo, 40, 51 de 52, juega por la izquierda Argentina, otra vez con monopolio del fútbol, no puede Austria, la ve pasar, le están jugando un loco a los austríacos, Cuti Romero que abre por este lado, la tiene De Paul, espera también Molina Lucero, nuevamente con el Cuti, y ahora con Lisandro, espera Enzo Fernández, reclama Medina, va para Medina, carril izquierdo y Argentina tiene la pelota y no se la presta ni un ratito siquiera Austria, el control de balón debe ser 80-20, balón por el centro de la cancha, otra vez va Argentina, se va a terminar el primer tiempo con la posesión argentina en los pies de Paul, De Paul para atrás, precisamente lo que mencionábamos, mientras Argentina la tenía en el toqueteo horizontal, el árbitro del partido Pitti marca el final del primer tiempo. Tremendo Argentina, gran primer tiempo, le gana Austria 1-0, Messi erró un penal, pero anotó el único tanto de Argentina, por lo que es el máximo goleador de la historia de las Copas del Mundo, y vos lo vivís por Gol & Pop y te venís y ponés tu pulgar arriba, dale, sé bonito, dale, 104, 105, 106, 107 likes, poné tu me gusta, vamos hasta los 110, me gusta hasta los 110 pulgares arriba, pulgar arriba, pulgar arriba, pulgar arriba, Argentina, Argentina, Argentina, le gana 1-0, suscribite gratis a Gol & Pop, no saludo un montón, apretá la campanita, comentá en nuestro chat, se fue el primer tiempo, ganamos 1-0, gol de Messi.
5: Hasta aquí, relató Arturo, Jaimes, Luqueta, un grito de corazón. Y lo vivimos por la cadena Gol & Pop.
2: Se va la selección argentina rumbo al vestuario. No hay amonestados en el seleccionado albiceleste. Sí, por el lado de Austria. Posch, el número 5. La selección argentina con Musso, Rulli, Tagliafico, también Dicenesi, Montiel, Barco, Nico Paz, Paredes, Simeoni, Lo Celso, Palacios, González, López y Álvarez en el banco de suplentes.
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1: El único argumento para poder disputarle un partido al seleccionado argentino. Porque en cuanto a lo técnico, en cuanto a las virtudes y capacidades de cada uno de sus integrantes, el seleccionado argentino lo deja lejos en esa carrera a Austria. En el mano a mano no hay parangón. En el uno contra uno, definitivamente Argentina es ampliamente superador del equipo dirigido por Rangnick. Argentina manejó las acciones en la gran cantidad de los minutos. Hablamos de un dominio, como decía el relator, de un 80-20 en la tenencia de la pelota. Pero en esos 20 que podemos mencionar, tenemos que decir que la Argentina una vez más demuestra que tiene la capacidad de soportar los partidos cuando así lo necesita. Sobrada es la cantidad de veces que nos ha mostrado Argentina que puede esperar, tener paciencia, aguantar hasta el momento indicado para dar el golpe. Lo había podido abrir con ese penal fallado por Messi, que eligió el palo izquierdo del arquero Schlager y terminó tirando la pelota ancha. Y tuvo un momento en el cual Argentina parecía que no salía del estupor y aguantó el momento. Después del cooling break, Austria volvió a agarrar la pelota, pero son fracciones de partido. También lo había hecho frente a Argelia. Argentina se toma ciertos momentos como para decir, voy a levantar el pie del acelerador, voy a economizar en combustibles y en neumáticos, porque cuando yo decida acelerar tengo que estar al 100%. Y lo hizo frente a Argelia y lo vuelve a hacer en este primer tiempo. Argentina sabe esperar los momentos, sabe soportar los distintos embates que tienen los partidos. Y cuando acelera, marca la diferencia. Por el medio, por los costados. En este caso, en este partido, Argentina eligió el carril central para hacer daño. Las pelotas filtradas de Enzo Fernández, también las de Alexis McAllister, el desequilibrio individual de Messi, que siempre tiene una gambeta, siempre tiene la capacidad y la posibilidad de sacarse un hombre, o a veces más, de encima. Y lo puso a correr a Lautaro Martínez y llegó el penal. Y después, entrando también por el carril del centro, llega el gol de Messi. Que como decíamos durante el primer tiempo, parece que nada lo va a alterar. Fue el primero que dejó atrás la situación del penal marrado y apareció con una jugada, con un remate de afuera, con una pelota con la cual no puede rematar de pierna derecha, y aparece en el gol. Ese gol que vimos en tantísimas ocasiones. con el centro atrás de Jordi Alba, empujándola o quizás también metiendo un zurdazo como metió en esta ocasión. Desde la derecha hacia el centro, buscando el palo derecho de los arqueros. Copiar y pegar, el gol de la Argentina, siempre encontrando al mismo hombre en la puerta del área. El 10, que acaba de convertirse en el máximo goleador histórico de los mundiales. Superó a cuanto rival se le puso adelante y está en lo más alto también en esta tabla. Gana Argentina porque es mejor, porque tiene mayores capacidades y porque siempre, siempre que esté el 10 en la cancha va a ser mejor que su rival.
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13: Nacionales.
14: Las ventas por el Día del Padre bajaron y sumaron 4 años en caída. Las ventas minoristas por el Día del Padre registraron una baja del 0,3% respecto a la misma celebración del año 2025, medida a precios constantes de acuerdo con un relevamiento realizado por la Confederación Argentina de la Mediana Empresa CAME. El resultado se produjo en un contexto de consumo moderado y consolidó una tendencia que se extiende desde hace ya 4 años para estas fechas comerciales. Según la entidad empresarial, la mayoría de los comercios recurrió a promociones, descuentos y opciones de financiamiento para intensificar la compra, aunque el impacto sobre las ventas fue limitado. El informe señaló que el gasto promedio alcanzó los 78.986 pesos por operación. Además, indicó que una parte importante de los consumidores optó por productos de menor valor y artículos incluidos en ofertas especiales, con el objetivo de ajustar el gasto familiar.
13: Internacionales.
14: Una bola de fuego recorrió 480 kilómetros sobre el medio oeste de Estados Unidos en segundos y se desintegró. Una deslumbrante bola de fuego atravesó el cielo de medio oeste de los Estados Unidos y dejó boca abierto a cientos de testigos. El objeto recorrió unos 480 kilómetros en cuestión de segundos antes de desintegrarse de forma espectacular sobre el estado de Missouri. Según informó la NASA, el fenómeno apareció a las 23:26 minutos del este de Estados Unidos, a las 0:26 del domingo en la Argentina, sobre la ciudad de Tupelo, en Mississippi. Desde ahí cruzó la atmósfera a una velocidad de 90.123 kilómetros por hora y desapareció sobre los bosques del National Mark Tate. Pese a su tamaño minúsculo de apenas 8 centímetros de diámetro y 453 gramos de peso, el meteorito alcanzó un brillo 16 veces mayor que el de Venus al entrar en la atmósfera terrestre. Más de 500 personas reportaron el avistamiento en la Sociedad Americana de Meteoros y varios subieron videos en las redes. La red de cámaras panorámicas de la NASA también lo captó desde 3 ubicaciones diferentes.
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28: ¿Remontiel sí, o demoró un poquito más?
2: No, fue en el entretiempo, Arturo. Era algo que ya la selección argentina tenía hablado de 45 para uno, 45 para otros, y se terminó dando de esa manera. Por ahora, a priori, Arturo, parece que no habría modificaciones en la selección.
28: Hay una encuesta en nuestro canal de YouTube, podés votar. ¿Cuántos goles más vamos a tener? Pregunta la encuesta. 1, 13%, 2, 46%, 3, 30%, 4 o más, 11%. Podés votar la encuesta, ¿cuántos goles más vamos a tener? Recordemos, Francisco, que hoy Messi se ha transformado en el máximo goleador de la historia de los mundiales.
2: Superando a Miroslav Klose, el nacido en Polonia, pero de nacionalidad alemana, tenía 16. Ya lo había igualado con el triplete ante Argelia en el día de hoy. Se ha transformado en el máximo goleador de la historia de los mundiales, convirtiendo, Arturo, en 5 de los 6 mundiales disputados por Messi. Recordemos que en Sudáfrica 2010 no pudo convertir la pulga.
28: ¡Mueve Austria! ¡Arranca el partido!
0: ¡Cerramos con llave!
28: ¡Arranca el segundo tiempo!
0: Y lo vivimos por la cadena Gola Pop. Con ustedes, nuestro relator, Arturo Gaines Luqueta. ¡Un grito de corazón!
28: Tocó en la mitad de la cancha, Grodicic, y arrancó, empezó a escribir la historia del segundo tiempo de Argentina 1, Austria 0. La recuperó Argentina después de que Austria tuviera una buena chance con su delantero Gregoric, que llegó nuevamente al punto blanco del penal. La marca de Lisandro Martínez para llegar. Ahora vuelve a recuperar la pelota el equipo austríaco. No pudo Messi pasar en gambeta la marca de Banner. Tira en el centro por el medio, le pueden pegar al marco, el rebote. Revienta Cuti Romero, no quiere problemas. Miramiento, la manda campo antagonista. Allá va a correr Lautaro Martínez. Un minuto, segundo tiempo, ganamos 1-0.
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28: La tiene el equipo austríaco que viene por la izquierda. Tampoco hubo cambios en el equipo rojo, ¿verdad, Francisco?
2: Sin modificaciones.
28: Va por la izquierda, Savic será a buscar la pelota, tira centro, pasadito, sin problemas, Emiliano, el Dibu Martínez, se abraza la gordita vestida de cuero.
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28: Tienen un tranco más los austríacos en la marca. Cuesta la gambeta, intenta por la izquierda subir Almada. Rebote en la marca, se pierde por un costado, saque de manos. Juega la selección por la izquierda, lo va a hacer por intermedio de Medina.
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28: Pelota de Argentina que recuperaba bien por intermedio de McAllister, que ponía el medio para Messi. Traba Messi, lo tocan fuerte y abajo. Dura intervención, dura falta que cometía el futbolista austríaco, la casaca Schlager, frente a Lionel Andrés Messi. Fue directamente al pie, estaba lejos la pelota. No hay tarjeta para el árbitro. Tiro libre para Argentina por infracción contra Lionel Messi. Saldrá jugando Argentina, 2 minutos, segundo tiempo. Se va a levantar también el Cuti Romero, al cual le entraron duro en la jugada anterior, Fran.
2: Sí, los dos jugadores argentinos sentidos, tiene que ver con una característica de Austria que te presiona, que busca recuperar la pelota, y allí aparece el aspecto físico, quizás lo más importante que tiene Austria en ese combo.
28: Me da la impresión que en este caso, Fran, hay que empezar a jugar con las tarjetas amarillas, ¿no? Porque se está estableciendo casi un modus operandi de Austria de pegar. Más allá de lo físico, hay una instancia de infracciones bastante continua.
2: Sí, sí, cortarte el juego, y que se ha hecho reiterado por ahora. Posch, el único amonestado, el número 5.
28: La pelota es de Argentina con McAllister, que mete una diagonal de la punta al medio como un alfil de ajedrez. Descarga ahora con Lionel Messi, el mejor del mundo, autor del único gol del partido. Tiene la pelota, espera De Paul, otra vez con Messi. Balón atrás por el medio, pide McAllister. Cae para Alexis, que descarga el círculo central. Ombligo de la cancha para Lisandro Martínez, que abrió por este lado para Thiago Almada. Pasa por Enzo Fernández primero. Enzo Fernández con Thiago, no, con Medina. Ahora sí Enzo, otra vez jugando por el carril del 10. La vuelve a pedir McAllister, prefiere tener la Argentina. Vuelve a tornarse Argentina como el monopolio de la pelota, al medio con Medina de primera, con Thiago, otra vez con Medina, con Enzo, por el centro de la cancha, McAllister, la pide Messi, prefieren abrir por allá, por diestra, para que vaya de Win Molina Lucero, toque corto y de primera, bueno, para De Paul, que tira centro, pasado, arriba, golpe de cabeza, defensivo del fondo de Austria, por intermedio de Danzo, quedó el rebote para Messi, a ver qué hace Lionel con la pelota, prefieren tocar al medio, ahora sí para Messi, estaba un poquito desorientado, un poquito distraído Messi, le quitaron la pelota, tiro libre o lateral. Lateral por la izquierda para Austria.
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28: Gracias. gente que nos da bola cuando le pedimos un like. Ahí están 122, 123, 124, 125 me gusta, pulgares arriba de la gente. Gracias por opinar, gracias por meterse al chat de Golan Pop, gracias por poner su like, gracias por poner su me gusta. Viene Argentina ahora con un largo pase, intenta Thiago Almada para Messi, que va cara a cara, pica, pica, punta de hacha, Messi lo canto, no, offside, offside, offside, offside. De cualquier modo, también marraba Messi la pelota que recuperaba Argentina después de una buena sesión en la mitad de la cancha de Thiago Almada. El pase largo, entiendo que después de Enzo Fernández para que Messi vaya, pero estaba por lo menos un metro adelantado, Hugo.
3: Sí, claramente en fuera de juego, pero era buena, una pelota filtrada de Enzo Fernández de categoría, el posible pase al el jugador que pasa al Real Madrid mostrando toda su categoría. El partido ahora está claro, lo obliga el reloj a Austria a buscar el empate, encuentra Argentina espacios a las espaldas de los volantes.
28: Alaba con la pelota, la pone larga por la izquierda para Savitzer, que tira para Grogericic al medio, y otra vez Gregoric cuando lo cubría el Dibu Martínez, se pierde por la última raya. Saque de arco para la Argentina, 5 minutos 5 del segundo tiempo, ganamos 1-0. Matías Díaz
4: con la gente participando en nuestro canal de YouTube. El saludo para María Saldarelli, que dice que habrá 4 goles. María Esther Albornoz, vamos Argentina, con más de 12.000 personas que ya pasaron por nuestro canal de YouTube. Actualmente tenemos 126 likes y estamos superando los 32.130 suscriptores.
28: La tiene Lisandro Martínez, que abrió por la izquierda para Medina. La pone por el piso Medina para Thiago Almada, otra vez con Medina. Mira cómo va la Argentina, intentando otra vez, buscando por la zurda. Trepa con la pelota la selección nacional, otra vez con McAllister. Quería Facundo Medina, refieren con Messi, de primera con McAllister, pasó por el medio. Falta, falta, falta, falta, falta, falta, falta, falta, falta, falta, falta, falta. Lo voltearon a Messi, no lo pueden parar a Lionel cuando se manda por el medio. Como lo decía Francisco Bono en el partido anterior, Argentina se mete por el centro, Fran.
2: Así es, Arturo, una selección argentina que en el primer partido tuvo el 63% de sus ataques por la zona central del terreno de juego.
3: Al contrario de lo que hace la mayoría de los equipos, de ir casi siempre por banda, de encontrar espacios, de abrir las defensas atacando por afuera, Argentina va por el medio y casi siempre encuentra el lugar para sacarle frutos a eso.
28: Tal cual lo dice Francisco Bono, lo dice Hugo Torres por Golan Pop, le va a pegar Lionel Messi. Está lejos para pegar al arco, pero ya nada nos sorprende de la pulga. Unos 28 metros del parante izquierdo del arquero. Le va a pegar Messi contra Schlager. Ahí viene el tiro de Messi, flotadito adentro para Martínez. No puede Lautaro, quedó el rebote para Licha. La frenó Licha, abrió ahora para McAllister. Va a llegar a buscar la pelota. Bien Thiago Almada, atento a buscarla también Lautaro Martínez. Va Lautaro, la deja ir, lateral argentino por la izquierda. Jugada preparada, dio offside después, me parece, ¿no? O no, dio lateral argentino, ahí está. Jugaron por la izquierda, abajo en la marca con infracción del jugador Medina. Tiro libre para Austria, 7 minutos 7, Colorado el 7, dijo el croupier, coronado al 7 que trae suerte, gana Argentina 1-0.
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28: Sale jugando el equipo austríaco con Alaba, largo para Laimer. En la izquierda esperaba la pelota con la marca de Molina Lucero. Buen quite de Paul, el rebote le cae, sin embargo, por fortuna, la gente de Austria. Cuando venía el Cuti Romero, estación Cuti Romero, paramos 10 minutos. Sacó el defensor de Argentina, mandó a la mitad de la cancha donde aparece una vez más Savitzer. Savitzer adentro, quería llevarla Smith. Falta, falta, falta, falta, falta, foul. Pide tarjeta el número 18 Smith, no le da el árbitro. Hay quejas también de Alaba, había escapado bien con la pelota y era dura la falta que le cometían a Laimer. Tiro libre para Austria, es muy peligroso este tiro libre, Hugo.
3: Es muy peligroso porque tiene buenos ejecutantes y porque tiene mucha altura. El conjunto europeo tiene la chance, porque por juego asociado no lo logra, con una pelota parada, de ponerse empate en el marcador.
28: ¿Quién le pega? Savitzer en Austria. ¿Quién es el dueño de la pelota, Francisco?
2: Generalmente es Savitzer el que tiene la pelota. Veremos si termina siendo él.
28: Le puede pegar Savitzer, cerca de él está Banner. para pegarle. Banner que es con W, pero en austríaco, igual que en alemán, la W es B corta, ¿no? Lo digo por si alguno por ahí desprevenido me dice, dígale Wanner. No, es Banner. Así se pronuncia el nombre, el apellido del 24. El que acomoda la pelota es Savitzer. Pierna derecha para el pelilargo del rodete. Está la pelota cerca de la punta del área, pero muy cerca del área. El remate, el Dibu vuela y déjenlo volar. La sacó el Dibu y complementa Medina, sacando la pelota al lateral. Buen disparo, mejor la respuesta del arquero argentino, Hugo.
3: Primera pelota que tapa en todo el Mundial Emiliano Martínez. La pelota fue fuerte, algo central en el arco, metió el manotazo, la tiró hacia el costado, un rebote que desactivaba todo, nada de dejar la muerte en el medio. Buena tajada del Dibu Martínez por primera vez en esta Copa del Mundo.
28: Saca cualquier parte Lisandro Martínez, no quiere complicaciones, manda la pelota a un lateral. 10 minutos del segundo tiempo, viene Austria en el mejor momento de la segunda mitad para el equipo. El amonestado del equipo vienés, del equipo austríaco, del equipo de Innsbruck, de los lagos, de los valses, tocan por lo bajo. Alaba descarga atrás, se complementa con Danzo y este atrás con su arquero. Mirá cómo lo sale a correr Lautaro Martínez. Quedó el rebote ahí, qué peligro. Argentina presiona, va con Messi, va con De Paul, va arriba con Lautaro, pero logra salir Austria con la pelota dominada. Tranquilo el equipo europeo ahora con el balón. Lo gana 1-0, tan solo 1-0 Argentina. Por eso no hay que estar tan tranquilos. Balón por la diestra, trepa Poch, tiene la pelota antes Danzo, abre Danzo para Poch, abajo la marca, intentándolo de Facundo Medina, no pudo quitar, el rebote quedó por ahí, la jugó bien el equipo austríaco, apertura por la diestra, nuevamente para la subida de Savitzer, a ver qué hace Savitzer, descargó por el centro para Banner, le pueden pegar al marco, ahí está marcando el Cuti Romero, abajo Licha Martínez, devuelve por el medio McAllister sin falta, gana el fondo argentino, jugando con mucha tranquilidad a pesar de estar por el medio del área, recibiendo la dura infracción ahora Lautaro Martínez. Mirá dónde aparece Lautaro Martínez. Esto tampoco es casual que Martínez colabore así con la defensa, Francisco.
2: De una Argentina que necesita de sus ofensivos, a incluso a veces se suma a Lionel Messi. En esta oportunidad fue Lautaro Martínez el que en fase defensiva termina dándole aire a la selección argentina con esa infracción.
28: Tal vez vio algo Scaloni que no le gustó y entonces vendrá Nicolás Otamendi a la cancha. Hay cambio en Argentina, presentan la noticia.
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2: Modificación en la selección argentina.
28: Debe ser alguna merma física, ¿no?
2: Sí, tiene algún inconveniente después de esa jugada. Se tocaba la rodilla Cuti Romero hace un rato. Finalmente termina saliendo Cristian Romero para el ingreso de Nicolás Otamendi en la selección con la número 19.
28: Bien, señores, entró Otamendi, salió Cuti Romero, bien lo marcaba Francisco Bono, nuestro Sir Francisco Bono, nuestro mister de Golan Pop, que estaba sentido en la rodilla el Cuti Romero después de aquella jugada y entonces el técnico no lo arriesga, sale de la cancha en 12 minutos, casi 13 del segundo tiempo, lo gana Argentina 1-0, ya está Nicolás Otamendi en el territorio de juego, ya le voy a preguntar.

0: Austria, que va otra vez con todo a buscar con Poch. El pase largo, buena marca de Lisandro, también de Facundo Medina. El toque corto por la zurda argentina y la pelota recupera y abren con Medina. Facundo le pega fuerte y hacia atrás para que la mantenga, la contenga y toque la primera pelota del juego. Otamendi, ¿qué tal la temporada de Otamendi en Europa, estimado Frank?
1: Para ser un central de 38 años, muy buena. 44 partidos en total disputó a lo largo de toda la temporada. 3 goles para Nico Otamendi jugando la Liga de Portugal, Champions League y las competencias coperas también de Portugal.
0: La pelota hacia arriba la perdía Lionel Messi, que también parece estar a un ritmo menos hoy, Lionel, ¿no? Quizás menos mal, dirá la gente de Austria. No, pero digo porque ha perdido un par de pelotas que no suele perder. O es la gente de Austria que tiene físicamente un gran portento. A buscar la pelota por el medio, quiere llevarla Savicer. Espera Gregorich, devuelve hacia atrás cortito para Schlager. Ahí está buscando la Schlager con Seibal, más atrás con Alaba, que abre por el costado derecho. Quería Lamier por aquel lado, a ver si la dan para Laimer. Prefieren volver con Poch. Pisa la pelota, la marcación por el medio es de Fernández. También quería quitar el esférico, Thiago Almada colaborando. El pase largo, gran quite por el medio de Medina. El rebote que le favorece al hombre de Austria. Mirá cómo le quedó, pero Lisandro. Lisandro saca de zurda a campo rival y desbarata el peligro cerca de la área argentina.
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0: Juega por la mitad de la cancha el equipo de Austria, que lo pierde 1-0. Al único gol del partido lo ha anotado Lionel Andrés Messi, que es el máximo goleador de los mundiales. Se repliega Argentina y no todas pueden ser goleadas tampoco, ¿no? Veremos cómo termina la cosa, pero gana por la mínima Argentina. Casi muerde Lautaro Martínez, que colabora con el mediocampo. Marca, corre, que te corre Lautaro Martínez. Quizás tenga dentro de un rato, algunos minutos, Julián Álvarez, me imagino, Hugo Torres.
3: Por supuesto, hay que darle también el mérito a Austria de la presión que ejerce. Por eso Messi en algunas ocasiones ha perdido pelotas que en otros partidos no, porque la presión que propone el conjunto europeo es muy dura, es asfixiante por momentos en la mitad de la cancha, pero la capacidad argentina de filtrar pelotas pese a esto también termina desequilibrando el partido.
0: Sale bien ahora Argentina, viene con Lautaro, que tocó para Thiago Almada, que le puede pegar con derecha. El rebote quedó ahí, saca el fondo de Austria. Desequilibra, como bien lo iba comentando Hugo Torres, cuando quiere, cuando puede, cuando Austria lo deja o cuando quizás intenta, pero no puede Austria. Argentina mete contragolpe fantástico como este, que pudo haber terminado el gol de Thiago Almada. Balón por la izquierda, pide Almada, reclama Enzo Fernández. No sé qué es lo que ha cobrado el árbitro. Hay una protesta de Danzo pidiendo asistencia. Tal vez por eso detuvo el juego el árbitro. Una buena jugada argentina que terminó con un disparo de Enzo.

0: gana Argentina 1-0. En cada contra parece más cerca Argentina de convertir el segundo que el equipo austríaco, de llegar a la igualdad. Hay cambios en Argentina, las características que no cambian en el técnico Scaloni. Vendrán dos variantes, pero se juega primero. Viene la Argentina con ella, esperando de Paul, solo está Molina por diestra, va de Win, va el cordobés Molina Lucero, el de embalse de Calamuchita, tocando otra vez con de Paul, descarga ahora con McAllister, solo Medina por acá, carril del 10 para Medina, que vuelve a tocar con Licha por el centro de la cancha, la espera McAllister, solo Messi esperándola, a ver qué hace McAllister con de Paul, la pide Messi por el centro, cerca del área, no se la dan a Lionel todavía, cuando se la den, mamita, tocan por lo bajo, juega McAllister, ahora otra vez con Thiago Almada, descargando para Medina, pasa la pelota también por Enzo Fernández, otra vez el toque por la zurda, Argentina hace monopolio de la pelota, ahí están tocando los jugadores nacionales, va a buscar la Messi, Messi con zurda, la tiene, manda la gambeta, esta vez gana, devuelve, una calecita invertida de Messi, descargando por la diestra para Rodrigo de Paul, que vuelve a tocar con Messi, ahí le dieron dos trancos de ventaja a Messi, que tocó con Enzo Fernández, que buscó de primera al medio, no encontró ningún compañero, recuperó McAllister, se manda por el medio McAllister para Messi, otra vez con Enzo, con Messi, apertura para Molina, que la frenó, picó mal la pelota, le quedó de Paul, tira centro de Paul, rebote en la marca y se pierde afuera, saque de manos, lateral argentino, carril derecho, va con todo la selección a buscar el tributo, quedó sentido un hombre de Austria, otra vez con un remate, esta vez de Paul, pegó en la panza del futbolista austríaco Gregoritsch.
1: Correcto, más que en la panza, un poquito más abajo, relator, donde duele de verdad.
0: ¿Cómo me duele la panza?
1: Exacto.
0: Y se agarra ahí abajo. Aprovechamos y presentamos las variantes en Argentina.
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1: Se van a venir dos modificaciones en la selección argentina. Adentro Julián Álvarez, afuera Thiago Almada, adentro Nicolás González, afuera, si no me falla la vista, Lautaro Martínez en la selección argentina. Así es, Thiago Almada y Lautaro afuera, adentro Julián Álvarez y Nico González.
0: Y Hugo,
3: ahora Argentina va a cambiar la configuración. Otra vez va Argentina.
0: Y viene a buscar.

0: La Julián Álvarez que pone para Messi. Messi se acomoda y le puede pegar de zurda. Le dio de zurda, ha cruzado. Alcanzó a tocar el arquero para mí, ¿eh? Alcanzó a tocar el arquero Schlager para mí. Mandó la pelota afuera. Hay córner. Debe ser córner para Argentina si la revisan, ¿no? Creo que se iba afuera la pelota de cualquier modo. Pero ya como el miedo no es. Schlager para mí la alcanzó a tocar.
1: Sí,
0: motor.
1: Sí, la toca. Tiene que revisar. Ah, me parece que Pieles.
0: Bueno, no se le quiere.
1: No se entiende.
0: Casi en cancha propia.
1: No se entiende. Lo concreto es que saque de arco para Austria. Y los cambios de Argentina. Bueno, la posibilidad de que ingrese Julián Álvarez, lo que hablábamos. Una presión que va a cambiar ahora por las características de Julián Álvarez. Y la participación de Nico González le da amplitud en el campo de juego por el costado izquierdo de la Argentina. Va a tener un jugador que llega al fondo y mete el centro atrás. Por ahí, en comparativa con Thiago Almada, que el ex Vélez se mete más a participar en la generación de juego, y Nico es un jugador más de banda que va a llegar hasta el fondo, que va a proponer centros. Argentina se va a plantear de otra manera en este momento.
0: 20 minutos, segundo tiempo, 1-0 gana Argentina. El taquito que intentaba por carril izquierdo Schlager para tirársela a Sevicer, no llegaba Sevicer, balón que se pierde afuera y lateral. Juega el equipo. Están Julián y González en la cancha. Julián, que vamos a decir, el hombre del Atlético de Madrid. Y González, un jugador fetiche del técnico, que siempre le ha rendido a Argentina, Francisco Bono.
2: Sí, es un jugador que Lionel Scaloni elige y mucho. Le da otra característica en relación a tanto jugador de pelota al pie. Bueno, alguien que la busca al espacio es el propio Nico González.
0: Balón por la izquierda, trepa Laimer, toca hacia el medio, se viene Austria buscando la igualdad. Apertura por este lado, pide Poch, trepa con ella Poch, la pelota dominada por parte del equipo austríaco, lo pierde solo por la mínima. 21 minutos, trepa la cancha, le puede pegar con pierna izquierda, o por lo menos amaga hacerlo por el carril zurdo. El futbolista austríaco tirará el centro por el medio, va Savic, se tiró centro arriba, pasado, cabezazo. Arriba del travesaño, lo molestó bien medio.

0: Argentina, pero llegó esta vez Gregorich, llegó Gregorich después de la buena sesión de Slager en la mitad de la cancha. También meterá cambios el equipo austríaco a esta hora del segundo tiempo.
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2: Vamos a ir repasando de a poco las modificaciones. Lo cierto es que lo veo Arnautovic, el número 7, que va a ingresar. Friedel por Alaba, el número 23, es la primera modificación. También se va el número 5, Posch, para el ingreso del número 22, Alexander Pras. Y también la modificación, lo decíamos, el ingreso de Arnautovic, el que va a dejar el terreno de juego, va a ser Banner con la número 24.
0: Arnautovic es compañero de equipo de Lautaro Martínez en el Inter, ¿verdad?
2: Tuvo pasado.
0: Es un jugador veterano.
2: Tuvo pasado en la liga inglesa, pero en la última temporada la jugó en el Estrella Roja de Belgrado.
0: Ahí va, bien. Van buscando por el carril izquierdo, es Marco Arnautovic, ¿no? Es un jugador histórico de los austríacos que ya tiene 37 años, si no me equivoco anotó un gol de penal contra el equipo de Jordania, después me lo confirmo. Sí señor, balón por el carril derecho, viene la Argentina por el medio, pide Messi, reclama Enzo Fernández, más arriba también estaba Julián Álvarez, corre que te corre Julián, cuánto despliegue por parte del cordobés de Calchín, el araña de Calchín, busca la pelota atrás con Molina, Lucero, más atrás con Otamendi, de primera para Lisandro, carril zurdo para Licha que abrió con Medina, rebote en la marca, se pierde por un costado y lateral argentino.
3: Marta Gutiérrez, vamos Argentina, si se puede, uno más y ya estamos, uno más, no más, si se puede, tenemos equipo.
0: Bueno, y aprovechemos entonces, momento suscripciones, momento like, momento me gusta, con esto jugar arriba, hay hidratation break, cooling break, dicen por lo menos los de la FIFA, en este juego de cuartos que tiene la Copa del Mundo de Estados Unidos, México y Canadá. Está ganando Argentina 1-0. Se cumplen 24 minutos del segundo tiempo. Lo ganamos 1-0 con gol de Messi. 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Está ganando Argentina 1-0. ¿Y por qué lo gana? Es materia de explicación de nuestro analista Hugo Torres.
4: Sigue siendo el mejor de los dos. Pese a que por momentos pierde la tenencia de la pelota. Pese a que por momentos parece que bajara un poquito en la intensidad de Argentina cada vez que ataca, genera peligro. La versatilidad de sus volantes, la capacidad de Messi de romper líneas pese a tener una, dos, tres por momentos jugadores por superar, Messi se las ingenia y logra descargar y tener a sus costados, adelante, atrás, jugadores que tienen la capacidad de devolver la pelota redonda, de progresar en el campo de la misma manera que lo haría él, hace que Argentina encuentre variantes. Ahora, con el ingreso de Nico González, una más, una forma distinta de atacar. La profundidad por el costado izquierdo sobre todo. Por el otro lado también tendría la posibilidad de hacerlo con Giuliano Simeone. Veremos si Argentina, teniendo estos espacios, se reconfigura y empieza a ser un equipo contragolpeador en esta última etapa de partido.
0: 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Vamos a poner pulgar arriba y a escuchar a Francisco Bono, que también tiene para aportar lo técnico, lo táctico y lo estratégico del 1-0 Nacional en 25 minutos del segundo tiempo.
2: Creo que la baja de Otamendi es también algo para analizar de Guti Romero para el ingreso de Otamendi, es también para analizar en cuanto a la tenencia, porque no es lo mismo Otamendi con pelota que Guti Romero en cuanto a los pases, la seguridad de lo mismo, de una Austria que a partir del gol de Messi, pero sobre todo más marcado en este segundo tiempo, ha cambiado un poquito la disposición de su presión, yendo más hacia los dos centrales de la selección argentina. Antes iba con uno solo, bueno, empezó a tomar de a dos. Por eso ha costado un poco más tener tanta influencia con la pelota.
0: a pelear la pelota Julián Álvarez, arriba se puso en juego el útil y va por la zurda Argentina. Y vos pones tu like, pones tu me gusta, te suscribís gratis a Golampón. Gracias por hacernos caso. 133, 134, 135 me gusta a esta hora de la tarde. Argentina, balón para Julián, toca corto por la izquierda, iba a buscarla González, rebote en la marca, se pierde afuera, saque de manos para la Argentina, por la izquierda va a ser el lateral Medina, altura del área, busca Julián, del otro lado está Messi, viene para Álvarez, va la hormiga al calchín, llega justito para marcar y sacar la pelota afuera el equipo de Austria con Danzo, que la tiró a un costado. Hay lateral que va a jugar la selección, allá va a pedirla una vez más Julián Álvarez, va hasta la última raya, bien por Julián, consigue el córner, esquinazo argentino.
2: Será el tercer tiro de esquina del partido, el primero que tenga la selección.
4: Por primera vez la Argentina puede llevar los centrales al área en un tiro de esquina. Está Otamendi, el guerrero de tantas batallas que gana en propia y en el área ajena.
0: Le va a pegar Lionel Messi a la pelota con pierna izquierda. Va a buscar la cabeza del jugador Otamendi. Felicia Martínez. También está Julián Álvarez adentro del área. No hay tanta altura ahora en Argentina. A ver cómo lo hace Messi. Viene el centro de Lionel, punto blanco de Pelé. ¡Cabezazo! ¡Uy, cómo llegó, cómo llegó desde atrás González! Nico González cabeció y casi anota para Argentina el segundo.
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0: Me parece que esta jugada también es preparada por Scaloni, ¿no? Como no ha tenido tanta altura, logra González adentro del área rival cabecear frente a las torres de Austria. El centro de Messi bien abierto con mucha rosca, Hugo.
4: Y es esa clase de jugadores también, Nico González, porque lógicamente para tener una jugada preparada, para poder meter laboratorio, tenés que tener los intérpretes adecuados. Y Nico González, pese a que no es uno de los jugadores más altos, siempre encuentra la posibilidad de ganar, de anticipar, de aparecer donde nadie lo espera para meter el cabezazo. Le faltó un poquito de dirección, se fue a un metro del palo izquierdo de Schlager, pero otra vez Argentina estuvo cerca de ampliar el marcador.
0: Juega Saibal, busca la pelota, estaba Marcos Friedl, el recién ingresado en el equipo de Austria, abre el fondo izquierda, pidiéndola una vez más Friedl, ahí le tirando el centro de zurda hacia arriba. Una profe de alemán que tuve me dijo, usted nombre todas las letras, en alemán todas las letras valen y se pronuncian, por eso digo Friedl, con la L final. Va por el carril diestro, caerá el centro arriba, llega hasta la última raya, marcando Lisandro, marcando también, hace corto, correcto por Lisandro en la marca, llega para sacarla, va a salir o no sale la pelota, no sale porque llega a mirar a Nico González colaborando con la defensa, sacan ahora para Medina, falta, foul, buena, prolija, salida de Argentina, se van a cumplir 30 minutos, Enzo Fernández, impresionante a la hora de cuidar la pelota, un buen partido de Enzo Fernández también, hay que destacarlo Francisco Bono.
2: Sí, creo que en el primer tiempo Argentina después del gol de Messi, cuando estuvo un poco groggy, que no terminaba de meterse otra vez en partido, quien agarró la lanza y puso al seleccionado argentino dentro del encuentro nuevamente fue Gardelito, como se le dice a Enzo Fernández.
0: Pelota arriba, va a recuperar Lisandro, saca de pierna izquierda con Medina, de primera con Enzo, alta otra vez, cómo pega Austria, es una cosa de loco. Y ahora respondió el hombre de Argentina, hay una tarjeta amarilla para un futbolista argentino, pero todo nace en la durísima intervención de Laimer, que pega, raspa permanentemente. Tiro libre argentino, ya pasamos en limpio las tarjetas amarillas. Bono, sí. Si es que las viste, porque realmente fue dura la intervención cuando fue a buscarla Nico González.
2: Sí, terminó siendo amonestado Laimer por el lado de Austria y en Argentina Facundo Medina, los dos amonestados.
4: Se hace, bueno, se hace el sota Laimer porque él provoca todo, después Medina reacciona y también correctamente ve la tarjeta amarilla, pero Laimer es el que quiso picantear y después terminó sentado en el piso y abría los brazos como diciendo, ¿por qué a mí? Si fue el primero que desató todo.
0: Atención mi país de Maradona, de Kempes, de... Cristiano y del gran Lionel Andrés Messi. Control del tiempo en el estadio, 31 minutos 31 del segundo tiempo, gana Argentina 1-0, gol de Messi, y viene Austria que todavía está en partido, quiere Friedel, busca Pras, a ver cómo la juegan por el carril derecho, también está esperando la pelota y lo hace, es un jugador interesante este Laimer, va a tocar el centro, prefiere volver todo para atrás, aparece para llevar la pelota Danzo, lo va a ir a marcar Julián Álvarez que todavía no ha tocado prácticamente el balón, ha sido más activo lo de Nico González, tocan para atrás, viene saliendo el equipo de Austria con Seibel por la izquierda, trepa buscando, llevando o intentando por lo menos hacerlo de manera correcta, Slager, Slager atrás con Danzo, levanta el paro, marca Argentina, vuelve con sus 11 hombres en propio campo, ahí está Messi deambulando por la cancha, viene avanzando Austria con la pelota dominada, vuelve todo atrás, espera Argentina, Austria por ahora no profundiza, el toque corto para Danzo, pasa también por el recién ingresado Schell, a ver dónde toca, la empara al área, golpe de cabeza, bueno en la marca por parte de Enzo Fernández, quedó el rebote corto ahí, donde vuelve para marcar Julián Álvarez, no la pudo sacar, ahora sí, bien por Julián que va a meter la contra, espera Messi por allá, viene Lionel, la pisó por un lado, la sacó por el otro, qué bárbaro lo de Lionel Messi, en una baldosa la sacó atrás para su compañero Otamendi, este con González, cerca Lisandro, vuelve a tener la pelota Argentina e intenta monopolizarla.
3: Gracias a todos los que se van sumando a nuestro canal de YouTube. El 47% cree que vamos a tener dos goles más hasta el final del partido.
0: Por la izquierda juega Austria, recuperó la pelota y ahora una nueva variante en el equipo centroeuropeo. Presentamos la noticia con Maricel Cortés.
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2: Afuera Schmidt con la...
0: la pelota.
2: Afuera Schmidt con la 18.
0: Perdón, dale.
2: Adentro Bimmer con la número 21.
0: Flores iba buscando la pelota, el Diego Martínez abajo. Por un momento lo interrumpía Francisco porque se venía rápidamente a buscar la pelota en ataque. Nuevamente Laimer, llegó el Diego Martínez, parecieron pegarle en la cabeza al arquero argentino que inteligente y sabiendo que no es el mejor momento de la selección en el partido, aprovecha y demora un poquito. Con la rodilla le pegó Arnautovic al arquero argentino, saldrá por el fondo de la selección, ganamos 1-0, gol de Messi.
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0: 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Nos ayuda un montón. 34 minutos del segundo tiempo. Gana Argentina 1-0. Gol de Andrés Lionel Messi que falló un penal en el arranque del juego. 35 se van a cumplir. 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Pelota hacia arriba para Julián Álvarez, la hormiga. Ahí está buscando la araña, digo. Me equivoqué de insecto. Toca por el costado derecho. Me equivoqué de Artro. En realidad la araña no es un insecto, es una araña. Balón por la zurda, gana Messi. Mira la jugada que hizo Messi y levanta por la izquierda ahora para González, para con el pecho bien González, nace el segundo, toca por lo bajo González, rebotó en la marca cuando iba buscando a Messi para que le pegue al marco y recupera usted la pelota con su arquero, ya sale Slanger.
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0: Sale jugando Austria con la pelota dominada. Tenemos 35 pasaditos, 10 minutos finales más el descuento. Recordemos que siempre hay por lo menos 5 o 6 minutos de descuento por los cooling break y por los hydration break famosos que no nos gustan pero que se siguen sucediendo como lo marca la regla de la Copa del Mundo de Estados Unidos. Un largo pase, qué buena jugada, tiene el empate Austria, así va, justito se cruza, marca y manda la pelota al córner Medina, volviendo, quedó mal parada Argentina, llegaron dos hombres solitos adentro del área, uno de ellos Arnautovic. Hay córner, esquinazo para Austria, Bono.
2: Cuarto tiro de esquina del partido, el tercero que tendrá el seleccionado europeo.
4: Otro buen partido de Facundo Medina. se cruzó in extremis cuando parecía que iba a tener remate. Gregorich no lo pudo concretar porque apareció el ex Talleres y la mandó al córner. Argentina tiene algunos lapsos en donde comete errores y permite que Austria llegue hasta el fondo.
0: Cambios en la selección argentina. A ver si llegamos antes del córner. Se va rengueando uno, sí, de los hombres de Argentina, creo que Medina. Y se va a venir el lugar, me parece, de Paul.
2: Necesitaba refrescar a Argentina. Adentro Tagliafico, adentro Paredes.
0: En el córner, Paredes y Tagliafico entonces a la cancha por De Paul y Medina, ¿no?
2: Exacto.
0: Bien, señores, punta izquierda el córner que va a tomar Savitzer para buscar a Arnautovic, el centro, cabezazo defensivo. Sacó la pelota bien por el fondo, no quiso complicaciones Nicolás Otamendi. Ahí lateral en ataque, favorece al equipo austríaco.
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0: Argentina va por la izquierda, intenta González, rebote en la marca, rebote en González, se va por la última raya. Saque desde el arco que favorece a Austria. Recién había descolgado bien un centro, muy bien el Dibu Martínez, arriesgando el físico. La contra del equipo austríaco, le quedan 8 minutos más el descuento al partido. Hay varios cambios entonces. Argentina tiene a Julián en la cancha, a González, a Tagliafico, que es una buena noticia, ¿no? Porque si lo pone unos minutos es porque entiende que está por lo menos para jugar estos 15 minutos finales. Digo 15 porque quedan 8, pero van a ser por lo menos 7 de descuento Tagliafico. Y también el ingreso del jugador Paredes, que también es otro de los que llegaba entre algodones, Hugo.
4: Sí, lo propio para Paredes, que si bien ya venía con varios días de recuperación desde aquel desgarro de grado 1 que obtuvo, o que sufrió, para decirlo correctamente, en el último partido de Boca por Copa Libertadores, pero Tagliafico, que se lesionó ya en tierra estadounidense, que esté sumando minutos, es algo muy auspicioso. Y Argentina, con estos cambios, lo que podría decir, bueno, propone el partido físico sobre el final, pero hay que ver cómo están los dos que ingresaron recién.
0: Juega por la izquierda el equipo austríaco, saca bien Molina Lucero, larga al medio campo, el pase viene para el carril para Messi, que intenta un autopase, no la puede llevar Messi, no la ha tocado todavía Paredes, que intenta raspar por la mitad de la cancha, la recupera el equipo austríaco que viene por derecha, esperando Alexander Prats, tocan por diestra, trepan la cancha, Arnautovic arriba, siempre será un peligro para el equipo argentino, por eso hay que replegarse en la marca, apertura por la zurda, trepa el equipo austríaco con la pelota dominada, subía la Heimer también quería la pelota por este sector. Savitzer, balón a la mitad de la cancha, aparece para llevarle Schlager. Abre con Danzo, carril derecho, trepa otra vez Heimer. Va por el carril del 4, sale a marcar por ahí Tagliafico, recién ingresado. Lo corre, a ver si lo llega, si lo puede alcanzar. Descargan hacia atrás, aparece Sebal para llevar la pelota con la marca de Julián Álvarez. La mordió bien Julián, tiene que volver atrás Danzo y recalcula el equipo austríaco en 39 minutos.
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0: Carga Argentina, mira cómo presiona arriba a pesar de ir ganando el partido por la mínima diferencia en la salida del equipo austríaco. Ahí va Licha marcando, Tagliafico volviendo, rebote en la marca, se pierde por un costado y lateral argentino. Bien por González, que también salió por la zurda. Hay un nuevo cambio en el equipo austríaco. Presentamos la noticia con los locutores y las locutoras del fútbol de la patria.
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2: Afuera el número 11, el delantero, Gregorich, para el ingreso de Chupuemeca, con la número 17, Carni Chupuemeca.
0: Bueno, Carly le vamos a decir, ¿no? Está fácil. Para el morocho de las rastas. Juega Licha, tocó cortito por la diestra para Otamendi. Argentina con la pelota. Todavía en propio campo la tiene. Van descargando, van haciendo sostén de pelota con Otamendi, que no las tiene todas consigo. Por eso devuelve atrás con el Dibu. Y el Dibu con Lisandro. Lisandro sale con mucha tranquilidad. Nadie viene a buscar el balón. Está solo Otamendi por allá. Lo dejan solo Otamendi para que se la den a Ota, que no es el que mejor maneja la pelota. Ahora vuelve Enzo Fernández a buscarla. Le va a tocar Paredes en realidad. Paredes más atrás. Otra vez con Lisandro, que mete un largo pelotazo para que pique atrás la araña. Pasa y está el gol. Le puede pegar al arco el remate de González. Se lo comió el remate. remate de Enzo Fernández, se lo perdió Argentina, lo tuvo, qué pelotón que metió, impresionante, Licha Martínez, parecía Paredes, el pase que dio, tuvo el gol Argentina en los pies de González, viene la contra ahora de Austria, no se tiene que despistar Argentina, centro arriba, golpe de cabeza de Licha, saca el medio, va Paredes, cabecea Paredes, quedó el rebote ahí, vuelve a meterla al área, otra vez Lisandro, impresionante, gigante la figura de Lisandro, en el fondo Martínez quedó el rebote, y va otra vez Austria por el carril derecho, esto sudo, fiado Austria, va por el medio, caerá el centro, espera Arnautovic, le pueden pegar al marco, la tiene por la izquierda ahora, con Savitzer, caerá el centro arriba, revienta Otamendi, estaba cerca Paredes, respira Argentina, pero tuvimos el segundo, Hugo.
4: Sí, otra pelota al vacío, otra pelota para correr porque está definitivamente buscando el empate, adelantadísimo Austria y Argentina trata, logra por momentos explotar esos espacios, apareció Julián Álvarez, el rebote lo mostró a, también a Nicolás González, Argentina estuvo a nada de ampliar el marcador y bajarle la persiana al partido.
0: Y viene con todo Danzo a buscar la pelota, abrió para Laimer, el carril derecho del equipo austríaco en la marca, anotable, está Tagliafico que marque, recibe infracción, tiro libre argentino, bien por la selección, bien en la marca, bien atenta, pudo haber convertido en segundo Argentina, qué jugada, qué contra metió la selección, lo tuvo el equipo argentino, primero el Nico González, después en el remate, creo que fue de Fernández, me parece que el segundo remate fue de Fernández, ¿no? De Enzo, y el primero fue de González, pero una linda jugada sobre todo porque el lanzador del pase fue Lisandro Martínez. Pelota arriba, larga, no llega Julián, ni siquiera corre porque estaba en offside. Balón que descansa en las manos del arquero. 42 minutos del segundo tiempo.
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0: Sale jugando Austria con el arquero Slager. Lo va a correr Enzo Fernández, lo va a correr Lionel Messi. Apertura por la izquierda. Logra salir con Laimer. Allá va llevando la pelota. Messi que le traba y le quitó la pelota a Messi. Mirá lo que hizo Messi. Le quitó la pelota con una destreza de defensor. Ahí va Lionel. Descargó por acá con González. Nico lo tiene cerca a Messi otra vez. Viene para Lionel. Descarga atrás con Paredes. Ese no fue bueno el pase de Messi. Qué lástima. Entonces se recupera en el medio. Austria que va con todo. Arco Otamendi con el cuerpo también, y para mí con falta, para el juez también, tiro libre austríaco, ganamos 1-0, quedan 2 minutos.
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0: Tuvo el gol otra vez Argentina, pero bueno, Austria también se repliega bien y va en procura de la igualdad. Apertura por la zurda, busca, quiere Schmisser, ahí está nuevamente Savitzer, que es uno de los más peligrosos, lo que ha tenido Austria, dentro de que no ha llegado cerca de los aposentos del Diego Martínez, más geográficamente pero sin tanta profundidad, el centro ahora arriba buscando Arnautovic, Anso tranquilo, se abraza la gordita vestida de cuero, el arquero argentino Botorres.
4: Porque no tiene tantas variantes en ataque el conjunto austríaco. La presión que ejerce Austria sobre Argentina, Argentina logra vulnerarla, logra doblegar y van de nuevo a la selección.
0: Y Messi abrió por la izquierda para Julián. A ver qué hace Julián, Julián, Julián, Julián. Se abrió camino. Va a gambetear buscando ahora el toque para Messi. Prefiere atrás con Enzo Fernández. Ahora la pide Messi, también la pide Paredes. Prefieren pasar por McAllister. Ahora sí, otra vez con Paredes. Leandro Paredes atrás. La tiene Argentina, no quiere perder la pelota. Se va con el tiempo reglamentario, apertura para Molina, abre hacia atrás con Otamendi, solo Lisandro más atrás, va a tener la pelota Argentina que cuando cambia el ritmo parece cerca del segundo, tocan hacia el centro, la jugada es para Otamendi, a ver qué hace Nicolás, al medio, bien con Macalli, está la primera, al medio con Enzo Fernández, por el centro, está solito Julián, mira cómo escapa la araña, solo González, viene para Nico, cae por la zurda, se abre camino, quiere tener el centro, engancha por un lado, la lleva por otro, falta, falta, falta, falta, falta, falta, foul. Lo bajaron a Nico, lo bajaron a González, tiro libre argentino que va a buscar el segundo, el tiempo reglamentario cumplido, Francisco Bono.
2: Se van a jugar, Arturo, ya veo el cartelito, 5 minutos más.
0: 45 Decíamos. De 50, Hugo.
4: Decíamos, Argentina puede doblegar por características individuales, por el peso específico de cada uno de sus jugadores, puede doblegar la presión que genera Austria. Pero cuando Austria tiene la pelota, la presión que ejerce Argentina los obliga a los europeos a retroceder, no encontrar los caminos, repetirse una y otra vez con los centros. todos, absolutamente todos los desactivó el Dibu Martínez.
0: Corner corto y abierto para Messi. 46 de 51, de 50 minutos, 5 nada más. Lo dijo Francisco Bono. Va a venir el centro de Messi. Habrá jugada preparada para los que buscan. Para todos los que buscan, viene el centro de Messi, muy pasado, arriba, y Balicha Martínez buscando por allá, como si fuera jugada preparada, la terminó quitando el recién ingresado de Austria, buen quite, volviendo, se quedó al relevo, Molina, al medio, con Otamendi, tocando con Paredes, Argentina sale cortito, la pide Messi, reclaman atrás, la van a tener los muchachos de Argentina, desde 40 metros, atrás con el Dibu Martínez, que va a devolver pegándole a fuerte y arriba, no la quiso complicar, salta Julián, no llega, tampoco Fernández, ahora va González, alta falta, falta, falta, falta, foul de McAllister, tiro libre, era falta y hubo una tarjeta amarilla al viento, no sé si fue para Paredes o para McAllister.
2: Ahora lo chequeamos, Arturo. Creo que es para Paredes la amonestación.
0: ¿Sí? ¿Era para tanto? Bueno, fue con la pierna un poco arriba Paredes contra el recién ingresado Chukwuemeka. ¿Así es o digo cualquier cosa?
4: Chukwuemeka. No, lo tengo así, Chukwuemeka. Me parece que fue alta la pierna de Paredes, me parece que correctamente ganada la tarjeta amarilla.
0: Centro arriba, golpe de cabeza, buena marca del fondo argentino. No puede Messi ahora para meter la contra. Ahora otra vez Paredes a marcar, sin infracción con la mano, dijo el juez. Tiro libre por mano del jugador argentino que protesta, creo que es Otamendi. Tiro libre para Austria, va con todo Austria en el final del partido, casi le quedan 3 minutos al juego. Y Austria tiene un buen centro, la pelota parada tan peligrosa del equipo austríaco.
4: Va por arriba Austria con la gran talla que tiene. Va a meter la pelota nuevamente al área Marcel Sabitzer. Está Chukwuemeka, está Wimmer, está Denso. Son muchos.
0: Y va Friedel también. Centro pasado, golpe de cabeza, bajón al medio, cabezazo. Desviado, desviado, desviado. A 1 metro del parante derecho, el arquero argentino. Que bueno, la miró pasar. Quizás iba al arco, la controlaba. El que llegó fue Wimmer. El último que llegó a cabecear fue Wimmer. Cuando Danzo había ganado en el segundo palo. Sale Argentina, 2 minutos finales. Ganamos 1-0.
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0: Pelota arriba del arquero Martínez, el Dibu tiró a campo rival, salta a buscar a la araña, quiere bien Julián Álvarez, qué bien que quitó, balón al medio, qué lástima, se le fue un poquito larga a Julián, que no la pudo llevar del todo, último minuto y medio, va a buscar Austria por la izquierda, ahí está Sabitzer, va a tirar el centro, Sabitzer la pisa, está esperando la pelota Friedel, el toque corto y por lo bajo, adentro busca nuevamente el Moreno, va a tirar el centro hacia arriba por la izquierda para Sabitzer, toca más atrás, vendrá el remate de Friedel, la marca en el fondo, el rebote le va a caer a Messi, va Messi, la contra argentina, González solo por el medio, Messi la pisa y está González para el gol, viene para Julián, Julián lo canta, lo canta, lo canta, lo canta, lo canta Julián, el arquero González, González, González, Messi, Messi, y rebotó el hombre en la línea, Messi, gol, ¡ah!

0: Messi, Messi, Eder, el material que busques, de roca argentina, de agua, de océano atlántico. Messi la inició por la izquierda, gritó, lo dejó solo la araña, fue a definir Álvarez, el rebote que no pudo ser, quedó a la deriva, fue Paredes, se la devolvió a Messi, remató Messi, pegó en Danzo y el rebote lo fue a buscar otra vez Messi. Messi hace golcitos, Messi hace golazos, Messi hace golones, no hay gol que se resista a Messi. De penal, de tiro libre, de cabeza, de taco, de puntín, de parte externa, de parte interna, de tres dedos, de peine, de lo que vos quieras, no hay gol que se resista a Messi. A los 5 minutos de cuento, Lionel Andrés Messi, el máximo goleador de los mundiales. 5 goles tiene Argentina en la Copa del Mundo, 5 goles tiene Messi, el hat-trick contra Argelia, este doblete contra Austria. Un golcito podrás decir por el rebote, tal vez no por el brillo de los tiros libres envenenados de Messi, tal vez no con la jerarquía de los disparos de media distancia, tal vez no con las gambetas impresionantes de Lionel. ¿Qué importa? Messi mete goles que valen uno, de cualquier forma, de gran factura o de media factura, en el pie zurdo de Messi, Argentina gana 2-0.
1: Otra vez Lionel Andrés Messi llegó hasta el fondo. Primero había servido a Nico González, después apareció Julián que no pudo rematar. Reapareció Messi por uno, por dos. Se la quiso sacar Enzo Fernández, también estaba Paredes. Lionel Andrés Messi entre todas las piernas que se puede imaginar de jugadores austríacos. Messi se tiró al piso, la disputó a minutos, a horas de cumplir 39 años. El goleador máximo de todos los tiempos. El 10, Lionel Messi.
2: De triplete a doblete, 5 goles para Lionel Messi, goleador de la Copa del Mundo 2026. Tache el 17, ponga el 18. Máximo goleador de la historia de los mundiales, 122 con la camiseta de la selección.
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0: Y ahora Messi, prepara la garganta de la torre, a ver si mete otro hat-trick. Tiene tiro libre Messi, dio un minuto más el árbitro y tiene un tiro libre Messi para buscar un nuevo hat-trick. Le va a pegar Messi, está un poco lejos, 27, 28 metros. Va de zurda Lionel Messi. La pelota se va penita desviada, apenas desviada por el parante derecho del arquero Slager. Ahí va Messi a buscar el tercero de su cuenta personal. Tiene un goleador el mundial, tiene un goleador los mundiales. Inoxidable Messi, de hierro, de acero, de amianto, de acero inoxidable, de acero invencible. No tiene fecha de vencimiento este 10, ¿eh? Me atrevo a soñar con que va a estar en el mundial del 30. Final del partido, señoras y señores, todos lo abrazan a Messi, los argentinos y los austríacos. Se viene a sacar una foto con Messi y dice además, maestro, pará, no podés, maestro, no podés, no puede ser así. El director técnico, Ralf Rangnick, dice, no puede ser este tipo, no puede ser este guaso, no puede ser este muchacho. ¿Con qué juega? ¿Cómo llega a todas? Impresionante Messi, porque todos los goles que hace Messi son sorprendentes, incluso este último, que fue una jugada de flipper, de pinball, que inicia él, que debió ser gol de Julián Álvarez, que hay un acierto del arquero que tapa el mano a mano y que llega a Paredes y que llega a Messi y la recibe y dispara en una, pero como había cinco tipos de Austria en la línea, era, rebota en Danzo, uno de ellos, queda otra vez, la va a buscar de nuevo y en la segunda jugada lo mete Messi. Monumental, inoxidable. ¿De qué material está hecho este tipo? Es Terminator, es Highlander. Messi, inmortal, interminable. Ganó Argentina 2-0, ganó de la mano de Messi, que ha metido 5 goles ya en la Copa del Mundo. 5 goles en 2 partidos. Lionel Andrés Messi, que es cierto, hoy falló un penal. Pero, ¿qué le vas a decir a Messi? Si hasta eso también es mérito. Un tipo que erra un penal, llamándose Messi, se puede caer anímicamente. Créanme que Messi no se cayó anímicamente, al contrario, se agigantó, gestó las dos jugadas, gestó los dos goles y convirtió los dos goles. Los goles lo tuvieron a Messi como gestor de la jugada y como definidor de las mismas. Ganó Argentina 2-0, ganó Messi 2-0, es sinónimo, amigos, en Dallas, la tierra del petróleo norteamericano. Messi es de todos los materiales que a vos se te ocurran, Puede ser que hasta de petróleo esté en parte hecho el combustible de Lionel Messi, el inoxidable número 10 argentino, el máximo goleador de los mundiales, y ya, ¿qué van a empezar a dudar? El máximo futbolista de todo el mundo, de todas las épocas. Ganó Argentina 2-0.
4: Hasta aquí, relató Arturo Jaimes Luqueta. Un grito de corazón. 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

0: y a todos los materiales que había mencionado el relator, podemos sumarle platino, porque es de los metales que no se oxidan. Así es, de eso está hecho el 10, el goleador de la Argentina, de este Mundial y de toda la historia en las Copas del Mundo. Messi, ¿cómo abrir cualquier análisis sin hablar del 10? La selección argentina ya está en 16avos de final y con la participación destacadísima de su capitán, porque Messi otra vez, además de ser la figura en el andamiaje de futbolístico de este equipo, también es el goleador. Y ser el goleador no es para cualquiera, porque está Julián, porque está Lautaro, porque Argentina a lo largo de la historia ha tenido jugadores en la posición de centrodelantero, de goleador, portar, de transitar, para decirlo correctamente, los distintos momentos del partido. Cuando es dueño de la pelota, cuando hay que trabarlo desde lo físico, cuando tenés que replegar porque tu rival tiene la pelota. Y en esa faceta, en la cual se lo vio por varios minutos en este partido, en distintos momentos del mismo, Argentina también lo hace bien. Y tenemos que contar que van en 180 minutos de Mundial, el Dibu Martínez atajó una sola pelota complicada, porque el resto fueron centros, desactivar algún que otro contragolpe saliendo rápido, pero no tuvo prácticamente trabajo. Y no solamente eso habla de que por ahí no son rivales encumbrados los que ha enfrentado, sino también porque el bloque defensivo, no solo sus defensores, el bloque completo defensivo del seleccionado nacional está de muy buena forma. Y salió el Cuti Romero, ingresó Tamendi de buena manera, y salió Facundo Medina, que está teniendo un gran mundial. Ingresa el recién recuperado Nicolás Tagliafico y sostiene la posición. Y sale De Paul, entra Paredes y también participa el 5 de Boca. Y Nico González es un pistón yendo y viniendo por el costado izquierdo. Y siguen las características y siguen los elogios para el equipo de Scaloni. Porque Argentina, en esa versatilidad, en esa capacidad camaleónica de cambiar de un momento a otro en el partido, cuando así lo impone o lo propone el rival, Argentina también se acomoda. Es un equipo inteligente, solidario, metedor, que juega muy bien al fútbol, porque cuando tiene la pelota marca diferencia. Todos los jugadores pueden romper hacia adelante. Todos tienen, o muchos tienen, quizás no todos, pero muchos tienen la capacidad por sí mismos de ganar un partido. Y encima, como si esto fuera poco, lo tienen al mejor jugador de la historia de este deporte. Tienen al goleador de todos los mundiales. Pavada de equipo en la selección argentina. Está en 16avos de final, le queda cerrar el trámite frente a Jordania, el rival más débil del grupo, el próximo sábado. Pero la alegría y la tranquilidad de que este equipo ya se metió en los playoffs, y con un Messi que casi a los 39 años sigue demostrando que es de platino.
1: Limpio Messi con Thiago al medio, el remate de Messi, viene por el costado derecho, aparece Enzo Fernández, por el medio Medina, tiene centro al medio Messi. ¡Oh!

0: Messi, de Lionel Andrés, no señor, gol del mayor goleador histórico de la Copa del Mundo de todos los tiempos. Messi ha superado a Klose, Lionel Messi, el máximo goleador de la historia de los mundiales, el 10, el capitán del campeón del mundo, inició la jugada por riel derecho, miró cómo venían todos sus compañeros libres y jugó para que triangulen, fue Thiago Almada solito, cambió el ritmo, fue por la izquierda, vino el centro y Messi la tomó con la parte interna del zapato zurdo a contrapierna del arquero Schlager, que será muy largo para desorientar en los penales, pero que no puede con la magia inconfundible, interminable, inoxidable, invencible de Messi. Tremendo campeón del mundo, tremendo jugador, el mejor de la historia, Lionel Messi, dice rubrica, firma, pone huella digital, bien Argentina, invento argentino como Messi, el fútbol moderno parece invento argentino como Messi, como Maradona, los más grandes son de acá, los más grandes son de la patria, los más grandes son albicelestes, Lionel Messi, máximo goleador de la historia de los mundiales, Lionel Messi, 6 mundiales, Lionel Messi, campeón del mundo. Ah, pero qué cosa de loco que es Messi, no para de sorprendernos, la pulga dice que Argentina le gana a Austria 1-0.
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3: El rebote le va a caer a Messi, va Messi, la contra Argentina, González solo por el medio, Messi la pisa y está González para el gol, viene para Julián, Julián lo canta Julián, el arquero González, Messi, y rebotó el hombre en la línea, Messi, gol. ¡Oh!

0: Messi, pegó el danzo y el rebote lo fue a buscar otra vez Messi. Messi hace golcitos, Messi hace golazos, Messi hace golones. No hay gol que se resista a Messi. De penal, de tiro libre, de cabeza, de taco, de puntín, de parte externa, de parte interna, de tres dedos, de peine, de lo que vos quieras. No hay gol que se resista a Messi. A los 5 minutos de cuento, Lionel Andrés Messi, el máximo goleador de los mundiales. 5 goles tiene Argentina en la Copa del Mundo. 5 goles tiene Messi. El hat-trick contra Argelia. Este doblete contra Austria. Un golcito podrás decir por el rebote. Tal vez no con el brillo de los tiros libres envenenados de Messi. Tal vez no con la jerarquía de los disparos de media distancia. Con las gambetas impresionantes de Lionel, ¿qué importa? Messi mete goles que valen uno, de cualquier forma, de gran factura o de media factura, en el pie zurdo de Messi, Argentina lo gana, 2-0. ¿Y qué más se puede decir, no? Qué locura que nos toque a nosotros haber sido contemporáneos de Diego y ahora ser contemporáneos de Messi, ¿no? ¡Qué bárbaro! ¿Cuánto pasará hasta que aparezca otro jugador de la talla de Lionel Andrés Messi? De todos los materiales que se te ocurra, es la síntesis del ser humano que juega este deporte. Francisco Bono, un apunte de un partido no brillante, pero tal vez jugando como se debe.
1: Bueno, creo que ahí das en la tecla, Arturo. Yo hace tiempo, insisto, en relación a la etiqueta que ya he decidido ponerle a este seleccionado, porque los equipos, se puede confirmar con este Mundial, si se llega a dar lo que todos queremos, o incluso no dándose, también se puede dar. La confirmación a nivel mundial, yo ya lo tengo decidido de que va a ser así para mí. Es un equipo de época, es un señor equipo la selección argentina. Y creo que en el día de hoy, bien lo decís vos, no brillando, pero sí utilizando algo muy importante. Porque Argentina demostró hoy, en lo particular, creo, por qué es el mejor equipo del mundo. Y digo equipo, no digo selección. Subrayemos esa frase o esa palabra. Junto a todos, a los de clubes y a los de selección. Es el mejor equipo del mundo, porque si puede, gana pasándose la pelota como ninguna, por dentro, con sentido, con calidad, con un nivel de decisión y de toma de decisión y de ejecución superior al resto o a la gran mayoría de las selecciones. Habrá alguna que se le acerque, pero en el conjunto creo que no hay ningún igual. Y eso a mí me llega a pensar de que, bueno, ya de por sí están un escalón por encima. Pero también a esa ecuación, Arturo, de cómo resolvés los partidos, también entra una palabra clave, que para mí con esa palabra la selección argentina describe lo que fue el triunfo en la Copa América, con oficio. Porque Argentina ya se sabe un equipo consolidado de principio a fin. O te baila futbolísticamente, o cuando la cosa le pide otro contexto, otras herramientas necesarias, Argentina saca el overol, se lo pone y sabe que va a hacer el trabajo. Y a mí eso me parece una grandísima virtud para, en definitiva, ponerle la etiqueta, el mote de equipo de época, un señor equipo que además se dé el lujo de a un tal Lionel Andrés Messi potenciarlo como nunca antes nos hubiéramos imaginado en un seleccionado argentino. Creo que en esa característica de pasarse la pelota como ninguna o tener tanto oficio que resuelve partidos que a priori parecen difícil en un trayecto como el de hoy, encontrarnos con un equipo único que ha comandado Lionel Scaloni y que los jugadores lo llevan en el terreno de juego día a día.
0: Francisco Bono, en el análisis también de las cuestiones que yo coincido, ¿no? Escapan lo meramente técnico, táctico, estratégico. Argentina tiene un sello de identidad bien nacional. Porque vos podés encontrar que haya ataques a la europea por afuera, que haya jugadas de fútbol total a la holandesa, que haya algunas éticas y estéticas a la brasileña,
2: pero cuando se juega una baldosa y por dentro y con una asociación de toques cortos y precisos, es bien argentina la cosa, más allá de que también pueda tener algo del tiki-tiki de Guardiola y de los españoles, hay mucha identidad. Y sobre todo en esto de lo que escapa al mero juego. Por eso está bien la distinción de selección y equipo. Argentina juega en equipo, hace entender que nadie se salva solo, que Messi, aunque sea inconmensurablemente superior a todo el resto, juega en el contexto de un equipo. Y en ese contexto de equipo juega a la Argentina. Porque Messi juega a la Argentina. Decime Hugo, decime Fran, decime Mati, un jugador en el mundo que tenga algo característico parecido a Messi. Si hay alguien parecido a Messi, será Maradona, será algún otro argentino.
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2: Argentina fue local, una multitud, había mucha gente de Austria también, ¿no? Pero indudablemente la que se hacía sentir en el Dallas Stadium fue el público argentino, Matías.
4: Exactamente, por acá mensajes que tenemos en nuestro canal de YouTube, donde ya pasaron más de 15.000 personas. Oscar Torres, que gritaba el gol. Sergio Rossi, cierre en el estadio, se desordenó Austria y rompe récord Messi, gol. Hermoso, dice Aleli Usher. Bravo Messi, no dejás de sorprenderme, vamos. Qué genialidad de juego para ese gol. Dice Mercedes, Lorena Segovia. Vamos Argentina, carajo. Gran transmisión, abrazo grande, dice Guate. Aleli, excelente transmisión, vamos a festejar. Mis respetos a Austria, dice Mercedes. Victoria Argentina, escribe Karina por nuestro canal de YouTube. Ángela dice, gracias muchachos. Ángela Teresa Viegas, gracias muchachos, con más de 15.000 personas que ya han pasado por nuestro canal de YouTube, 32.132 suscriptores, gracias a los que se van sumando a la suscripción a la gran familia de Golan Pop.

Y así, amigos del fútbol, llegamos al final de esta transmisión mundialista. Gracias por haber compartido con nosotros cada jugada, cada emoción y cada instante de este gran espectáculo que une al planeta detrás de una pelota. Desde Estación Luz y junto a la cadena Gol & Pop, nos despedimos hasta el próximo encuentro, porque el Mundial continúa, la ilusión sigue intacta y la historia todavía tiene muchas páginas por escribir. Un fuerte abrazo para todos y hasta la próxima.

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0: Son las 4:29. La temperatura es de 13 grados y la humedad del 48%.
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1: Bienvenidos, ¿cómo están? Nosotros ya preparados para compartir lo que acostumbramos a hacer. Destinos, información de turismo, voces de protagonistas, recorrer un poco distintos lugares del mapa de nuestro país y del mundo, pero concentrados en lo que tiene que ver con turismo. No hay cosa más linda que viajar, que tener tiempo libre para poder viajar, y de eso estamos hoy convencidos. Que podemos aportar, que podemos darte sugerencias, que podemos darte información, pero fundamentalmente estar juntos a través de la radio compartiendo este tiempo juntos. ¿Te quedás? Ya volvemos con cosas muy interesantes para vos.

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1: Amigos, estamos compartiendo nuestro tiempo en la radio. Nuestro tiempo en esta emisora pasa por un argumento, que es el turismo, así que estamos contentos de acompañarte donde quiera que estés. Esta semanita nos instalamos un poco en los aires del sur, en el aire patagónico que, encontramos en Neuquén. Y nada más que escuchar las palabras de Sergio Siaquitano, quien es el presidente de Neuquén Tour, en una extensa nota que hemos decidido extraer los párrafos más sobresalientes sobre la actualidad y sobre el futuro de Neuquén en su materia o en su política turística. Así que vamos a ir escuchando hoy también parte de esta entrevista.
2: Mira, yo la verdad es que soy una persona que toda mi vida me dediqué al turismo y tanto en el sector público como en el privado, y hace más de 20 años que vivo en la provincia de Neuquén. Y la verdad que es la primera vez que veo que un gobernador realmente toma en serio la actividad turística. Pero en serio lo hablo desde un lugar, desde la inversión, desde la proyección, desde juntar a todas las áreas. Digo, entonces me parece que hay una muestra real de que es una gestión que apunta a fomentar la actividad turística, a seguir desarrollándola. Hay una inversión histórica para la provincia de Neuquén en infraestructura. Hace algunos meses inauguramos nuestra quinta hostería en Manzano Amargo, un pueblito que tiene menos de 700 habitantes y una hostería que es modelo y que está administrada por una empresa del Estado de forma eficiente, de forma transparente, con recursos públicos, pero también con un plan de gestión que va hacia la sustentabilidad económica, ¿no? Entonces digo, y es nuestra quinta hostería, y la verdad es que el norte neuquino es un lugar increíble y que hoy se está posicionando gracias a esa oferta y a esos servicios que hoy estamos prestando desde la provincia. A ver, se van a encontrar sin dudas con una provincia increíble, con una provincia que lamentablemente durante muchos años no estuvo en el radar y en el panorama turístico nacional. Era San Martín de los Andes, mucha gente hasta asociaba a Villa La Angostura, que estaba en Río Negro, ¿sí? Y creo que hoy es mucho más que eso. Hoy es una provincia pujante, una provincia que tiene una oferta integral, que tiene una diversidad cultural increíble, que tiene una gastronomía única, que se ha fomentado no solamente con profesionales neuquinos, sino también con mucha gente de distintas partes del país que ha llegado a la provincia de Neuquén a arraigarse, a formar su familia y su vida, y que ha traído desde recetas hasta distintos tipos de elementos para seguir desarrollando una gastronomía que cada vez evoluciona más. Tenemos una producción de vinos que son premiados en todo el mundo. Tenemos unas bellezas naturales únicas realmente, porque tenemos una diversidad de paisajes en el norte con unos paisajes que son realmente sacados de un cuento. Tenemos el sur, obviamente, con nuestros lagos y nuestras montañas, y tenemos todo el oeste de la provincia con la zona cordillerana como Cabiahue, Copahue, Villa Pehueña, Luminé, el circuito agroproductivo de la confluencia. Tenemos una provincia increíble, la paleontología, tenemos restos fósiles que son únicos en el mundo, y creo que la gente que llega a la provincia de Neuquén se va a encontrar realmente con una oferta integral, con una calidad de servicios que cada vez va mejorando más, con mucho profesionalismo en el sector turístico, y creo que siempre vas a encontrar un neuquino que te va a recibir con los brazos abiertos y con una sonrisa, y para mí eso es lo más importante.

0: Estamos juntos en la radio compartiendo nuestro tiempo aquí, por supuesto, en esta frecuencia, en esta emisora, y recorremos un poquito los destinos turísticos, las ciudades, las localidades, las provincias que estuvieron presentes en el último Meetup, un evento que está directamente relacionado y apuntado a los destinos que quieren albergar a eventos, congresos, a, bueno, el turismo de reuniones, algo muy, muy importante. Tigre, la hermosa, Tigre, allí en Buenos Aires, hace, bueno, poquitos días estuve en Tigre, realmente pasando un tiempo allí, disfrutando su gastronomía, recorriendo sus pintorescas calles, viendo el puerto de frutos, viendo allí, bueno, cuánta gente, ¿no? Va a Tigre a pasar el día, cómo lo disfruta, y eso me da mucho placer. Es un muy lindo lugar, por cierto. Estuvieron presentes porque también ellos quieren ser protagonistas en la organización o ser sede de eventos y congresos. Para esto, la palabra de Natalia Cazola, relacionada, por supuesto, a todo lo que tiene que ver con el turismo en Tigre, así que la escuchamos.
1: Tigre, reuniones, destino, naturaleza, Tigre todo el año. Venimos a presentar eso, además de turismo de reuniones, y que estamos hoy justamente con 25 prestadores que trabajan fuerte en el turismo de reuniones y turismo corporativo, pero también contarles, y al que no nos conoce o que ya visitó una partecita de Tigre, conozca más de nosotros, de nuestro destino. Para una empresa que quiere realizar su evento, venir con su personal, esto se trata del turismo corporativo y del turismo de reuniones, así que venimos a presentar la oferta completa.
2: Con un valor agregado, seguridad.
1: Seguridad, exacto. Eso es nuestro caballo de batalla. Sí. La seguridad, quien viene a Tigre se siente seguro con los tótems, con las plazas seguras, con cada recorrido, en cada lugarcito de Tigre, la seguridad prevalece, ¿no? A través de las cámaras. Permanentemente, sí.
2: Sí, esto lo hemos podido vivenciar a través de los distintos canales que te ponen cómo está trabajando Tigre en ese aspecto. Bueno, está dado el tema de seguridad. La estructura en lo que tiene que ver con eventos, con reuniones. ¿Hay hotelería o hay salones? ¿Cómo se manejan?
1: Tenemos hotelería, que tienen salones de fiesta, y gastronómicos, que tienen un salón que pueden recibir gente. Entonces nosotros traemos la propuesta en esta oportunidad. Estos dos días van a estar visitándonos 25 prestadores, como bien te decía, que nos vienen a acompañar para tener sus propias reuniones. No solo nosotros como destino, ¿sí? Ellos también, para poder charlar cara a cara con el cliente o el interesado, ¿no?
2: ¿Qué tienen preparado? O sea, como que han hecho algún evento importante últimamente o próximo, para tener referencia para los que nos están viendo.
1: Hace poquito hicimos el workshop Tigre, que presentamos la temporada de vacaciones de invierno, y obviamente nos estamos preparando para FIT, mostrando el destino y con toda la oferta, también los prestadores acompañándonos, y obviamente ya nos preparamos para lo que es la temporada de verano, para presentar también a través de un workshop, que ahí los vamos a estar invitando para que puedan participar.
2: Bien, bueno, ahí estaremos. Pero la pregunta es, normalmente Tigre uno tiene la percepción de que Tigre te vas un día o a más tardar un fin de semana, pero Tigre tiene mucho más para pasar.
1: Tigre tiene mucho más. Nosotros
2: ¿Puedo apostar en unas vacaciones en Tigre?
1: Totalmente. Es a lo que apostamos. Generalmente Tigre vienen, siempre decimos, hacen el circuito, el casco histórico, el puerto de frutos o un paseo en el Delta. Nosotros los invitamos a conocer más, que pueden venir con la familia, con amigos, en pareja, solos. Hay gente que decide venir al Delta a pasar un día, dos días a la hotelería, al hospedaje que tenemos en el Delta, o si no en Continente, con otras propuestas, ¿no? Porque tienen actividades, gastronomía, recorridas por los museos, la parte cultural, que es muy fuerte en Tigre también. Así que nada, que pueden venir, quedarse, tenemos todo para esperarlos.
2: Qué bueno pensar que estoy muy cerca de cualquier lado de la provincia de Buenos Aires, de la ciudad de Buenos Aires, sí. Y tengo un lugar para pasar, no sé, una semana, 10 días, 15 días.
1: Exacto, sí, lo que quieran. De hecho, siempre la propuesta es completa, es la gastronomía, si van al Delta, poder hacer deportes acuáticos al que le interese, recorrer museos, recorrer la parte cultural, la parte histórica de Tigre. La verdad que tenemos un municipio con 11 distritos que cada uno tiene su encanto particular.
2: Digamos, hablamos de una semana, tenemos para hotelería, que para albergarte una semana, o dentro de las islas?
1: Sí.
2: ¿Qué tenemos ahí como propuesta?
1: Tenemos, dentro del Delta tenemos hospedajes que son cabañas, hotelería con spa, también hay, que de hecho nos van a estar acompañando estos 2 días para presentar la propuesta, y en Continente lo mismo, tenemos hospedajes, que puedes venir 1 día, 2 días, o quedarte hotelería que tiene su gastronomía, o estás cerca del Museo de Arte, de los distintos museos, de los centros comerciales, como para poder hacer una experiencia completa.
2: Y cuando hablas de museo, contale al público, porque también es una propuesta interesante, importante, sí, de Tigre.
1: Nosotros tenemos el Museo de Arte de Tigre, que es espectacular para quien no lo conoce, con distintas muestras todo el año, pero además su estructura, la belleza del edificio, bueno, todo lo que propone para el vecino. Nosotros siempre decimos que nuestros vecinos también lo disfrutan, y para el turista. Después tenés distintos museos, el Museo de la Reconquista, el Museo Azul Solar, el Museo Sarmiento en el Delta, que se puede visitar, el Museo Naval. Tenemos distintas propuestas.
2: Bueno, después está el circuito diario, digamos que lo hacemos, sí, el mercadito, ¿cómo es que...?
1: Puerto de Frutos, el casco histórico que tenemos ahí, ni bien bajás del... Muchos llegan en tren a Tigre, entonces, ni bien bajás del tren, tenés Paseo Victorica, que es un paseo a la vera del río con gastronomía. Ahí están los clubes de remo, que también tienen su historia, los museos, y si te vas un poquito más, siempre por la misma zona, el Puerto de Frutos.
2: ¿Tenemos cine? ¿Tenemos teatro?
1: Tenemos teatro, nosotros tenemos teatros municipales, que sí, eso lo trabaja el área de cultura.
2: Tita Merelo, Nini Marshall.
1: Nini Marshall está enfrente del Tren de la Costa, pero nosotros, bueno, una política del intendente Julio Zamora es hacer crecer la oferta cultural en cada localidad del distrito, y tenemos en Benavides el teatro municipal, que la verdad que estamos encantados y orgullosos.
2: ¿Dónde puede tener la gente información de las distintas propuestas durante todo el año?
1: A través de las redes, Instagram, nosotros vamos subiendo permanentemente lo que hacemos, las actividades y la oferta del prestador. Y si ya llegaron a Tigre, tenemos 2 puntos de informe. Uno en el Puerto de Frutos, sobre la calle Sarmiento, y otro en la estación fluvial, que ahí de donde salen las lanchas colectivas, las lanchas de excursión. Si tienen dudas, cualquier cosa, se acercan a los puntos de informe y lo vamos a asesorar, a ver las propuestas y las actividades que pueden realizar.

0: Amigos, estamos recorriendo distintas áreas y propuestas y destinos y lugares para pensar un poquito en turismo, para conocer los destinos, los lugares, las provincias, qué nos pueden ofrecer, y realmente es lindo escuchar las voces de los que trabajan justamente para que cada destino esté perfecto, esté lindo y tenga mucho para mostrarte, mucho para ofrecerte. Este es el caso de la provincia de Río Negro, amplia, vasta, para recorrer. Es una provincia grande con muchos kilómetros y por ende tiene muchos, bueno, lugares lindos, rincones preciosos, lugares grandes, pequeños, pero seguramente una provincia rica para planificar vacaciones, para que planifiques con tiempo y aprovechar justamente ese tiempo y conocer porque es lo más lindo que podemos hacer. Nos vamos a la zona de las grutas, en este caso un lugar, bueno, San Antonio Oeste, y para contarnos qué se hace allí, en las grutas, un poco su historia, sus atractivos turísticos, escuchamos a Rodolfo Hidalgo, quien es secretario de Turismo de San Antonio Oeste.
1: Nosotros la verdad que somos afortunados acá en el Golfo San Matías, tenemos atractivos para disfrutar en cualquier época del año. Tenemos, bueno, la temporada de verano, que es desde diciembre hasta marzo, que se extienden los días lindos, y después ya viene todo lo que es la temporada de otoño, invierno y primavera, con el avistaje de fauna marina, con la presencia de la zona franca austral, que es desde julio, agosto hasta octubre, más o menos. Bueno, nosotros venimos trabajando hace bastante tiempo ya, con que tenemos un plan de acción consensuado con el equipo técnico de la agencia de turismo, que trabajamos en conjunto, y tenemos una fuerte presencia en las redes sociales, que hoy en día es un medio masivo que llega a todas partes del mundo. Tenemos también pautas en radios locales, provinciales, nacionales, y después vamos pautando en distintas acciones, bueno, y también los eventos ya conocidos, que son las ferias de turismo, que bueno, ahora es en el mes de septiembre, y ahora en dos fines de semana más tenemos la Expo Turismo Comodoro Rivadavia, y a su vez tenemos, junto con los destinos de Viedma y de Sierra Grande, que es el corredor de la costa, tenemos un representante que está en Buenos Aires, que también él hace, digamos, promoción y presencia en las ferias que por ahí nosotros no podemos estar en Buenos Aires, como fue Caminos y Sabores y la Expo Rural. Para nosotros el trabajo en conjunto con el sector privado es fundamental. Siempre la actividad pública privada que va de la mano ayuda un montón para fortalecer la actividad en cualquier época del año, porque el sector privado es el que ofrece los servicios de alojamiento, de excursiones, de gastronomía, y nosotros potenciamos promocionando la actividad. Cada destino tiene su particularidad, su atractivo. Nosotros acá en lo que es el municipio de San Antonio está conformado por tres destinos, por tres ciudades, que son las grutas, San Antonio Oeste y el Puerto del Este. Y cada uno también, a su vez, sus playas son distintas. Nosotros en las grutas tenemos, son las playas de arena y acantilado, con las grutas, que es lo que te da el nombre del lugar. En San Antonio Oeste tenemos los que son las playas de la costanera, con todo el barrio ferroviario. Y en el Puerto del Este tenemos las playas de caracoles, que llaman las Conchillas, Punta Perdices. Además tenemos actividades, pesca, buceo. Yo siempre digo que nosotros también somos afortunados porque se pueden realizar actividades debajo del agua, con lo que es el buceo y la visita al parque submarino y la cava submarina, visitas, digamos, arriba del agua, por así decirlo, que son las actividades acuáticas, la visita de fauna marina, la pesca embarcada, actividades por aire, como son los vuelos de bautismo, y a su vez también las excursiones terrestres, que pueden ser trekking, excursiones a la salina del Gualicho, Fuerte Argentino, así que tenemos para hacer actividades, y acompañados de la gastronomía y de los circuitos productivos. Así que la verdad que somos muy muy afortunados de toda la oferta turística que tenemos y el medio natural. Sí, mirán, bueno, nosotros somos una ciudad centenaria. San Antonio Oeste fue fundada el 10 de julio de 1905, es una ciudad ferroviaria que tiene mucha arquitectura del ferrocarril. Bueno, a mí me toca una fibra muy... Entonces es muy lindo poder recorrer la costanera y ver cómo hoy en día Tenemos casas que mantienen la arquitectura, que son del año 1900. Incluso ahí en la costanera también tenemos la casa que hoy funciona como museo, que nosotros lo tenemos como museo de Jacobacci, que fue la casa del ingeniero Guido Jacobacci, que fue quien estuvo a cargo de la construcción del ferrocarril.

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1: Son las 5 y 3 minutos. 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
2: Santa Fe.
3: Cayó una avioneta en una zona rural de Callastacito y la Justicia Federal investiga posibles vínculos narcos. Un importante operativo de fuerzas provinciales y federales se desplegó este sábado en la zona rural de Callastacito, en el departamento San Justo, tras el hallazgo de una avioneta abandonada en un campo cercano al cruce de la ruta provincial 62 y 82S. La investigación quedó en manos de la Justicia Federal, que ordenó una serie de medidas para determinar el origen de la aeronave y las circunstancias en las que llegó al lugar. Según informaciones de fuentes vinculadas al procedimiento, la aeronave encontrada es un Cessna Centurión 210 de color beige con franjas marrones, que no presentaba inscripción ni matrícula visible. Además de que en el momento de la llegada de los investigadores no había ocupantes ni personas en las inmediaciones, aunque algunos testigos señalaron que al menos dos vehículos se retiraron de la zona poco antes del arribo de las fuerzas de seguridad. Por orden judicial se realizó un allanamiento y requisa del predio rural donde fue localizada la avioneta. Personal especializado efectuó peritajes fotográficos, levantamiento de rastros y búsqueda de huellas, mientras que una brigada de canes inspeccionaba el interior y el exterior de la aeronave en procura de detectar sustancias estupefacientes, aunque con resultados negativos en esta primera etapa.
2: Nacionales.
3: Este domingo comenzó el invierno en la Argentina y con el día más corto del año. El invierno astronómico ya es una realidad en todo el territorio nacional y en el hemisferio sur. Exactamente a las 5 y 24 de la madrugada del día domingo se produjo el fenómeno del solsticio, que marca de manera oficial el cambio de estación, sumándose al invierno meteorológico, lo que ya había iniciado a comienzos de junio. Debido a este evento astronómico, la jornada de ayer se convierte normalmente en el día más corto del año. Según detalló el Servicio Meteorológico Nacional, esto ocurre porque el sol alcanza su menor declinación y su altura más baja respecto al horizonte, lo que da un resultado del periodo de luz solar más breve en todo el calendario, en contrapartida la noche, por supuesto, más larga. A partir de este momento, las jornadas comenzarán a extenderse de manera muy paulatina. Los especialistas señalan que el sol se mantendrá en una posición casi fija hasta mediados de julio, por lo que el incremento de la luz solar diaria será de apenas unos segundos y escasos minutos. La diferencia en la duración de los días recién empezará a ser verdaderamente notable para la población a partir del mes de agosto.
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17: Hola, ¿qué tal, mi querido amigo, mi querida amiga? Una vez más, aquí en Directo al Corazón. En el programa del día de hoy quiero hablar acerca de cómo hay una fe que te puede llevar a conquistar grandes cosas aún sin tener nada. Y claro, un hombre de fe empieza sin nada, pero acaba haciendo grandes cosas. Y esto ha sido la experiencia de muchos, que muchos nos hemos animado a creer en Dios. Y esto también quiero traer a la memoria, porque en mi caso personal, cuando mi papá falleció en el año 2012, a mí me tocó llevar a cabo una tarea bastante importante de continuar un legado, de continuar un desafío por delante, aún de una herencia de ministerio, que no era para nada fácil, pero empecé a ver todas las cosas en una condición de algo gigante, ¿no? Muchísimas razones para decir yo no puedo, yo no voy, yo no lo hago, no soy como mi papá, no soy como... Y ahí es como que uno se va como calificando, ¿no? Y se ve cuáles son las cualidades que uno tiene. Y cuando uno tiene que subir y compartir la palabra y predicar, ahí llegan momentos en el que uno se siente que no es capaz y tiene la tendencia a echarse para atrás y quedarse quizás en la zona de comodidad. Pero allí hay que dar el paso de fe. En medio del desafío, en medio de la circunstancia que parece imposible, cuando uno con sus propios, propias cualidades o cabales, uno mira, evalúa y dice, ¿cómo yo no puedo? Yo no soy así. Y bueno, aunque parece que uno no tiene nada, puedo animarte a decir que no bajes la fe. No claudiques, porque Dios es quien te sustenta, Dios quien te provee y que aún te va a permitir hacer grandes cosas. De Él vienen las fuerzas, de Él viene también el querer y de Él también viene todo tipo de provisión. En este programa quiero alentar a muchos que quizás están tentados a abandonar y están tentados a dejar aquellas virtudes o legados o herencias o ministerio o trabajo o una gerencia, una responsabilidad, quizás la misma familia. Pero quiero animarte a que no abandones, que no bajes los brazos, sino que al contrario, quiero decirte que por delante hay cosas tremendas y cosas buenas que Dios tiene preparado para los que creen en Él. Por lo tanto, es tiempo de correr y aferrarte a la mano de Jesucristo. Y aferrado a la mano de Jesucristo vas a alcanzar victoria y también vida. Y digo vida, ¿por qué? Porque hace falta luchar, creer en la palabra de Dios, no te rindas y vas a tener vida desde tu interior. Va a fluir como un río lo que viene de parte de Dios. Es importante que actives tu fe. Por eso te invito a que vayamos a una pausa musical. Y en el segundo bloque de Directo al Corazón vamos a hablar de esa clase de fe que conquista sin tener nada grandes cosas, pero y ver las maravillas mismas de Jesús. Te invito, buena música aquí en Directo al Corazón. Primer pausa musical.

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1: Y aquí llegamos al segundo bloque del programa del día de hoy y estoy hablando de poder desarrollar una fe que empieza sin nada, pero que termina haciendo grandes cosas. Y esta fe está, por supuesto, basada en Jesucristo, basado en el poder de Dios, en buscar a Dios. A veces nos encontramos con que nos desvaloramos o nos despreciamos a nosotros mismos, de tal forma que creemos que hay un montón de cosas que no podemos lograr porque no tengo, porque no lo he alcanzado, porque no tengo virtudes que tiene otro. Bueno, pero ahí está el secreto. Hoy quiero animarte a tener una fe basada en Jesucristo, que puedas alcanzar la bendición de Dios. Hay una experiencia en las Sagradas Escrituras de un hombre de fe, que para mí es uno de los mayores hombres de fe de la Biblia, ¿no? Que es la de un centurión romano. Quiero que entiendas, un centurión romano ni siquiera es del pueblo de Israel, ni siquiera del pueblo de fe, ni siquiera del pueblo de Dios. Pero como centurión romano, una persona que tenía a cargo soldados y todo lo demás, viene a Jesús y le viene a pedir que cure a uno de sus siervos. Y se acerca y lo busca a Jesús. Y cuenta la historia, dice que al entrar Jesús en Capernaum se le acercó un centurión pidiendo ayuda. Y dijo: Señor, mi siervo está postrado en casa con parálisis y sufre terriblemente. Y Jesús le respondió: iré a sanarlo. Señor, no merezco que entres bajo mi techo, pero basta con que digas una sola palabra y mi siervo quedará sano, porque yo mismo soy un hombre sujeto a órdenes superiores y además tengo soldados bajo mi autoridad. Le digo a uno: ve y va, y al otro: ven y viene. Le digo a mi siervo: haz esto, y lo hace. Al oír esto, Jesús se asombró y dijo a quienes lo seguían: les aseguro que no he encontrado en Israel a nadie que tenga tanta fe. Les digo que muchos vendrán del oriente, del occidente y participarán en el banquete con Abraham, Isaac y Jacob en el reino de los cielos. Pero a los súbditos del reino se les echará afuera, a la oscuridad, donde habrá llanto y rechinar de dientes. Luego Jesús le dijo al centurión: ve, todo se hará tal como creíste. Y en esta misma hora, aquel siervo, dice, quedó sano. Estoy leyendo Mateo capítulo 8, versículo 5 al 13. Mire todo lo que leí para contarte acerca de la fe de un centurión, la fe de un general de un escuadrón de o el ejército de Roma en aquellas épocas. Pero este muchacho, este hombre, terminó maravillando a Jesús. Y dijo: pero basta con que digas una sola palabra y mi siervo quedará sana. Fíjese las palabras que dijo. No necesito la presencia física tuya, Jesús. No es necesario, no soy digno de que entres a mi casa. Y sin embargo, lo único que estaba buscando y lo único que dijo: yo necesito tu palabra hablada, tu palabra hablada. ¿Cuánta gente hoy desprecia la palabra de Dios? ¿Cuánta gente desprecia la voz de las Sagradas Escrituras, las mismas palabras de Jesús? Pero fíjese este hombre que quizás, lo primero dice: yo ni soy digno, ni siquiera soy digno de que Jesús entre. Pero aquí encontró una fe y Jesús la reconoció. En este hombre hay una fe que no la he visto en todo Israel. Porque la fe también es actuar en base a la palabra hablada. Yo quiero compartir ahora esto porque te va a servir muchísimo. La Biblia, cuando es declarada, cuando es hablada, aquí el centurión se tomó de las palabras de Jesús al pie de la letra. Y esto es algo que vos también tenés que recibir hoy día. De hecho, este centurión dijo: si Jesús dice que mi siervo está curado, eso ya me basta, está curado, ya no me preocupo más. El centurión le pudo haber señalado, pero ¿y qué pasa con los síntomas? Uno puede oír aún las palabras de los que están alrededor, que no tienen importancia, pero este hombre se basó en lo que dice Jesús, la palabra de Jesús. Y esto es fe para conquistar grandes proezas. ¿Cuántas veces despreciaste la misma palabra de Jesús? ¿Cuántas veces no te acercaste a escuchar la palabra de Dios? Ni te interesa ni te has acercado a una iglesia para escuchar la palabra de Dios. Yo te invito a la nuestra, por supuesto, porque la palabra de Dios, cuando es predicada, inspira fe. Y vas a ver el obrar mismo del Espíritu Santo. Pero aparte del obrar del Espíritu Santo, vos vas a actuar diferente. Y vas a moverte de manera diferente. Porque cómo te moves también revela lo que vos crees. Y si vos no sos capaz de moverte en fe, no vas a ver la gloria de Dios. ¡Qué importante! ¡Qué importante es basarte justamente en la palabra de Dios! La palabra de Dios, esa fe que te lleva aún a entender de que Dios sustenta, que Dios provee, que Dios fortalece, que Dios inspira, que Dios da los elementos aún para poder avanzar en medio del desierto, en medio de una sequía. Uno toma desierto o sequía como tiempos difíciles. En la vida pasa esto, ¿no? Constantemente estamos por momentos de llano, como un valle de sombra y de muerte, un valle en donde las cosas no salen como uno pensaba, en donde uno siente que la oscuridad o como que la esperanza se va agotando, y es ahí donde necesitas aprender a esperar en Dios, levantar tu mirada y creer que en Jesucristo hay milagros, en Jesucristo hay sanidad. Este centurión, un hombre que ni siquiera era de familia de fe, un hombre que ni siquiera iba a la iglesia, no iba a la sinagoga, un hombre que era soldado, era un hombre de guerra, a tal punto que le dijo: no soy digno ni siquiera de que entres a mi casa, pero creo en tu palabra. Tú tienes palabra y tu palabra es autoridad, así como la mía, que yo digo a este ven, ven y viene, y le digo ve y va. Y este hombre dijo: mi palabra tiene autoridad, pero di la palabra, porque tu palabra, Jesús, tiene más autoridad que la mía. ¡Oh! Esa es la palabra clave, eso es lo que usted tiene que tener en su corazón para ver milagros, aun cuando tus imposibilidades son demasiado grandes. Qué tremendo tema que elegimos en el día de hoy. Una fe que conquista aún cuando uno no tiene nada y ve grandes cosas operando de parte de Dios. Te invito a que vayamos a la última pausa musical y no te vayas de la sintonía, que en el último bloque vamos a desarrollar la conclusión del programa del día.
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1: Qué tremendo tema que elegimos en el día de hoy. Una fe que conquista aún cuando uno no tiene nada y ve grandes cosas operando de parte de Dios. Te invito a que vayamos a la última pausa musical y no te vayas de la sintonía, que en el último bloque vamos a desarrollar la conclusión del programa del día.

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1: Y llegamos al último bloque de Directo al Corazón. Hoy estoy hablando de una fe que, aunque uno no tenga nada, puede ver grandes cosas de parte de Dios. Me animo a este desafío, a lo personal, y le animo a usted a que usted también la ponga en práctica. Una fe que conquista grandes milagros. Pusimos un ejemplo en el segundo bloque acerca del centurión romano. Este muchacho, este hombre, este soldado, bueno, no soldado, un general de un ejército de Roma, que se acercó a Jesús y le demostró una fe inquebrantable, una fe poderosa, a tal punto que Jesús dijo: no he visto una fe tan grande en todo Israel como la de este hombre. ¡Qué bárbaro! Mirá.

0: La fe que tiene este hombre. ¿Qué característica tenía la fe de este muchacho? La fe de este centurión era, le demostró el Señor, yo soy un hombre de autoridad y yo no soy digno de que entres a mi casa, le dice a Jesús. Pero Jesús, di la palabra y mi siervo va a ser sanado. Qué fuerte, qué importante es creer a la palabra de Dios, acercarse a Jesús, pero también creer a la palabra de Dios. Qué fuerte que es, porque aunque usted no vea el poder de Dios como opera, es realmente real, y como es real, va a suceder. ¿Se acuerda la historia cuando Jesús reprimió a la higuera? Pero inmediatamente no pasó nada. No sé si usted se acuerda más o menos que el Señor Jesús venía caminando, salían de Betania, tuvo hambre, vio a una distancia una higuera bien grande y se acercó y no encontró ni siquiera un higo, no tenía frutos, porque todavía no había comenzado la temporada de los higos. Pero en el versículo 14 de Marcos 11 dice, Jesús dijo al árbol, que nadie jamás vuelva a comer tu fruto. Los discípulos, por supuesto, que oyeron esto, y yo me lo imagino allí a Pedro y a Juan mirando un poco la higuera a ver qué pasaba con la higuera, pero al árbol no le pasó absolutamente nada. Pero Jesús ya había soltado la palabra. No había pasado nada, no cambió nada en el árbol. Pero quizás Pedro se puede haber dado vuelta y mirar para atrás, vio muchos milagros y todo lo demás, pero no vio ningún cambio en el momento. Pero al día siguiente, cuenta allí en Marcos capítulo 11, versículo 20, que todos se sorprendieron cuando vieron que la higuera se había marchitado desde la raíz. Acá puedo mostrarte esta parte que tiene que ver con lo invisible y lo visible. Las palabras que fueron pronunciadas por el Señor Jesús tuvieron poder. ¿Y cuál es ese poder? Ese poder que desde un primer momento no se vio, no se veía lo que estaba produciendo, porque por fuera el árbol estaba bien, pero desde las raíces se empezó a secar. Así es la palabra de Dios, tiene autoridad, prevalece. Así es la palabra de Dios, es poderosa, es fulminante, tiene efecto para secar un cáncer, para secar las raíces, se haya ramificado ese cáncer o no, para secar las maldiciones, las raíces de amargura, las raíces de opresión. Así como el Señor Jesús le dijo a esa higuera que nadie más va a comer fruto y queda maldita, ¿sabe qué pasa? La palabra de Dios cuando es soltada tiene poder para sanar, tiene poder para liberar, tiene poder para fulminar toda maldición y exterminarla para siempre. Por eso te animo a que te aferres de la mano de Jesucristo, no te sueltes de la mano de Jesucristo, creas, agárrate de Jesús y de su palabra, porque cuando Jesús habla y Jesús dice, es verdad, Él es el camino, la verdad y la vida que nos lleva justamente a la bendición. A la bendición y a la reconciliación con Dios. Hoy es tiempo de reconciliarse con Dios. Te invito a que hagamos una oración y diga, Señor, yo reconozco que aún sin nada puedo ver tus obras. Señor, tú eres quien provees, quien sustenta, el que haces todas las cosas buenas, el que puedes hacer la diferencia. Puedo ver, Señor, grandes cosas sucediendo a mi favor a través de tu mano de poder. Señor, hoy levanto y despierto mi fe para acercarme a ti y acercarme a tu palabra y recibir más de tus bendiciones. No me voy a soltar de tu mano. En el nombre de Jesús oramos. Amén y amén. Mi querido, mi querida, si estás pasando por momentos de luchas o de dificultades, es la fe la que te puede acercar al poder y a la bendición de Dios y por sobre todo al amor de Dios que abraza y protege. Espero que este programa haya sido de bendición para tu vida y espero también encontrarte nuevamente por esta misma emisora y en este mismo horario. Dios te bendiga.
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1: Tucumán.
2: 4 muertos tras un brutal choque entre un auto y un camión en Tucumán. 4 personas murieron este sábado y la madrugada en un choque ocurrido sobre la Ruta Nacional 9 en la provincia de Tucumán. El siniestro vial se registró alrededor de las 4:30 en la zona de Agua Azul, departamento Leales, cuando por causas que se investigan colisionaron un camión que llevaba una rastra cañera y un automóvil Forca. Como consecuencia del impacto, fallecieron en el lugar las 4 ocupantes del vehículo menor, un hombre, 2 mujeres y un menor de edad. En tanto, el conductor del camión, un hombre oriundo de Simoca, resultó ileso. Las víctimas aún no fueron identificadas. La justicia trabaja en el lugar para determinar cómo se produjo el accidente y establecer las mecánicas del siniestro.
1: Río Negro.
2: Nuevo caso de hantavirus en San Carlos de Bariloche. Paciente internada en terapia intensiva. El Hospital Zonal Bariloche reportó un nuevo caso de hantavirus en la zona, afectando a una paciente adulta, quien es la esposa de un hombre que había sufrido la misma enfermedad hace aproximadamente 45 días y ya fue dado de alta. Según el informe del Centro de Salud, la mujer había cumplido con el aislamiento preventivo de 21 días que se requiere para los contactos cercanos del personal afectado. Durante este tiempo no mostró síntomas y no regresó a su trabajo. No obstante, en los últimos días comenzó a experimentar síntomas que inicialmente se pensaron como una infección urinaria. Posteriormente desarrolló fiebre, mialgias y tos, lo que llevó a los médicos a activar el protocolo de atención correspondiente. Después de realizar los estudios pertinentes, se confirmó el diagnóstico de hantavirus mediante análisis de laboratorio.
1: Nacionales.
2: Alerta amarilla, tormentas intensas y granizo en 3 provincias argentinas. El Servicio Meteorológico Nacional ha emitido una alerta amarilla por tormenta para este día lunes, que afecta al este de Formosa, norte de Corrientes y la totalidad de la provincia de Misiones. Se anticiparon tormentas de variada intensidad, algunas de las cuales pueden ser localmente fuertes, generando significativos acumulados de lluvia en cortos periodos de tiempo. El informe del Servicio Meteorológico Nacional señala que los fenómenos estarán acompañados de abundantes precipitaciones, granizo ocasional y ráfagas de viento puntualmente intensas, a lo que podrían causar complicaciones tanto en el área urbana como rural. Se prevé valores de precipitaciones acumuladas entre 30 y 60 milímetros, aunque podrían superarse en algunos sectores donde las tormentas sea más intensa. Las provincias bajo alerta este lunes es el este de Formosa, norte de Corrientes y toda la provincia de Misiones. Las condiciones de inestabilidad se esperan que persistan durante gran parte del día lunes, por lo que las autoridades sugieren mantenerse informado a través de los canales oficiales.
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Brooklyn. ¿Cómo va? ¿Cómo están, amigos? Muy, pero muy buenas tardes. ¿Cómo dice Gilligan? Good afternoon. Good afternoon. 13 minutos de las 6 de la tarde, amigos. ¿Cómo va? Acá estamos, arrancando la semana.

0: Nico M haciendo clean. Necesitamos un clean, ¿no? Como para... Mejor no digo nada. Nico M, clean.
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0: Messi. 14 minutos a las 6 de la tarde, acá estamos arrancando la producción del señor Tomás, alias el Negrito, el Negro Tomás. Mi nombre es Andrés Alvarado.

Andrés Alvarado 2010, arroba el negro Tomás, arroba estación Luz FM, arroba ADN guión bajo positivo ok. Acá estamos, acá llegamos y acá nos quedamos con vos para hacerte compañía hasta las 9 de la noche en la tarde del lunes. Tarde de cafecito. Un matienzo también pinta, ¿eh? Creo que vamos por el matienzo negro nosotros. Claro, ahí vamos. Ven, ven, ven, ven. Sí, gol de Francia. 13 minutos, casi 14.

Sí, de la tortuga era. Redes activadas, claro que sí, amigos. Redes sociales de la radio están activadas.

0: Estamos contentos, ¿no? La selección argentina ganó. Que no es poca cosa. Sea Austria, sea el equipo que sea, sea Alemania, no importa. Lo que es importante es ganar. Chao, no importa. No importa quién. El que se cruce por delante, chaca. Listo, se acabó.
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0: Quizás me dirá, che, pero era Austria. Hay que apiadarse. No, ni una.

Bueno, muy bienvenidos sean todos. Así estamos arrancando con esta nueva edición del lunes. Acá estamos, pese al Lofri. Y algo de catarro que hemos tenido estos días atrás, ¿no? Pero estamos acá, esto es lo importante. Viernes compartiendo buena música, las canciones que te gustan. Esos temas que querías volver a escuchar y que están en el aire de la radio para compartirlos juntos, obviamente. Algunos clásicos inolvidables.

0: lo largo ya porque ya está, a mí me gusta. Este es el parce, que Miranda.
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0: Con este clásico del año 2000. Una canción que te la dedico a vos. Claro que sí. ¿Quién, yo? Sí, vos.

0: 21 minutos, 21, sí, de las 6 de la tarde. Para ti, Jesús. Nuestro WhatsApp está activado, 2604-548-176. Más 549-2604-548176. ¿Viste el partido de la selección? ¿Lo vieron? Transmisión de la cadena Golan Pop acá en Estación Luz. Tremendo, los chicos.
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0: Este es otro tremendo clásico que me fascina. No sé por qué arrancamos así. No es lo que estaba musicalizado, negro, ¿no? No. Hay palabras que llegan justo cuando las necesitamos. Y esta es una de esas. Escucha. Un clásico del Evangelio, Filipenses 4:13. Todo lo puedo en Cristo que me fortalece. Hoy no es un día para rendirse, gente. Es un día para recordar de qué estás hecho. Quizás hubo obstáculo, quizás algo no salió como esperabas, pero tu historia todavía está escribiendo, ¿no? Escribiéndose. Cada desafío puede convertirse en una oportunidad. En una oportunidad, cada caída sería en aprendizaje, ¿no? Cada caída sería en aprendizaje y cada paso es una señal que sigue avanzando, porque cuando la fuerza viene de arriba, de Dios, los límites empiezan a verse diferentes. Así que levanta la mirada, renová tus ganas y seguí adelante. Para eso estamos nosotros acá, para inyectarte esa dosis de buena onda, de motivación positiva. Hay sueños, viste, que todavía necesitan de tu valentía para hacerse realidad. Quizás dar el primer paso. Que esta tarde encuentres nuevas fuerzas, nuevas ideas y una fe más grande que cualquier desafío. Ya te cuento algo de las efemérides, ya te cuento toda la data. Estamos sonando bien fuerte en Alvear, te dije, en Alvear 103.7. Abrazo grande a los amigos de Alvear. También estamos en Malargüe, que debe estar ofri-ofri. En Malargüe ya vamos a ver temperaturas. Esta semana tienen temperaturas las mínimas bajo cero para Malargüe. Creo que recién el próximo sábado tienen arriba del positivo.

Fechas que dejaron huella en la historia, gente. Para que me arregle, me arrimo el monitor. 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Un día como hoy, del año 1986, nació una de las páginas más recordadas del fútbol mundial. Escucha. En el Mundial de México, apenas 4 días después del famoso partido ante Inglaterra, Argentina volvía a estar en boca de todos por una actuación inolvidable de Diego Maradona, que terminó marcando para siempre la historia de los mundiales, ¿no? Aquel torneo quedó grabado en la memoria de millones de personas, sobre todo de los argentinos. También un día como hoy, 22 de junio de 1949, nacía Meryl Streep, una de las artistas más reconocidas del cine, con una carrera llena de personajes inolvidables y premios internacionales. Y si hablamos de música, un 22 de junio de 1969 nacía Keith Christopherson, figura clave del country y la composición, cuyas canciones fueron interpretadas por grandes artistas. Además, cada 22 de junio se recuerda el Día Internacional de las Personas Sordociegas, una fecha que busca visibilizar la comunicación, la inclusión y los derechos de quienes viven con esta condición. Porque detrás de cada fecha hay una historia, gente, y detrás de cada historia siempre hay alguien que dejó.

0: una banda de personas para hacer esta tremenda canción que se llama De Buenas, en esta versión remix. Músico, Paul Neito, Lizzy Parra, Jay Khalil. Un montón de artistas. Seguimos, no paramos.
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0: Claro que sí, formamos y armamos la banda de música de la playlist de tu vida. Y atención, porque se viene una noche bien mendocina, gente. De esas donde el abrigo vuelve a ser protagonista. Para San Rafael, para Malargüe y General Alvear, se espera una jornada con cielo mayormente despejado, algo de bruma y ambiente frío, con temperaturas que empiezan a bajar fuerte cuando caiga el sol.
2: Bonitas,
0: Mireille Rosa.

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1: Con este tema te vamos a hacer adorar a Cristo, pero en cumbia. El pastor cumbiero, el resonante, dice
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9 grados la temperatura actual en General Alvear a esta hora de la tarde, sensación térmica de 8 grados, nubes brumosas, dice la página del servicio meteorológico. Sí, ¿cómo llueve en Francia? Tremendo, la gente como están todos tapados con esas capuchas de nylon. Gana Francia 1-0, tiro libre para Irak, un tiro libre bastante peligroso. Dios quiera que lo haga Irak. Te decía entonces, 9 grados la temperatura actual en Alvear, 7 grados la actual temperatura en Malargüe a esta hora de la tarde, sensación térmica de 6 grados, mayormente despejado el cielo en Malargüe. Tornillo más tarde, y mañana en la mañana ni te cuento. En vista a futuro, la calidad del aire, atención Malargüe, en vista a futuro, según esta página, dice que la calidad del aire será muy insalubre desde el miércoles por la mañana hasta el miércoles a última hora de la noche. En Sanra, 11 grados, 2 décimas la temperatura actual, 31 el porcentaje de la humedad, el cielo está ligeramente nublado. Se cumplió la máxima, ¿no?

0: 2604-548-176. Dale, mandate. Contame, ¿qué estás haciendo a esta hora de la tarde? ¿Andás por, no sé, por la plaza, por el parque? ¿Fuiste a ver en la pantalla gigante? ¿Hubo gente o hubo pocasa gente? Alguien que me cuente, che. Arte vos. Ahí pasaba tu palabra.
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0: Esta artista me gusta, se llama Marty D. O Marty D, la letra D. Marty D. Samba de amor en vuelo. Y revolamos el poncho. Son encendidos.

Martidí se llama este artista. Es urbana, canta, sí, canta reggaetón, canta rap, canta, pero también canta esto, samba. Ella cuenta que viene de raíces folclóricas, su papá, su mamá, en su casa, todos músicos. Una artista muy joven, apenas 19 años. 19 o 20 creo que tiene Martí. Seguíla en las redes sociales. Martí, con Y, Martí, de dedo. Martí de... Esta canción se llama...

0: Marty D sonando a esta hora de la tarde acá en Estación Luz con esta canción Samba de Amor. Samba de Amor en vuelo. 8 minutos para las 7.
1: Rodrigo Tapay.
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0: Este fin de semana fue el Cid Palau en España. No sé si tuvo Rodrigo ahí, ¿no? Escucho a Rodrigo Tapari y mi patita hace clic.

Me imagino a mi amigo, bueno, su amigo negro, su amigo Mauri Vega, escuchando esta canción de Enrique Gómez, versión cumbia. Se está agarrando los dedos contra la puerta, ¿no? Con el respeto a los chicos de Aprecio de Sangre. Aprecio de Sangre, Enrique Gómez. Este clásico de Enrique Gómez.

Dice, es como si Phil Collins, le aprecio sangre, hace un clásico de Phil Collins. No, tampoco tanto, negro. Enrique Gómez, Phil Collins, me parece que la vara es muy alta. Con el respeto, Enrique Gómez, ¿no?

0: gracias. Gracias, Enrique, gracias. Lo voló, sí, lo volamos, Enrique. Chau, Enrique.
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0: A la papelera el tema de Enrique. Es malo, negro, ¿eh?

0: Ahí está sonando AM en su mejor momento. Apenas resta un minuto para llegar a las 7 de la tarde en toda la RA.
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0: Nova, muélatela. Daddy Yankee, Shin Sia, esto se llama Ego, una de las canciones, ¿no?, de este mundial. Hay tantas que ya perdí, ¿cuál, viste? La Shakira que sacó una. Bueno, Daddy Yankee, esta creo que es la segunda, o la primera, no recuerdo. Bueno, en Spotify hay una playlist de la FIFA World Championship 2026. Buya. Esta me gusta a mí. Buscamos la pausa, Negri. Con Messi intratable, la última. Con Messi intratable, Argentina le ganó a Austria 2-0 y clasificó a la siguiente ronda. El combinado nacional se impuso frente al conjunto europeo. El astro rosarino, que había fallado un penal en el arranque, marcó los dos goles del triunfo del albiceleste y alcanzó los 18 goles, rompiendo un récord total. La selección argentina entonces dio un paso fundamental en Estados Unidos y aseguró su boleto para la próxima instancia eliminatoria. Esto fue en un encuentro disputado en la ciudad de Dallas. El conjunto conducido por Lionel... ¿Por qué hacía así? El conjunto conducido por Lionel Scaloni derrotó por 2-0 a Austria, sumó su segunda victoria consecutiva en la fase de grupos y garantizó de forma matemática su pase a 16avos. Buya. Ahora sí, vamos a buscar la pausa a las noticias, amigos. No se muevan. Buya. Vamos, buya.
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2: Internacionales.
3: De la Estrella superó a Cepeda y es el nuevo presidente de Colombia. El candidato de la alianza de ultraderecha, Abelardo de la Espriella, se impuso en el balotaje por la presidencia de Colombia con 12.842.300 votos, un 49,71%, por sobre el postulante de izquierda del oficialismo, Pacto Histórico, Iván Cepeda, que logró 12.566.595, con un 48,64%. De esta forma, de la Espriella lograría una apretada ventaja de menos de un punto sobre Cepeda, un 0,96%, según lo indica el resultado parcial del denominado preconteo publicado por la Registraduría Nacional del Estado Civil, la entidad pública encargada de garantizar la identidad de los ciudadanos y organizar el proceso electoral. En Colombia, el preconteo electoral es un trámite rápido y sin validez legal de los votos, que se realizan la misma noche en las elecciones para informar a la ciudadanía las tendencias de los resultados. Se elabora a partir de los datos transmitidos desde las mesas de votación por el jurado y operadores encargados de la digitalización. El presidente argentino Javier Milei celebró ya con entusiasmo la histórica victoria del abogado Abelardo de la Espriella en las elecciones presidenciales de Colombia, donde se impuso en la segunda vuelta y asumirá como un nuevo mandatario para el periodo 2026-2030. A través de su cuenta oficial de X, Milei publicó el siguiente mensaje: «El león y el tigre rugen en Latinoamérica». Felicito enormemente a Abelardo de la Espriella por su histórica victoria en Colombia. Hoy la mayoría de los colombianos eligieron el cambio de la libertad económica, la propiedad, la seguridad implacable y decirle basta al crimen organizado transnacional y el narcotráfico. La libertad avanza en toda América Latina y ya no hay vuelta atrás. ¡Viva la libertad, carajo!
2: Córdoba.
3: Corte total en el camino de las altas cumbres por nieve. A pesar de los trabajos realizados por parte de Vialidad Provincial, se dispuso este domingo por la noche el cierre total del camino de las Altas Cumbres. La decisión se dio debido a la caída de nieve en la zona que imposibilita el tránsito. Vialidad Provincial había realizado trabajos en los tramos más comprometidos debido a las intensas nevadas que afectan a la región, utilizando salmuera para prevenir la acumulación de hielo en la carpeta asfáltica. Sin embargo, a pesar de estos esfuerzos, se han registrado la formación de hielo en la superficie, lo que ocasionó cortes en el camino. Las autoridades advierten que la situación se agrava en la parte alta, donde las condiciones climáticas son más adversas. Los cortes se implementarán como medida de seguridad para evitar accidentes y garantizar la seguridad de los conductores.
2: Más allá del trabajo que ha hecho Vialidad Provincial en los tramos más comprometidos, que son los tramos de la parte alta, tiran salmuera para que no se junte el hielo en la carpeta asfáltica. Por la intensa nieve se juntó el hielo en la carpeta asfáltica, así que se corta el camino porque está nevando, sobre todo en la parte alta.
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0: de la tarde en la República Argentina. Está en conferencia de prensa Lionel Scaloni. Vamos a ver si nos enganchamos un toque.
1: Perdida, que tiene mucha altura, físico. No podíamos descuidarnos, así que contento por haber clasificado y que parecía que iba a ser fácil y aseguro de que no. Ustedes han visto los dos partidos lo que fue y fueron partidos complicados.
2: Y no deja de ser un golpe, pero sí que el equipo había hecho dos o tres cosas muy buenas hasta ese momento. La jugada del penal fue espectacular y culminarla hubiera sido muy buena. Y yo creo que un poco sí, sentimos la sensación de que si hacíamos ese gol iba a ser diferente. Pero bueno, ha vuelto el equipo a hacerlo otra vez, se hizo dos o tres cosas importantes después del penal. Sí, es verdad que pasaron unos minutos donde parecía que no pasaba nada, pero bueno, pero es propio también de la madurez que tiene este equipo, de saber que, bueno, lógico que es un golpe no convertir un penal, pero sabiendo de que al momento de activarse, cuando se activa Leo, se activan todos, y eso yo creo que es un mérito también del equipo. Ellos en un momento del primer tiempo no querían salir, propio de saber que nosotros entre líneas encontrábamos jugadores fáciles y no había que apresurarse. Si tenía que durar dos minutos la jugada, que dure, porque las dos o tres veces que encontramos esos jugadores por adentro generamos situaciones de gol. Y Alexi, bueno, nos da lo que nos da Leandro, lo que nos da Palacio, ahora está jugando él. Además de juego físicamente está bien, es un chico que tiene una jerarquía, hoy está jugando él y estamos contentos, nos aporta mucho y estamos contentos. Bueno, Cuti, no sabemos el alcance de su tema, sí, lógicamente es algo que ya venía teniendo y esperemos no sea nada. No solo porque es importante, sino porque yo sé que si no está el que va a jugar lo va a ser mejor, pero siempre es mejor tenerlo a todos. Así que no sabemos todavía, mañana o pasado le harán un estudio. Y no nos cambia nada. Todos hubiéramos firmado ganar los dos partidos y bueno, ahora analizaremos. Falta un partido por jugar hoy entre Jordania y Argelia, veremos el resultado y la idea sí es darle la posibilidad de que jueguen la mayoría, creo que lo merecen y siempre que el partido lo permita lo haremos. Para mí fue similar el partido, ¿qué crees que te diga? No, es bastante similar con un rival que tiene jugadores de jerarquía, que son jugadores que juegan en grandes equipos, que te ponen las cosas difíciles, que físicamente creo que están bien, y hoy el estado físico juega bastante, el estado emocional juega bastante. No lo veo tan diferente al partido pasado, lógicamente, sí, como decimos siempre, hay cosas para corregir, siempre, pero ganando todo más fácil, buscaremos y analizaremos. Lo que estoy convencido es que cuando el rival, no digo te supera, porque yo tampoco diría que nos superó, pero sí que intentó ponernos dificultad, yo no estoy tan seguro si esa, bueno, esa supremacía se vio reflejada en los tiros al arco. No sabría decirte, habría que mirar bien la estadística. Sí, es verdad que la sensación es que cuando el equipo no tiene la pelota, no nos gusta, pero es que el rival juega, esa es la realidad. Yo creo que lo dije hace unos días, hay un montón de selecciones que pueden ser campeonas del mundo y creo que hasta me quedé corto, 7, 8 selecciones que van a competir. El Mundial este no va por favoritismo, por los jugadores que tenga cada selección, va a pasar, y creo que se está viendo por mucho otro aspecto, el aspecto psicológico, el aspecto físico. Yo creo que no, lo que pasa es que hay tantas selecciones que alguna de esas va a ganar, estoy seguro que alguna de las consideradas grandes va a ganar. Nosotros vamos a estar ahí en la pelea, pero va a ser duro para todos enfrentarse nosotros a ellos, a esas selecciones grandes, y ellos a nosotros, esa es la realidad. El Mundial está yendo mucho por ese lado, donde los volantes, y sobre todo internos, están haciendo un despliegue físico muy bueno y nuestro juego pasa mucho por ahí, es la realidad. Y ellos están haciendo un despliegue enorme, tanto Enzo como Alexis, Rodrigo, Thiago, cuando se mete para jugar adentro. Lo más importante, además de jugar con la pelota, es que creo que también se pone en el overall de trabajo. Eso es jugar esa calidad, esa característica, que además trabajen para el equipo, es muy bueno. Y creo que ahí radica gran parte de la fuerza de nuestro equipo y los chicos que no están jugando y que nos darían un montón también en esa posición y que ya nos van a dar cuando les toque la oportunidad. Bueno, yo lo destaco a Lautaro y no está, bueno, que me preguntan a veces si Lautaro y Julián juntos. Es bravo, ¿eh? Lautaro, Julián, Leo, después hay que defender, hay que correr. Yo me encantaría porque los amo a los dos, lo amo, a los tres, si ponemos a Leo también. Pero Leo tiene que jugar, porque lo digo yo, y está buena la pregunta de por qué no los dos, y no es fácil. Si perdemos el equilibrio, bueno, podemos llegar a ser un equipo, bueno, difícil, vulnerable, y que no es la idea. Ellos no han entendido el mensaje. Lautaro ha hecho un trabajo enorme, le hicieron el penal, hizo para el equipo trabajo defensivo, tuvo tres situaciones de gol que los compañeros no lo encontraron. Y yo creo que el que mejor lo entiende es él y Julián. ¿Cómo no voy a querer que jueguen? Son los dos máximos goleadores, uno nos diría de España e de Italia. Pero para mí es una decisión difícil, dura, porque los aprecio y para mí, bueno, pero el equipo está por delante, ellos lo están entendiendo, lo están llevando lo mejor posible, lógico que quieren jugar, pero lo están llevando muy bien y eso está bueno.
3: Una respuesta bien futbolera de Scaloni en el final cuando le preguntaron...
0: Parte de la conferencia de prensa ante Scaloni, luego del partido que la selección nacional le ganó a Austria. Está suspendido el partido entre Francia e Irak por alerta meteorológica, tormentas eléctricas, llueve. Me recuerda mucho el norte argentino, Misiones. El tiempo que estuve viviendo en aquella parte del país, la lluvia cuando llueve, llueve. Así como bajo la ducha, ¿viste? Así, bueno. Y puede estar todo el día así, que no frena, que no para. Bueno, algo así, claro, tropical, tienes razón. La FIFA dio a conocer que el entretiempo se extenderá 15 minutos más a la espera de que finalicen las inclemencias climáticas en Filadelfia, donde se está llevando a cabo este partido, que está suspendido. Lo gana Francia 1-0. Veremos qué es lo que ocurre. Por supuesto, nosotros te vamos a estar informando, contando todo lo que ocurra con este partido Francia-Irak. 20 minutos de las 7 de la tarde. De las 7 de la tarde. De las 7 de la tarde. Está Alexis. A ver qué dice Alexis.
4: De nada, muchas gracias. Sí, la verdad que una alegría poder Alexis ganar McAllister. Un partido duro, sabíamos que iba a ser así. Ellos no solo son físicos, sino que juegan muy bien, saben lo que hacen y bueno, por momentos sufrimos un poco. Ellos tiraron algunos centros también con jugadores bastante grandes. Pero bueno, sabíamos que iba a ser así. Otra vez, por momentos tuvimos que defender, no se nos caen los anillos, lo hacemos sin ningún problema y bueno, contentos con el resultado.
5: Hablábamos un poco de eso, tanto en el partido contra Argelia como hoy, por momentos pierde la posesión Argentina de la pelota, pero no se desespera.
4: Sí, nos gustaría tener la pelota muchísimo más y eso es algo que quizás vamos a trabajar, pero como te digo, sabemos que tenemos esos momentos donde tenemos que defender y no tenemos ningún problema. Vuelvo a repetir, somos un equipo que se siente cómodo con la pelota y eso es lo que mejor hacemos, pero eso no quita que podamos hacer lo otro, así que... lindo resultado, ojalá que se dé todo para que ya podamos estar clasificados y bueno, después veremos.
5: Bueno, primero te quiero preguntar por vos, necesitábamos verte los argentinos en campo, ¿cómo te sentís, Julián?
6: No, la verdad que bien, muy bien, bueno, la verdad que no jugué los amistosos, estaba terminando de recuperar, pero para el primer partido bien, sumé algunos minutos, ahora de vuelta. Intento ayudar al equipo, la verdad que estamos muy bien y hay que seguir por este camino.
5: Hablamos con Alexis, a la selección argentina le encanta tener la pelota, pero por momentos le toca no tenerla y no se le caen los anillos.
6: No, sabemos que va a ser así, hoy todas las selecciones están muy bien preparadas, cualquiera te juega de igual a igual, son rivales muy buenos, muy duros, y más en esta competencia, así que nada, sabemos que cuando hay que trabajar, hay que trabajar, cuando hay que jugar, defenderse, hay veces que hay que sufrir, y nada, este equipo se adapta a todas esas cosas.
5: ¿Hay algo más para decir de Messi o ya se dijo todo?
6: No, lo decía recién, no hay mucho más para decir, nosotros tratamos de ayudar, acompañar y sobre todo de disfrutar del día a día al lado de este monstruo.
5: Bueno, primero felicitaciones por la clasificación, fue un partido complicado. Metieron, pensamos quizás que Argelia iba a ser el más difícil, pero la verdad que metieron hoy.
7: No, nosotros somos conscientes que cada partido que pase va a ser aún más difícil, nos preparamos para esto, es una competición
0: Leandro Paredes,
7: más importante del fútbol, la más competitiva, hay selecciones muy buenas, se está viendo en todos los partidos del Mundial, así que a nosotros solo nos queda preparar partido a partido de la mejor manera.
5: 5 goles de Argentina en el Mundial, los 5 de Messi, para sorpresa de nadie, ¿no?
7: No, sí, porque nos sigue sorprendiendo. Uno piensa que
0: 22 minutos de las 7 de la tarde. Te cuento que a las 7 y media de la tarde estamos con el Retro Hits. Hoy con Puerto Seguro.
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0: Claro que sí, le pedimos más a Messi. ¿Cómo no vamos a querer más?
1: Quiero que empiece ya, quiero que Messi me traiga la copa. Sí, sí, sí, quiero el mundial, quiero el mundial, quiero el mundial. Bien, bien.
0: Yo también quiero el mundial, ¿eh? Vamos.

0: Rescate con este clásico. Quiero más. Parte de la cortina de la cadena deportiva La Red, ¿no? También.
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0: Y atención, amigos, porque esto está para anotar lo que te voy a contar. Para compartir y no quedarse afuera. ¿De qué estoy hablando? Bueno, te cuento. Se viene un encuentro pensado especialmente para adolescentes, para jóvenes que están buscando dirección, identidad y un espacio donde recargar la fe, donde encontrar el propósito. Se viene el Congreso Refugio 2026, organizado por Adolescentes VIP y Vida y Paz, Iglesia Central de San Rafael. La cita es en el auditorio, justamente Vida y Paz o Las Cuagas 600, aquí en pleno centro San Rafaelino. Esto va a ocurrir el próximo sábado 8 de agosto de este año,

0: Ahí vamos a estar, ¿eh? Ahí vamos a estar. Tuve el placer de que esté con nosotros en ADN Positivo no hace mucho tiempo. La gente de Fila 9. Junto al cantante de Magic Fincher. Ahí está. Estuvieron acá en ADN Positivo en Estación Luz. ¿Dónde si no? ¿Dónde si no? Y ojo con esto, gente, no es un evento más, ¿eh? Es un punto de encuentro donde la música, las charlas y te diría que las experiencias están pensadas para una generación que necesita respuestas reales, como nuestros adolescentes, nuestros jóvenes. Bajo el lema de esta edición, antes no la veíamos, ahora sí.
1: Sería una desgracia.
0: Refugio llega con una propuesta clara: abrir los ojos a lo que Dios quiere mostrar en este tiempo. Si estás en esa etapa donde todo está, donde todo se está acomodando, donde buscas tu lugar o simplemente querés vivir algo distinto, bueno, este puede ser tu momento. Las entradas ya están disponibles en preventa, así que la invitación es simple. No lo dejes pasar. Refugio 2026 no es solo un congreso, gente, es un punto de encuentro.

fila 9 con Sería una desgracia. Ya que estamos. Esta canción la van a cantar. La vas a poder corear. La vas a poder saltar.

0: Las 7:30 de la tarde en toda la República Argentina. Sigue suspendido el partido, en Estados Unidos. Hablo del partido de Francia frente a Irak. Lo gana Francia, momentáneamente suspendido, 1-0. ...10 grados la temperatura actual en la ciudad de San Rafael, alrededores, sensación térmica de 9 grados, una décima, el cielo está ligeramente nublado, 37 el porcentaje de la humedad. Bueno, ya que estoy, te cuento en Malargüe, 5 grados la temperatura, 5 grados la temperatura en Malargüe, sensación térmica de 4, mayormente despejado el cielo malargüino. ¡Agarrate! ...103.7 Estación Luz Alvear. 8 grados la temperatura actual, sensación térmica de 7 grados. Algunas nubes en el cielo alvearense. El viento sopla del noreste a 8 kilómetros en la hora. Hello. Esta canción se llama Hello, fila 9, que se presenta el próximo 8 de agosto aquí en la ciudad de San Rafael, en el Congreso Refugio de Adolescentes. El recital a la noche puede asistir todo el público. Al menos así venían haciendo. Ya pronto vamos a estar charlando con Ale John, la persona encargada, el líder de los adolescentes aquí. Como lo hace cada año acá en ADN, charlando con nosotros y contándonos todos los detalles.
1: Hola gente, mi nombre es Seba, soy de Fila 9 y puedes escuchar toda nuestra música acá. Chao.
0: Así de esta manera te vamos a conocer un poco la música de Fila 9 si no los conocías. Seba, el cantante, el líder, hijo del mega archi conocido rocker cristiano Fabián Liendo. Top de top de top allá, cielo raso. Bueno, Fabián Liendo, de la banda Kiosko. Este es su hijo, Seba Liendo, con los Fila 9 y los Magic Finger. Como niego lo que pasó. Esta canción se llama Sin Escalas, versión en vivo.

0: Sin Escalas. Ahí está, se va liendo los Fila 9. Esta versión en vivo junto a los Magic Finger. Esto, si mal no recuerdo, fue en el Teatro Roxy. O en el Vorterix. Tengo la duda. Sin escala, Fila 9, para que los vayas conociendo. Momento del retro hits. Quédate porque seguimos con el rock nacional. Algo retro, algo vintage.
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0: amigos, les habla acá Dani Álvarez, líder de la banda Puerto Seguro. Venimos con todo para dar lo mejor que está en nuestro corazón y para que sean bendecidos a través de la música que Dios nos dio. Dios los bendiga mucho.
1: Y comenzamos así con esta canción de Puerto, año 1995, para este clásico, Tanto Amor.

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1: Ahora seguimos año 1997 para un encuentro.
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Y en el bonus track elegimos esta canción, Puerto Seguro, junto a Marciano Cantero, No Puedo Vivir Sin Ti, año 1997.

0: Y en el Retro Hits terminamos así, con buenas canciones. Hoy te presentamos a Puerto Seguro.
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0: Sigue suspendido el partido, aunque no llueve, ¿no? Estamos en vivo mirando la pantalla, en la transmisión oficial. Sigue suspendido el partido entre Francia e Irak. Lo gana Francia momentáneamente 1-0. Se juega en Filadelfia, pero ya paró la lluvia, ¿eh? O al menos eso se alcanza a ver en la televisión, en la transmisión en vivo. Vamos a ver cómo termina. Dios quiera que empate Irak. Estaría bueno que empate Irak, ¿no? Para cerrar bocas, ¿no? Muchacho este que dice, yo soy el uno. Después se hace el más amigo en las declaraciones, ¿viste? Sí, leo pa' acá, leo pa' allá. Francia, que ya sabemos, ¿no? Que está reforzada con africanos.
1: Vamos a darle con fe.
0: Jugadores africanos, prácticamente, ¿no? Todos. Bueno, en un rato llega la pausa, llegan las noticias y a la vuelta te vamos a presentar los nuevos lanzamientos, la música nueva. Hoy incluso había una canción nueva, no recuerdo quién la lanzó. Che, estaba mirando en las redes sociales cómo se gritó el gol de Messi acá en el anfiteatro, en la pantalla que está justamente detrás del anfiteatro de San Rafael, allí en el parque Irigoyen. Había gente, no sé si tanta, pero había bastante. Entre mucho y muchísimo, me dice el negro Tomás. ¿Cuál es la diferencia? Eso. El ísimo. ¿Entendés? Entre mucho y muchísimo, ¿cuál es la diferencia? Y el ísimo, negro.

0: Apenas resta un minuto y un poquito más para las 8 de la tarde en la República Argentina. Fíjate, porque todavía nos quedan un montón de cosas. No hemos dicho nada todavía.
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0: Buscamos la pausa con la gente de la feria.
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0: Ahí está Fede y Yeravide.
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0: junto a Agus, su brother. Esta canción es lo nuevo, lo último.
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0: Esto se llama Fondo del Mar. No sabía que la novia de Fede era la brasileña, la colorada.

0: Este es el punto donde ustedes y nosotros nos encontramos con algo más que música. Teléfono y WhatsApp 2604-548176. 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
1: Jujuy.
2: El gobierno de Jujuy pidió un adelanto de coparticipación por 150 mil millones de pesos. El ministro de Hacienda y Finanzas de Jujuy, Federico Cardoso, explicó que la provincia solicitó a la Nación un adelanto de la coparticipación por 150 mil millones de pesos con el objetivo de contar con mayor liquidez para afrontar compromisos salariales y sostener obras en ejecución. El adelanto solicitado es de 150 mil millones de pesos, que es la nómina salarial de la provincia, precisó el funcionario. Cardoso aclaró que el dinero será devuelto dentro del mismo periodo, entre agosto y noviembre, y que la operación contempla el pago de intereses. Es con intereses de un 15% y a devolver dentro del mismo periodo.
3: El adelanto que está solicitado son de 150 mil millones de pesos, que es la nómina salarial de la provincia. Es con intereses un 15% y a devolver dentro del mismo periodo, periodo de agosto y noviembre, para tener mayor liquidez, para seguir afrontando las obras que estamos haciendo, no resentir el pago de sueldo, más que se está pagando la semana que viene el aguinaldo. Es un poquito de oxígeno para algunas cuestiones que la provincia tiene que hacerse cargo, que en su momento no pagó Nación. Sí, con el pedido de ATN, que es permanente.
1: Tierra del Fuego, Antártida e Islas del Atlántico Sur.
2: Ushuaia, un destino turístico desiliente ante el impacto del hantavirus. Ushuaia, considerada el fin del mundo, se enfrenta a desafíos derivados de un reciente brote de hantavirus vinculado a un crucero que partió de su puerto. El secretario de Políticas Ambientales, Culturales y Educativas de la ciudad, David Ferreira, comentó sobre la percepción errónea que tuvo la prensa internacional respecto al contagio. En ese momento, el funcionario aseguró que profesionales del Instituto Malbrán corroboraron que Ushuaia no tenía la capacidad de generar el brote. También destacó que no ha habido cancelación de cruceros para la próxima temporada.
4: Y la verdad que para nosotros ha sido una situación bastante compleja, siempre convencidos de que lo que se planteaba en el exterior o en los medios europeos, no entendíamos que no era factible desde ningún punto de vista. De hecho, así lo ha determinado gente del Malbrán, que ha venido semanas posteriores al hecho. Estábamos convencidos de que nosotros no éramos la ciudad del epicentro de lo que se hablaba en el mundo, que éramos los que originábamos este contagio de hantavirus a estos turistas que habían pasado dos o tres días en la ciudad de Ushuaia, que habían tenido un avistaje en cercanía de nuestro relleno sanitario, que es un lugar donde muchas personas vienen a hacer avistaje. Pero estábamos convencidos, primero por la historia sanitaria de la ciudad, porque entendíamos que era, digamos, un roedor que era imposible que estuviera en las cuestiones insulares. Son más roedores de continente, se habla de algunos contagios hace un tiempo en el continente, en la Patagonia continental, pero nunca en Ushuaia. Bueno, sostuvimos desde siempre, no solamente nosotros desde la cuestión ambiental de ciudad, sino también las autoridades sanitarias de la provincia, de que bajo ningún punto de vista nosotros estábamos convencidos de que el contagio no había sido en nuestra ciudad, y así lo han determinado todos los, digamos, los profesionales que han tratado el tema. Yo creo que ha habido una mirada sanitaria de espeje por parte de las ciudades europeas que recibían a este barco después de haber salido de Ushuaia, y era más fácil decir que el último lugar donde tocó tierra era Ushuaia. Entonces nosotros nos corremos de todo peligro sanitario que podríamos tener y que se hagan cargo donde estuvo la última vez. Bueno, digamos, uno que conoce un poquito, porque también me tocaba en su momento ser secretario de turismo en la ciudad, que conoce cómo es el turismo de cruceros, digamos, cómo funciona en la logística, que por lo general se termina desarrollando 48 meses antes de hacer cualquier tipo de actividad. Bueno, entendíamos que podía venir por ahí. Por suerte, y esto hay que decirlo, no hemos tenido ningún tipo de situación anómala ni cancelaciones de cruceros para la temporada que viene. Yo no sé si lo Hoy sabía que estuvieron con Roberto Murcia, que trabaja en el puerto. No hemos tenido, por lo menos y por lo pronto, ningún tipo de cancelación para la temporada de cruceros. Ushuaia es la ciudad donde el 90% de los buques que van a Antártida pasan por nosotros. Digamos, uno trata de ser bien pensado siempre, pero bueno, tampoco no hay que dejar de lado que hay muchas ciudades, puertas de entrada a la Antártida, que, bueno, de alguna forma también buscan su lugar en este contexto, y entendemos que bueno, que estas situaciones se dan. Nosotros lo que siempre planteamos del primer momento es, Ushuaia no es el epicentro de contagio. Ushuaia lo que ha hecho siempre es tener una, digamos, un destino saludable de lo sanitario, y bueno, por suerte lo hemos vivido así en el 2020 con la pandemia, y no nos ha quedado duda que lo que ha pasado hace un par de meses atrás, ya entendemos, ojalá así sea, quedará en el recuerdo de todos, ¿no?
0: En cualquier momento volvemos con más información en News Noticias. 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

forma a esta hora de la tarde con Aguacero de Vida. 17 minutos han pasado de la hora 20 en toda la República Argentina. Estamos a punto de presentarte los nuevos lanzamientos. La música nueva, esa música que tiene contenido en sus letras, que te dejan algo positivo, algo bueno.

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0: Cristín Di Clario, lo nuevo, versión en vivo de Tantas Historias. Estaba mirando las redes sociales y encontré una noticia que realmente me llamó mucho la atención. Habla de un debut, una fe y una convicción que trasciende el arco. Y en este Mundial 2026 aparece una historia que va más allá del resultado. Una historia que habla de fe, de propósito y de oportunidades que llegan en el momento justo. Atención a esto, escuchá, porque el arquero de los Estados Unidos, Matt Freese, vivió su primer partido mundialista como titular en la victoria 4-1 ante Paraguay. Pero lo que realmente marcó la jornada no fue solo el resultado, sino su mensaje después del partido. ¿Qué dijo? Dios me ha dado esta oportunidad, expresó el guardameta, dejando claro que su carrera, según él, no es casualidad, sino parte de un camino guiado por su fe. Y ojo con este dato, porque Freese no es un arquero más. Jugó en el New York City Football Club, pasó por el Philadelphia Union y además estudió Economía y Ciencias de la Computación en Harvard. Sí, Harvard, un perfil que mezcla alto rendimiento deportivo con formación académica de elite, ¿no? Más o menos como el pibe de River, el arquero ahora actual de River, ¿no? Que está con la selección. Más o menos algo parecido, ¿no? Salvando la distancia de Harvard. Él también está en una buena universidad, pero no es Harvard. Pero volvamos al partido. En el Soft Stadium, con más de 70.000 personas, el arquero vivió un debut mundialista que él mismo describió como impresionante. Intentó mantener la calma, enfocarse, pero reconoció que en un momento simplemente levantó la mirada y se dejó sorprender por el estadio lleno. Y acá aparece el costado humano, ¿no? Más allá de la presión, la historia muestra a un jugador que creció con hábitos de fe, participando en estudios bíblicos y manteniendo una conexión constante con su creencia desde la infancia. En sus propias palabras, que dijo: Dios está conmigo, me ha dado muchas oportunidades dentro del fútbol. Y como cierre de esta historia, una frase que acompaña su testimonio: toda buena dádiva y todo don perfecto desciende de lo alto. Santiago 1:17 es el versículo preferido de este arquero yanqui. En definitiva, amigos, un debut mundialista que no solo suma estadísticas, sino también una historia de convicción personal que cruza la línea del arco y se mete en lo emocional, ¿no? En 27 minutos de las 8 de la tarde en toda la República Argentina, te seguimos presentando música nueva.
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0: Hola familia, les habla aquí Miranda de Colombia y quiero enviar un saludo muy especial y agradecerles por todo el apoyo que me han dado y por ser un canal de bendición para todas las personas. Un abrazo gigante.
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3: Momento de escuchar a Kev Miranda, su última producción. Esta canción se llama Lo Noto.
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Tremendos artistas, ambos dos. Mireille Rosa junto a Alexander. Es la nueva camada, ¿no? De artistas urbanos. La canción se llama Armonía.

El viernes pasado hablábamos de ese momento que explotó fuerte en las redes sociales dentro del mundo del streaming y la televisión. Y alguien me preguntó, porque yo dije que quería hacer mi descargo y hacer una especie de reflexión, si se quiere, ¿no? Con respecto a lo que le ocurrió a Flor Peña, que luego fue despedida, a pesar de que ella dice que ella eligió irse. Aparentemente no fue tan así, porque está analizando problemas legales, o sea, de hacerle juicio a Occhiato, a la gente del Luzu, ¿no? Entonces, no fue ella la que se fue. Está más que claro eso, ¿no? Porque si vos te vas, ¿qué juicio vas a hacer? Bueno, durante una intervención en vivo, ¿te acordás? En un programa digital, se generó una confusión al mencionarse información incorrecta sobre el entorno de Lionel Messi. ¿Te acordás? Que ella anunció y dijo que había fallecido el papá de Leo Messi, lo que rápidamente fue replicado fuera del contexto, como siempre, en redes sociales. El clip se viralizó en minutos, generó desinformación y después tuvo que ser aclarado al aire. Y acá pasa algo interesante, ¿no? Digo, hoy un error en vivo no queda en el estudio, gente. Viaja directo al algoritmo. Se corta, se sube, se comenta y en segundos ya está dando la vuelta al país y al mundo, te diré. Lo que deja este episodio no es solo el blooper de esta chica, que seguramente lo hizo sin intención, o sea, sin mala intención, por simplemente acatar la orden de su productor de turno, ¿no? De piso, sino la velocidad con la que una frase mal dicha puede transformarse en tendencia global. Porque internet no perdona el vivo, ¿eh? Pero tampoco espera la verdad. Y ahí está el verdadero fenómeno de esta era. Todo puede volverse viral antes de ser confirmado.

0: Está hablando Leo Messi en vivo, a ver, lo vamos a escuchar. No, justo que lo vi, se fue. Se viene Noruega, enfrente a Senegal. Tremendo partido, juega el androide Haaland. Senegal, un equipo aguerrido, ¿no? Fuerte. De morochos grandotes. Rápidamente te cuento cómo está el clima en la ciudad de San Rafael. 10 grados la actual temperatura, sensación térmica de 9 grados, una décima. La humedad del 37%. Para lo que resta de esta jornada del lunes, espera cielo algo nublado. Para mañana martes, San Rafael, mínima de 1 grado bajo cero. Escuchá la máxima del martes. 8 grados. No llega a los dos dígitos. Jornada frescolari. La del martes en San Rafael. Ya te voy a contar también cómo está Alvear y cómo está Malargüe. Y el extendido hasta el día miércoles, te lo voy a contar, en San Rafael. A ver, abrimos por acá. 1 grado bajo cero la mínima del miércoles, aparentemente, ¿no? Esto es en la ciudad de San Rafael. Recordemos que el Servicio Meteorológico Nacional tiene asiento aquí en Las Paredes, en el aeropuerto Santiago Germano. O sea que esta temperatura es en las paredes. Seguramente en los distritos va a ser aún más baja. Heladas. 17 grados la máxima para el miércoles en San Rafael, con cielo parcialmente nublado durante toda la jornada. A ver, vamos a ver si hay algo de agua o de nieve durante esta semana. No, hasta el domingo, tranqui. En San Rafael. 5 grados la temperatura actual en Malargüe a esta hora de la tarde, 4 grados de sensación térmica, mayormente despejado el cielo malargüino. Nada para aclarar en Malargüe, ¿no? Tornillo. ¿Qué más me queda para contarte? General Alvear a esta hora de la tarde, noche. 6 grados la temperatura actual, 5 grados de sensación térmica. El viento sopla del noroeste a 9 kilómetros en la hora. Bueno, hasta la semana que viene, el día miércoles, aparentemente, ¿no? No hay noticias de inestabilidad, ni de lluvia, ni de nieve, ni de nada. Simplemente temperaturas bajas. Mañana, Alvear, la mínima de 1 grado bajo cero, la máxima 14. La de Malargüe, ya que estamos, te cuento la de Malargüe de mañana. Mínima de 5 grados bajo cero para Malargüe mañana martes. La máxima 8 grados. Agarrate, Catalina. Bueno. Es el invierno. 18 minutos para llegar al final de la edición del lunes de ADN.
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0: los nuevos lanzamientos. 15 minutos para llegar a las 9. Música nueva, nuevos lanzamientos, aires nuevos. La tarde y noche de este día lunes, 22 de junio.
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0: Hay algo que todos en algún momento de la vida enfrentamos. Una herida, una palabra que dolió, una traición, una expectativa rota. Y ahí aparece el perdón como una decisión difícil, ¿no? Pero profundamente liberadora. Distintas reflexiones coinciden en algo clave. Perdonar no es justificar lo que pasó, ni olvidar de golpe, ni hacer como si nada hubiese pasado, ¿no? Perdonar es soltar el peso que te está afanando por dentro. Porque cuando no perdonamos, muchas veces no seguimos viviendo el hecho. El hecho empieza a vivir dentro nuestro, ¿se entiende? En términos simples, el perdón es un proceso interno de liberar el resentimiento, de dejar de cargar con el deseo de revancha o el dolor constante que sigue repitiéndose en la mente. Y acá aparece algo clave, ¿no? No siempre el perdón depende del otro. A veces no hay disculpa, no hay cierre, no hay siquiera una explicación. Y aún así, el corazón puede elegir soltar. En varias reflexiones actuales se repite una idea muy fuerte, ¿no? El perdón no es borrar lo que pasó, es decidir que lo que pasó no va a definir tu presente. ¿Ok? Es cambiar el lugar donde queda esa historia. Deja de ser una herida abierta y empieza a ser una experiencia que ya no tiene control sobre vos. Y hay algo más profundo todavía. Perdonar también es un acto de cuidado propio. No porque el otro lo merezca, si querés, entre comillas, sino porque vos no estás hecho para vivir atado al rencor. El resentimiento con el tiempo no castiga al otro, ¿eh? Desgasta a quien lo sostiene. Entonces perdonar no es debilidad, es madurez emocional. Es inteligencia interior, es elegir paz en vez de guerra interna. No cambia el pasado, claro que no, pero sí cambia el futuro que empieza a construirse desde hoy en vos. Quizás no podés cambiar lo que pasó, pero sí podés decidir qué haces con lo que pasó dentro tuyo. Y ahí es donde el perdón deja de ser teoría y se convierte en libertad.

0: 12 minutos se restan para llegar a las 8, a las 9, a las 21 horas en toda la República Argentina.
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0: Esta banda se llama Nación Real. Presenta esta canción que se llama Venceré.
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0: Acordate de seguirnos en las redes sociales para que puedas interactuar con nosotros. @estacionluzfm. Estamos en casi todas las redes sociales. Ahí se va Nación Real con su nuevo lanzamiento llamado Venceré.
1: ¡Aló! ¡Mijito Nazareo! Lo que pasa es que estoy aquí queriendo escuchar una de tus canciones y todititas me parecen pecadoras. Yo las escucho y siento que me estoy quemando en la paila.
2: Doña Querellita, ¿y cómo qué le gustaría escuchar?
1: Quiero coritos, esos que cantábamos en las vigilias. Algo con fuego, poder y gloria, que cuando salga la primera nota, ¡ay! Yo me sienta en el tercer cielo como el apóstol Pablo.
2: Sí sabe que me ha dado una gran idea. Escuche esto.
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0: Este es el artista urbano llamado Nazareos. Ya te diste cuenta, ¿no? Centroamericano. Esto se llama Olé Hola.
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0: Saltaron los equipos a la cancha, ¿no? Noruega enfrenta a Senegal. Son grandotes los senegaleses, ¿eh? Comparado con Haaland, ahí casi de la misma estatura muchos de ellos. Va a ser un partido fuerte. Esperemos que sea un lindo partido y que gane Senegal. Viste que uno tiene siempre eso, ¿no? De querer estar con los más débiles. Ahora, si juega México con Curazao, yo quiero que gane Curazao. En realidad, a México yo quiero que le gane hasta Sacachispa de allá de, no sé, de Montecomán. Pero los quiero, y hablando del perdón recién, yo los perdono a los mexicanos.
4: Sí.
0: Nazareo, olé, olé. Rápidamente te seguimos presentando otra canción. Aprovechamos.
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0: Este es un artista que la rompe.
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0: Él se llama Pauneto. Sí, así como escuchas, Pauneto. Presenta esta su última producción

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4: Buena música a esta hora de la tarde, noche. La noche ya ganó. Llegó. Este es David Ordóñez.

prácticamente nos estamos despidiendo, amigos. Apenas restan 3 minutos, un poquito menos, para las 21 horas en toda la República Argentina, 9 de la noche.

0: Y se nos fue volando, ¿no? Otra tarde de esas que dejan música, que dejan información, historias y un montón de cosas dando vueltas en la cabeza y sobre todo en el corazón. Hoy tuvimos efemérides, noticias, deporte, pero sobre todo pasó algo que no se mide en minutos, ¿no? Compartir un momento con vos del otro lado. Si algo queda de este día, que sea esto, ¿no? Lo que vivís hoy no es el final de la historia. Es solo una parte del capítulo, ¿ok? Mañana hay nuevas chances, nuevas oportunidades y nuevas formas de encarar lo que venga. Gracias por estar del otro lado, por acompañar, por ser parte de esta conexión que hacemos juntos cada vez que estamos aquí en la tarde de Estación Luz. Para mí es un honor poder estar acá. No te desconectes de las redes, ¿eh? Seguinos, comentá, compartí, porque esto sigue también fuera del aire. Y recordá, cada día tiene algo para enseñarte, incluso cuando parece normal. Buena vida, amigos. En la producción, el Negro Tomás.
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0: Mi nombre es Andrés Alvarado, estuve a cargo de la conducción y nos despedimos con esta canción. Una canción del 2025 que me bendijo mucho. Libby, Nacho, Propósito con Estilo.
2: Déjame ver. En realidad,
0: te regalo la letra de la canción. Esta canción se llama Al 100MX, versión remix. Chau, amigos, hasta el miércoles, misma hora, 6 de la tarde. Acá vamos a estar. Buena vida.
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1: Nacionales.
2: Las ventas por el Día del Padre bajaron y sumaron 4 años en caída. Las ventas minoristas por el Día del Padre registraron una baja del 0,3% respecto a la misma celebración del año 2025, medida a precios constantes de acuerdo con un relevamiento realizado por la Confederación Argentina de la Mediana Empresa CAME. El resultado se produjo en un contexto de consumo moderado y consolidó una tendencia que se extiende desde hace ya 4 años para estas fechas comerciales. Según la entidad empresarial, la mayoría de los comercios recurrió a promociones, descuentos y opciones de financiamiento para intensificar la compra, aunque el impacto sobre las ventas fue limitado. El informe señaló que el gasto promedio alcanzó los 78.986 pesos por operación. Además, indicó que una parte importante de los consumidores optó por productos de menor valor y artículos incluidos en ofertas especiales, con el objetivo de ajustar el gasto familiar.
1: Internacionales.
2: Una bola de fuego recorrió 480 kilómetros sobre el medio oeste de Estados Unidos en segundos y se desintegró. Una deslumbrante bola de fuego atravesó el cielo de medio oeste de los Estados Unidos y dejó boca abierto a cientos de testigos. El objeto recorrió unos 480 kilómetros en cuestión de segundos antes de desintegrarse de forma espectacular sobre el estado de Missouri. Según informó la NASA, el fenómeno apareció a las 23:26 minutos del este de Estados Unidos, a las 0:26 del domingo en la Argentina.